0: Pero ¿dónde está su hermano?
1: Es un niño muy listo, su hijo.
2: Él es mi sobrino.

0: ¿Estás prestando atención? Mira bien. Nunca lo reveles a nadie. Te suplicarán y te halagarán por el secreto, pero en cuanto se los muestres, no valdrás para ellos. ¿Entiendes? Nada. El secreto no impresiona a nadie. El truco para el que lo empleas.
1: Gracias por el almuerzo, señor Burden.
2: Fue un placer. Alfred, soy Alfred.
1: Alfred.
2: Y le agradecería una taza de té.
1: Se escandalizaría el casero. Creo que no.
2: Claro. ¿Y cree que eso es suficiente para dejarme fuera?
1: Creo que sí. Yo lo veré luego.
2: ¿Leche y azúcar?

0: ¿Qué hay allí?
1: La máquina de Ángel.
0: ¿Usted fabricó esto, señor Cotto?
1: Oh, no, señor. Esto no lo fabricó un mago. Lo fabricó un hechicero. Un hombre que realmente puede hacer lo que los magos fingen que hacen. Dígame, señoría, ¿qué pasará con estas cosas después del juicio?
0: Fueron vendidas a Lord Cathlow, un ávido coleccionista, según parece, interesado en el caso.
1: Sí, pero no deje que se lleve esto.
0: ¿Por qué interesante truco?
1: Lo más decepcionante, señor, es que no lo hay. Es real.
0: ¿Es el tanque en el que se ahogó Ángel?
1: Sí. Este es el sitio donde la mano del prestidigitador abre el fuerte candado.
0: ¿Es un aparato mágico normal para escapes?
1: Sí, solo con una diferencia. Este no es un candado con truco. Fue cambiado por uno de verdad.
0: ¿Qué forma de matar a una persona?
1: Son magos, señoría. Artistas. Hombres que viven de disfrazar la simple y a veces brutal verdad para asombrar, sorprender.
0: ¿Incluso sin público?
1: Había público. Verá, este tanque de agua tenía una especial importancia para esos dos hombres. Una importancia especialmente terrible. ¿Quién de ustedes, valientes señores, está dispuesto a atar a esta hermosa joven? ¿Quiere atarle las muñecas? Átele los pies, rodeando los tobillos.

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Julia!

0: vez conocí a un viejo marino. Me contó que cayó por la borda enredado en las velas. Lo salvaron, pero le tomó 5 minutos toser. Dijo que era como ir a casa. ¿Qué quieres por mí?
1: ¿Sabes? No. ¿No sabes?
2: Alfred.
3: Buenas noticias. Hoy tenemos nuestro primer contrato.
2: Creo que no he tenido el placer.
3: Ah, el señor Farron es mi ingeniero.
2: ¿Y dónde consiguió todo?
3: No pedí prestado y no pregunté. Es un hombre muy emprendedor, el señor Farron. Así que...
2: Nosotros no podemos pagar.
3: El dinero llegará cuando tengamos público.
2: Sí, pero ¿qué haremos hasta entonces con lo que yo gano? Apenas alcanza.
3: No te preocupes, compartiré la mitad de mi comida con él.
2: Vas a tener que compartir tu comida con alguien más.
3: No, estás...
2: Tendremos un bebé.
3: Oh, por Dios. Debimos decirle a Fallon. Es grandioso, tendremos un bebé.
2: Tendremos un bebé. Alfred, ¿qué es esto?
3: Esto es solo el truco para despertar a Ackerman al final de mi acto.
2: Es la obra maestra, es el gran truco.
3: No, el mundo no está listo aún para ese. No, es el conocido, osado y espectacular atrapar la bala.
2: ¿Atrapar la bala?
3: Sí, pero es seguro. Mira, te lo prometo. Dispárame.
2: ¿A qué te disparo?
3: Anda, dispárame. Justo aquí.

0: No, no, no, ay, no, dispárame aquí.
1: ¿Qué tal?
2: ¿Qué? Es excelente. Dime cómo lo haces.
0: No, no puedo hacer eso.
2: Pues entonces no puedes hacerlo, Alfred.
0: No puedo.
2: Lo siento, Alfred, pero no puedo criar a un hijo yo sola. No puedo.
0: No le digas a nadie que te lo dije.
2: Bueno.
0: Pólvora. Estopa. Y luego la bala. Varilla. Tu mano, extiéndela. La bala no está en el arma cuando la carga se dispara.
2: Cuando ya lo sabes, es realmente obvio.
0: Bueno, aún así es peligroso. Bueno, las personas mueren haciéndolo.
2: ¿Pero cómo?
0: Pues a veces hay un bromista que puede meter una moneda o un botón. Bueno, Dios no lo quiera, Sara, alguien podría meter una bala. No te angusties, no te angusties, porque no voy a dejar que pase algo y todo va a estar bien. Porque te amo muchísimo.
2: Dilo de nuevo.
0: Te amo.
2: Hoy no.
0: ¿Qué?
2: Es que algunos días no es cierto y hoy no hablas en serio. Me parece que hoy amas más a la magia que a mí. Y me agrada poder notar la diferencia. Eso hace que los días en que es cierto signifiquen algo.

0: ¿Y? ¿Quién quiere ser voluntario?
1: ¡Mejor ensayo en casa!
2: ¡Fuera de aquí!
3: ¡Sí, no vengas a hacer tonterías aquí!
2: ¡Devuelvan las entradas!
0: ¡Aquí no hacen nada!
4: ¡Queremos ver algo bueno!
5: ¡Mejor vete tú!
0: ¿Es usted muy hombre, señor?
6: Sí.

0: システムで。que no existe el orden。no lo sé。
1: Él fue a pedir una respuesta y le dije la verdad, que he luchado conmigo mismo por lo de aquella noche, en que una mitad mía jura que hice un nudo sencillo y la otra mitad está convencida de que hice un Langford doble. Nunca lo sabré con seguridad.
2: ¿Cómo no lo sabe?
3: ¿Cómo no lo sabe? Debes saber lo que hizo. Debes saberlo.
0: Sara, eso duele mucho.
4: Lo siento, no entiendo por qué está sangrando. Está tan mal como el día en que pasó. Volveré a llamar al doctor.
2: ¡No podemos pagarle al maldito doctor!
4: ¿La despertaste?
0: No. Lo siento, necesito que sane para volver a trabajar.
4: Alfred, tienes que aceptar los hechos. ¿Qué trucos realizarás con estas heridas?
0: Aún puedo jugar con naipes. Puedo hacer algunos trucos. Aún puedo hacer eso. Y puedo hacer el truco del que te he hablado. El truco por el que seré recordado. Ten fe.

0: jamás pensé hallar una respuesta en el fondo de un vaso.
1: No te ha impedido buscar. Escuché que hay un contrato en un pequeño teatro para un joven y prometedor mago.
0: ¿Quién?
1: Tú.
0: ¿Me conseguiste un contrato? ¿Por qué?
1: Quiero seguir trabajando. ¿Y quién va a emplear a un ingeniero que mató a Julie McCullough frente al público del Orfeo?
0: Una persona que sabe que no fue tu culpa. Que sabe que fue Alfred Bolton y su variedad de nudos exóticos.
1: Dicen que tuvo algo de mala suerte al atrapar una bala al sur del río.
0: Ese es un truco peligroso.
1: Tendremos que cubrir las ventanas para ocultarnos de los miembros más curiosos del público, pero no servirá.
0: Debemos buscar un asistente.
1: Ya me ocupé de eso. ¿Has decidido un nombre?
0: Sí, es así. El gran Danton.
1: Es un poco anticuado.
0: No, es sofisticado. La jaula de pájaros no puede ser nuestro clímax, todos la conocen.
1: Esta no la conoce.
0: Además no quiero matar palomas.
1: Entonces no subas ese. Eres un mago, no un hechicero. Tienes que ensuciarte las manos si quieres lograr lo imposible. Entre ahí, señorita Weston. No tiene caso que conozca al señor Anger, sino que a usted. A la derecha, perfecto.
2: ¿Qué dificultad tiene esto?
1: Ninguna, pero usted va aquí dentro. Esto va aquí. Sujétalo bien.
0: ¿Y esto lo ocultará?
1: Sí.
0: ¿Estás seguro? Sí.
1: Ahora sujeta esto.
0: Sí.
1: ¿Listo? Sujeta esto por debajo.
0: Sí. ¿Esto va aquí?
1: Se ata al frente.
0: Bien.
1: Respire lo menos posible. Ahora lo ves. Se suelta y se aplasta.
0: Bien, entiendo.
1: Sí. Bien. Ella no tiene experiencia, pero sabe cómo presentarse. Una asistente bonita es la forma más efectiva de engañar.
3: Gracias. Damas y caballeros, para mi truco final, necesito la ayuda de dos voluntarios, señor Murray. ¿Me hace el favor?
1: Eso es. Rodéala con tu mano.
0: ¿Debajo?
1: Por debajo, sí. Eso es. Ahora enredo esto en su palma. ¿Está bien?

0: que el voluntario ponga una mano aquí y la otra acá.
1: Señor Merritt, coloque las manos a cada lado de la jaula, por favor. Gracias, Olivia.
2: Espero que no quiera dañar a ese animal, señor Anker.
1: Claro que no.
0: ¿Listo? Uh-huh. Bien. Uno. Dos. Tres.
1: Esto es maravilloso, Cotter.
2: Excelente.
0: Y lo mejor es...
1: ¿No debía ensuciarme las manos?
0: Puede que algún día sea preciso. Solo tenía que saber que puedes.
2: Muy bien, de verdad.
1: Gracias, señor Merritt. No lo había felicitado por su hermoso teatro.
2: Pues es mucho más bonito cuando está lleno, señor.
1: Descuide.
2: Ay, todos dicen eso. ¿Por qué he de preocuparme? Si sus trucos no atraen al público, no sé, otros lo atraerán. Tal vez alguien quiera atrapar una bala o escapar del agua.
0: Trucos vulgares, señor Merritt. El público espera un accidente y es probable que lo vea. ¿Eso en qué ayudaría a su empresa?
2: Tiene una semana, John.
1: Gracias, señor Merritt. Gracias. Señor, en la tercera fila, póngase de pie y muéstrenos su pañuelo.
3: ¿No? Este no es mío.
1: Sea tan amable de devolverlo a la señora en el pasillo de la segunda fila. Me parece que ella tiene el de usted.
0: Es que ha visto demasiados trucos, pero no el que sigue. Cúbrela.
1: Cruza los dedos.
0: Tendré listo el champán.

0: ¿Ya han visto este?
1: ¡Hemos visto todo, amigo!
0: Voy a hacerlo algo más difícil, ¿sí? Dos voluntarios, por favor, una dama y un caballero, para que sostengan esta jaula. Ejecutaré esta proeza en una forma como jamás la han visto ustedes ni ningún otro público en ningún sitio del mundo. Por favor, quisiera poner una mano atrás de la jaula y otra mano al frente. Gracias. Señor, una mano debajo de la jaula y otra mano encima. Debí reconocerlo.
2: Estabas muy ocupado.
0: No creo que nos dejen repetirlo.
2: No.
0: ¿Y cuál será el clímax de la función?
3: ¿Función? Ya no tiene una función.
0: El señor Merritt nos contrató por una semana.
3: Para hacer magia, no para matar aves y romperle los dedos a mis clientes. ¡Lárguese! Todo lo que quede lo quemaré.
2: Señor Merritt.
3: Se acabó, yo. Ya contraté a un comediante y sabes que detesto a los comediantes.
2: Bueno, hay muchos buenos teatros. Si creamos un nuevo truco y cambiamos el nombre...
0: El nombre se queda.
2: Bien, entonces el nuevo truco deberá ser irresistible, ¿no? Tengo un par de números que probar y luego necesitaremos un nuevo método de presentación. Ah, y si necesitas inspirarte, hay una exposición técnica en el Albert Hall esta semana. Ingenieros, científicos, ¿sabes? Esa clase de cosas cautiva la imaginación del público.

0: ¿Puedo acompañarle? Tesla me envía aquí durante las tormentas. Es una perfecta excusa para venir a unirme al Gran Dalton para un trago. Dos tragos. Hermosa, ¿verdad? ¿Cómo extraño Nueva York?
1: ¿Por qué está aquí?
0: El relámpago vive aquí. Y no hay mucho más. Nuestro trabajo es secreto. ¿Es una cifra?
1: Es una transposición rotatoria de diario que cambia cada día. Es simple, pero toma mucho tiempo traducir, incluso cuando se tiene una clave de 5 letras.
0: ¿Y cuál es?
1: Los magos tenemos un código de secrecía.
0: Ah, ¿tiene un código de secrecía con alguien a quien le hurtó el diario?
1: Tal vez lo compre.
0: Y espera, hallar un gran secreto ahí.
1: Ya lo encontré. Por eso vine aquí. Tesla construyó un aparato para otro mago.
0: ¿Y por qué quiere usted lo mismo?
1: Llámele rivalidad profesional.
0: El señor Tesla ha fabricado extrañas máquinas para extrañas personas. Pero nunca habla al respecto.
1: Entiendo su discreción. Solo quiero la máquina.
0: Termine su trago. Quiero mostrarle algo. Y creo que tendrá un especial aprecio por nuestro trabajo.
1: Creí que era un secreto.
0: Usted es un mago. ¿Quién va a creerle?
2: Ya falta poco. Nuestro equipo requiere muchísima corriente. Tesla electrificó todo el pueblo a cambio de usar los generadores cuando los necesitamos. Hacemos nuestras pruebas cuando las personas duermen. El señor Tesla no quiere asustar a nadie.

0: ¿Dónde está el generador?
1: Lo vio hace días.
0: Debe estar a 15 kilómetros de aquí.
1: 20. Y yo debo recorrerlos todos antes de ir a dormir.
2: Le enviaré la respuesta en unos días, señor Anger.
0: Magia. Magia real.
3: Ahora la teoría. Solo aquí en el Royal Albert Hall de Londres podrán ver uno de los milagros de nuestra era. Una maravilla tecnológica. Ustedes nunca han visto algo así en sus vidas. Sus ojos no creerán lo que están viendo. El milagro de Nikola Tesla. Damas y caballeros, potencia gratis y limpia.
4: ¿Quiere conocer el futuro, señor?
3: ¡Damas y caballeros! ¡Venga, venga todos! ¡Siéntense de inmediato!

0: Домашний командир!
1: ¿Le parece seguro? Es parte de la campaña de desprestigio de Thomas Edison contra la superioridad de la corriente alterna del señor Tesla.
0: Señor Allen, por favor, le hemos pedido al señor Tesla que reconsidere su presentación. Pero se me ha dicho que se niega a aparecer bajo tales restricciones.
1: ¡Esta noche se hará historia!
2: Tú sigue hablándole.
3: Dile a Owens que ya lo pensé. Tómala. Anda, tómala. Es lo mejor.
4: Déjame ver. Voy a saber todos los secretos del profesor.
5: Solo si te enseño a leer.
4: Son solo estúpidos trucos, Otón. Pero no te han servido para salir de aquí. O no puedes con los candados, ¿verdad, profesor?
3: Puede que esté esperando el momento.
5: Tal vez un día abra mi mano, atraiga tu atención y pregunte. ¿Estás prestando atención? Puede que diga una palabra mágica. Que desaparezca.
4: ¿Cómo fue que te hiciste tan famoso?
5: Con magia.

0: de 1899. Hoy por fin hay un avance. Tesla aceptó verme.
1: Es totalmente segura.

0: Así que usted es el gran Danton. El señor Ali ha alabado su número en muchas ocasiones. Estire la otra mano. ¿Qué conduce la electricidad? Nuestros cuerpos, señor Andrew, son muy capaces de conducir y, desde luego, producir energía. ¿Ya comió, señor Andrew?
1: Necesito algo imposible.
0: ¿Conoce usted la frase, el hombre excede sus alcances? Es mentira. Los alcances del hombre exceden su valor. La sociedad solo tolera un cambio a la vez. La primera vez que intenté cambiar el mundo, fui llamado visionario. La segunda vez, me pidieron cortésmente que me retirara. Y heme aquí gozando de mi retiro. Nada es imposible, señor Ángel. Lo que usted quiere solo es muy costoso. Si yo le construyera esa máquina, ¿la presentaría solo como una ilusión?
1: Bueno, si el público realmente creyera las cosas que hago en escena, no aplaudiría, gritaría. Imagine cortar a una mujer a la mitad.
0: Señor Ángel, ¿ha considerado el costo de esa máquina?
1: El precio no me preocupa.
0: Puede que no, pero ¿ha considerado el costo?
1: Creo que no le comprendo.
0: Váyase. Olvídese de esto. Sé reconocer una obsesión. Nada bueno saldrá de esto.
1: ¿Nada bueno ha salido de sus obsesiones?
0: Sí, al principio. Pero las he perseguido largo tiempo. Soy su esclavo. Y un día decidirán destruirme.
1: Si entiendo una obsesión, entonces sabe que no cambiaré de opinión.
0: Perfecto.
1: ¿La fabricará?
0: Ya comencé a fabricarla, señor Angel. Espero que le agrade el aire de la montaña, porque esto llevará tiempo.

0: Creí que te habías ido.
1: En realidad no tengo a dónde ir.
0: ¿Has dormido aquí?
1: Sí, Cotter dijo que lo hiciera hasta que tengamos otro contrato. ¿Qué haces?
0: Investigo. Parte del trabajo de un mago es observar a la competencia, ver trucos.
1: Vas a hacerle algo a ese hombre, ¿no es así? Cotter espera que dejes las cosas en paz. Dice que si Borden cree que las cosas están parejas entre ustedes.
0: ¿Parejas? ¿Mi esposa por un par de sus dedos? Él tiene una familia ahora. ¿Sí? Y está actuando de nuevo. Borden anda por ahí, viviendo la vida que siempre ha deseado, como si nada hubiera pasado. Y ahora, mírame. Estoy solo y ningún teatro me quiere.
1: Nos. Vas a necesitar un mejor disfraz.

0: Un voluntario.
1: ¿Qué pasó? ¿Lo heriste?
2: No.
1: ¿Qué pasó, Robert?
0: Usted, señor. Es solo una pelota de goma. Gracias. Solo una pelota de goma. No. No es normal. No es una pelota normal de goma. Es mágica.

0: mejor truco que he visto. ¿Aplaudieron cuando lo viste?
1: El truco es muy bueno, muy simple. Y el público casi no pudo verlo.
0: Es un pésimo mago.
1: No, es un excelente mago. Es un pésimo entretenedor. No sabe cómo presentarlo, cómo vender el truco. Usa un doble.
0: No. Eso es muy simple. Es una ilusión completa.
1: Solo lo dices porque no conoces el método. Es un doble el que sale al final. Es la única forma.
0: Lo he visto efectuar el truco 3 veces, señor Potter. Y el que aparece es el mismo hombre.
1: No, no lo es.
0: El mismo hombre sale del segundo gabinete, se lo aseguro.
2: Es el mismo hombre. Usa guantes rellenos para ocultar sus dedos faltantes. Pero si ves de cerca, te das cuenta.
0: Él no sabe vender su truco al público, pero yo sí.
1: Sí, podemos usarlo como clímax de la función.
0: Sí. El hombre hurtó mi vida. Ahora hurtaré su truco.
1: Debemos buscar a alguien que se parezca a ti en ese.
0: Él no usa un doble.
1: Robert, no sé cómo hace Borden el truco, así que aguardas. Aguardas a que se retire. Y compras el secreto o escuchas cómo lo haría yo. Y la única forma en que sé cómo hacerlo es buscándote un muy buen doble.
0: Entiendo. Entonces, salgamos a buscarlo.
3: Mira, mira.
4: ¿Qué es esto?
3: ¿Eh?
4: Es para ti.
5: ¿Para qué es la llave?
3: Ven acá.
5: ¿Qué? Tú. Te lo dije la semana pasada.
3: Es que no era él.
5: Dijiste que no querías.
3: Sara, puedo cambiar de opinión. El acto va muy bien y pronto estaremos en un teatro más grande. Todo se resolverá.
5: No lo creo. Gracias, Alfred. Gracias.
6: ¿Gaby?
0: Tan, cariño, mírate.
6: Señor Potter, señor Anger, les presento a Gerald Root.
0: Es un placer conocerles, finos caballeros. Vaya, quiere que le cuente un chiste. Venga acá. Eso es. ¿Se ríe usted ahora? A ver, voy a orinar. Es un demente.
6: Claro que sí, es un actor sin trabajo.
1: Es perfecto. Necesita algo de ayuda, pero cuando termine con él, podría ser tu hermano.
0: No necesito que sea mi hermano. Quiero que sea igual a mí.
1: Dame un mes.
0: Ven. Da la vuelta.
6: Así que abres la puerta. Y...
0: ¿Ven?
6: ¿No pudiste comprar uno más suave?
0: ¿Es para dormir?
6: Así que tú bajas por ahí. Uh-huh. Y Ruth sube por ahí.
0: Sí.
6: Va a ser asombroso, Robert.
0: Pues tiene que serlo. El truco de Borden tiene éxito.
6: Fuiste a ver su función de nuevo.
1: ¿Listo para conocerse, señor Angel?
0: Todo lo que tengo que hacer es mantenerme ebrio y nadie podrá notar la diferencia.
1: Tenga una poca de fe. Ahora, ¿quiere ofrecernos su actuación, señor Root?

0: Usted también bebería si conociera el mundo la mitad de bien que yo. Pero yo que era único, señor Anger, yo he sido César. Interpreté a Fausto. ¿Qué tan difícil podría ser interpretar al gran Danton?
1: Puede volver a ser usted, Ruth. Por nada.
0: Prefiero ser él por ahora. Me parece divertido. Vasallos, dije que no habría prisioneros, pero...
2: Luces estupendo.
0: Ay, gracias.
1: Ruth no debe mostrarse. Si alguien lo ve, todo se descubrirá.
0: No soy como haces estas cosas desagradables, Cotter.
1: ¿Has pensado cómo debemos llamar al truco?
0: No tiene caso ser modesto. Orden llama a su truco el hombre transportado.
3: El nuevo hombre transportado.
0: Damas y caballeros, mucho de lo que han visto esta noche puede ser llamado ilusiones o pequeñas diversiones. Y ahora, no puedo afirmar que la siguiente proeza sea una ilusión. Observen. No verá ningún engaño, ya que no se emplea ninguno. Es solo una técnica conocida por ciertos ciudadanos del Oriente y varios hombres santos del Himalaya. Sin duda, muchos de ustedes pueden estar familiarizados con esta técnica, pero aquellos que no lo están, no se alarmen. Lo que van a ver se considera seguro.

0: Por nuestro éxito.
1: El gerente dice que nunca vio una reacción así.
2: Pues al menos él sí la vio y yo pasé la ovación oculto bajo el escenario. A nadie le interesa el hombre que desaparece, el hombre que entra en la caja. Le interesa el que sale del otro lado.
0: A mí me interesa el hombre de la caja.
2: Gracias. No sé, tal vez podamos cambiar el truco. Así yo puedo aparecer y Ruth termina bajo el escenario.
1: No, la anticipación del truco lo es todo. Necesitamos tu habilidad para aumentar el suspenso. En cuanto Ruth abra la boca, se acabó. Él no puede presentar el truco.
3: Claro que puedo. Soy el gran Anton.
1: Ruth, pedazo de idiota. Quítate esa ropa y el maquillaje. Alguien podría entrar en cualquier minuto. Felicidades a todos.
0: No abundan mucho estos momentos, Robin. Trabajamos duro. Festejemos como se debe. ¿Qué tienes? ¿Es tu esposa?
2: No, ese truco no es bastante bueno.
0: El truco de Borda no es nada comparado con el nuestro. Él no tiene estilo.
2: Pero él no pasa el final oculto bajo el escenario. Tengo que saber cómo lo hace.
0: ¿Para qué?
2: Para hacerlo mejor. Quiero que trabajes con él.
0: ¿Trabajar con él? ¿Es en serio?
2: Serás mi espía.
0: Apenas tenemos éxito y quieres que me vaya.
2: Así es como avanzamos, piénsalo, Olivia, piensa. Al público le encantó la versión de Cotter del truco, pero imagina lo que podemos hacer con ilusión real. Tendríamos el más grande acto de magia que nadie haya visto.
0: Él sabe que trabajo para ti.
2: Claro que sí, por eso te contratará. Querrá mi secreto.
0: ¿Y por qué va a creerme?
2: Porque vas a decirle la verdad.

0: Debe tener curiosidad de ver lo que tanto dinero le ha costado, señor Angel. Me place que esté usted aquí en nuestro primer viaje. Su sombrero.
1: Será mejor que se aleje.

0: No entiendo.
1: Tal vez sería mejor que nos dejara repararlo.
0: ¿Algún problema, señor Tesla? Sí.
1: No, vuelva la otra
0: semana. ¿La otra semana?
1: Venga, la otra semana y estará lista.
0: Tesla.
1: Es un poco temperamental a veces. Vuelva.
2: Interesante taller.
0: No nos va mal.
2: Me llamo Olivia.
0: Sé quién es usted. Ha venido a robar.

0: darme el resto de mi acto?
1: No, he venido a darle a su acto lo que le falta.
0: ¿Sí? ¿Y qué podría ser?
1: Yo.
0: Justo te decía eso, ¿no, Brunner? El toque femenino.
1: Me separé de Angier.
0: Qué bien.
1: Y quiero trabajar.
0: ¿Sí?
1: Sé que no tiene razón para confiar en mí.
0: ¿Por qué no? Usted es solo la amante de mi enemigo. ¿Por qué no habría de confiar?
1: Señor Warden.
0: Alfred.
1: Voy a decirle la verdad.
0: No, eso tiene varias definiciones en nuestro trabajo, ¿no, señorita Winscombe?
1: He venido porque él me envió. Quiere que yo venga a trabajar con usted y robe su secreto.
0: ¿Y para qué necesita mi secreto? Su truco es magnífico. Se esfuma y reaparece al instante del otro lado del escenario, mudo, pasado de peso, y a no ser que me equivoque, ebrio. Eso es asombroso, ¿no? ¿Y cómo lo hace, Olivia? ¿Le gusta escuchar los aplausos debajo del escenario?
1: No, lo está destrozando. Está obsesionado en descubrir sus métodos. No piense en otra cosa. No le complace nuestro éxito. Y ya me fastidié. No veo futuro con él. Él me envió para hurtar sus secretos, pero en realidad vine a ofrecerle los de él.
0: Es la verdad. ¿No?
2: Creo que es mejor que se vista, señor Ruth. Llega tarde y más serio que nunca. Ahora vaya abajo enseguida.
3: No. Tenemos que hablar un rato, señor Condal.
4: Tenemos un problema, Cotter. Borden está actuando cruzando la calle.
2: Sí, tenemos un problema mayor.
3: ¿Ruth?
2: Se dio cuenta que nos puede amenazar.
4: ¿Qué? ¿Nos va a chantajear?
2: Me sorprendió, a decir verdad. Suele tomarles más tiempo resolverse.
4: ¿Y cuánto quiere?
2: Bueno, eso no importa. Tenemos que dejar de hacer el truco.
4: ¿Abandonarlo? Cotter, mira esto.
2: Pues mira, el de ayer y el de la semana pasada, donde decían que eras el más grande actor de Londres. No un mago, fíjate. Un actor de cualquier clase.
4: ¿Y cuál es tu punto?
2: Mi punto, Robert, es que has subido demasiado para resistir la vergüenza profesional. No haremos ningún truco que no podamos controlar.
4: Solo págale lo que quiera por ahora. Seguiremos haciendo el truco para que Borden abra y luego lo retiramos.
2: Está bien.
5: A Cotter siempre le sorprendió lo rápido que Ruth nos traicionó.
4: ¿A qué debo el placer de este bienvenido? ¿Tarro de cerveza?
0: Es el gran Danton, ¿no?
3: Claro que sí, pero no lo digas porque me agobieran los fans.
5: Le pagamos bastante para mantenerlo ebrio, así que no esperábamos que causara problemas.
4: Muchos de ustedes están familiarizados con esta técnica, pero aquellos que no, no se alarmen. Lo que van a ver se considera seguro.
3: ¿Quién es usted?
0: Soy un humilde admirador y un colega.
3: Muy bien.
4: ¿Otro?
3: Si usted insiste.
4: Otro.
3: No di función esta noche, pero solo hago una función, aunque para ser franco, mi persona realmente hace las cosas ahora.
6: Sube allá. Sube.
0: Su ilusión, el hombre transportado. No, no fuimos a ver sus métodos ni nada. Pero yo tenía un truco similar en mi acto y usaba un doble.
3: Entiendo muy bien.
0: Bueno, no fue. Y luego salió mal. Con lo que no conté fue cuando incorporé a ese hombre a mi acto. Tenía completo poder sobre mí.
3: Completo poder, dice.
2: ¡Telón! ¡Telón!
0: Tenga cuidado en darle ese poder sobre usted.
3: Sí, gracias por el consejo. Salud.
4: No puedo afirmar que el siguiente acto sea una ilusión. Lo que van a ver se considera seguro.
0: ¡Ah!
2: El gran Danton.
6: Presentándose en el Pantelles, el profesor.
2: Discúlpeme. Sencillamente es demasiada magia para mi escena en el Pantelles. Cruzando la calle. ¡Perdone mi irrupción! ¡Y sean indulgentes con el pobre hombre! ¡Se esfuerza tanto!
7: No sé cómo lo encontró Borgo. Lo tenía bien oculto. Fui cuidadoso.
8: Siempre lo encontró.
7: ¿Crees que fue ella?
3: No me esperabas.
1: Te esperaba antes. Tu mensaje decía que está conmigo.
3: Me toma más tiempo moverme estos días.
8: Ay, me lo ha quitado todo. Mi esposa, mi carrera. Ahora ti.
1: ¿A qué te refieres? Tú me enviaste
8: con... ¡Te envié! A robar su secreto, no a mejorar su acto.
1: Es mi trabajo.
8: ¡Ni enamorarte de él!
1: ¡Yo hice lo que tú me pediste!
8: ¿Sí? ¿Sí? ¿Y cómo lo hace?
1: Cotter tenía razón, usó un doble.
8: Claro que Borden te lo dijo.
1: Él no me dijo nada. He visto cosas, maquillaje, gafas, pelucas. No las usamos en la función, pero las vi ocultas tras bambalinas.
8: Es para engañar. Deja esas cosas tiradas por ahí para que creas que usa un doble.
1: Todo el tiempo. Él no sabe cuándo estoy viendo.
8: ¡Todo el tiempo, Olivia! ¡Así es él! ¡Es lo que se requiere! ¡Él vive ese acto! ¿No lo entiendes?
3: Solo porque duermes con él no significa que cree en ti.
1: ¿Crees que puedes verlo todo o no? Pero el gran Danton es un ciego imbécil. Su libreta.
8: ¿La robaste?
1: La tomé por esta noche. Creí que podrías traducir una parte, pero ahora sé.
8: No puedo.
1: No puedes.
8: Olivia, nadie puede. Está cifrada. Incluso con la clave tomaría meses descifrarla.
1: ¿Y sin la clave?
8: Tal vez nunca. Ya veremos.
1: No lo veremos. Si no la devuelvo para mañana en la mañana, sabrá que la tomé.
8: Déjalo.
1: Claro que no, él sabe dónde vivo.
8: Este es su diario, Olivia. Todos sus secretos están aquí en mis manos.
1: Eso no te devolverá a tu esposa.
8: No me interesa mi esposa, quiero sus secretos.

0: Robert. Estoy enamorada de él.
1: Sé lo difícil que ha sido para ti.
2: ¿La libreta? Entonces apenas comienza.
3: Teatro Pampilla.

0: Buenas noches.
1: Yo voy a caminar esta noche. Deja que venga, no me interesa.

0: Estoy impresionado.
1: ¿Por qué?
0: Por fin te ensucias las manos. Es lo que cuesta un buen truco, Angier. Riesgos. Sacrificio.
1: El sacrificio temo que será solo tuyo, a menos que me des lo que quiero.
0: ¿Qué es?
1: Tu secreto.
0: ¿Mi secreto?
1: Tu método para el hombre transportado. Fallon no quiso decírmelo, de hecho parece que no habrá nada.
0: Tú tienes mi libreta.
1: Inútil sin la clave. Anote su método, señor Borden. Escríbalo por completo.

0: Quiero todo el método, no la clave. Ni siquiera sé si el secreto está en tu libreta. La clave es el método. ¿Dónde está mi ingeniero? ¿Vivo? ¿Qué tan rápido puede excavar? ¡Fallon! ¿Me escuchas? ¡Fallon!
1: ¿Cómo está el brazo?
2: Aún lo tengo. ¿Allá está tu respuesta?
1: Nuestra respuesta, Cotter. No la he visto, quería compartirte esto.
2: Yo ya sé cómo lo hace, Robert. Del mismo modo que lo ha hecho, del mismo modo que lo hacemos. Es solo que tú quieres algo más.
1: Pues averigüémoslo, ¿quieres?
2: ¿Qué significa?
1: Tesla. Significa, Cotter, que haremos un viaje a América.
2: Robert. Escucha, escúchame. La obsesión es el juego de un joven.
1: Por favor.
2: No puedo seguirte más en eso. No puedo, lo siento.
1: El resto depende de mí.
2: Lo siento.
3: Hola, cariño. Champaña, de la mejor.
4: No sabía que tendríamos invitados a cenar.
3: Por supuesto, estamos celebrando.
4: Señorita Weston, señor Fallon. ¿Y qué estamos celebrando?
3: Que creamos un nuevo truco. ¿No es así, Fallon?
5: ¿Qué truco, Freddy?
4: Sí, Freddy, ¿qué truco?
3: Yo voy a sepultarme vivo cada noche. Y luego una persona vendrá y me sacará. ¿Maravilloso?
4: No, creo que mi esposo ya bebió.
3: No, sírvala, vida. Champaña, por favor, sírvala. Eso es, Sara, no me hables así, no soy un niño.
5: Tal vez es mejor.
4: Será mejor que el señor Fallon escolte a la señorita Westcombe a su casa. Mi esposo está indispuesto y no veo una razón para
3: por favor, también. No arruines esta velada.
5: Buenas noches, señora Gordon. Buenas noches, Freddy.
3: Buenas noches.
4: ¿Freddy?
3: Pues así me llamo.
4: No, en casa.
3: No estoy siempre en casa, ¿o sí?
4: ¿Podrías al menos quitarte la barba?
3: Sara, solo vengo del maldito teatro, justo ahora, cuando salgo ante el público. A todo el mundo le fascina.
4: ¿Por qué te portas así, Alfred?
3: Hoy tuve un día terrible, cariño. Creí que algo muy...

0: años. Se había perdido para mí, así que quise celebrarlo, solo un poco.
1: Está bien, ¿qué perdiste? Entiendo, más secretos.
0: Pasará. Los secretos son mi vida. Nuestra vida.
1: No, Alfred, basta. Este no eres tú. Deja de actuar así.

0: Creí que sería el único huésped, señor Brent.
1: Son huéspedes inesperados. No son muy corteses. Hacen muchas preguntas. Primero creí que trabajaban para el gobierno.
2: ¿No?
1: Peor. Trabajan para Thomas Edison.
3: Hoy sucedió algo muy extraño. Su asistente vino a vernos con una propuesta. Obviamente, Anger la envió y le dijo que la admitiera.
0: ¿Le agrada escuchar los aplausos debajo del escenario?
4: Él me envió para hurtar sus secretos, pero en realidad vine a ofrecerle los de él.
0: ¿Es la verdad? No.
4: No, en realidad me dijo que dijera eso. La verdad es que yo lo amaba y lo apoyaba, y él me envió con usted, igual que enviaría a un ayudante a buscar sus camisas. Y ahora lo odio por eso.
0: Puedo ver los métodos de Ángel desde el fondo del teatro. Así que, ¿qué es lo que usted podría ofrecerme?
4: Puede saber cómo hace sus trucos, pero no puede entender por qué nadie ve que los suyos son mejores. Oculta esto. Tuve que estar muy atenta cuando realizaba el hombre transportado, pero esto lo hace único. Le dice al público que no está usando un doble, no lo oculta, lo muestra con orgullo. Sin duda se requiere gran talento para efectuar ilusiones con una mano sana.
0: Sí, así es.
4: Pues deje que el público lo sepa. Usted puede ser mucho mejor que él y yo puedo decirle cómo.
3: Creo que ella dice la verdad. Y creo que no podemos fiarnos de ella. Pero la amo. La necesito. Abrirme así a esa relación, a los riesgos de un romance. Necesito la seguridad de su fidelidad, de su amor. Pero ¿cómo estar seguro? Conozco una forma. Es la única forma de conocer su mente.
0: ¿Cómo pudo dejarte ir?
3: Ella debe ayudarme a deshacernos de Anger. Hoy, mi amante prueba su sinceridad. No a mí, desde luego. A mí me convenció desde que me condujo a Ruth. Hoy, Olivia probará su amor por mí. Contigo, Anger. Sí, Anger. Ella te dio esta libreta a pedido mío. Y sí, Tesla es solo la clave de mi diario, no solo mi truco. ¿Realmente creíste que te daría mis secretos tan fácilmente después de tanto? Adiós, Anger. Que encuentres el camino para tu torcida ambición allá en tu hogar americano.
5: Lanzando chispas a mi sombrero de copa, riéndose de mí todo el tiempo mientras usaban mi dinero para evitar la ruina.
0: He visto a los hombres de Edison.
6: ¿Dónde?
0: En el hotel, y tengo en mente traerlos aquí yo mismo.
6: Eso sería imprudente, señor Anger. Es cierto que usted es nuestro último mecenas, pero no le hemos robado su dinero.
0: Señor, mi gato.
6: Cuando le dije que podía fabricar su máquina, le expresé una simple verdad.
0: ¿Y por qué no funciona la máquina?
6: Porque la ciencia exacta, señor Anger, no es una ciencia exacta. La máquina sencillamente no funciona como se esperaba. Requiere más exámenes.
0: ¿Y a dónde se fue mi sombrero?
7: A ningún sitio.

0: Intentamos una docena de veces.
1: Y el sombrero aquí se quedó.
2: Debemos probar con otro material. Podría provocar un resultado diferente.
0: Copérnico, ven. Usted será responsable de lo que le pase a este animal, doctor.

0: ¡Allie!
1: Así que la máquina sí funcionó.
2: No me molesté en verificar el calibre porque el sombrero no se movió.
3: Estas cosas nunca funcionan como uno lo espera, señor Anger. Es una de las principales bellezas de la ciencia. Necesito un par de semanas para resolver los problemas con la máquina. Le avisaremos cuando esté lista. No olvide su sombrero.
1: ¿Pero cuál es el mío?
3: Todos son sus sombreros, señor Anger.
4: ¡Oh! Luces tan bonita con tu vestido nuevo.
5: ¿Iremos al zoológico esta tarde,
4: no,
5: papá?
4: No. Recuerda que papá tiene cosas que hacer.
5: Pero lo prometiste.
4: ¿Lo prometí? Entonces iremos al zoológico. Solo que papá irá a hacer sus cosas y volverá en un suspiro. Así que ve a prepararte. Iremos a ver a los chimpancés. Sara, ¿qué estás haciendo?
6: Cada uno tiene sus vicios.
1: Sara, lo que sea que estás pensando, tu única competencia en mi afecto es nuestra pequeña hija. Te amo. Siempre voy a amarte y solo a ti.
6: Hoy hablas en serio.
1: Por completo.
6: Lo que lo hace más duro cuando no lo haces.
7: La niña quiere ir al zoológico, así que tú llévala.
1: Sí.
7: Bueno, yo la llevaré mañana, sí. Sara no sabe. Ella al menos sabe que algo no anda bien. Así que si puedes hacer lo que sea para ayudarme con ella, convéncela de que yo la amo.
1: No me llames así, por favor. No es nada, es que sí, hay veces que me parece mal.
8: Ya te lo había dicho, cuando estás conmigo, deja tu familia en casa donde pertenece.
1: Lo intento, Olivia.
8: Me vestiré.
1: Sí.
8: Vi a Fallon siguiéndome de nuevo. Hay algo en ese hombre que me hace desconfiar.
1: ¿Confías en mí? Entonces confía en Fallon. Él protege las cosas que me importan.

0: Sentimos que se marche, señor Angel. Y también sentimos que el señor Tesla se marche. Fue muy bueno para Colorado Springs. Señor Angel, no creí que fuera necesario decirles a los hombres de Edison lo de la caja.
1: ¿A qué se refiere?

0: pero parece que he abusado de mi bienvenida en Colorado. Lo realmente extraordinario no está permitido en la ciencia y la industria. Tal vez tendrá más suerte en su campo, donde las personas son felices al quedar perplejas. Hallará lo que está buscando en esta caja. Ali le ha escrito un completo manual de instrucciones. Yo solo agrego una sugerencia para usar la máquina. Destrúyala. Arrójela al fondo del más profundo océano. Esa cosa solo le traerá desgracias.
1: La advertencia de Tesla fue tan desoída como él sabía que lo sería. Hoy probé la máquina, tomando precauciones en caso de que Tesla no hubiera resuelto los errores de su funcionamiento, es decir, si algo salía mal,

0: en este momento debo abandonarte, Borden. Sí, a ti, Borden. Sentado ahí en tu celda, leyendo mi diario, aguardando tu muerte por mi asesinato.
1: El diario de Angie, ese gesto de buena fe, es falso.
2: Le aseguro que no. La procedencia del diario es clara e indudable. Y está escrito en la propia letra de Angie, de la cual tenemos numerosos ejemplos.
1: Eso no importa. Aquí están mis trucos. Todos.
2: Incluyendo el hombre transportado. Vaya. Lord Cadlow quedará muy complacido.
1: No será así. No están completos. Solo son la promesa y el cambio de cada uno.
2: Pero sin el prestigio, esos trucos no tienen valor.
1: Sí. Y le voy a dar el resto cuando me traiga a mi hija. Quiero despedirme.
3: ¡Olivia! ¡No significa nada!
4: ¿Olivia?
3: ¡Es mi asistente! ¡No puedo trabajar sin asistente!
4: ¡Yo lo voy a enfrentar! ¡Le diré!
3: ¿Le dirás qué?
4: ¡Todo lo que sé! ¡Le diré lo que eres en realidad, Alfred! ¡Yo lo sé!
1: ¡Sara! ¡Sara!
4: ¡No lo callaré!
1: ¡Sara!
4: ¡No puedo callar!
1: ¡No hables así!
4: ¡No
3: ¡Sara!
4: Puedo.
3: ¡Cállate!
4: No
3: ¡Sara!
4: Puedo.
3: ¡Cierra la boca! ¡No quiero irte más! ¡No puedes hablar así!
4: ¡Y tú no puedes ocultarme más! ¡Porque yo lo sé, Alfred! ¡Yo sé lo que eres en realidad, Alfred! ¡Y yo ya no puedo! No puedo vivir así.
3: Ah, ¿y tú crees que yo sí puedo? ¿Crees que yo puedo disfrutar viviendo así? ¡Tenemos que irnos a casa!
4: ¡Yo ya no puedo vivir así!
3: ¡Estamos casados! ¿Qué tiene de malo tu vida?
4: ¡No lo soportaré más! ¡No puedo vivir así!
3: Pues dime qué quieres de mí.
4: Yo quiero que seas honesto conmigo. Sin trucos. Sin mentiras. Sin secretos. ¿Tú me amas?

2 streepi al 10 di agosto.

0: Gennady. Busco a un viejo amigo.
1: Supe que hay un contrato en un lindo teatro para un excelente mago.
0: Volviste.
1: Me da gusto verte, John.
0: Buen sitio para ensayar. Un tramoyista ciego me gusta. Siempre tuviste buen ojo para la publicidad.
1: Necesito tu ayuda, John. Es mi último espectáculo con contrato limitado.
0: ¿Tu último espectáculo?
1: Un sabio me dijo una vez que la obsesión es el juego de un joven. Ya casi termino. Solo falta una cosa. El verdadero hombre transportado.
0: ¿Quieres diseñar una función alrededor de eso?
1: Sí, no te quiero tras el escenario, te necesito administrando. Quiero que cobres cualquier favor o uses las relaciones que te quedan para conseguir las fechas perfectas.
0: ¿Qué contrato estás buscando?
1: Cualquiera que borde no puede ignorar.
0: ¡Oh! ¡Qué honor es verle de nuevo, señor!
2: Usted me dijo que solo quería mostrarme un truco y estimuló mi interés.
0: Pues es un magnífico truco, señor Ackerman.
1: Gusto en conocerle, señor Ackerman.
2: Igualmente, amigo. Iniciamos, ¿quieren?
1: Enciéndanla, caballeros.

0: ¿Esto de Cotter simplemente desaparece? Ese no es un truco. Tiene que volver. Tiene que haber
1: un prestigio.
0: Exacto. Perdóneme. Es muy raro ver magia real. Sí, hace años que no veía.
1: ¿Nos ayudará?
0: Sí. Pero tiene que vestirlo un poco. Disfrazarlo. Dar razones para dudarlo.
2: No has hablado de ella, Freddy, ni una vez.
1: ¿Por qué de hablar de ella contigo?
2: Pues porque era parte de tu vida. Y ahora se ha ido. ¿Sabes? A la víspera en que se matara, dijo que quería verme. Que tenía que decirme algo sobre ti. Fui tan cobarde, no pude animarme a enfrentarla. Pero... ¿qué podía decirle?
1: ¿Quieres saber la verdad sobre mí? Lo cierto es que... nunca amé a Sara. Nunca la amé.
2: ¿Te casaste con ella?
1: ¿Sí?
2: ¿Tuviste una
1: ¿sí?
2: hija con ella?
1: Una parte de mí. Una parte de mí, sí. La otra parte no. La parte que te encontró, la parte que está sentada aquí ahora.

0: es cierto. Esa es la verdad. ¿Qué importa?
1: Podrías estar en algún otro restaurante con otra mujer ahora, hablando de mí así.
0: No.
1: Sí. Es inhumano ser tan distante. Él volvió. Después de 2 años. Tiene un nuevo truco. Están diciendo que es el mejor que haya visto Londres. Deberías ver tu expresión, profesor. Deberías ir con él. Se merecen el uno al otro.
2: Ya estoy comprometido. El ballet de Moscú se presentará este.
3: Hoy deshazte de ellos. Habrá 100 presentaciones, ni más ni menos. 5 funciones por semana, sin matinés. Y esto es lo que cobrarás por cada boleto. Buen día.

Damas y caballeros, mi primer truco de la noche es uno que presenta un considerable riesgo. Cualquiera del público que pudiera ser irremediablemente dañado al ver a un hombre ahogándose debe marcharse. Pues cuando les diga que la joven que me enseñó esta ilusión realmente murió ejecutándola, entenderán la seriedad de los riesgos involucrados. Comencemos. En mis viajes he visto el futuro. Y es un extraño futuro, sin duda. El mundo, damas y caballeros, está en el umbral de nuevas y aterradoras posibilidades.

Lo que están a punto de presenciar no es magia, es pura ciencia. Deseo invitarles a subir al escenario para que puedan examinar la máquina ustedes mismos.

alcance del hombre supera su imaginación.

Son 100 funciones. ¿Por qué? Su método ordena eso. Es una maniobra publicitaria. ¿Qué es? Es un mago sin talento. Y lo están llamando el mejor mago de Inglaterra. ¿Por qué? 60.

0: Así que no vuelvas allá, déjalo en paz. Ambos lo dejaremos. Nos hundió.
1: Te lo dije, John. No te quiero atrás al escenario en este momento. Quiero invitarles a subir al escenario para que puedan examinar la...

soy parte del número, idiota. ¿Quién era ese?

0: Alfred Molden, usted ha sido hallado culpable de la muerte de Robert Angel. Será colgado del cuello hasta que muera. Que el Señor tenga piedad de su alma.
1: Señor Cotter. Owens. Gracias por venir, señor Owens. Me corresponde a mí disponer del equipo del señor Angel, pero he notado en este manifiesto que Lord Talcott ha comprado el grueso de los artículos.
2: Señor Cotter, si quería saber a dónde enviar estas cosas, sin duda habría podido...
1: No, es solo que hay un artículo en especial. Este artículo, de hecho, es el que yo desearía...
2: ¿Desearía?
1: Comprar.
2: ¿Comprarlo usted?
1: Sí, supongo.
2: ¿Esa es la máquina?
1: Sí.
2: Sí, pero Lord Tadlow fue específico en la compra de esa máquina en especial.
1: ¿Cree usted que yo podría hablar con Lord Tadlow en persona?
2: No, lo intenté. Lo siento. Claro que... Supongo que si al hacer la entrega se cruzaran sus caminos, yo no podría impedir que le hablara.
1: Gracias.
3: ¿Sigues aquí, Borden?
4: Por ahora.
3: Tienes una visita. Lord Cadlow. Con una niña.
5: ¿Jess? Hola, mi amor. ¿Cómo estás? Te he extrañado mucho. Fallon también te ha extrañado mucho, mi amor.
6: Papá, ¿puedo entrar ahí?
5: Ahora no. Ahora no, tesoro. No, pero todo va a estar bien. Debe ser Lord Catlin.

0: Te lavan con todas esas cadenas, Alfred. No saben que no puedes escapar sin tu pequeña pelota de goma.
1: Yo te saqué de ese tanque.
0: Sabes que lo único que quería hacer era probar que yo era mejor mago. Pero no me dejabas en paz.
1: No sé lo que habrás hecho. Pero ya no temes ensuciarte las manos, ¿sí?
0: No, ya no temo. Y yo gano. Porque a nadie le interesa el hombre de la caja, el hombre que desaparece.
1: Tú ganas. Esto ya no es una maldita competencia, Ayer. Se trata de la vida de mi pequeña. Y no poses ponerla en medio de esto.
0: Ah, yo sé. Lo duro que es que una persona tan especial te sea arrebatada, ¿no, Gordon? Y no puedes llevarla contigo, ¿sí? Estará bien cuidada. Adiós, profesor.
2: No, mi cariño. No, espera.
0: Cariño.
2: Espera. Mira.
1: Es lo que buscas. De eso se trata. Tómelo.
0: ¿Tu secreto?
1: Sí.
0: Siempre fuiste mejor mago. Ambos lo sabemos. Pero lo que fuese tu secreto, debes aceptar. ¿Qué es mejor?
1: No hagas esto.
2: No hagas esto, Ángel. No, no. Jess. Voy a llevarte pronto a casa. Lo prometo.
0: Por el amor de Dios,
1: lo prometo. Oye, mira. Lo prometo. Te amo, Jess. Te amo.
0: Ven. Vámonos.
2: Te amo, Jess. Ángel. Oye, ¿crees que esta prisión me detendrá? ¡Ángel! ¡Ellos van a colgarme! ¡Ellos van a colgarme! ¡Tú puedes impedir esto ahora! ¡Escuchen! ¡Ese hombre es el que se supone que maté!
3: ¡Baja la voz!
2: ¡Escúchame, idiota!
3: ¡Que te calles!
2: ¡Ese hombre yo no lo maté! ¡Si él está vivo, no soy culpable! ¡Ayer!
3: ¡Sujétenlo!
0: ¡Adiós, profesor!
2: ¡Ayer!
0: Anda, vete.
4: Señor, un caballero le espera.

0: ¡Santo Dios!
1: Hola, Cotter.
0: ¿Estás vivo? ¿Cómo es que estás vivo, Robert? Yo te vi en la plancha, por el amor de Dios.
2: Anda, linda.
1: Buenas noches, Jess.
0: Ya la había visto. La vi en la corte con... Fallon. ¿Qué has hecho?
1: Necesita que la protejan.
0: Ella necesita a su padre. Y tú dejarás que lo cuelgue. Y yo te ayudé. Vine aquí a suplicarle a Lord Cadlo que me deje destruir esa máquina. No voy a suplicarle a usted nada.
1: No es preciso. Voy a asegurarme que esa máquina no vuelva a ser usada.
0: Entonces, Lord Cadlo, ¿dónde quiere usted que la entregue?
1: En mi teatro. Forma parte del material del prestigio.

Así que... ¿seguimos solos ahora? ¿Ambos? Solo sé que no puedo ir tan lejos como tú. Tú tenías razón, debí dejarlo hacer su maldito truco. Lo siento. Lamento muchas cosas. Lamento lo de Sara. Debe vivir tu vida plenamente, sí. Vívela por los dos.

0: Toma un minuto para considerar tus logros. Una vez te conté sobre un marino que me describió un ahogamiento.
1: Sí, dijo que era como ir a cazar.
0: Te mentí. Dijo que era una agonía.

Alfred Borden. Este día, en nombre del rey de la Corte Superior de Inglaterra, perderá la vida.

0: es Fallon. Y ambos seremos parte.
1: Tú eres el que entraba a la caja. ¿O qué sería?
0: Nos turnábamos. El truco era que podíamos cambiar.
1: Cotter sabía, pero lo dije que era demasiado simple, demasiado sencillo.

0: ¿Qué me dices, Olivia? ¿Tú y tu esposa?
1: Cada uno amaba a una de ellas. Yo amaba a Sara. Y él amaba a Olivia. Cada uno tenía media vida plena, en realidad. Lo cual nos bastaba. Apenas. Pero no a ellas. El sacrificio, Robert, es el precio de un buen truco. Pero no sabes nada al respecto, ¿o sí?
0: Yo hice sacrificios.
1: No.
0: Sí.
1: No se requiere nada para robar el

0: No, no, no, no, guarda, sì! Se requirió valor. Se requirió valor para entrar a esa máquina cada noche, sin saber si yo sería el hombre de la caja o del prestigio. ¿Quieres ver lo que me costó? No, ¿viste dónde estás o sí? Hazlo, mira.
1: No me interesa. Te fuiste del otro lado del mundo y gastaste una fortuna. Hiciste cosas terribles. Realmente cosas terribles. Y todo para nada.
0: Para nada.
1: Sí.
0: Nunca entendiste por qué lo hacíamos.
2: Era la expresión de sus rostros.

Cada truco mágico consta de tres partes o actos. La primera parte se llama la promesa. El mago te muestra un objeto común. El segundo acto se llama el cambio. El mago toma el objeto ordinario y lo transforma en algo extraordinario. Pero no debes aplaudir aún, porque hacer que algo desaparezca no basta. Tienes que traerlo de vuelta.

Ahora estás buscando el secreto. Pero no lo hallarás, porque claro, en realidad no estás buscándolo.

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2: Trabajando para usted.

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0: parte de la ciudad, las fuerzas de Chiron han sobrepasado la resistencia de las patrullas de defensa.
1: La victoria será mía. Destruyan todo lo que encuentren. Haremos lo que nos plazca esta vez.
2: ¡Un momento! ¿En el nombre de Dolza, dónde creen que van? ¡Contesten!
3: Vamos a buscar a Min Mei, comandante.
4: ¿De Min Mei?

0: nunca he oído hablar de ella.
1: ¿Qué es un arma?
0: No es un misil, señor. Es una chica micromiana.
1: La criatura más increíble que jamás hayamos visto.
2: Quiero verla en persona.
1: ¡Silencio! Espero que me expliques por qué estás tan contento.
3: Lo siento, milord, pero estoy tan emocionado de poder conocer a Ming Mei que...
1: ¡Alto! ¡Deténganse! ¡Oh, cobardes! ¡Regresen y peleen como se traen y no podrán escapar de mí para siempre! ¡Regresen!
4: Lo siento, señor, pero no puedo explicar la emoción tan grande que me produce estar entre los micronianos.
1: Jamás en mi vida había escuchado algo más absurdo. ¡Están locos! ¿Quieren decir que prefieren estar con ellos? ¡Contesten! Entonces, amiguito, tendré que tratarte del mismo modo en que lo hice con tu compañero. ¡Regrese, cobardes!
5: ¡Qué cosa más extraña! Capitán, tiene que ver esto. Las acciones del enemigo se han tornado caóticas.
6: Bueno, pues es una buena oportunidad. Avise a todos los grupos auxiliares para que acudan. Quizá acabemos con ellos.
5: Sí, capitán. Escuadrones Índigo, Café y Verde, reúnanse para iniciar ataque por ambos flancos.
7: Podría interrumpir esta tierna escena. ¿Eh? No puedo soportarlo. Esto es peor que la película. Minmei, ¿cómo pudiste?
8: Líder de Skull, ¿está ahí, Teniente Hunter?
7: Sí, comandante. ¿Qué pasó?
8: ¿Por qué no te has reportado? ¿Dónde estás? ¿Qué está sucediendo?
7: Son ellos. Kyle y Minmei. Lisa, envía un grupo de rescate al anfiteatro.
8: ¿Al anfiteatro? ¿Es algo que le sucedió? ¿Están heridos? Dime, ¿le pasó algo malo a Kyle? Rick, ¿está bien Kyle? Teniente, abra su línea. ¡Rick!
7: Minmei.
8: No vuelvas a hacer eso.
7: Pero, ¿por qué no, Minmei? Así que eso era. Sabía que algo malo estaba sucediendo. La verdad no me sorprende. Ni siquiera me disgusta. Mi obligación es defender al SDF-1 y nada más.

0: lo que tienes ahí?
1: ¿Qué es?
2: Pues parece ser una réplica de Ming Mei.
1: ¿Qué?
2: Y creo que está dañada.
1: ¿Qué?
2: Sí. Esta muñeca no es lo único que hemos dañado. Debemos desertar y salvarnos de la destrucción.
3: Señor, recibimos un reporte urgente de Lord Kyron en el que informa acerca de una deserción en masa. Nuestras tropas están abandonándonos. Es imposible. Debe ser la inmensa fuerza de la que los sabios de Robotenia nos hablaron. La leyenda debe ser verdad. Me extraña que sugieras algo semejante, Xenor. No escucharé historias de viejos. Tal vez, mi Lord. Pues ya es tarde para arrepentirse. Por ahora lo único que podemos hacer es alejarnos de su influencia inmediata. ¿Y después qué, mi Lord? Interrogarnos, averiguar la naturaleza de ese poder que los microneanos poseen. Encontrar el modo de resistir a su control.
4: Así se hará, mi Lord.
3: Cuando descubramos el secreto de su poder, enviaremos una nueva ofensiva.
1: Lo haremos, sí.
3: Entonces sus órdenes, Lord Kylo, son aislar a los desertores y encerrarlos.
5: ¿Encerrarlos? Si dejamos que los traidores sobrevivan, ¿qué sucederá después? ¿Podremos mejor rendirnos ante los microneanos? ¡Oh!
6: ¿Teniente?
7: Sí, señor. Increíble, salgo de una para caer en otra. Teniente Hunter reportándose a sus órdenes.

0: ¿Qué? ¡Ellos son Centraedis!
1: Así es, teniente, pero vienen en son de paz y desarmados. Tranquilícese. Recuerda que no hace mucho estuviste en nuestro mismo caso.
2: Es un placer verlo de nuevo, teniente.
0: Sí, igualmente. ¿Pero qué están haciendo en el SDF-1?
3: Capitán, quizá fuera conveniente que le explicara todo al teniente.
1: Hágalo, por favor.
3: Gracias, teniente Hunter. Estos Centraedis han decidido permanecer aquí.
0: ¿Eh?
3: Es cierto, han corrido grandes riesgos para entregarse a nosotros y ponerse a nuestra disposición.
0: ¿Qué suponen que haremos? ¿Olvidarlo todo y darles la bienvenida?
3: Por favor, teniente, tranquilo. Pensé que comprendería que si les negamos el asilo no tendrán a dónde ir.
0: ¿Ah? ¿Y por qué yo?
3: Debido a su reciente contacto con extraños. ¿Ah?
0: Bueno, no sé si cuente para algo mi opinión, pero quiero preguntarles algo. Díganme, ¿qué los motivó a venir aquí?
1: Esperamos vivir aquí con todos ustedes en la nave.
0: ¿Quieren vivir aquí?
4: Sí, porque aquí todo es felicidad.
2: Y también porque Min Mei está aquí.
0: Entiendo, pero ¿cómo recabaron esa información de nosotros?
2: Fuimos enviados antes por nuestros líderes como espías.
0: Ya veo. Pero eso no parece una motivación suficiente para solicitar asilo político.
4: También existe el hecho de que controla la protocultura.
0: ¿Qué? ¿Protocultura?
5: ¿Protocultura? ¿Qué diablos es eso?
1: Ustedes saben muy bien lo que es protocultura.
2: No es adecuado burlarse así de nosotros.
1: Así que la concepción sobre este término de la comandante Hayes resultó correcta.
6: Capitán Global, espero que no se vaya a dejar llevar por este asunto ridículo.
1: No afirmaría que es ridículo. Teniente Hunter, ¿qué opina al respecto?
0: Yo los aceptaría, si por mí fuera. Los dejaría quedarse, es buena idea. Quizá estamos dando el primer paso para lograr la paz en el universo, ¿no lo creen?
7: Vaya, me sorprende verlos tan contentos.
5: No puedo creer lo que escucho. Teniente, ¿por qué acepta ahora su solicitud de asilo?
0: Porque decidí cambiar de opinión.
6: Capitán, ¿no cree que deberíamos tomar la opinión de alguien que pudiera tener un punto de vista más claro?
8: Permítame un momento. Hunter, ¿sería mucho pedir que nos explicara la razón de su cambio de opinión?
0: Claro que no. Como mencioné en mi reporte, los enemigos solo viven para la guerra y la conquista. Es lo único que han conocido hasta ahora.
6: ¿Y?
0: Cuando tuvieron su primer contacto con nosotros, debe haber sido un impacto tremendo para ellos.
1: Sí, tiene razón. Nos sorprendió todo lo que vimos.
2: Lo más hermoso de todo fue el canto de Min Mei. Y también que hombres y mujeres estén juntos. Hay personas que hablan en contra de la guerra.
4: En cuanto nos acostumbramos, empezó a gustarnos vivir aquí.
1: ¿Nos podemos quedar, sí?
0: Bueno, pensé que si les gustaba tanto, sería absurdo no permitirles quedarse. ¿Qué daño podrían causarnos? Tiene que llegar el momento en que hagamos las paces con los Centraedi en el futuro. ¿Y por qué no iniciarlo ahora? Todos podríamos ser felices.
5: ¿No cree que es un poco optimista? Es decir, teniente, santo Dios, ¿está pensando en convivir con extraños?
6: Se ven como nosotros, teniente, pero no permita que lo engañen, es solo un disfraz.
0: No estoy diciendo eso, señor. Estoy diciendo que en el SDF-1 han tenido su primera experiencia de convivir con seres que no estamos en guerra.
5: Bueno, hay cierta emoción lógica.
3: Capitán.
1: ¿Sí, Lisa?
3: ¿Podría decir algo en favor del teniente?
1: Por supuesto.
3: Como el teniente Hunter dijo, los Centraedi son educados específicamente para la guerra. Es todo lo que saben y de todo lo que son capaces. Para ellos el final de la guerra solo significa destrucción, nada más. No pueden concebir la vida sin ella.
6: ¿Es por eso que no debemos darles asilo?
3: No, es mejor que les demostremos a los Centraedi que hay otras alternativas en la vida. Si logramos hacerles entender que hay otras posibilidades en las que no sea necesario ganar o morir, podríamos cambiar el enfoque de sus vidas y convivir todos en paz.
6: Ah, bello discurso, estupendo, comandante Hayes, pero son extraterrestres, recuerde. No puede esperar que se adapten a nuestro estilo de vida tan fácilmente. Es absurdo.
0: Disculpe, capitán.
5: ¿Qué es esto? ¿Cómo se atreven a irrumpir de este modo?
1: Está bien, coronel. Yo le pedí que viniera personalmente. ¿Son esos los resultados?
9: Sí, señor. Como usted lo ordenó.
0: ¿Resultados de qué?
3: No lo sé, no me dijo.
0: Debe ser algo importante.
3: Seguro, o no hubieran interrumpido la reunión.
6: Bien, capitán. ¿De qué se trata? ¿Qué significa esto?
1: Pedí al laboratorio que analizara la estructura celular de los Centraedi. Puede resultarles intrigante. A decir verdad, les extrañará mucho.
10: En un momento regresaremos con Robotech. Amiguitos, de nuevo con ustedes, Robotech.
6: ¿Qué? ¡Oh, no! Sus tipos de sangre y estructuras genéticas son exactos.

0: exactas a las nuestras.
1: No puede ser.
0: Prácticamente somos iguales.
2: ¿Eh? Imaginaba que sería así, pero saber que estaba en lo correcto me parece increíble.
3: Podría existir la posibilidad de que tengamos ancestros comunes.
4: Pero lo que no entiendo es su obsesión por la protocultura. Bueno, pero lo que no podemos es seguir tratándolos como extraños, ¿no creen? Yo diría que este caso podría visualizarse como un asilo político común y corriente.
0: No creo que el resultado de un breve análisis de laboratorio sea suficiente.
4: Entonces,
0: para...
4: Entonces, que... ordeno que se les dé asilo político.
0: ¡Un momento! No podemos tomar una decisión tan importante como esta sin consultar al gobierno de la Tierra Unida.
5: Él tiene razón.
0: Claro que tengo razón.
4: Acepto la responsabilidad.
0: No puedo creerlo. Bueno, quizá fui demasiado estricto en mis juicios. ¿Nos disculpan? Vamos.
2: Capitán, vamos a tener problemas con ellos. No se quedarán ahí. Llamarán al Consejo de la Tierra Unida para tratar de obtener apoyo de ellos.
4: Maestro, ¿por qué no comprendes que tenemos que tomar medidas extraordinarias? Si no aprendemos de estas experiencias, estamos perdidos.
6: Los habitantes de Ciudad Macros encontrarían pocos puntos de discusión en la decisión del capitán. Sin embargo, a pesar de los escuadrones de civiles de defensa, la terrible lucha se llevó a cabo. Reedificar los hogares destruidos y los edificios sería un proceso largo y penoso.
2: ¿Y todo está así? Es terrible.
3: Casi toda la ciudad resultó dañada con el ataque.
2: No imagino a cuánto ascienden los daños.
3: ¡Tío Max! ¡Tía Lina! ¡Esperen! ¡Esperen!
7: Rick, ¿qué están haciendo aquí? ¿Se encuentran bien?
3: Sí. Tío Max, ¿por qué dejan el restaurante?
7: Buscamos a Kyle. Salió a buscar a Min May hace un momento y no ha regresado.
3: Están en el hospital, pero no están heridos.
7: Si están bien, ¿por qué están en el hospital?
8: ¿Es que alguno de los dos está herido?
3: No, Kyle sufrió una herida, pero muy leve. Min May lo acompañó al hospital para asegurarse de que estuviera bien. No se preocupen, no fue nada serio.
8: No podemos perder aquí toda la mañana charlando. Tenemos que ir al hospital.
7: No podemos ir y dejar el restaurante abierto.
3: No se preocupe. ¿Eh? Estaremos felices de cuidarlo mientras vuelven.
7: ¿Lo pueden hacer? ¿Podrías hacerlo, Rick?
3: Claro.
8: Muchas gracias, muchachos. Y cuídense.
3: En realidad, este sitio no será difícil de ordenar.
2: Yo sacudiré las mesas.
3: Y yo arreglaré aquí, para que al menos podamos movernos. Bueno, parece que ya acabé. ¿Tú cómo vas?
2: ¿Sabes qué me encantaría ahora? Un delicioso té de jazmín. Iré a prepararlo.
3: ¿Ah? Min May.

0: da cama.
1: Siento haberte hecho esperar.
0: Ah, no tengas cuidado, estaba ordenando algunas cosas. Huele delicioso.
1: Ah, aquí tienes. Está caliente.
0: Gracias, Lisa.
1: Yo pienso que para nosotros estas actividades no significan nada, pero para los Centraedi que no conocen más que de guerra, nuestra existencia pacífica de cada día debe parecerle lo más maravilloso del universo.
0: Viéndolo de ese modo, supongo que tienes razón. Por cierto, ¿no quieres ir al hospital? No seas tímida. Si el pensar en la salud de Kyle te preocupa, puedes ir.
1: No es necesario. Estaba preocupada por él, pero cuando surgió todo el asunto del asilo, lo olvidé.
0: ¿Qué?
1: Mira, te dije en una ocasión que se parece mucho al hombre de quien estuve enamorada. Carl. Pero nada pude hacer porque soy militar. No puedo interesarle porque él detesta la milicia. Pero gracias a él empecé a tener dudas sobre cómo se hacen las cosas en el ejército. Mi imagen de él era tan simple que no tuve la oportunidad de escuchar sus sentimientos antibélicos. Cuando al fin reflexioné sobre sus palabras, me encontré cuestionando el enfoque militar por primera vez en mi vida. ¿Puedes creerlo?
0: Tenía la impresión de que eras inflexible.
1: Espero ser más abierta. El hecho es que ahora Kyle ni siquiera sabe que existo. ¿Qué hay con Minmay?

0: hablado con ella?
1: Ah.
0: Oh, lo siento. No era mi intención tocar un tema que te hiciera sentir tan mal.
1: Min Mei tiene demasiadas ocupaciones.
0: ¿Como para ni siquiera verte? Bueno, seguro que es algo temporal.
1: Fue lo que pensé antes de que apareciera Cain. Ahora está peor.
0: Tienes que seguir, es solo cuestión de tiempo. Yo no tengo oportunidad con Cain, pero contigo y Min Mei es diferente. Solo que tienes que hablar para que conozca tus sentimientos. De lo contrario, Cain puede llevársela y solo te quedará un gran vacío. Y no hay nada peor. Oh, ¿qué te parece? Dije que no iba a hablar sobre este tema nunca más, pero no puedo dejar de hacerlo.
1: Está bien, olvídalo. Solo pensé que tal vez tú y yo...
0: ¡Oh, otro ataque! Oh, será mejor que regreses a la base. Pueden necesitar pilotos. Yo iré en cuanto cierre bien el restaurante.
1: De acuerdo, Lisa. No tardes mucho. Pueden necesitarte en el puente.
0: Ten cuidado, Rick. Espero que no le suceda nada. ¿Qué quieren para dejar de atacarnos de ese modo? ¿Destruirnos por completo? Oh, hablé como mi padre.
2: Escuadrón Skull, a nivel de vuelo B.
3: Teniente Hunter, ¿están en posición sus pilotos?
4: Listos para partir. Despegando.
5: Escuadrón Delta, preparen sus aviones en los bloques 4, 6 y 8.
0: Kingland, está listo para cubrirnos. Va a salir a su flanco derecho. Ay, comandante, me estoy volviendo loca. Ah, ahí está. Lamento el retraso. Yo me haré cargo. Ah, es todo tuyo.
6: Parece ser un grupo pequeño. Quizás son todavía del último ataque.
5: No puedo creer que sean tan tercos para regresar.
0: De acuerdo a la información que dieron los asilados, estas personas no saben nada más. ¡Oh, Dios! Líder de Skull, Potts en su dirección.
4: Entendido.
0: ¿Por qué no se irán a casa?
4: Es poco probable.
0: Tienes mucha razón.
4: ¡Fuera! Lo siento, comandante, no hicieron caso.
0: No tienen más alternativa que hacerles frente. Sin embargo, fue un buen intento, teniente.
4: Gracias, comandante. Recibo algo en esta red láser de amplio espectro.
3: Contacto confirmado.
4: Adiós.

0: Max, hay un pod detrás de ti. Max, intenta una maniobra de flanco. Se están retirando, teniente. ¡Hey!
1: Teniente, los radares muestran que el área está libre.
0: Los mandamos a casa. Comandante, ¿cree que vaya a haber más ataques sorpresa como este?
2: Sí, probablemente.
0: Bueno, ¿y cuánto cree que dure esta situación?
2: Ojalá lo supiera. Todo lo que el enemigo sabe hacer es pelear. Tenemos que encontrar el modo de detenerlos.
3: Es cierto. Tenemos que encontrar el modo de acabar con estas batallas antes de que nos destruyamos. Capitán, sabe que es verdad. Cuando concedimos asilo a los Entraedi, cambiamos por completo este conflicto. Estamos defendiendo su deseo de adoptar nuestros valores. Si no voy a la Tierra a obtener su apoyo, quizá nos obliguen después a rechazarlos.
4: ¿Qué le hace pensar que los convencerá?
3: No sé si pueda, pero tenemos una evidencia nueva y tengo que intentarlo. Al menos puedo pedirle a mi padre que nos apoye.
4: Supongo que pensará atacar sus objeciones con algo que pueda convencerlo.
3: El resultado del laboratorio demuestra que esencialmente somos iguales. Eso es convincente, ¿no cree? Pues empezaré con eso.
4: ¿Está decidida?
3: Sí, señor. La única forma de evitar la destrucción de la Tierra es empezando a negociar con los Entraedi. Y la aparición de los desertores es el primer paso en el proceso.
4: Es peligroso. Quizá no la dejen regresar a la nave.
3: Lo sé, señor, pero esta guerra debe acabar.
4: Bien, la dejaré ir. Estoy de acuerdo en la imperiosa necesidad de poner fin a esta guerra. Con un objetivo así, creo que cualquier riesgo es aceptable. Partirá mañana.
3: Sí, señor. Empezaré a trabajar en el reporte esta misma noche. Se lo mostraré en la mañana.
5: Menos mal que terminó mi turno. Estas escaramuzas me dejan muerto. ¿Dónde habrá ido Lisa? Quería invitarla a cenar mañana.
3: Pues no hay más. Una vez que deje la nave, quizá no vuelva a ver a estas personas. ¿Qué diría Rick si supiera que me voy?
5: Me pregunto qué pensaría Lisa si supiera que quiero invitarla a cenar.
6: Preguntas simples de dos personas que padecen las sombras de la destrucción de un enemigo impasible y poderoso.

0: Pasó.
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0: Una extraña enfermedad está ocasionando que la gente se convierta en simios. El mal se ha esparcido por el planeta Megara y es parte de un plan diabólico del tirano que se autodenomina emperador del universo. El Capitán Futuro hace intentos por detenerlo, pero el tirano posee armas formidables que le permiten traspasar la materia y no ser alcanzado por los rayos protónicos. Otto logra disfrazarse como habitante de Megara y obtiene información muy valiosa sobre las actividades del emperador. ¿Podrá el Capitán Futuro vencer a esta temible amenaza del cosmos?
1: Según dijo Otto, el emperador aparecerá aquí mañana en la noche en su isla flotante. Los habitantes de Megara se están refugiando en este pueblo que se encuentra en ruinas.
2: ¿Qué sabemos de este antiguo pueblo?
1: Casi nada, porque solo son ruinas. Hace muchos siglos floreció ahí una gran civilización. Esto me recuerda que un amigo mío vino aquí a estudiar los restos de esta cultura ya desaparecida.
2: ¿De quién es esta marca? Es la marca de la compañía Belua. La fábrica está a cargo del señor Connie, si mal no recuerdo.
1: ¿Eh? Llegaremos a ese pueblo en unos minutos en el espaciocóptero.
2: Iré contigo.
3: Hola, ¿tienes alguna información importante?
4: Supe que Connie regresará a la fábrica junto con Belua. La razón es que la enfermedad ha atacado a muchos trabajadores. Existe la posibilidad de que alguno de ellos sea el emperador. ¿Piensas hacer algo, Capitán Futuro?
3: No creo que pase mucho tiempo antes de que descubramos las causas de la enfermedad, así que esperaremos.
4: Está bien, Simon es un brillante científico. Podremos curar a los enfermos.
5: De eso no hay duda. La causa de la regresión evolutiva es la glándula pituitaria.
2: ¿Qué es la glándula pituitaria?
6: Es el órgano que controla el crecimiento de las personas. ¿No lo aprendiste en la escuela?
2: Aprendemos ciencias exactas, pero no anatomía.
5: La función del órgano que regula esa actividad ha sido atrofiada con una radiación especial. Por eso la regresión se inicia y la gente se transforma en simios.
2: Capitán, quisiera saber si es posible que fuera a buscar a Connie y a Belua.
3: No es posible.
2: Solo porque es peligroso, no olvides que soy agente especial del gobierno.
3: El emperador del universo es impredecible, ni siquiera yo sé cómo poder combatirlo. Así que, no te precipites, ¿de acuerdo?
2: Está bien.
3: Me gusta que me obedezcas.

0: sorprende que el Capitán Futuro te haya dejado ir sola.
1: No te preocupes, sé muy bien cómo conocer el secreto del emperador.
0: A estas mujeres les encanta jugar con el peligro.
2: Oh. Se dirigen a la fábrica. ¿Qué seres tan raros hay en esta estrella? Nunca había visto algo igual.
3: ¿Jill?
2: Oh, ¿seré yo?
3: Sí. Destruye con esto a quien te parezca sospechoso.
4: Ah, oh, es un revólver protónico. En la Tierra es muy difícil conseguir esta arma.
3: Aquí tenemos muchos. Y con él puedes destruir a cualquiera que te parezca sospechoso.
4: Aquí hay un verdadero arsenal.
2: ¿Dónde las tendrán guardadas?

0: Todo lo que tenemos que esperar ahora es terminar con el medicamento. A propósito, ¿tienes algún plan para combatirlo? Se desliza como una sombra.
1: No creo que no tenga algún punto vulnerable. De alguna forma tengo que encontrarle un punto débil, su talón de Aquiles. Oh. Recuerdo el momento en que mató a Orlis.
0: Sí, es verdad. Reproduciré lo que tengo grabado en el cerebro.
1: Claro, su cinturón. Tendría alguna conexión.
0: Efectivamente. Al oprimir un botón, efectuaba los cambios.
1: Ya entiendo. La única que pude atacarlo fue antes de que tocara los controles. Es decir, cuando tenía su cuerpo sólido.

0: ¿Es usted?
1: ¿Se encuentra bien?
0: Sí, muchas gracias.
1: Es muy valiente. No debió venir aquí sin el equipo apropiado y unos guardias. ¿Por qué lo hizo?
0: Señorita, observe la ropa de ese simio.
1: ¡Qué horror! ¡Es su guardia!
0: No hay terrícolas que no hayan caído víctimas de esa extraña enfermedad.
1: ¿Qué le pasó al señor Koenig?
0: No sé a dónde fue. Vamos a buscarlo. ¡Señor Koenig!
1: ¡Señor Koenig!
0: ¡Señor Koenig! ¡Señor Koenig!
1: ¡Señor Koenig!
0: ¡Señor Koenig!
1: ¡Señor Koenig!
0: ¡Señor Koenig! Espero que no lo hayan matado. Es un extraordinario ingeniero.
1: ¿Usted sabe si la fábrica aún está en operación?
0: No hay operarios. La beneficiadora de uranio más grande de Megar es ahora un cementerio.
1: Pero eso es extraño. Tienen que usar energía de alguna parte.
0: ¿Qué dice? Sí, tiene razón. ¿Para qué será este interruptor?

0: creerlo. Aquí producen armas protónicas.
1: Acertó usted, señor Bellu. Oh,
2: señor Koenig.
1: Arroje su arma, la tengo cubierta.
0: ¿Qué necesidad hay de esto?
1: Es la única forma de proveer de armas a la gente de Megara. Tenemos que contaminar a todos los terrícolas para que nuestro secreto no sea revelado.
0: Pero... ¿entonces tú eres el emperador del universo?
1: Claro que no. Al principio yo no quería colaborar con él, pero luego me convenció al asegurarme que beneficiaría al pueblo de Megara. Y si yo me rehusaba, podría convertirme en un monstruo. Desde este momento son mis prisioneros los dos.

0: estaba sentenciado. El emperador iba a convertirlo en simio cuando terminara con su trabajo.
1: Esto no debemos permitirlo, no debemos. Le pediré al capitán futuro que venga, Connie. ¿Eh? ¿Quién es usted?
2: El emperador del universo.
0: Salga, queremos conocerlo.
2: Con mucho gusto, agente secreto. Todo es inútil. El Capitán Futuro no me ha dicho que soy invencible.
0: Futuro.
3: Tal como lo pensé.
4: Su nombre es Kenneth Lester. No se tienen noticias de él desde que desapareció hace un mes en la selva.
3: Simon opina que el poder del emperador del universo y la extraña enfermedad están contenidos en la antigua civilización de Megara.
4: ¿La civilización de Megara? Es la razón por la que el emperador del universo logra que los habitantes de Megara lo obedezcan.
5: ¿Qué ha pasado con yo? No he sabido nada de ella.
4: ¿Cómo no sabes que ella fue a investigar a la fábrica Belúa?
3: ¿Qué estás diciendo?
4: Ella me dijo que tú se lo habías pedido.
3: Eso no es cierto.
5: Así es, John.
4: ¿Cómo pudo convencerme?
3: Supongo que porque eres muy débil con las mujeres.
6: ¡John! ¡John! ¿Dónde estás? ¡John!
3: ¡Señor Belúa!
7: Capitán, ya es tarde.
3: ¿Qué ha pasado con John?
7: Emperador del universo.
3: El emperador del
7: mal. Capitán, detenga ese demonio.

0: salve l'umanità.
1: Juro que lo pagará.

Estas son las ruinas de un glorioso pasado. El foro donde hablaban los oradores. Estoy esperando, tirano. ¿Ah? ¿Qué es ese globo? ¿Será el globo de Megara? La línea blanca fue pintada recientemente.

0: oírla.
1: Guarden silencio, súbditos. Nuestros gloriosos ancestros me han dicho que llegó el momento de expulsar a todos los terrícolas. Esos seres no son de temer, con excepción del Capitán Futuro. Blue, esta joven quedará bajo tu cuidado.
0: Movió el interruptor.
1: Si la tenemos como rehén, el Capitán Futuro no podrá atacarnos.
0: Eso es lo que él cree.
1: Y ahora, oremos por la victoria final.
0: La barrera transparente construida por Simon refleja la luz que rodea al cuerpo. Como resultado, la persona se torna invisible. Pero el efecto solo dura 3 minutos.

0: grande y terrícola.
1: Ya no soy invisible.
2: No puedo ayudar ahora al capitán.
3: Hola, Capitán Futuro. Bienvenido. Pero aún no ha aprendido. Está desperdiciando energía. Todo es inútil.
1: Utilizaré el anulador de gravedad.

0: Un poco más y te mata en futuro.
1: Sí, pero me salvó tu gran habilidad. ¿Qué es esa luz que se ve allá arriba? ¿Será alguna especie de señal?

0: La isla flotante está brillando.
1: Algo terrible ha pasado.
0: ¿En dónde estamos?
2: Parece una ciudad subterránea.
3: Capitán Futuro, parece que está aburrido. Le mostraré algo muy interesante para que se divierta. Apuesto que desea saber cómo ocasiono la enfermedad regresiva. ¡Glow!
4: Supongo que ese rayo detiene las funciones de la glándula pituitaria.
3: Muy pronto lo sabrá, porque se convertirá en simio en mediodía. No, en menos de 3 horas. Esta es la prisión de la antigua Megara. En su interior no dan resultado ni las ondas electromagnéticas ni supresores de gravedad. Tenga paciencia. Los resultados los verá en 3 horas. Después ya no tendrá por qué preocuparse. Preciosa, eres una magnífica agente secreto. Pero estás aterrorizada. Bien, Capitán Futuro. Quisiera saber lo que piensa un héroe como usted al enfrentarse a su muerte.
4: ¿Acaso espera que me rinda sin presentar batalla?
3: ¿Qué?
4: Pero que sepa que escaparé de aquí en alguna forma.
3: No me importan sus amenazas. Ya veremos. ¡Vamos, Glu!
0: Solo 3 horas.
4: No te preocupes, John. Seguramente Simon ya debe haber encontrado el antídoto.
5: No sé qué pasa, capitán, pero no puedo comunicarme con el cometa.
4: ¿Ah? Es la máquina que transmite el rayo.
3: Luces señalan el renacer de la civilización de Megara. Cuando 3 rayos iluminen la vieja ciudad y la isla flotante brille sobre el fuerte, ocurrirá el milagro. Esto es lo que dicen las leyendas. Y ahora ha llegado el momento esperado. No teman, mis leales súbditos. De acuerdo con la leyenda, los terrícolas no podrán destruir nuestro imperio. Esta luz nos conducirá al triunfo. ¡Síganme! ¡Yo seré su guía!
4: Algo extraño está ocurriendo.

0: Teso, debe ser una especie de sistema teletransportador. La isla no es un satélite común y corriente.
1: Qué raro que aún no tengamos noticias del capitán.
0: Es cierto, vamos a la ciudad en ruinas.
1: Encendido.

0: trata de destruir esa máquina lo más pronto posible.
1: Ese sistema de vigilancia lo voy a hacer pedazo.
0: El rayo es desviado por el poderoso campo magnético. Esa máquina tiene un sistema de autodefensa.

0: Espera. La máquina repele los rayos de las armas protónicas, pero no el brazo que tiene a John.
1: ¿Y eso qué significa?
0: Que podemos atacarla con nuestros cuerpos.

0: Llama a la nave Cometa por el teletransmisor.
1: Sí. ¿Dónde está en la pantalla?
2: Nos encontramos en un pueblo subterráneo. Tiene tres salidas. Es la capital de la antigua civilización.
3: Si localiza aquí, Grog, los atacaremos con rayos protónicos.
4: Sí.

0: van a aniquilarnos.
1: El doctor Simon logra desarrollar el antídoto que libra a Dahmer de la peligrosa enfermedad regresiva.
2: La antibacteria resultó eficaz. El peligro ha pasado.
3: El emperador no se salió con la suya y nos la pagará algún día.
4: Aún con nuestros conocimientos, el emperador es un enemigo importante.
3: Como miembro del grupo galáctico, juro que lucharé contra ese emperador.
0: Y solo por eso el tirano se pondrá a temblar.
3: ¿De qué presumes, cabeza de hule?
0: Pero al menos no soy tan feo como tú. ¿Qué?
5: ¡Cálmense! No discutan, por favor. ¡Miren, la isla flotante!

0: Polanco es la ciudad de la selva. Comenzaremos el ataque exactamente dentro de 8 horas con 26 minutos, en el instante en que la isla sobrevuele la ciudad de la selva. El emperador del universo está listo para lanzar un ataque masivo contra una ciudad indefensa. ¿Podrá el Capitán Futuro enfrentarse victoriosamente a este emisario de las fuerzas del mal? El tiempo sigue su marcha y la hora final se acerca.
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1: No entres a clase. Nos fugaremos, nos casaremos e iremos a las Bahamas a vivir del aire.
2: Eres despiadada. Estoy a 3 minutos de mi clase de ética. Uh-huh. Y tú tratas de sobornar a un futuro miembro de un bufete.
1: Bueno, te estoy probando. Quiero estar segura de que eres incorruptible por si alguna otra chica trata de ofrecerte algo mejor. De esas tipas modernas a las que no les importaría comprometerse.
2: Mira, no te preocupes. Me gustan las cosas a la vieja usanza. Además, lo anticuado es lo moderno hoy en día. Tengo que irme, están tocando mi canción.
1: Está bien. ¿Quieres que comamos mañana juntos después de clases?
2: Sí, como a las 7. Saluda a tus padres.
1: Lo haré.
2: Te quiero.
1: Y yo a ti.

0: Adiós, Anita. Mucho gusto.
1: ¿Por qué un bocado así pierde el tiempo yendo a la escuela?
2: ¡Qué tontería! ¿Eh?
3: Hay pocas niñas tan guapas como ella, ¿eh? ¡Oye, primor! ¿Quieres que te llevemos? ¡Oye! ¡Mira, niña! ¿Por qué no nos acompañas, vida mía? ¡Nos vamos a divertir! ¡Oye, te estoy hablando!
2: Se ha creído, ni que fuera la gran cosa. Oye, viejo, ¿de dónde sacaste eso?
3: Ya, tranquilízate.
4: Oye, ¿pero qué haces?

0: vuelto loco. ¿Qué estás haciendo?
1: Me arañó y me sacó sangre.
0: Sí, pero lo que vas a hacer es una locura. Tranquilízate, por favor. Ven.
1: Quítame tus asquerosas manos.

0: disparos. Él debe haber sido el primero.
1: ¿Es su auto?
0: Según la tarjeta de registro. No sé a quién pertenezca esto.
1: ¿No tienes otra bolsa con un testigo? Manda la pistola balística. James Sperry, ¿qué hiciste para que dibujaran tu cuerpo en el suelo?
2: Hola.
1: Es una visita social. El forense me gana por 20 minutos y lo único que dice es hola.
2: Conduzco rápido y trabajo lento.
1: Entonces ya terminaste con él.
2: Sí.
1: Como dije, eres rápido. ¿Qué tienes?
2: Bueno, allá atrás, entre latas vacías y bolsas de papel, también encontramos unas gotas de sangre fresca y un broche de mujer para el pelo.
1: Otra víctima, una mujer ladrona, ¿eh?
2: Yo puse todo en las bolsas, teniente. Todo está en tus manos. Olor a alcohol, rasguños en cara y cuello y desgarraduras en el pantalón.
1: ¿Con qué de eso se trata? Stavros. Dile al médico que deje lo que está haciendo. Que le haga una prueba de nitrato en las manos a la víctima. Quiero que investigues a todos los que conocían al chico desde que nació, ¿está claro? Hay que cubrir todo el área, de casa en casa, de calle en calle. A ver si alguien oyó voces o disparos. A ver si alguien vio bajar a alguien del auto.
3: ¿Pero quién es? Debe haber estado solo. Vio a la chica del broche en la calle, la persiguió apuntándole, lucharon y él cayó.
1: Ah, si había solo una persona, ¿por qué están dos puertas abiertas?
3: El chico estaba con la chica y la obligó a salir del auto.
1: Ah, si tú forzaras a una chica, no la dejarías que saliera por una puerta para tú salir por la otra, ¿verdad? Ambos saldrían por la misma.
3: Es lógico.
1: ¿En serio? Será una noche triste para los parientes.
4: Eso es, mi amor, llora. Vamos, mi hija.
5: Frank, hay que avisar a la policía.
4: No.
5: Frank, hay que avisar a la...
4: ¿Qué crees que la policía pueda hacer? ¿Arrestarla? ¿Mirarla? ¿Interrogarla? Y pensar... Pensar que mi hija es una cualquiera. ¿Y luego qué? Dime, ¿dónde va a recuperar la policía lo que le robaron? ¿En una casa de empeños? ¿Quieres que se exhiba en algún tribunal? ¿Enfrente de un montón de solteronas mojigatas? ¿Mientras que un abogado listo empieza a decir que es una cualquiera? Escucha esto, la policía no sirvió de nada antes, ni en ese momento, y no le va a servir de nada después.
6: ¿Qué le diré a Tony, mamá?
5: Tony lo entenderá.
4: Tony, de esto no debe saber ni una palabra.
5: Pero dice que uno de ellos murió, Frank.
4: Ese tuvo suerte. Te juro por la memoria de mi madre que ese fue afortunado.
5: Pero Frank, el otro, ¿qué me dices del otro? Él puede hacer esto con cualquier otra chica.
4: No me interesa el resto de la humanidad, solo me preocupo por ella. Hija, iremos con el médico. Todo va a estar bien. Tranquila, tranquilízate. Te vas a casar de blanco, con el vestido de encaje. No pasará nada, mi amor, no pasará nada. Y no lo sabrá nadie.
6: Yo sí. No basta con eso.
4: Escucha, hija. El otro hombre, ¿qué señas tenía?
6: Oh, no.
5: Calma,
4: dile, ¿qué señas tenía el otro hombre?
6: Él estaba ebrio. Daba asco, era un asqueroso. Usaba gafas gruesas.
5: Ya, hijita, ya.

0: sé lo difícil que es esto, lo siento.
1: Es que era tan joven y guapo.
0: Señor Sperry, su hijo acostumbraba a ir armado.
2: ¿Qué clase de pregunta es esa? Claro que no, solo los criminales van armados.
0: Pregunto que si su hijo tenía armas y tenía actividades.

0: criminales.
1: ¿Pero qué es esto? Hay policías en toda la ciudad y sin embargo un joven honrado como James no puede salir de su auto en la noche sin ser acribillado impunemente.
0: Señores Perry, creemos que una joven fue asaltada a 10 metros de donde fue encontrado muerto su hijo. Mire los rasguños de su cara y cuello y verá que la prueba de sangre le dirá que había bebido mucho. Si eso es de un joven honrado que se baja de su auto para caminar un rato en una bodega abandonada, entonces usted, señor, me va a ayudar a probarlo.
2: Tal vez estaba ayudando a otra persona. Existen otras interpretaciones, tiene que haberlas.
0: Es verdad. ¿Tenían idea de a dónde iba, de dónde venía?
3: No.
0: Creemos que no estaba solo. ¿Ustedes qué opinan?
2: Creo que dijo que iba a ver a John Campbell. Pero eso fue antes. Sí, fue antes.
0: John Campbell, ¿sabe dónde vive?
2: Es buen chico. Vive con su madre. Me parece que en Royden. Vive con su madre.
0: Mi vida, señora. Es mi trabajo, perdone. Ya, mi vida. Ya.
3: No lo puedo creer. James muerto. No sé ni qué decir.
4: Sus padres dicen que hoy estuviste con él.
3: Ah, sí, en la tarde.
5: ¿A qué hora?
3: Como a las 12. Vino por mí para llevarme a comprar refacciones para mi auto.
4: ¿Cuándo lo viste por última vez?
3: Como a las 12, o quizá más tarde. Me dejó aquí en la cochera y trabajé toda la tarde en mi auto.
4: ¿Te dijo a dónde iba?
3: No, no que yo recuerde.
5: ¿A dónde fuiste por tus refacciones?
3: A Blair, Pascal. Tengo aquí los recibos. ¿Qué es lo que quieren?
4: ¿Hablaste con alguien mientras arreglabas tu auto?
3: Había gente que entraba y salía. Tal vez la saludé. No conocemos a los inquilinos de aquí.
4: ¿Vives con tu madre?
3: Sí.
5: ¿Está en casa?
3: No. Pasará la noche con mi tía. Es que la operaron.
4: ¿Dónde cenaste hoy?
3: Aquí. Unos huevos. ¿Pero qué pasa?
4: ¿Tienes empleo?
3: Sí, soy mensajero de los almacenes Magnin. Hoy fue mi día libre.
4: ¿Trabajarás mañana?
3: Sí. ¿Por qué? Les dije todo lo que sabía.
4: Gracias, amigo Campbell. Si esto es verdad, no volveremos a molestarte.
5: Gracias y que pases buena noche.
3: Gracias.

0: ¿Diga?
1: ¿John?
0: Mamá.
2: John, estaba preocupada. Dijiste que me llamarías de tu trabajo.
1: ¿Pasa algo?
0: No. Por amor de Dios, ¿por qué siempre tiene que pasarme algo?
2: No tienes que gritarme. Hago lo mejor que puedo por ti.
1: Pero no puedo estar en dos lugares a la vez. Tu tía acaba de llegar del hospital. Mañana estaré contigo.
0: Sí, de acuerdo. ¿Tú llamaste hace rato?
2: Sí, así es.
0: Bueno, estuve en la cochera. Volví para arreglar el auto.
2: ¿Tuviste cuidado, hijo?
0: Sí. Tuve cuidado.
3: Balística dice que es el arma. La sección de digitales pudo encontrar solo unas huellas identificables y nada más, de Sperry. Pero Stavros dice que la prueba de nitrato fue negativa. Así que él no disparó, pero puede ser suya, ¿no le parece?
4: Solo los criminales tienen armas según sus padres. ¿Y cómo le digo a mami y a papi que su querido nene Jimmy estaba ocupado en actividades sucias poco antes de morir? Y según el médico forense, había suficiente alcohol en su sangre como para ahogarlo. Y su último romance, de acuerdo con los araños en su cara, no se puede decir que fuera ideal, ¿verdad? ¿Tú qué crees, detective Miller? Tú has tenido experiencia en esto.
5: No sería la primera vez que una víctima de asalto, no lo informe.
4: Has hablado con docenas de chicas que han pasado por esto, ¿no es verdad?
5: Cientos.
4: Háblame de la víctima, digamos, normal. ¿Tienden a perturbarse emocionalmente? ¿Se dan por vencidas?
5: Ella no lucharía por desarmarlo. Más bien estaría en estado de shock. Creo que lo que te falta es una tercera persona.
3: Tal vez alguien la amenazó si hablaba.
4: Stavros. ¿Estás a dieta? ¿Bajaste mucho de peso?
6: ¿Qué quiere, teniente?
4: Dale esto a Stavros. Que investigue a ver quién lo compró y dónde. Que vaya a los almacenes.

0: Tienes de novedades, de animales, lo que sea, pero andando.
1: Sí, señor.
0: ¿Puedes ayudarnos en los archivos de este tipo de delitos?
2: Aún no. Suelo confeccionar el rostro de un criminal hablando con la víctima. Tú ya tienes el rostro, al menos uno de ellos. Ahora lo que te falta es la víctima.
0: No hay un elemento que se me haya pasado.
2: No que se me ocurra. Esta gente no suele usar armas. Tal vez la persona que te falta es un debilucho.
0: Sea lo que sea, también es criminal y degenerado. Tengo que encontrarlo rápido y mandarlo a la sombra.
2: Ojalá pudiera ayudarte. Ya fui a todas las salas de emergencia de los hospitales. No hay datos de víctimas de asalto que nos ayuden en el caso.
0: Tengo que encontrarla. Y rápidamente para hablar con ella. A ver esto. Living End Cocktails. Ajá. A no ser que me equivoque, yo diría que Sperry obtuvo estos fósforos y se fumó media cajetilla antes de dejar el vicio, ¿no? Living End. Algo es algo. Vamos.
3: La policía busca al asesino del joven.

0: detective Crocker.
1: Oye, Crocker.
0: Dígame, teniente.
1: ¿El tal John Campbell, por casualidad, usa anteojos bastante gruesos?
0: Así es, teniente.
1: ¿Ah, sí? Qué sorpresa, creo que mintió cuando lo vieron.
0: No me diga.
1: Así es, fui a un bar, Living Inn. Y dicen que le sirvieron tragos a Sperry y a un chico con anteojos gruesos hasta después de las 6.
0: ¿Sí?
1: El tal John Campbell te ha mentido, papi. Y esas cosas nunca, nunca se deben hacer. Investígalo.
2: ¡No!
3: Jan.
2: No me acaricies en la calle. Nunca me ha gustado.
3: ¿Pero qué pasa contigo?
2: Tony, si tú crees que yo he cambiado, más vale que terminemos de una vez. Perdóname. Es que... lo que pasa es que no me siento bien.
3: ¿Por qué no ves a un médico?
2: Ya me compondré. Si no me doy prisa, llegaré tarde. Te veré en clases.
4: Diga.
5: ¿Señora Sperry?
4: Sí.
5: Yo era amigo de su hijo.
4: Mire usted, prefiero no hablar de eso ahora.
5: La entiendo, pero no quería cargar con esto en mi conciencia.
4: ¿Cómo?
5: Le debí a James $20 de una apuesta.
4: Por favor, olvídelo, se lo ruego.
5: Tal vez quiera decirme dónde vive su amigo.
4: ¿Cuál?
5: Nunca me acuerdo de su nombre. El chico ese de anteojos gruesos.
4: John Campbell.
5: John Campbell, sí. Le debo dinero. ¿Puede decirme dónde vive?
4: En la calle de Royden, pero no sé el número. Vive con su madre. Por favor, ya no puedo seguir hablando.

0: Campbell.
1: Hola.
2: Señor Campbell, estoy seguro de que mi socio, el señor Crocker, le explicó sus derechos. He venido a explicarle los nuestros.
1: ¿Eh?
2: Porque sabe, sucede que también tenemos derechos. Por ejemplo, tenemos derecho a la verdad. Ah, venga, venga. Mentirle a mi compañero Crocker fue como mentirme a mí. Y esa es una violación a mis derechos, a los del público. En fin, dijo que no estaba con Sperry y eso no es cierto. Creo que le disparó al pecho y pensó que nos disgustaríamos con usted. Pues déjeme decirle una cosa, señor Campbell. No estamos disgustados. Así que díganos todo lo que pasó.
1: Trabajé en el automóvil toda esa tarde.
2: ¿Compró un filtro con Blair? ¿Bujías? ¿Dónde, Pascal? Un niño de kinder tardaría 20 minutos. ¿Por qué tardó usted toda una tarde?
1: Hice otras cosas.
2: Sí, claro. Empinó el codo con Sperry en el Living Ed hasta las 6, ¿verdad? Su día de descanso en el almacén fue porque usted no se presentó, Campbell.
1: Me debían tiempo libre.
2: Usted y Perry se quedaron hablando un poco. Luego fueron a otras cantinas y tuvieron una discusión con la chica.
1: ¿Qué chica?
2: Le voy a decir una cosa. Aún en el mundo loco de hoy, dos chicos y una chica, uy, situación explosiva. Y la explosión sucedió en el pecho de Sperry.
1: Oiga, le mentí, es cierto. Pero lo hice por mi madre.
2: ¿Ah, sí? Ah, perdona, me equivoqué contigo. Eres un gran chico.
1: Es cierto, lo juro, mi madre no sabe que yo bebo. Bueno, al estar fuera tantas horas, sabía que se enfadaría.
3: Tu madre estaba con una tía, ¿ya lo olvidaste?
1: Iba a volver a la casa como a las 6. Me temía que oliera alcohol. Entonces le dije a James que me llevara al teatro Laver y compré un paquete de mentas y me quedé hora y media viendo películas pornográficas.
2: ¿Ah, sí? ¿Y la prueba?
1: Mire, aquí está el boleto. ¿Ve?
2: Ni fecha ni hora, esto los puedes encontrar por kilos donde sea.
1: Le juro que lo obtuve en el teatro Lavery, poco después de las 6. Llegué a casa como a las 9 y mamá no estaba. Todo fue en vano.
2: Claro que sí. Ten, compruébalo. Déjame ver si lo entendí. ¿Tomaste toda la tarde? ¿Fuiste a ver películas pornográficas? Y todo lo hiciste por tu madre. ¿Alguna discrepancia con lo que había dicho?
3: La primera vez dijo que su mamá pasaría la noche con su tía.
2: Ah, sí, entiendo. Amigo Campbell, suba, vamos a dar un paseo. ¿Y bien?
4: Bueno, lo que logré indagar es que no es un adorno confeccionado comercialmente.
2: ¿De veras?
4: No, fue fabricado por un aficionado. El diseño es de los indios Hopi.
2: ¿Hopi?
4: Hopi, dije. Se confeccionó con lo que llaman el proceso perdido de la cera.
2: ¿En serio?
4: Sí.
2: Continúa, Stavros, continúa.
4: Bueno, me lo dijo uno de los lapidarios con quien hablé.
2: ¿Lapidarios?
4: Joyeros. Me dijo que hace algunos meses daban clases del proceso perdido de la cera. Se acordó porque tuvo bastante trabajo con piezas sueltas de turquesas en esa época.
2: ¡Qué interesante! ¿Por qué no sigues investigando? Y averigua quién dio las clases y también quién las tomó. ¿Eh? Lapidarismo, gracias. Es un buen trabajo, Stavros. ¿Y ahora qué canción está cantando el joven Campbell?
3: La que dice que le tiene más miedo a su madre que a mí.
2: Está bien, sigue interrogándole de todos modos. Tengo dudas. Tal vez no sea nuestro hombre, ¿verdad? Se diría que ese asalto fue un crimen sin víctima. ¿A qué le tiene miedo la chica? ¿A su reputación? ¿A sus padres? ¿A su novio? ¿A lo que puedan hacerle en el tribunal? ¡Casco!

0: Y mientras menos castiguemos esos crímenes, más creerán esos degenerados que seguirán impunes. ¿Sabías que el primer departamento de policía fue creado para proteger a la mujer? Y aquí estamos 25.000 años después y ni siquiera podemos hacer eso. Escucha, preciosa. Ven con papi, quiero protegerte.
1: Yo contesto. Diga.
2: Quiero hablar con John Campbell.
1: Ah, se refiere a mi hijo John.
3: No estoy aquí. No.
1: No está aquí en este momento. ¿Me quiere dejar su nombre?
2: ¿Sabe dónde puedo localizarlo?
1: No, francamente no lo sé. ¿Le quiere dejar algún mensaje?
2: Sí, creo que encontré sus anteojos. Usa anteojos muy gruesos, ¿no?
1: Sí. Afortunadamente tiene otro juego, pero si me deja dicho dónde va a estar, él puede ir por ellos.
2: Bueno, voy a andar por la calle algunas horas. Los tengo conmigo, quizás se los lleve más tarde.
1: Se lo agradezco mucho, señor.
2: No tiene por qué. Le hablaré luego.
1: Vaya, no soy tu secretaria, hijo.
3: Me estaba afeitando. ¿Quién era?
1: Un hombre que solo quería regresarte tu otro juego de anteojos. Pagué mucho por tus anteojos. No sé por qué eres tan descuidado, hijo. Pareces un niño.

0: El Teatro Lavery usa boletos rosados por las mañanas y morados por las tardes. Los precios cambian a las 6, así que Calvert tal vez dijo la verdad. No hay forma de cotejar los números de serie porque no usan los rollos en orden.
1: ¿Usted cree que Campbell ha mentido?
2: ¿Qué pasa?
3: Toma, esperaba que esto nos llevara a la víctima.
2: La policía busca víctima de asalto y homicidio.
3: ¿Sabías que pone los ojitos muy lindos cuando lees?
2: Muy gracioso. Ya que el caso es importante, ¿puedes decirme de qué se trata?
3: Claro, James Perry, de 22 años. Llegó a la eternidad aquí, disparó a quemarropa. Según el médico forense, el señor Sperry, de 22 años, estaba ocupado en actividades ilícitas antes de morir. Y también según él, el asalto fue realizado aquí, donde encontraron un broche hecho a mano de plata con bisutería. Crocker, sigue tú.
0: Gracias, teniente. Capitán, el arma fue encontrada aquí, todavía caliente, junto con el auto de Sperry, que tenía las portezuelas abiertas. El cadáver de Sperry fue encontrado con huellas de rasguños en rostro y cuello.
3: Que no fueron hechos con espinas.
2: ¿Están diciéndome que Sperry asaltó a alguien y que inmediatamente después se recuperó y lo mató de un disparo?
3: No, no creo que lo haya hecho la víctima del asalto. Creo que había una tercera persona, de lo contrario nada concuerda.
2: ¿Algún candidato?
3: Ah, sí, hemos entrevistado a 13 amigos y conocidos. Ninguno vio a James Sperry el día que murió, salvo un chico, John Campbell. Lo hemos interrogado tanto que lo hemos dejado casi mudo. Y si no cambia su versión, papi, estamos perdidos.
4: Teniente.
3: Pasa. Ah, con confianza, gordo. El señor es de los nuestros, ¿sabes?
4: Bungie Mosher.
3: Bungie Mosher, ¿en serio? No la he visto desde que bajó de peso. ¿Es la víctima?
4: No, teniente. Daba clases de cera para hacer joyería en la Y y ahora tiene una tienda de novedades. Se llama... Novedades S.A.
3: Ah, sí. Cruza bien los dedos, Mac, y escupe 3 veces. Es la primera pista que tenemos acerca de la víctima. Ojalá seamos los únicos que la buscamos.
5: La policía busca al asesino.
6: ¿Pero qué es lo que vas a hacer en el lago Katrin en esta época del año?
5: Respirar, aire puro, al bosque. Voy de excursión.
6: No tienes por qué ser sarcástico con tu madre.
5: Unos muchachos tienen una cabaña y quieren que los lleve.
6: Supongo que también irán chicas.
5: Ay, mamá.
6: Está bien, está bien. Quiero

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0: Noche de plata con turquesa, número 211W14. Este es el número de artesanías, ¿no?
1: Bueno, ya que tienes el número, también tienes el nombre, ¿verdad?
0: A ver. Ajá, aquí está. Todo el montón de chicos, desde Adams hasta Zuckerman. Según recuerdo, era una chica muy bonita. Por supuesto, es plata sólida grabada con el nombre de Tony. La hizo para su novio. Aquí está. Jan Conforti.
1: ¿Estás segura?
0: ¿Segura? Segura estoy de que te molesta mucho para regresarle una baratija a una chica.
1: Oye, mulata, ¿no sabes que todos los policías de Nueva York somos muy sentimentales? Su vida y su amor dependen de esto, y cuando se trata del amor verdadero precioso, soy especialista.
0: Yo te comprendo, Teo.
1: Bueno, primor, tal vez eso cambie mi imagen. Cuídate, mi morenaza.
0: ¡Qué encanto!
2: ¿Quién es? Ah, eres tú. Papá, tengo que ir por un paquete a la farmacia. Tengo exámenes finales esta tarde. Terminaré como a las 6. ¿Cómo no?
3: ¿Un novio secreto? No vi el número que marcaste.
2: No seas celoso. Era mi papá, vendrá por mí después de las pruebas hoy.
3: ¿De pronto la niña consentida? ¿Qué le pasa? ¿No confía en mí?
2: No me haces gracia.
3: Ya lo había notado. ¿Qué te pasa?
2: Ay, déjame, Tony, te lo suplico.
3: No he podido dormir tratando de pensar qué fue lo que hice.
2: Pues no quiero que pierdas el sueño por mí.
3: Oye, soy yo, Jan. Me estás haciendo pedazos. No me dejas tocarte ni abrazarte. No puedo vivir sin ti, lo sabes. Tú eres quien me ayuda a vivir. Te quiero. Me muero por dentro. Estás matándome y quiero saber por qué.
2: ¡Oh, Tony!
3: Sentémonos. Cuéntamelo todo.
2: Abusaron de mí. Te lo ruego, Tony. No me odies.
3: ¿Quién?
2: No lo sé, Tony, no lo sé. Fueron dos.
3: Oh, Dios, Dios.
2: Abrázame, Tony, abrázame.
3: Ya, tranquila.
2: Yo...
3: No, vida, no llores. No llores, no.
2: Lo siento tanto. No quiero herirte.

0: No quiero herirte nunca porque te quiero.
1: ¿Pero quién crees que soy? Tú me conoces bien, ¿no?
0: Tenía miedo.
1: Tenías miedo y yo estaba hecho pedazos porque pensé que ya no me querías.
0: Te adoro.
1: ¿Se lo dijiste a la policía?
0: No, no.
1: Pues hay que hacerlo. ¿Qué tal si esos animales...
0: No, repiten... Tony, por favor, compréndeme. No. Me moriría de vergüenza. Se pelearon, Tony. Dispararon. Y uno mató al otro.
1: Cálmate ya, no llores. Procura olvidarlo.

0: Ahora voy. Diga.
1: Debe ser la señora Conforti, ¿verdad?
0: Sí, ¿por qué?
1: Soy el teniente Koyak de la policía de Nueva York. ¿Puedo entrar? Gracias. Mire, señora Conforti.
0: Dígame, ¿qué es lo que quiere de nosotros?
1: Usted es la madre de Jan, ¿verdad?
0: Sí, ¿le ha pasado algo a Jan?
1: No.
2: ¿Quién es?
1: Soy el teniente Koyak de la policía y quería hablarles acerca de su hija.
2: ¿De Jan? ¿Por qué?
1: Creo que tengo algo que le pertenece. ¿Esto es de ella?
0: No lo sé.
1: Le pertenece. Lo confeccionó en su clase de joyería.
0: Oh, sí, sí. Me dijo que lo había perdido. Estará feliz de recuperarlo.
1: Escuchen. Sé cómo se sienten los dos. Pero ¿no creen que su hija está sufriendo demasiado?
2: No sé de qué está hablando.
1: ¿Ah, no? Señora Conforti, no importan las palabras. Sus ojos de madre me dicen la verdad. Por favor, míreme.
2: Yo ya estoy harto de mirarlo a usted, así que márchese. Le ruego se lleve el broche y salga de aquí. Le diré a Jan que vaya a recuperarlo al departamento de policía.
1: Señor Conforti. Su hija sufrió un atentado criminal. Tal vez fueron dos hombres.
2: No tenemos por qué aguantarlo y escuchar esa basura.
0: No puede entrar aquí a lanzar esas acusaciones.
1: ¿Acusaciones? ¿Ustedes creen que ella es culpable por haber sido una víctima? Pues están en un grave error. A no ser que sí sea culpable de algo.
2: Mi hija es inocente de todo. No podría ser de otro modo.
1: Sería culpable por no presentarse y hablarnos del asesinato.
2: Nosotros no estamos dejando que los asesinos anden sueltos. La policía es la que no está cumpliendo con su deber, amigo.
1: Tal vez usted quiera suplirme, señor Conforti. ¿Se pondrá su tejano y saldrá a perseguir al villano entre las colinas?
2: Márchese, teniente.
1: Esa no es la solución. Escuche. Si está pensando en cazar a ese gusano y él se da cuenta, no le dejará alternativa. Su hija se convertirá en su blanco. ¿Me oye? Es la única persona que sabe que es un degenerado y un asesino. ¿Quiere correr ese riesgo?
0: No, no.
2: Basta.
1: ¿Y qué me dice de su novio, de Tony? Tal vez él esté más preocupado por ella que ustedes.
0: Él no sabe nada aún.
2: Ellen.
1: Señor Conforti, si usted mata al tipo ese, lo único que va a hacer es empeorar las cosas, ¿entiende? Acabará con su hogar. No cree que su hija ya tuvo bastante. Dígame dónde está.
0: Frank.
2: No sé dónde esté ahora.
0: Sale del trabajo a las 12 los miércoles. Fue a Nueva Jersey a hacer compras con sus amigas antes de clases.
1: ¿Clases? ¿A qué hora?
0: Frank.
2: Iré por ella. Iré por ella al colegio como a las 6.
1: No llegue tarde, ¿eh? Sin duda desea tener cerca a alguien que la quiera. Solo necesito una descripción, una declaración.
2: Puedo decirle qué señas tiene.
0: Todavía tiene pesadillas. Ve que se le acerca con esos anteojos gruesos.

0: dice que fue al lago Catrín de excursión. Esta es una chaqueta abrigadora y botas forradas. Señora, si yo fuera al lago Catrín, llevaría este equipo. La chaqueta abrigadora me haría falta, a no ser que no fuera yo de excursión.
1: Oiga, teniente, yo no le pregunto a mi hijo todo lo que hace, que se pone. ¿Quiere explicarme de qué se trata?
0: Quiero hablar con su hijo, John, de un asunto que es muy importante y muy urgente.
1: Ya, me lo ha dicho dos veces. Y si no me lo quiere aclarar, me temo que tendrá que esperar hasta que John regrese.
0: John se fue con un grupo de amigos que jamás mencionó. Fue al lago Catrín, a un lugar que no nombró, y se llevó una pequeña maleta para una estancia de días.
1: Me rehúso a ser interrogada por la policía por una vaga sospecha.
0: Lo siento, señora Campbell. ¿Me permite probar? Yo creí que era café. Yo siempre tomo lo mismo. Tengo muchas sobrinas y sobrinos que les gusta esconderse, me lo creería.
1: Francamente, sí.
0: Tal vez si me da los nombres de algunos amigos de John, entonces puedo seguir mi trabajo.
1: Él jamás los menciona. Sabe que me disgusta.
0: Oh.
1: Nosotros somos muy retraídos. Su padre se fugó con una de mis mejores amigas cuando John tenía 6 años. ¿Eso le dice algo?
0: Muchas cosas, señora Campbell. Sí, muchas cosas.

0: si no encontramos al sospechoso?
1: Si no encontramos al sospechoso, hablamos con la testigo. Qué bonita muchacha, ¿eh? Mírala, feliz. A ver si podemos ayudarla a recuperar ese estado de ánimo.

0: señor Conforti.
1: ¿Qué tal?
0: ¿En qué edificio está?
1: En ese, ahí en el tercer piso. Se ha demorado un poco, iba a buscarla.
0: ¿Quiere darnos 5 minutos con ella?
1: Tengan cuidado.
0: No me lo tiene que decir.

0: espera. No te acusé, te lo juro.
1: Lo harás. Te obligarán ellos.
0: ¡No! ¡No, por favor! ¡Hey!
2: ¿No la oíste? Suéltala.
3: Tú le haces un rasguño con esa navaja y pobre de ti. Un policía con experiencia se convertirá en un rabino sin experiencia. Es mala suerte pararse bajo una escalera. Ven acá, niña.
4: ¿Y tú dónde estabas?
5: ¿Afuera, como me lo ordenó?
3: Voy allá afuera a respirar un poco de aire puro. Te regalo esa basura, Crocker.

0: tiene una hija decente y llega un pervertido como ese. ¿Cómo explica esto, teniente?
1: Ella está feliz de estar viva. Y en cambio, él seguramente desea morir.
0: Puede creer que lo tenía en la mira y no me atreví a tirar del gatillo.
1: Amigo, es la mejor noticia que me han dado esta semana.
0: Supongo que la ley obligará a Jan a revivir todo esto.
1: ¿Qué puedo decirle? No podemos afirmar que la ley sea perfecta, pero es mejor que hacerse justicia por sí mismo.

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2: Trabajando para usted.

0: contacto de un enemigo.
1: Una lluvia de meteoritos sin precedente cayó en la costa.
2: Ein unbekannter Feind hat unsere Küsten in einem raschen und militärischen Angriff verletzt.
1: En este momento sabemos una cosa, el mundo está en guerra.
3: 12 de agosto, 2011.
4: A las 2:46 hora del Pacífico, fueron atacadas 12 diferentes ubicaciones del mundo, en lo que parece un ataque coordinado de un enemigo desconocido. Todas las agresiones se dieron sobre la costa, en lo que es una campaña de rápido dominio. Esta es una típica invasión militar. Hay incontables bajas en Nueva York. Se están montando líneas de defensa en Boston. Y a la 1:15 tiempo del centro, perdimos contacto con San Francisco y San Diego. Su situación no se conoce. Solo sabemos que somos la última fuerza de ofensiva en la costa oeste. No podemos perder Los Ángeles.
5: Mostró 2 noviembre, aquí Sierra 2-5.
6: Tenemos dos naves derribadas a 2 kilómetros del CPR-3. ¡Nos dieron! ¡Prepárense para caer!
5: Atacaron el centro de mando. Hay civiles que necesitan apoyo a 2 kilómetros de su posición.
6: ¡Algo en posición! ¡Activen sus centros de fuego! ¡Cambien fuera!
3: Enemigo 24 horas.

0: ¡Sargento! ¡Buenos días, sargento!
1: ¡Policías imbéciles!
2: Ya sabe lo que dicen. La edad está en la mente, sargento.
1: Sí, es lo que me preocupa. Todo el cuerpo me duele.
3: Al Pacífico para nuestro siguiente reporte, donde al parecer se pronostica...
2: Campamento Pendleton, base militar.
3: ...nuestra atmósfera en las primeras horas de mañana. Se espera que caiga
4: adelante.
3: Kilómetros de tierra firme en el Océano Pacífico.
2: Querido Conejo de Pascua, queremos a papá de regreso.
4: John.
5: ¡Ay, Dios! ¿Qué pasó, Mike?
4: Oye, ¿qué pasó con nuestra foto en Irak con el camello? Perdón, tu novia.
5: ¿Esto es en serio? Tiene tu firma, pero pensé que debía ser una equivocación. No sabes escribir.
4: Es un error, John. Ya cumplí 20 aquí. Sé cuándo salir.
5: Tienes una caja llena de medallas y un expediente lleno de reconocimientos.
4: Quédatelos. A ti te gusta la decoración de interiores. Un militar tiene caducidad. Después de eso...
5: ¿Qué? ¿Se pudre?
4: Algo parecido. Terminaré de entrenar a estos soldados. Los dejaré listos. Y luego me voy a retirar.
5: No sería muy útil otro operador de máquinas de escribir.
4: Yo no soy como tú, John. Feo, lento, blando.
5: Dios. Tuviste que tomar decisiones difíciles. Sobre todo la última. Todos quisiéramos que volvieran a salvo. Ya está. Caducaste. Deja la repisa, sargento.

0: normalmente se detectaría con años de anticipación, apareció en menos de 4 horas. Estas imágenes nos dan una idea de la velocidad a la que viajan.
1: Cabo N. Stavro.
0: Los científicos se reúnen para tratar de entender lo que está pasando.
2: Sabes, es sumamente incómodo ver a un hombre con tu estatura oliendo una flor.
3: Lo que necesitas son hortensias. Una flor popular en bodas. Vienen en azul, verde, ¿De qué color es el vestido de las damas?
1: Cabo K. Harris.
3: No puedo creerlo, solo huele. Huele.
2: ¿Sí, chica hermosa?
4: Por 300 más dice que nos dará ramos de lirios. Sé que es mucho, pero sería hermoso. ¿Qué opinas?
2: $300.
3: Yo no lo pensaría. Nada más se van a casar una vez y te preocupan $300.
2: Gracias, Stavro.
3: ¿Es en
2: gracias.
3: Serio?
2: ¿Sabes qué? Es tu día. Haz lo que quieras. Quiero golpearte con algo que te desbarate. ¿Qué haces?
3: Molestándote.
4: Mañana compraremos el pastel.
2: Y estoy ansioso.
3: Me encanta el pastel.
1: Infantería de Marina de los Estados Unidos.
5: Está lidemo bocoa de foie.
6: El excitense.
1: Cabo J. Adoku, alias Doc.
5: Sí, you do de cama.
7: Oye, Doc, ¿qué haces?
5: Llamando a casa.
7: ¿Es tu novia? ¡Wow! ¡Es sexy! Doc, bien hecho.
5: Es mi hermana.
1: Cabo R. Guerrero.
7: Diablos. Bueno, solo.

0: Me comporté objetivo, si me entiendes, ¿no? Déjame ver. ya me voy.
1: Lo siento, ahora.
2: Doctor Elevoid.
1: ¿Quiere dejarle un mensaje?
3: ¿Le importa así como uno de esos?
4: Bajo tu propio riesgo. Son muy viejos. Entonces sientes que.
2: Cabo B. Kearns.
3: Sí. Duermo mucho mejor. Además, cuando estaba en el campo de tiro, cuando volví, oía pa. Me ponía muy nervioso y alterado y me afectaba bastante. Pero ahora, no sé. Ya no me molesta. Creo que es un avance. ¿Cuál es mi situación, doctor? ¿Me autoriza para el combate? ¿Me siento bien?
4: Nos vemos en una semana y... lo discutiremos. ¿De acuerdo?
3: Entonces me voy. Se lo agradezco, Doc.
5: La novia de Harry se está organizando toda su boda 2 semanas antes de que salgamos.
2: Cabo J. Lockett.
5: Yo digo que lo está presionando hasta el límite. Pero tiene 2 semanas para hacerlo antes de salir. Solo vine a visitarte una vez más antes de nuestra partida. Y traje el palo de golf de papá. ¿Sabes lo que significa? Los chicos y yo saldremos esta noche para continuar la tradición. Saldremos a divertirnos. Te veré pronto, hermano. Nos veremos.
6: Botan, dame mis botas que voy a esquiar. Así es como se hace, amigo.
7: ¿Cómo estás?
6: Aquí vienen. No metas la pata. No pueden saber que eres virgen.
8: ¿Cómo sabes que soy virgen? ¿Quién dijo que soy virgen?
6: Sabemos que eres virgen. Mírate la cara.
8: ¿Qué le dijiste? Por favor, estás matándome.
6: Oye, hermano.
9: Esa llegará lejos. Rayos, Dactari, eres muy bueno.
7: Tenemos campos en Nigeria, Inglay.
9: ¿Cómo espera que yo sepa eso? África, el golf se inventó aquí. África. Adogu tiene capacitación. Es como médico.
7: No como médico. Médico es en el ejército. Yo soy de la marina. Es
9: claro,
7: diferente.
9: Marinero.
7: Estoy aquí para ser un doctor.
10: Tranquilo. Esa es la número 5.
11: ¿Cuántas has bebido tú?
10: Estoy bien.
9: Este hombre de aquí es el señor Lenihan.
11: Hola.
9: Su mamá firmó para que pudiera entrar a los 17 y yo lo cuido. Porque no tiene idea de dónde está parado.
12: ¡No, es mi auto!
9: Tranquilo, hermano, tranquilo.
6: ¡Sí!
12: ¡A mi auto, no!
9: ¡Un brindis!
13: ¡Por Lenihan!
9: ¡Lenihan!
7: Suerte, novato.
14: ¡Cuidado, infierno!
15: Costas de 8 ciudades diferentes y esa cifra podría aumentar. Ahora se están haciendo evacuaciones en el sur de California para alejar a la población de la costa, pero muchos curiosos esperan ver la caída de los meteoritos.
16: ¿Qué haces despierta?
15: Pueden ver, en
10: teniente,
15: imágenes,
10: la gente sube a... me tengo que hacer a la idea.
16: ¿Esto está bien?
10: Aguarda.
16: No es fácil.
2: Teniente W. Martínez.
16: Deben quedar paralelas. Es lo malo con estas barras.
10: Bien.
17: No olvides llamar al señor Gilliam. ¿Está bien?
10: Bien.
17: Llámame.
16: Es mi bebé. Adiós.
2: Campo de entrenamiento, Pendleton.
18: ¡Rápido! ¡Hombres! ¡Marchen!
19: ¡Soldados! ¡A sus camiones y repórtense con sus pelotones! ¡Ahora! ¡Muévanse!
18: ¡Rápido! ¡Rápido!
19: ¡Muévanse! ¡Muévanse!
18: ¡Deprisa!
3: ¿Qué sucede, sargento?
13: Los meteoritos están cayendo.

0: Cerca de California, pero están movilizando toda la base. Te llevaré de vuelta, Mike. Te necesitan.
1: Primer sargento.
0: Todos son necesarios, sargento.
2: ¿Ya sabes que nos movilizarán?
3: Sí, señor.
2: Te ascenderé al líder de brigada. Es una gran responsabilidad, pero puedes con ella.
3: Gracias, señor.
2: El sargento Beck será reemplazado por el sargento Nance. ¿Qué sabes de él?
3: Él es un soldado muy dedicado.
2: No me mientas, cabo. ¿Qué sabes de su última gira?
3: Las cosas desagradables que todo el mundo conoce, señor. Pero al final del día, usted es el teniente y seguimos sus órdenes, señor.
0: Te asignarán al primer pelotón bajo el segundo teniente Martínez. Su sargento de pelotón no está, así que vas a tener que aguantar. Aquí está el teniente, a la derecha. Es un niño, Mike. Acaba de terminar su entrenamiento. Lleva un mes con nosotros, pero creo que es listo. Solo es una evacuación. Él está a cargo. Solo manténlo vigilado.
4: Pierdas mis papeles. Teniente.
2: Buenas tardes, sargento. Es un placer conocerle.
4: Gracias, señor. ¿Nos llamaron para ayudar con una evacuación, teniente? ¿Por los meteoritos?
2: Supongo. Sea lo que sea, me alegra salir al campo con los hombres.
5: Más o menos a las 4:42 a.m., hora del Pacífico.
6: 2,000 personas mueren.
7: ¿Quién se llevó mi tortellini? ¿Tú tienes mi tortellini?
6: Simulacro.
7: Muévete. Sí.
6: Prepárate. Prepárate, es en serio. Sí. ¿Está bien?
8: Sin ninguna clase de aviso.
9: Cerca de las costas de California, Irlanda y la Bahía de Bengala.
10: Cabo.
6: Sí.
10: Seguro es un ejército de entrenamiento.
3: No, pusieron a Nance en la unidad. Seguro debe estar pasando algo.
10: Genial. Quiere abandonar la milicia y ahora nos quedamos con él.
7: Stax, ¿tienes tortellini?
11: Yo supe que Nance se lució en la gira anterior. Entró solo a ese complejo y asesinó como a 10 insurgentes.
6: ¿Eso es lo que oíste, Leninhan? ¿Eso oíste?
11: Oye, sí, cálmate, Johnson de Foxtrot me dijo que estaba en una especie de...
3: No te preocupes.
6: ¿En serio?
11: ¿Qué rayos hice?
3: Nance hizo que mataran a un par de hombres bajo su cargo.
11: ¿De qué estás hablando?
3: Esa es la historia. El hermano de Lockett fue uno de ellos. Sé que tú no sabías
11: Lockett,
3: nada,
11: hermano,
3: así que olvídalo,
11: Lucy.
3: Olvídalo.
11: Oye,
2: parece que esto será intenso.
4: En mi experiencia, teniente, uno nunca sabe qué esperar.
2: Escuche, sargento. Aclaremos. Conozco muy bien su reputación. Pero este es mi pelotón, son mis hombres. No tendremos problemas, ¿o sí?
4: Ningún problema, señor. Son todos suyos.
5: Parece que nuestras posiciones estaban equivocadas.
12: ¡Atención! Cuando tengan su arma, su equipo y sus municiones, ¡salgan de aquí!
13: ¡Alístense! ¡Tomen sus armas!
14: Si consigo el rap del que te hablé, podríamos tener la nueva mezcla, ¿no?
13: Sí.
5: Nosotros somos.
4: No sé por qué se emocionan.
5: Un meteorito acaba de caer al océano. Están emanando grandes columnas de humo. La visibilidad es mínima.
15: Estos objetos no fueron detectados hasta que entraron a la atmósfera. La NASA calcula que no llegan al agua a velocidad terminal. Se están deteniendo mucho antes del impacto. Los objetos en cuestión llegan al océano en grupos apretados a 15 kilómetros de las ciudades más importantes. Las imágenes térmicas del Hubble revelan que dentro de cada racimo hay un objeto central mucho más grande que los demás. Estos objetos centrales son de la misma forma geométrica. Parecen de naturaleza mecánica. Esta no es una lluvia de meteoritos, ¿les quedó claro? Es nivel de alerta delta, así es, rápido. Todas las unidades listos para actuar.
4: Situación de combate.
3: Es para lo que entrené.
5: Me informaron que la Guardia Costera acaba de emitir una señal de emergencia. Es difícil de ver. ¡Ay, por Dios! ¡Un meteorito acaba de caer en los cielos! ¡Y es el más cercano de todos! ¡Cayó justo detrás de esos botes! ¡Dos o tres meteoritos acaban de caer!
6: ¡Silencio, silencio, silencio!
16: ¡Gabe, nos estás escuchando! ¿Sí? expertos, así como buenos líderes de equipo. Y tenemos al cabo Lenihan, que también dispara bien. Está detrás del cabo Guerrero.
14: ¿Tú qué crees que pase?
6: No lo sé, ¿extraterrestres?
3: ¿Seres del espacio?
7: No, Imlay, de Canadá.
3: Ah, te crees muy gracioso, Sam.
16: ¡Primer escuadrón, preparados! ¡Atención! Como ya habrán escuchado, el sargento Nant suplirá al sargento Beck. Tenemos suerte de tenerlo aquí. Esta es la situación, señores. Enfrentamos a un enemigo desconocido. No sabemos de lo que son capaces ni de la fuerza que tienen. Pero lo que sabemos de cierto es que luchamos por nuestra tierra, nuestras familias, nuestro hogar y nuestro país, demonios. Como sean, vamos a mostrarles cómo peleamos. ¿Listos? ¡Tres, cinco! ¡Cuidado!
17: ¡Vamos, señores! ¡Parecen señoritas! ¡Respira, Lenihan! ¡Para eso tuviste entrenamiento!
14: ¡Gracias, sargento!
4: ¿Algo que quieras decir, cabo?
6: No, descuide, sargento. Le dieron una estrella de plata y mi hermano volvió en un féretro.
14: Posible, ¿o sí?
18: La infantería enemiga cuenta
10: con... Pronto lo sabremos, hermano.
18: No hay cifra definitiva. Destruyeron un tanque 101. Las fuerzas detrás de la...
14: Es por si le vuelan la cabeza lindas, para que puedan identificar el cuerpo.
18: El enemigo tiene armas pesadas de asalto. Su poder equivale a potentes explosivos. Tiene...
19: La libertad viene a través de Cristo.
14: Oiga, sargento. Prométame que no permitirá que un depredador desalmado de otro mundo me tome como rehén.
17: No hay promesas en el combate. Deja de bromear y concéntrate.

0: ocurre, señor?
1: La situación está de la siguiente manera. Gran parte de Santa Mónica fue evacuada. Tenemos una línea de defensa en el Boulevard Lincoln a kilómetro y medio del océano. La Fuerza Aérea cuenta con Warhawks y B-52 ya listos. A las 19:30 horas barrerán toda la zona de Lincoln hasta el océano.
2: ¿Destruiremos Santa Mónica, señor?
1: Tenemos una infestación de quién sabe qué, pero no son de esta tierra. Así que tenemos que darles con todo lo que tenemos y darles fuerte. Solo están atacando a nivel de tierra. No tienen aviones, así que la Fuerza Aérea va a acabar con ellos. Y controlaremos el aire.
3: ¿Hay pocos civiles, señor?
1: Afirmativo. Estamos respondiendo a señales de auxilio. Golf, tomen de Santa Mónica a Olympic. Foxtrot Olympic a Pico. Echo, Pico a Ocean Park. Teniente Martínez, quiero que forme un escuadrón y un equipo de ametralladoras avancen hacia el oeste de Lincoln a una jefatura de policía localizada en Venice y Amarosa.
4: Venice y Amarosa.
1: Neutralizaron a la policía. Acaban de avisarnos que todavía hay civiles ahí. No sabemos cuántos. Reúnan sobrevivientes y avisen por radio. Enviaremos helicópteros para evacuarlos de ahí. Pero tienen exactamente 3 horas antes de que soltemos las bombas. Y no se equivoquen. Las soltaremos con o sin ustedes. Busquen a esos civiles y salgan de ahí. Y asesinen a cualquier cosa que no sea humana. ¡Andando! ¡Muevan sus traseros! Capitán, esto no es un simulacro. Mantenga su posición, ¿entendido?
0: Sí, señor.
5: Línea de defensa del Boulevard Lincoln. 2:47 antes del bombardeo.
6: Fue neutralizada. La Brigada Lima solicita apoyo aéreo. Pone
7: tus hombres en este sector.
6: Líneas enemigas.
8: ¡Esto es uno!
9: Soldados en todas las costas importantes de la nación. La ONU convocó a una reunión de emergencia con la esperanza de compartir recursos e inteligencia en todo el mundo.
10: ¡Cuidado!
11: ¿Por aquí? ¿A dónde vamos?
12: ¡Santo Dios! ¿Qué?
2: Muchachos, todo lo que vean se considerará hostil. Procedan con cautela.
13: Libre.
14: Qué forma de ganarte tu ciudadanía, ¿verdad?
13: Rayos, preferiría estar en Afganistán.
15: Teniente, ¿cuántos civiles cree que haya en esa jefatura de policía?
2: No tengo idea, guerrero. Solo concéntrense.
13: ¿Qué diablos es eso? ¿Qué es eso?
15: Es una locura. Oigan, abran los ojos. Despacio.
2: Santo cielo.
16: En este momento hay muchas más preguntas que respuestas. Ahora solo sabemos una cosa. El mundo está en guerra.
15: Abran los ojos.
14: Simmons, ¿ves algo?
17: No veo nada.
18: Gertz, ¿es otra calle?
13: Teniente, no veo nada.
2: La jefatura está como a 1 kilómetro de aquí.

0: Solo es un perro.
1: Solo es un perro. Ven aquí, ven aquí.
2: Es solo un perro.
3: Perro.
4: Perro.
5: Perro.
1: ¿Cómo se llama? ¿Glenn? ¿Es broma? ¿Quién es el idiota que nombra así a su perro?
0: ¿Cómo quieres llamarlo, Phil?
6: ¡Estoy en eso!
5: ¡Estamos atrapados!
6: ¡Que ven el muro! ¡Corre, corre! ¡La emboscada! ¡Cuidado! ¡En el techo!
4: ¡No le vi! ¡No, no, no, vení!
6: ¡Cúbreme lo que es!
7: Simmons, te dispararán antes de que mates a uno. Sus órdenes, señor.
8: Dice que cayéramos en esa emboscada.
9: ¡Motola! ¿Alguien en la base?
10: No, señor.
9: Tienen que decirnos cómo salir de aquí.
7: Usted está a cargo, señor. Sus órdenes.
8: Debemos llamar al helicóptero. Civiles o no, hay que sacar a los heridos.
7: Entendido.
1: Oigan, oigan, oigan. ¿Dónde está Lenny Han? No lo vi entrar con nosotros. ¿Dónde rayos está?
7: ¡Lenny Han!
9: ¡Lenny Han! ¿Alguien ha visto a Lenny Han?
7: ¡Lenny Han!
9: ¡Lenny Han!
7: Yo buscaré a Lenny Han, señor. Imlay, Harris, conmigo. Quitemos esto de aquí.
9: ¡Vendaré a los heridos! ¡Nos veremos en la calle 10!
7: ¡Entendido!
9: ¡Prepárense para evacuar pronto!
10: ¡Motorola! ¡Motorola! ¡Motorola! ¡Motorola, ¿me copias?
7: Lenny Han, ¿dónde estás?
10: ¿Sargento? ¡Santo Dios! Tuve que apagar mi radio. Son demasiados.
7: ¡Rayos! ¿Dónde estás?
10: Estoy en la lavandería de un complejo de apartamentos que tiene unos...

Ah!

0: ¡Anakin! ¡Tranquilo,
1: Anakin! ¡Baja tu arma! ¿Qué es esa maldita cosa?
2: ¡Sigue viva! ¡Ya le disparé 100 veces! ¡No muere!
1: Si te vuelves a separar de la unidad, yo mismo te dispararé. ¡Imlay!
3: ¡Sargento!
1: ¡Suelta una granada en la piscina! ¡Vámonos!
4: Ven, yo te ayudo.
3: ¡Atrás!
5: Calle 10, Santa Mónica. Punto de encuentro, 2 kilómetros de la jefatura de policía.
4: ¡Calle despejada!
6: ¡Abajo, abajo!
4: ¿Qué pasa? ¿Qué ocurre, Doc?
6: Es seguro. ¡Rápido!
3: ¡Es Leningham!
4: Oye, Lockett.
3: ¿Eh?
4: Me debes $5. Te dije que un virgen no podía morir antes de hacerlo. Vamos a la jefatura.
1: Vámonos. ¡Rápido! ¡Rápido!

0: Chris, al frente.
1: El techo está despejado.
2: Yo lo cubro.
3: Harris, averigua de dónde provino ese disparo. Hindley, vigila el techo.
2: Cubre el techo. ¡Techo!
1: El techo está despejado.
0: Lockett, conmigo.
2: ¿Estás bien?
4: ¿Alguien vio de dónde salió la cosa horrenda?
5: Doc, es grave.
6: Quemaduras de tercer grado, señor.
5: Pronto surgirá Simmons.
2: ¡Hostiles!
3: ¡Hostiles justo al frente! ¡Sargento, adelante! ¡Prepárense para disparar!
0: ¡Alto, alto! ¡Son de los nuestros!
7: ¡Son de los nuestros!
2: ¡Déjenlos entrar!
1: ¡Adelante!
8: ¡Por aquí!
2: ¡Rápido, atrás!
0: ¡Deprisa!
2: ¡Entren, entren!
0: ¿En qué unidad?
6: 40 de ahí.
2: ¿Dónde está el resto de su unidad?
6: Los demás están muertos o desaparecieron. Hay alguien de la Fuerza Aérea.
9: Sargento Elena Santos, Fuerza Aérea, ala 61, Inteligencia Vigilancia, Reconocimiento.
7: Dime, sargento.

0: ¿Qué estás haciendo aquí?
1: Rastreábamos transmisiones enemigas a unos 12 kilómetros de aquí. Nos emboscaron, como si nos hubieran rastreado. Soy la única que quedó. Los encontré a ellos camino al aeropuerto de Santa Mónica.
2: ¿Usted sabe manejar esa arma, sargento?
1: Con todo respeto, sargento. No llegué hasta aquí por mi apariencia. Estoy lista para pelear.
2: Qué bien.
3: ¡Teniente! Parece que el helicóptero llega en 25 minutos.
4: Perfecto. Lleguemos a esa jefatura.
2: Busquemos a Simmons y vámonos.
4: ¡Fuera de aquí!
5: ¡Cúbrenos, Motorola! ¡A la derecha, en ese edificio!
4: ¡Cuidado con los pies! ¡Allí está la jefatura de policía! ¡Busquemos a los civiles y volvamos al punto de encuentro!
5: ¡Avancen! ¡Rápido, rápido!
4: ¡No te cubro, dime!
5: ¡A la derecha!
6: Jefatura de Policía de Los Ángeles.
4: ¡Muévanse, muévanse!
0: Bien, me quedaré con los heridos hasta que podamos sacarlos.
2: Yo buscaré a los civiles.
0: Adelante.
2: Burns, Deaver, conmigo.
7: ¡Cartuchos!
0: Santos, cuando llegue el helicóptero necesitaré que me ayudes.
2: ¡Somos de la Infantería de Marina! La puerta. Ascensor derecha.
8: Nada.
2: Ascensor derecha.
9: Segundo ascensor despejado. Sin pulso.
2: Izquierda.
4: ¡Cerrada!
9: Cerrada.
0: Oye, ¿cómo te llamas?
10: Harper.
0: Harper, quédate al lado de esta camilla.
4: ¡Viene el helicóptero, señor!
0: ¡Entendido!
4: ¡Himmler, crea humo!
0: Cerrada.
2: Izquierda.

0: son?
1: Somos 5, 3 niños.
0: ¡Gertz, niños!
2: ¡Cuidado con la camilla! ¡Atado! ¡Rápido!
3: ¡Muévanse!
2: ¡Muévanse deprisa! ¡Rápido! ¡Andando!
4: Solo tengo lugar para 4. ¡Es todo! ¡Suban a los heridos! ¡Rápido!
3: ¡Vamos!
5: ¡Sube! ¡Eso es!
6: ¡Oye, guerrero! ¡Sí! ¡Suerte! ¡Trabajaré en esa mezcla!
7: ¡La necesitaré y estarás bien! ¡Estarás bien!
6: ¡Haznos sufrir, 2-5! ¡Haznos sufrir!
5: Sube, amigo. Tenías que escapar de la acción.
6: ¡Cuídate, de acuerdo!
5: ¡Haré! ¡Te veré pronto, amigo!
4: ¡Eso es todo!
6: ¡Vamos a traer civiles!
4: ¡No tenemos más lugar!
6: ¡Pues quiero más lugar!
4: ¡No puedo! ¡Apártese ya!
6: ¡Atrás, atrás, atrás, atrás!
0: ¡Niños!
6: ¡Derribaron un helicóptero!
5: ¡Carlos!
6: ¡El enemigo atacó nuestra posición! Tango se dirige hacia el noroeste. Retrocedemos a una jefatura de policía. ¡Tenemos civiles! ¡Repito, tenemos civiles!
0: Locker, Kearns, asegure la puerta. Que no entre nada, ¿entendido?
8: Hay un cadáver. Deshazte de él para que los niños no lo vean.
9: ¿Qué hacemos? ¿Qué hacemos? ¿Dónde nos ponemos?
0: ¡Liber!
9: Está bien.
8: Vigila la parte de atrás. ¡Deprisa! ¡Pónganse atrás!
9: Sí, caminen.
1: ¿Dónde estábamos?
8: ¡Aléjense de la ventana ahora!
9: ¿Habrá más helicópteros? ¿Pidieron más?
8: Vendrán por nosotros pronto. Saben dónde estamos.
10: Diablos. ¿Estás bien?
11: Sí.
10: ¿Estás bien?
11: Estoy
10: ¿seguro?
11: Bien.
10: Sí.
11: ¿No te dispararon ni

0: Nada, estoy bien. Estoy bien.
1: Murieron. Todos murieron. Lenihan, Guerrero, Greystone tenía hijos. Oye. No lo merecía.
0: Oye.
1: No merecía eso. No merecía.
0: Oye,
1: morir así.
0: Tú. No, no fuiste tú.
1: No.
0: ¿Me oyes? Vas a salir de esto. Está bien. Vas a salir de aquí. Te vas a casar con Chelsea. Y será su problema a partir de ahora, porque estoy harto de cuidar tu triste trasero. ¿Entendiste?
2: Atención, todas las estaciones. Todas las estaciones. La nave enemiga número 4 retrocedió por el momento. Están entrando más al espacio aéreo de Los Ángeles por las coordenadas 29750.
3: También tienen apoyo aéreo. Derribaron nuestro helicóptero. No controlamos el aire.
4: No hay tiempo para eso, teniente. Esas bombas van a caer. Estamos en el radio de explosión.
3: El primero de mi maldita clase. Y salgo a combate a la mitad de esto.
1: ¡Demonios! ¡Ya perdí a 4 de mis malditos hombres! 4 buenos hombres.
4: Que habrían hecho lo que fuera, señor.
3: Dime si has...
4: Sí. No es el primero en perder hombres, ni será el último. Ahora supérelo. ¿Comprende? Ahora sus hombres esperan órdenes. Vaya a la derecha o a la izquierda, no me importa. Solo tome una decisión.
5: Teniente, no enviarán otro helicóptero. Hay muchas naves enemigas. La base dice que jamás habían visto algo igual.
4: Hay que buscar una salida. Tenemos que llegar a la base.
3: Sí. Hay que movernos. Pongámoslos a salvo.
1: Lockett, Kearns, necesito un puesto de observación en el techo. Tenemos que movernos rápido. Quiero que busquen los hostiles y encuentren la mejor ruta de escape.
4: Teniente.
6: Los oficiales ahora dicen que cualquier civil a menos de 15 kilómetros de la costa debe intentar llegar a cualquier base militar o SOB. Es el único lugar más seguro donde pueden estar. La milicia montó una línea de defensa para intentar proteger a los civiles.
7: Te revisaré para ver que estés bien, sí. Mira esta luz. Perfecto.
3: Ahí está la fuente del agua, señor Rincón.
7: Bien, gracias.
3: De nada.
8: Gracias.
9: Joe Rincón.
4: Sargento Nance.
9: ¿Qué tal? Él es mi hijo Héctor. Queremos darles las gracias por venir a buscarnos.
4: Sí. Hola, Héctor. No abandonamos a nadie. ¿Estaban cuando neutralizaron a la policía? Claro. Bueno, me alegra que ambos estén bien.
9: ¿Usted está bien?
4: Sí. Sí, estoy bien.
9: Genial. Sí, si necesita que él haga algo, ya sabe.
4: Te avisaré. Sí, señor.
8: Sí.
9: Gracias.
10: Dos docenas de hostiles a 300 metros.
1: Teniente, hay dos docenas de hostiles 300 metros al norte.
10: Parece que vigilan como nosotros. El de enfrente parece el líder, tiene liderazgo.
1: También las hormigas, Kearns.
10: ¿Crees que también se asusten? Tal vez sean como nosotros, soldados que solo siguen órdenes.
1: Calma. Solo busca una salida, soldado. Estamos expuestos.
11: Claro que no han intentado ningún tipo de comunicación. No hay demandas ni nada parecido. Obviamente, están aquí por nuestros recursos. Cuando invades un lugar por sus recursos, eliminas a la población indígena. Son las reglas de cualquier colonización. Y ahora nos están colonizando.
4: Niñas valientes.
12: Son mis sobrinas. Mi hermana y su esposo están de vacaciones. La cuestión es que viven en Arizona y las veo una vez al año y... Sí, y ahora tal vez yo sea lo único que les queda.

0: ¿Tienes hijos?
1: No.
0: Tampoco yo. Yo lo lamenté, pero tal vez fue lo mejor.
2: La superficie de nuestro planeta es 70%.

0: entendido. Los hombres en el techo ven un autobús. Tal vez aún funcione.
1: Tal vez sea mejor ir a pie.
0: La base militar está a kilómetros y las bombas caerán en poco más de una hora. Hay que apresurarnos.
1: Verán el autobús.
0: Tomé la decisión. Es mi responsabilidad.
2: Sarrow, Harris, el teniente quiere revisar el autobús. Si funciona, tráiganlo.
3: Bien, sí.
0: ¿Saben encenderlo sin llave?
4: Stavros, sí, señor. Es de Jersey.
5: Primero las damas.
6: 200 metros. Sigan y verán autos.
7: Están quemados. Vayan a la derecha.
6: Tenemos una situación. Tienen que seguirme. Harris lo encontró afuera. Tienen que ver esto.
0: Tiene el arma adherida quirúrgicamente.
1: Eso es comprometerse con la causa.
6: No puede.
2: ¡Cuidado, Cabo! Cabo, espera.
6: Déjeme dispararle esta cosa, sargento. Esa arma sigue activa, déjeme dispararle.
2: Doc, sí, sargento.
8: ¿Qué diablos es eso?
2: Necesitamos saber dónde dispararles para no desperdiciar municiones.
9: Tal vez pueda ayudar. Soy veterinaria.

0: segura que quieres hacer esto.
1: Es mejor que quedarme parada.
0: Hay que averiguar cómo matarlos. De otra forma, no duraremos 5 minutos, ¿entendido? Hay que retirar la piel.
2: No. Sargento.
1: Aquí tenemos un órgano.
0: Miren eso. Aquí hay otro.
1: Sí, lo veo.
3: ¿Tiene algún tipo de mecanismo cognitivo? ¿Lo que sea?
2: No hay lóbulo frontal, ni temporal, ni parietal. La bóveda craneal no se parece a nada que yo haya visto.
4: Oh, no.
5: ¿Qué? ¿Qué ves?
6: ¿Ves lo mismo que yo?
5: ¿Qué?
6: Los que estaban en el techo ya no están ahí y ahora hay una docena en la puerta.
1: Diablos.
6: Están en la calle y vienen hacia acá.
7: Vienen hacia acá, teniente. Hay movimiento.
8: Entendido.
2: Están a 300 metros. Hay que apresurarnos. Cerca, tenemos que evacuar.
3: Sargento.
0: ¿Cómo se mata esta cosa?
9: ¡Demonios, Stubbs! ¡Los perdí!
7: ¿Los perdiste? Teniente, no están. Teniente, no veo nada. ¿Dónde se fueron?
9: ¿Qué diablos fue eso? ¡Acaban de entrar!
10: ¡Teniente, entraron por la puerta norte!
2: Están en el edificio. Reuniré a todos en las puertas del lado sur del edificio, ¿de acuerdo?
0: Ahora vamos.
3: ¿Qué fue eso?
0: Adoku, ve con ella.
11: Sí, sargento.
0: Imlay, ¿tienes una granada?
7: Jamás salgo de casa sin ella, sargento.
0: Cubre el corredor de atrás. Dame tiempo. Si se acercan, hazlos volar.
11: Oye, Harris, ¿dónde está el maldito autobús?
2: Stop, stop, se acerca un enemigo, rápido.
11: ¡Sí! ¡Sí! ¡Sí, hermano! ¡Miguar! ¡El mejor!
12: ¡Vamos de vuelta en el autobús!
2: De acuerdo, el autobús viene en ruta. ¡Viene en ruta! ¡30 segundos para salir!
12: Necesito un reporte sobre el puente. Responde, cambio.
3: Adelante.
0: Aquí.
3: Debe ser aquí. Está muriendo.
0: Así hay que matarlos. A la derecha de donde estaría el corazón.
3: Entendido.

0: son niños.
1: ¡Rápido, rápido!
0: ¿Estás bien?
2: ¡Cubre sus secciones de fuego! ¡Alerta! ¡Hombres! ¡Concentren sus disparos a la derecha de donde estaría el corazón!
3: ¡Sí, sargento!
2: Así matamos estas cosas. ¡Recuerden su entrenamiento!
3: ¡Una nave enemiga a un kilómetro! ¡Todos vigilen el espacio!
4: Todos están bien, teniente.
5: Bien. La base debe estar a unos 9 kilómetros. No lo sé, 20, 30 minutos, si usamos estas calles.
4: La Fuerza Aérea limpiará esta zona en 40 minutos.
5: Llévanos a la base militar. ¡Rápido!

0: Atención, Foxtrot 2 de noviembre reportándose.
1: Adelante, Foxtrot 2 de noviembre.
0: Múltiples naves enemigas cubriendo el cielo se dirigen al este hacia el centro de Los Ángeles.
1: Recibido.
2: Rastrea nuestras señales. Otona, apaga tu radio. Rastrea nuestra señal. ¡Apágalo! ¡Apaguen sus radios! ¡Celulares! ¡Todo! ¡Dame tu radio!
3: ¡Apáguenlo!
4: ¡200 metros!
2: ¡Dame tu radio!
0: ¡Sargento! ¿Qué demonios hace?
4: ¡Debemos salir de este autobús!
0: ¡Noroeste, teniente! ¡Noroeste!

0: La nave no tenía tripulantes. A control.
1: Eso fue tipo John Wayne, sargento. Oye, te necesito así como estos hombres.
0: Sí, esos hombres.
2: ¡Retirada, nada!
3: ¡Nada!
1: Así es.
4: ¿Quién demonios es John Wayne?
5: ¡Abran bien los ojos!
1: ¡Todos alerta!
6: Gracias por todo.
0: No fue nada.
6: ¿Qué tiene que ver eso de retirada nada?
0: En la Primera Guerra Mundial, un oficial recibió la orden de retirada. Dijo, retirada nada, acabamos de llegar.
6: Un doctor tiene que revisar esa herida.
0: Creí que eras doctora.
6: De animales y alienígenas.
0: Lo pondré en mi lista. Gracias.
7: Disculpe, sargento. Dijo que no tenía tripulantes.
0: Correcto. Deben tener un buen sistema de mando y control.
7: Si mis superiores no creyeran eso, no estaría aquí.
0: ¿Por qué?
7: Mi misión era proporcionarle a la central información de objetivo.
0: ¿De objetivo?
7: Sí, las coordenadas para un ataque con misiles a un centro de control y mando. Pero la red tuvo una falla. Y las perdimos.
1: Las calles laterales están bloqueadas. Solo queda la autopista.
0: Ah, es su decisión.
1: Stavro, toma la autopista.
0: No queremos estar aquí cuando caigan las bombas.

0: Intenta no golpear los autos, Stavro.
1: Continúa de frente. Falta kilómetro y medio.
2: Autopista 10 Oeste, 4 kilómetros de la base. Cielos.
1: ¡Atención!
3: La salida. No está, teniente.
1: Bien. Salida de Robertson a medio kilómetro.
4: ¡Cuidado! ¡Nave enemiga!
1: ¡Tanque, trae fuego enemigo! ¡Hay que movernos! ¡Nos pasaremos al frente! ¡Saca a los civiles por atrás!
0: ¡Protege la salida, Imlay!
1: ¡Rápido! ¡Salga!

0: Tranquilas, por favor, tranquilas.
1: Conserven la calma. Volveré, ¿sí? Bien, cuídalos, amigo. Teniente Martínez, si los llevamos a ese helicóptero, pueden cubrirse y bajar.
2: Hay una docena en el puente. ¡Están bajando!
3: ¡Teniente! ¡Destruyeron el tanque! ¡No se detienen con nada!
2: ¡Los civiles no llegarán al helicóptero si no los cubrimos!
1: ¡Ok, Kers! ¡Conmigo ahora!
2: ¡Vámonos!
1: ¡Vámonos! ¡Vámonos! ¡Vámonos! ¡Vámonos!
2: ¡Bajen a los civiles! ¡Sí,
3: sí, señor!
2: ¡Vayan!
3: ¡Son como 10 metros! ¡Rápido! ¡Ahora!
2: ¡Detrás del autobús!
4: ¡Ya! ¡Detrás del autobús!
5: Primero los niños, átalos bien, bájalos uno a la vez.
3: ¿Está bien?
1: ¡De acuerdo!
2: ¡Lleva a tu equipo a ese camión de basura! ¡Ahora! ¡Sargento, cúbranos al frente! ¡Está conmigo!
3: ¡Cúbrete! Iremos a ese helicóptero y bajaremos en soga, ¿me entienden?
1: ¡Sí!
3: Las niñas irán primero, les prometo que no pasará nada. ¡No! ¡Se levanten! ¡Teniente, una docena de hostiles! ¡Tal vez más! ¡400 metros y acercándose!
2: ¡Oye! ¡Oye!
3: ¿Qué estás haciendo?
6: Necesitan otra arma.
2: ¡A la derecha! ¡Bien! ¡En el puente, Santos! ¡En el puente!
1: ¡Cuidado!
2: El espacio que necesites.
1: ¡Hola! ¡Rápido, rápido, rápido, rápido, rápido!
3: ¡Sí, sargento! ¡Vengan! ¡Ahora, ahora, ahora! ¡No te detengan! ¡Corran, corran, corran! ¡Deprisa, deprisa! ¡No dejes de correr! ¡Muévanse! ¡Adentro!
2: ¡Cúbreme! ¡Voy por la de 50!
3: ¡Deprisa!
2: ¡Muy bien, Lockett!
7: ¡Ya!
8: ¡Diablos!
6: ¿Qué rayos es esa cosa?
2: ¡Voy a acabarla!
9: ¿Vas a estar bien, sí? Ven aquí, ponte esto. Vas a estar bien, tranquila. No dejaré que te pase nada, ¿de acuerdo?
3: Tranquila, tranquila.
1: ¡Dispárenle a quien controla esa cosa!
2: ¡Ayúdenme!
1: ¡Levántate!
3: ¡Viene hacia acá!
2: ¡Esto se pondrá feo! ¡Vámonos! ¡Muévanse!
3: ¡Santo!
2: ¡Corre!
3: ¡Muévete! ¡Muévete!

0: Mírame, mírame, Héctor. Sé valiente, ¿sí? Estarás bien, ¿listo?
1: ¡Teniente! ¡C4!
2: ¡Vente a bajar!
1: ¡Vamos a volar esa cosa!
0: ¡Ajá!
1: ¿Está bien?
0: ¡Adelante! ¡Gertz!

0: listo!
1: ¡Ahora!
0: ¡Viendo!
1: ¡Diablo! ¡Perdimos el detonador!
2: ¿Está bien?
0: Sí. Solo me quedé sin aire.
1: ¡Diablo!
3: ¡Papá!
0: ¡Me dieron!
3: ¡Papá!
0: ¡Estarás bien! ¡Estarás bien! ¡Resiste!
3: ¡Papá!
2: Necesito las vendas del botiquín.
0: ¡Señor!
2: Tranquilo.
0: ¡Yo voy!
3: ¡Adiós! ¡Ay, por Dios! ¡Quieto! ¡Tranquilo! ¡Tranquilo!
2: Necesita atención.
1: ¡Doc!
0: ¡Diablo! ¡Cúbranlo!
3: ¡No tengo municiones!
4: ¡Otro cartucho, Lockett!
0: ¡Nos están aplastando!
2: ¡Nos están acorralando, sargento!
0: ¡Nos van a acorralar!
2: ¡No lo dejaré aquí!
0: ¡Sargento, sácalos de inmediato!
2: ¡Olvídelo, no lo dejaré!
0: ¡Sácalos de inmediato!
1: ¡No lo abandonaré, teniente!
0: ¡Sácalos de inmediato!
1: ¡No! ¡Otra vez, no!
0: Hay una bolsa de C4 en el autobús. Dale esto a mi esposa y sácalos de esta maldita autopista. Es una orden.
2: Sí, señor.
0: Yo voy detrás.
5: Compañía Echo, segundo batallón, quinto regimiento. ¡Wow!

0: Aún estamos dentro de la zona de bombardeo. Vámonos, soldados.
1: ¿Dejó al teniente para que muriera allá atrás?
2: Así fue.
1: ¿Y ahora él está a cargo?
2: Vámonos.
3: Son nuestros aviones. Seguimos en la pelea.
0: Bien. Ya salimos de la zona. Aislemos este lugar. Las bombas caerán en 6 minutos. Santos, Kearns conmigo. A ver si hay teléfonos. Bien, solo de cable.
3: ¿Es seguro, Cabo Harris?
4: ¡Es seguro!
5: ¿Hay un teléfono aquí?
4: Por allá.
6: Mi hijo es un optimista.

0: Cuando todo esto empezó, dijo, ¿por qué no solo intentamos hablar con ellos? Tal vez quieran ser amigos.
1: Héctor, oye, buscaremos agua y comida para tu papá, ¿sí?
0: Tranquilo.
2: ¿Qué le dijiste?
0: Le dije que después de atacarnos así, ellos, por supuesto, no eran amigos. Debí seguir instrucciones y correr a la base militar. No debimos quedarnos en la jefatura de policía. Pero tomé decisiones incorrectas, tenía mucho miedo.
2: Confiaste en tus instintos. Tomaste una decisión. Yo haría lo mismo para proteger a mis hombres. Tuve una decisión en mi última gira.
0: ¿Sí?
2: No había decisión correcta, derecha, izquierda. No importaba.
0: Pero está vivo.
2: Sí, sobreviví. Pero no debió ser así.
0: Sargento Nance. Promete salvar a mi hijo.
3: ¡Sargento! ¡Tenemos una conexión fija!
2: Doc, manténlo caliente.
4: Esto le dará calor.
5: Calculamos que 20 ciudades de 17 países están siendo atacadas. Es obvio que el enemigo intenta aislarnos del resto del mundo. ¿Hay más información en este momento, profesor Staver?
6: Hay datos que revelan que usan el agua como combustible y el nivel del mar ya está bajando. La usan para sus naves, sus máquinas, posiblemente para sus cuerpos. La composición de nuestra agua es única. Está en estado líquido. En ningún otro lugar del universo conocido hay H2O, líquida cerca de la superficie. Acabo de leer un reporte que dice que usarán nuestros sistemas de drenaje para llevar nuestra agua...
2: ¿Cómo lo hiciste funcionar?
7: Están por todas partes. Están en las costas de 20 países y tienen un centro de control y mando.
2: ¿Es lo que están buscando?
7: Sí.
2: ¿Quieres decir que eso es lo que controla todo?
7: Sí. Si lo eliminamos, perderán control del aire.
2: Espero que las bombas funcionen.
8: ¡Ya! ¡Vamos! ¡Rápido, rápido! ¡Pónganlo aquí!
9: ¡Bájenlo!
8: ¿Cuánto tiempo tenemos?
2: Un minuto.
10: La fuerza aérea le dará una paliza a esos malditos extraterrestres.
11: Bien, 2-5, retirada.
12: ¡Nada!
11: ¡Retirada!
12: ¡Nada!
11: Aquí vamos.
10: Bien, vamos a freír a esos malditos.
11: Iremos a la base cuando caigan las bombas a buscar municiones.
8: Y a buscar refuerzos y unos tanques.
2: Diez.
1: Tienen que ser fuertes.
2: 9. 8. 7. 6. 5. 4. 3. 2.
8: Prepárense.

0: Debieron haber caído.
1: ¿Qué ocurrió?
0: No lo habríamos sentido hasta acá. Si las hubieran soltado, la habríamos sentido, ¿no?
2: Lo habrían sentido hasta Nevada con esa potencia.
1: ¿El reloj está bien?
3: Es lo que tengo.
4: Tal vez sea algo bueno, tal vez los dominaron. Eso es algo bueno, ¿no?
1: Claro, Imlay, los estábamos aplastando.
5: ¿Habrán tomado toda la fuerza aérea?
6: Esto no está pasando.
7: Vámonos, todo el mundo arriba.
1: Vamos, arriba.
7: Vámonos. Vamos, en silencio, rápido.
8: Aeropuerto de Santa Mónica, base militar.

0: Ahora sabemos por qué nos soltaron las bombas.
1: Borraron nuestra base de operaciones del mapa.
2: ¡Despejado, sargento!
3: Bien, traigámoslo aquí. Resiste, amigo.
0: Jamás pensé que llegaríamos, y ahora que llegamos no hay nada. Sabía que Nance jamás nos sacaría.
1: Había miles de soldados aquí.
2: Ahora solo quedamos 7, Imlay.
4: Me recuerda a mi hermano mayor.
3: ¿Por qué?
4: Él tampoco sonríe.
3: Asegura el frente con Harris. Imlay, ¿nada?
1: Nada, sargento. Solo hay mapas de Santa Mónica. Necesitamos algo del este. Todo está quemado.
3: Sígueme, Imlay. Bien. Esta es la oficina del comandante de batallón. Buscamos mapas que indiquen puntos de extracción.
1: Sí, sargento.
3: Ahora vuelvo.
1: Encontré un mapa de tácticas. Muestra dónde se desplegaron. ¿Qué serán estas marcas rojas de aquí?
3: Que los eliminaron.
1: ¿Que movieron las unidades?
3: Que las destruyeron.
1: ¿A todas?
3: Uh-huh, a todas.
1: ¡Diablos!
3: Bien. Un punto de extracción alterno sigue en operaciones.
1: 8 kilómetros.
5: Sargento. Sargento.
3: Adoku, hay muchas armas por aquí. Busca una M16.
5: El señor Rincón falleció.

0: ¡Despierta, papá! Por favor, no me dejes. No me dejes.
1: Lo lamento mucho, Héctor. Yo te voy a cuidar. Lo lamento.
0: No.
1: Tu papá hizo un esfuerzo para quedarse contigo. Lo siento,
0: no
1: pequeño.
2: Estar aquí. Tranquilo, amigo. Tu padre fue un hombre valiente, Héctor. Héctor, lo siento. Lo siento mucho. Es bueno llorar. Yo también te amo mucho. Escúchame, Héctor. Necesito que seas muy valiente. Que seas mi pequeño soldado. ¿Sí? Debemos ser valientes por los demás. ¿Sabes por qué?
0: ¿Por qué?
2: Porque un soldado no se rinde.
0: Sargento, un soldado no se rinde.
2: Bien. Te sacaré de aquí, sí. Lo prometo.
1: Ven, te voy a llevar con las niñas. Ven, mi amor.

0: cederemos a otro de sus civiles, ¿entendido?
1: ¿También nos sacará, sargento? ¿O somos desechables? ¿Mm?
0: Ahora, Lockett, ¿quieres discutir ese asunto? Estuve a cargo de hombres que murieron. Niños, 18 años, los mejores que había visto. ¿Crees por un segundo que no hubieran muerto en vez de ellos? ¿Crees que hice que mataran a mis hombres? Fallecieron. Yo estoy aquí como el final de un mal chiste. ¿Crees que me gusta? ¿Crees que pasó un minuto sin que esos rostros estén grabados dentro de mi cerebro? Dante Thomas T. Cabo 15650936. Amherster William R. Cabo 87666234. Wharton Jeffrey H. Cabo 87427399. Tu hermano fue sobresaliente. Era mi amigo. Y lo extraño todos los días. Y tú lo traes a mi mente. Eso no importa ahora. Nuestro deber es seguir avanzando y luchando. Así honramos a tu hermano y al teniente Martínez y al teniente Stavro, al cabo Motola, al padre de Héctor, que tomó un rifle e hizo lo que debía hacer. Un civil hizo eso. Así que más vale que cumplamos, que desechemos cualquier duda. Si trabajamos como una unidad, triunfaremos. Pensaremos cómo salir de este lío. Imlay, ven conmigo, buscaremos un punto alto. Los demás busquen municiones y vehículos. Debe haber anfibios o Humvees en operaciones.
1: Lo siento, no merecías esto.
2: Rayos, moriste luchando.
1: Demonios. No esperaba ver esto. No se ve bien.
0: Me enviaron refuerzos.
2: Demonios.
1: Tiene un frente en la playa.
0: Sí. Si el punto de evacuación está en operaciones, podemos atravesar la línea.
1: Eso será muy difícil, sargento.
0: Sí, para eso nos pagan.
3: ¡Todo el mundo al vehículo! ¡Ahora! ¡Ahora!
4: Atención a todas las estaciones. Aquí Foxtrot 2 Noviembre. Tenemos 11 pasajeros. Solicito evacuación en el punto de extracción alterno Charlie. ¿Hay algún helicóptero? Cambio.
5: Foxtrot 2 Noviembre. Aquí es Tierra 2-5. Tenemos órdenes de retroceder.
3: Cuidado con los pies.
5: Llegué al punto de extracción antes de las 3 horas. Conoceremos. Cambio.
4: Entendido. A las 3, pero ni un minuto más.
6: ¿Has visto lo que puede hacer un cañón Bushmaster?
3: ¡Claro que sí, sargento!
6: ¡Entonces úsalo!
3: ¡Adelante!
4: Sin luces, Kearns.
7: Entendido.
4: ¡Vámonos!
3: El Bushmaster está cargado.
4: Hazlo sufrir.
3: Sí, señor.

0: ¿Todos bien aquí?
1: Sí.
0: Escucha, Kearns. Izquierda. Avanza 3 manzanas. Luego 5 manzanas a la derecha y de frente. Ahí está la zona de evacuación.
2: Sí, sargento.
1: Yo me sujetaría si fuera tú, Locke.
3: ¡Entendido!
2: Hay hostiles, sargento.
1: ¿Qué ocurre?
0: Hay que esperar para averiguarlo.
4: Tengo 250 tiros, sargento.
0: ¿Sabes qué dicen si vas a chocar con un venado?
4: ¡Acelera ya!
0: ¡Exacto!
2: ¡Vengan! ¡No nos detendremos! ¡Mejor sujétense!
4: ¿Viste eso?
1: ¡Cayeron igual que bolos de boliche!

0: cosa asquerosa entró en mi maldita boca. No es gracioso.
1: Le hiciste un oral en la primera cita.

0: casa, amigos.
1: ¡No disparen!
2: ¡Deprisa!
3: ¿Qué hacemos?
1: ¡Corre! La ruta de vuelo no estará despejada mucho tiempo.
2: ¡Sube!
1: Está a la mitad de lo peor,
4: ¿qué
1: sargento?
4: ¿Qué pasó con el control aéreo?
1: ¡Nos retiramos para así poder salvar recursos! ¡Abandonaremos Los Ángeles, señor!
3: ¿Todo listo?
5: Señor, ¿qué hacemos?
2: ¿Qué está pasando?
1: ¡Vámonos, Simley! ¿Estás bien, hijo? ¡Listo, listo! ¡Vámonos!
2: ¿Ya?
1: ¡Vámonos! ¡Vámonos!

0: ¡Sujétense bien!
1: ¿Estamos bien? ¿Qué fue lo que pasó?
2: El piloto dice que interfieren con la energía.
3: Sargento, ahí adelante.
0: ¡Santos! ¿Estaban rastreando señales muy potentes? ¿Una concentración de ellas puede bloquear la energía?
4: ¡Sí, definitivamente! ¿Por qué?
0: ¡Podría ser su centro de mando y control! ¡Necesito bajar!
2: ¿Qué?
0: ¡Tengo que recorrer toda esa área!
2: ¡Olvídelo! ¡Es suicidio!
0: ¡Somos los únicos que quedamos! ¡Las demás fuerzas se retiraron!
2: ¡No puedo hacer eso! ¡Podríamos no tener energía para elevarnos de nuevo!
0: ¡Es una carta para la esposa de Martínez! ¿Quiere dársela?
4: ¡Sí!

0: eso?
1: ¡Sargento! ¿Qué rayos está haciendo?
0: ¡Estamos a salvo! ¡Casi llegamos a casa, Imlay! ¡Tú estarás a cargo! ¡Lleva a esos civiles a casa! ¡Eres el soldado más valiente que he visto, Héctor!

0: quedaran en el helicóptero.
1: Los civiles estarán a salvo. Nos preocupó su seguridad.
0: Creo que el centro de mando y control está cerca. Kearns, ¿a cuánto está ese apagón?
2: Como a 5 kilómetros.
0: ¿5? Bien. Usaremos este puente para cubrirnos. Si eliminamos esas naves, nuestros hombres podrán volver a esta pelea. Santos, ¿dónde pondrías un centro de mando si pretendieras protegerlo?
3: Bajo tierra.
0: Vamos. Vamos a hacer.

0: Volvieron a subir. Esto lleva a la calle. Creí que nos llevarían a su centro de mando.
1: ¡Diablos! Andando, volvamos.

0: ver al láser, sargento. Pero no tenemos municiones.
1: Tal vez puedan lanzar misiles desde la base, Edwards. Llamaremos por radio. Ubicaremos el objetivo y los guiaremos.
0: Bien, sargento.
2: Eso.
1: La mejor recepción de radio es sobre ese edificio. Pero estaremos expuestos.
3: Yo lo haré, sargento. Haré la llamada.
1: Santos, ¿tienes los códigos?
4: Justo en eso estaba pensando, amigo.
1: Sube a un punto alto. Cuando llames, rastrearán esa señal. Te atacarán en ese instante. Cuando hagas la llamada, sal de ahí de inmediato. ¿Saben lo que significa?
4: Tendremos que repelerlos hasta que lancen el misil.
1: Exacto. Soldados, no nos moveremos de aquí. Esos malditos sabrán con quién se meten. Retirada.
5: ¡Nada!
1: 2-5.
0: A un lado.
4: Estamos en el centro, ¿no?
0: Justo en el centro. Vendrán de ahí. Necesito que tomes dos de estos. Pongas uno ahí y el otro en los escombros, ¿sí? Mantén la cabeza abajo y hazlo rápido.
6: ¡Cuidado atrás, Doc! ¡Abajo!
7: ¡Abajo! Aquí, Foxtrot 2 Noviembre. ¿Me copian? ¡Quien sea! Aquí, Foxtrot 2 Noviembre. ¿Me copian?
8: Foxtrot 2 Noviembre. Aquí, Yankee Tango. Cambio.
7: Tenemos una misión de ataque. Localizamos un centro de mando enemigo en las coordenadas 885-342. Los guiaremos por láser, código 120. Guiaremos por láser, código 120.
8: Recibido. Tiempo estimado 3 minutos.
7: ¡Sargento! ¡Tenemos 3 minutos! ¡Llegarán en 3 minutos!
1: Bien. Guiémoslos con láser.

60 segundos.

0: Santos! ¡Necesito ayuda!
1: ¡Me cubro!
2: ¡Ley! ¡Usa tu lanzagranada!
3: ¡Claro, Doc!
2: ¡Subiendo! ¿Dónde está esa maldita artillería? ¡Ya debió haber llegado!
3: ¡Vámonos, Doc! ¡Doc!
0: ¡Inley! ¡Inley!
2: ¡Aquí viene!
0: ¡Sí! ¡Santos, le dimos! ¡Le dimos!
4: ¡Tiro directo! ¡Tiro directo!
5: ¡Sargento, lo logró! ¡Lo logró!
2: ¡Sí!
0: ¡Sí!
2: ¡Sí!
0: ¡Lo hicimos!
1: ¡El comando de ataque! ¡Tuvo éxito! ¡Tuvo éxito!
0: ¡Sí! ¡Bien, Carlos!
2: ¡Sí!
0: ¡Lo logramos!

que proteger el láser. ¡Vamos! ¡Vamos! ¡Santos!

0: proteger la nave.
1: ¡Ahora! ¡No me quedan tantas municiones!
2: ¡Santo! ¿Cómo está?
3: ¡Resistiendo, sargento!
0: ¿Estás demente? Debiste dejarme ahí.
2: ¡Locate!
1: ¡Harris! ¡Vas a estar bien!

Buen trabajo, soldados. Increíble. Sus civiles están a salvo. Los rumores de cómo derribaron su nave están llegando a todas las ciudades. Reuniremos el personal que podamos y regresaremos. ¡Quítense el equipo! ¡Coman algo! ¡Hay desayunos en la tienda! ¡Se lo merecen! ¡Bien hecho, 2-5!

0: a Simley.
1: Gracias.
2: ¿Alguien necesita granadas?
0: Sí.
1: Estas son de fragmentación.
3: Simley, ¿podrías usar esto?
1: Sí, perfecto.
2: Necesito dos cartuchos más.
1: Excelente, excelente.
0: ¿Todos tienen municiones?
1: Sí.
4: Sí, sargento.
5: ¿Qué cree que hace, sargento?
0: Ya desayunamos, señor.

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0: entiendo qué está pasando. Están tardando demasiado en entrar. Llámalos.
1: Equipo 6, los tenemos en el escáner. Necesitan moverse rápido.
0: Nos quedamos sin tiempo. Que tomen las pastillas antes de entrar al cementerio.

España medieval fue hogar de una de las plagas más grandes que jamás haya golpeado a Europa, la peste negra. Aunque la última víctima infectada fue sepultada en 1356, se ha dicho que fue enterrada aún con vida. Algunos afirman que sus gritos todavía se pueden escuchar a lo largo de este cementerio secreto. Informes recientes señalan que los lugareños se dirigen al bosque como si estuvieran en trance, siguiendo los gritos, y no han regresado. Una sociedad secreta ha reunido a un equipo de mercenarios de operaciones especiales, conocido como Proyecto Legión, para asegurar el área y llevar a cabo investigaciones con la esperanza de encontrar a las personas desaparecidas. Aunque experimental, el medicamento prescrito debe limitar sus síntomas después de la exposición,

0: Comando, ¿me copian? Vamos a entrar. Llegaremos en 15 minutos.
1: ¿Cuál es la prisa? ¿No se dan cuenta de que estas no son condiciones ideales? Esto es una pesadilla.
0: ¿Vieron eso? ¡Qué basura! No hacen mierda así en Estados Unidos.
1: Debí haberme quedado en Corea.

0: estamos en sector. El dron ha caído. Nuestras luces hacen exactamente lo que nos dijeron que harían. Encenderemos las bengalas. Comando, sepan que escucho una campana. Comando, ¿me copia? ¡Comando! Bueno, muchachos, estamos en una zona muerta. Las comunicaciones han caído.
1: No lo entiendo. ¿Por qué no pueden sacar imágenes del satélite? Es extraño.
0: Bueno, no es tu trabajo entender. Bien, chicos, píldoras. Encendamos las bengalas y sigamos. Bien, ¿listos?
2: Listo.
0: Adelante.
2: Por ahí.

0: ¿Qué carajos? Es como caminar por una fogata gigante. Debe haber como un metro de ceniza aquí.
1: No importa, debemos llegar al centro de esta cosa.
2: Por ahí. Suelo sólido. Eso fue divertido. ¿Y ahora qué?
1: No lo sé, pero... el trabajo es despejar el área para que traigan el equipo.
0: ¿Y saben por qué?
1: Órdenes.
0: ¿Qué fue eso?

0: Oigan, cuando me apunté a esto, creí que iría a una corrida de toros y que encontraría alguna chica sexy. ¡Qué puta mierda! Esto no vale la pena.
1: Muy bien, tranquilo, soldado.
2: ¿No les parece extraño? Este lugar tiene historia hace 666 años. Lo conocen como el Redoble de Ceniza. Redoble.
1: Tiene que haber una explicación para esto. ¡Busquen esa campana! ¡Encuéntrenla! ¡Ey! ¿Dónde están? ¡Ey! ¡Respondan! ¡Respondan!

0: Varios meses después.
1: Cariño, lo lograste.
2: Maldito desgraciado, lo conseguiste.
3: Solo quiero un trago.
2: Vamos por uno. Voy a besar a esa chica al final de la noche.
3: No tienes oportunidad.
2: Claro que sí.
1: Estás demasiado seguro. Incluso usas esos lentes porque crees que son buen tema de conversación. Aunque sí funcionó conmigo.
2: Necesito estos lentes para ver.
3: Bueno, es un buen tema de conversación.
2: Sí. Te besé esa noche.
3: Idiota. ¿Puedo hablar contigo? Quiero llevarte a cenar esta noche.
1: Pero tengo que trabajar esta noche.
3: Rayos.
1: Lo siento.
3: Hey, amigo. ¿Se te perdió algo? Sí. Aléjate de Cindy. Tú quieres un poco más, ¿no?
1: Buen trabajo.
2: Eso, bien hecho.
3: ¿Dónde te metiste?
2: Lo tenías. Podía solo.
3: Danos 4 shots.
1: ¿Un beso justo ahora?
3: Siempre hay un mañana.
1: Estas son para ti. Órdenes del doctor. ¿No era tu vecina?
3: Sí.

0: ¡Hey, Georgie! ¡Mi amigo!
1: Está mojado.
0: Georgie, ¿alguna vez estuviste enamorado? Ok.
2: Maldito borracho idiota.

Ya, lárgate. Ok, está bien, ya. ¡Ya basta! Sí, ya voy.

0: Maldito sea. Dios mío. Ya quisieras. ¿Y ahora qué? ¿Hola?
1: ¿Dónde estás? Llámame ahora.
0: Idiota. ¿Y dónde crees que estoy? Demasiados mensajes de voz.
2: ¿Mensaje de voz?
0: ¿Pero qué? ¿Hola? ¿Hola?

¿Quién anda ahí? ¡Hola! ¡No estoy jugando! ¡Tengo un arma! ¡Hablo en serio! ¡Atrévanse, idiotas!

¿Quién anda ahí? ¿Quién está ahí? ¡Sí! ¡Vamos! ¿Te gusta esto?

0: ¡Hola! ¡Hola! ¿Están bien ahí arriba? ¡Hey! ¡Oigan! ¡Hey! ¡Karen!
1: ¿Qué diablos?

0: Dios mío.
1: Alguien ayuda, por favor, quien sea.
0: No puede ser. Alguien me drogó. Esto no está bien. Fue ese maldito de Mills. ¿Karen? No. Ella nunca haría. Cindy, ya quisiera. Ni siquiera vino conmigo a casa.

0: favor, funciona. ¡Vamos, funciona! ¡Mierda!
1: Su llamada no pudo ser conectada. Por favor, verifique el número.
2: Hola, has contactado a Billy Devi. Gracias por llamar. Lamentamos no poder contestar en este momento. Actualmente estamos de vacaciones de las Bahamas, pero Billy y yo lo estamos pasando muy bien, disfrutando de la jubilación y viendo el mundo. Por favor, déjenos su nombre y un mensaje detallado. Nos aseguraremos de responder tan pronto como podamos. Que tengas un buen día. Adiós.

0: mamá.
1: Papá, no seas un cobarde. Maldita sea, papá.

0: Get in.
1: Deberías volver a tu habitación. A tu maldita habitación. Debería regresar.
0: Karen, no te he visto desde el bar. ¿Todo está bien? Esto ha ido demasiado lejos. Karen, ¿estás bien? ¿Qué ha pasado? Karen, tú...
2: Greg, vete.
0: Karen, ¿qué pasa? ¿Estás bien?
2: Greg, vete. Largo. Vete.

esto no es real.

Esto es un sueño. Tiene que ser. Mills. Maldito. Él me envenenó. Mills, sí. Me drogaste. Pastillas.

0: Sí. Aquí.
1: ¡Ríete lo que quieras! ¡No vas a entrar! ¡Sigue riéndote!
0: Sí.

0: Hola. A quien vea esto, aquel que lo escuche, mi nombre es Greg Rourke. Y este video mensaje es para quien pueda encontrarlo. Algo me está pasando y yo no estoy seguro que... Yo no sé qué es, pero yo creo que... Hay cosas en el pasillo. Hay algo en mi habitación. Pero eso saltó por la ventana antes de que pudiera hacer algo. Definitivamente no son humanos. Y... me atrincheré en mi apartamento y estoy más seguro. Sí, yo ahora pude resguardarme. Los celulares no funcionan. Mi televisión está muerta. La electricidad se ha ido, aunque está como parpadeando. Escucho ruidos en el pasillo. Ellos están gritando y también están riendo y riendo. Así que yo no estoy loco. Me desperté esta mañana y el mundo se fue al carajo. Si estás viendo esto, espero que no sea demasiado tarde. Pero por favor, envía ayuda o ayúdate a ti mismo. Hola. ¿Hola? ¿Karen? Este es mi primer video y yo luego intentaré hacer más. ¡Karen! ¡Karen!
1: No soy Karen.
2: ¿Cómo?
0: ¿Qué quieres decir con qué quieres decir con que no eres Karen? Tú eres mi vecina. ¿Karen? Pero nosotros... sí lo eres, Karen. Somos amigos.
1: ¿Lo somos? Apenas hemos hablado.
0: ¿Qué dices? ¿Qué? Dime qué eres.
1: Oscuridad.
0: Entonces... ¿estás viva? ¿Qué es lo que quieres?
1: A ti.
0: Eres demasiado joven. Intentamos eso y está Cindy. Está Cindy. Tú y yo no podemos hacer eso. No podemos. Es que tú eres demasiado

0: Joven y yo tengo a Cindy.
1: Solo te queremos. Eres de los afortunados.
0: ¿De qué hablas? ¿Afortunados? Karen. No. No, yo no. No tengo suerte, Karen. Eso es... Es que...
1: Sigue siendo humano.
2: Sí. ¿Dónde estoy, Karen?
0: ¿Dónde está Karen? ¿Dónde están mis amigos?
1: Son felices. No se dieron cuenta en ese momento, pero son felices.
0: ¿Feliz? No. No, no, no. Esto no es felicidad. No es felicidad. Oye, ¿eres papá?
1: Greg, solo sal y saluda. No lo hagas más difícil de lo que ya es.
0: Esto es un sueño.
1: Puedo entrar. Y puedo ayudarte a resolverlo.
0: No. No. No. No. Karen, si entras aquí, te voy a matar. Te mataré, Karen. Maldición.
1: Podemos vivir. Disfrutamos de ti.
0: ¿Qué quieres decir con... ¿De qué estás hablando?
1: Nosotros. Legión. Oscuridad.

0: 213. No puedes apartarnos para siempre.
1: Pruébame.

Hola, este es Greg Rourke y este es mi segundo video. Y yo llegué a la conclusión de que lo que sea que suceda es algo que no puedo explicar, algo que no sé qué, no sé qué es y no es terrorista. Es algún tipo de terremoto. Es algo mucho, mucho peor. Criaturas. Hay criaturas. Y la criatura toman la forma de personas, gente que conozco. Karen, sí, ella. Ellos cambiaron a Karen.

0: ¿Es el agua? ¿Agua? Esto no es agua. Yo no... No sé si algo ha causado esto o algo... Se ha liberado. Algo que nunca hemos experimentado antes. Es casi como algo... maligno. Es que... mamá... Yo no estoy loco. Esto es real y yo... ¿Puedes oírlo? ¿Puedo oírlos? ¿Tú puedes oírlos? No. No eres... ¡Puedo oírte! Sí te escucho. Yo sé que eres real.
1: Greg.
0: Sí, sigue rasguñando. Sí. Sigue rasguñando.
1: Todo lo que hemos pasado.
0: No vengas aquí.
1: ¿Por qué me tratas así?
0: No eres real.
1: Greg, puedo entrar y podemos hablar como adultos. Lo prometo. Realmente quiero lastimarte. No puedes quedarte allí para siempre.
0: Sí. No me digas, Karen. Maldita sea. Voy a morir solo aquí. ¿Dónde está el arma? ¿Dónde está el arma? En el auto. El arma en el auto. Gasolina en el auto. ¿Le pusiste gasolina? Pronto estarás fuera de aquí. Debo ir al garage.

Necesito llegar al auto. Luego a la autopista. Gasolina, gasolina, gasolina. Y escapar de aquí.

¿Cómo están? Este es Greg, es mi tercer video. Escucho sirenas y helicópteros. La sociedad parece que todavía está aún intacta. Aún me queda comida para tal vez un día y medio, dos días. Recién intenté ir a mi auto y conseguir mi arma. Y nada, ya no hay energía y no hay teléfonos. Son débiles, no son fuertes, y no son como yo o como tú. Y creo, definitivamente, que son reales, son muy reales.

Karen, no. ¿No estás? Karen es uno de ellos y está en el pasillo. En el pasillo, pasillo. Y debo ir por Cindy y luego yo. Tengo que... Esto es real, ¿me entienden? Es una locura, pero... debo conseguir... ¡Silencio! ¡No van a entrar! ¡Nadie va a entrar aquí, ¿sí? Creo saber cómo vencerlos. Si alguien está viendo esto ahora, y espero que así sea, si me estás mirando, envía ayuda. Encuentra ayuda. Quieren tus órganos. Es lo que quieren, órganos. Sí, he estado fumando y bebiendo y tengo cálculos, así que... ¡Ah, era broma! ¡En tu cara, Karen! Esto es real, es muy real. Necesito averiguar cómo salir de aquí. Solo puedo aguantar un poco más. Y tengo que llegar a Detroit. Tengo que ir por Cindy a Detroit y a buscar a mi madre. Así que... no hay energía. Probaré mi otro televisor. Si estás viendo esto, envía ayuda. Pero si son personas muertas, olvídenlo.

0: Vamos. Ok.
1: Estamos informando en vivo desde los estudios WRX, donde el infierno ha sido liberado en la ciudad. El fin de la raza humana está aquí. Estamos condenados. Por favor, todos permanezcan en casa.
0: Sí, eso hago. Vamos, vamos, vamos.
1: Sin importar qué sea esto, sepan que ellos están mirando.
0: Sí, lo sé,
1: así
0: lo
1: que
0: sé.
1: Quédense en casa. Oren para que podamos superar esto juntos. Por favor, oren. Y esperen. Un segundo. Acabo de recibir noticias justo ahora de que están prendiendo fuego al ayuntamiento. Y más temprano hoy mismo, invadieron la secundaria Stevenson en la 57 con Main. Es de nuestros hijos de lo que estamos hablando. Se trata de nuestro futuro. ¿Alguien me escucha?
0: Yo,
1: estamos
0: aquí.
1: Condenados. Estamos jodidos. Realmente jodidos. ¿Quién está allá afuera? ¿Hay alguien ahí?
0: Yo te escucho.
1: El mundo entero se va a terminar. ¿Ya tienen un arma?
0: No.
1: ¿Ya tienen sus pastillas?
0: Ya quisiera.
1: ¡Carajo! Están empezando a entrar por las puertas. Están por todas partes. Eso es todo el tiempo que tenemos por hoy, amigos. Buenas noches y buena suerte.
0: Te tardaste, ¿eh?

0: Oye, Greg, soy Mills.
1: ¿Mills? ¿Mills?
0: Sí, amigo, soy yo.
1: ¿Mills, eres tú?
0: Sí, ¿no lo parece?
1: Ok, sí, sí. ¿Y estás bien?
0: Amigo, es una locura. Algo pasó. No estoy seguro qué. El diablo está infectando a la gente.
1: ¿El diablo? No. Es... No, no es...
0: Sí, es una locura. Incluso vino el ejército.
1: ¿Ejército? ¿El ejército está aquí? El celular está muerto y el televisor también. Y la energía tampoco funciona, no sé qué es lo que pasa.
0: Las comunicaciones colapsaron. Estaba con Cindy cuando pasó.
1: ¿Sí, Cindy? ¿Estás con Cindy?
0: Cindy está abajo, está bien.
1: ¿Y por qué estás con Cindy?
0: No te preocupes.
1: Dime por qué tú, Mills, se supone que eres mi amigo. ¿Tratas de acostarte con mi chica?
0: ¿Hablas en serio?
1: ¡Por supuesto que hablo en serio!
0: Escucha, no sé si has visto por tu ventana, pero todo está jodido, amigo.
1: Sí, y por si no lo viste, todo mi apartamento está trincherado. Ya sé que todo se fue al carajo. ¿Dónde está Cindy? Déjame verla. ¿Ella está bien? ¿Tú estás bien?
0: Sí, estoy bien y... Cindy está a salvo.
1: ¿Cómo llegaste aquí? Dime cómo llegaste aquí, Mills.
0: Íbamos a tomar un taxi cuando todo empezó, pero terminamos caminando.
1: Ella vive a 10 kilómetros de aquí, no hay energía.

0: energía, no hay luces. ¿Cómo avanzaron por la oscuridad? Y además, ¿cómo rayos llegaste a mi balcón?
1: Amigo, ¿qué importa? Estamos aquí y es lo que cuenta. Esas cosas, esas criaturas, están en todas partes, pero solo les das una patada y te dejan en paz.
0: ¿Qué? No, les das una patada. Acabo de pelear con uno abajo. No, eres débil. Eres un flacucho débil, Mills. No solo los pateas, Mills. Algo no está bien aquí.
1: ¿Cuál es tu problema?
0: No, tú siempre estás con Cindy, amigo. Tú quieres robarte a mi chica. Y ahora estás en mi balcón y no tengo idea cómo.
1: Estás loco.
0: No estoy loco. No me llames loco. No lo soy. Esto no es real.
1: Solo cállate y déjame entrar.
0: No, Mills. No te dejaré entrar. No sé cómo llegaste aquí en la oscuridad.
1: Visión 2020.
0: Nah, Mills. Tú no tienes una visión 2020.
2: Oh, lentes. Cierto. Debí pensar en eso. Me descubriste.
0: ¿Qué? ¿Qué quieres decir con eso?
3: ¡Abre la puerta!
0: ¿Dónde está Cindy? Mills, si abro esta puerta, te mataré a golpes.
3: En ese caso, abre la puerta. Nosotros entraremos.
0: Sí, vamos. Estoy listo.
3: Bien. Te lo buscaste, amigo.
0: Prepárate. Nos vemos pronto, Mills.

¿Cómo están? Soy Greg. No sé si ustedes saben que el mundo se ha vuelto loco. Mills está allá afuera. Y ya no es mi amigo. Es algo más. No hay algo que los cambia. Y Cindy, tú, no sé dónde estás. ¿Recuerdas esa vez que queríamos cenar y que buscábamos ese restaurante en Nelson o algo así? La Bush. Batidos, tú. Pedimos 3 batidos, yo tenía 2. Y tú el de fresa. Hay tanto que ojalá te hubiera dicho. Quería decirte tanto. Es cierto, también papas fritas, sí. 2 porciones. Te comiste las 2 con una salsa especial. Sí.

Y esto, todo esto interfirió con lo nuestro. Desearía tenerte aquí.

0: No, Mills, ya vete.
1: Hay mucha comida aquí.
0: Dime cuánto de Mills hay en ti. Dije, ¿cuánto de mi amigo Mills hay en ti?
1: ¿De verdad quieres saberlo?
0: Pues claro, ¿qué te pasó?
1: Morí, pero fue lo mejor.
0: Solíamos ser amigos.
1: ¿Quién dijo que éramos amigos? La manzana no cae lejos del árbol.
0: ¿Dónde está Cindy?
1: Cindy está bien donde está. Ríndete y déjanos entrar.
0: No soy como tú.
1: Vengan.

Ese estúpido Mills está allá afuera. Debo buscar a Cindy. Tengo que ir con mi chica. Vamos, sácame de aquí. Tengo que salir. Vamos, piensa. Esto tiene que ser un sueño, un maldito sueño. Pero es real. Aunque todo esto sí podría ser un sueño. Oye, Mills. ¿Mills? ¿Todavía estás ahí, amigo? ¡Oh, Mills!

0: Esto podría estar en mi cabeza. Podría ser un sueño. No me importa. Ya me voy. Me voy. Tengo que ir. Tengo que ir por Cindy. Me largo de aquí.
1: Creo que puedes ver. Somos iguales.
0: No somos nada. Nada parecidos, Mills. Tú eres débil y yo fuerte. Esto será una pesadilla, pero te diré algo. La pesadilla de otro es mi sueño hecho realidad. Así que más te vale que huyas. Porque voy por ti, maldito. Iré por mi chica y me largo de aquí.
1: Vamos. ¿Qué le pasó a mi amigo Greg?
0: Greg se ha ido, Mills. Y no te va a gustar este nuevo yo. Me empujaste a esto, Mills. Así que más te vale dejarme salir ahora o te patearé el trasero por todo.

0: pasillo. Tomaré a Cindy y me largo de aquí.
1: Mejor prepárate, Greg, porque venimos por ti.
2: Muy bien. Habla Greg y este es mi último video. Pasó un tiempo. Tengo hambre y estoy cansado. Me voy a volver a Detroit. Dejaré todo esto. Sí. A quien todavía esté vivo o relacionado conmigo. A excepción de los peces de colores, sí, que vienen conmigo. Saben, nunca debí dejar Detroit. Vivir en el sótano de mamá no parece... ya no parece tan malo. Cocina casera, fumar en juca, hummus fresco, baba ganoush. Vaya, eso suena tan bien. A Cindy le encantaba el baba ganoush. Ella amaba el baba ganoush. Así que... escucha, mamá. Y papá. En verdad, los quiero muchísimo. Estoy emocionado que conozcan a Cindy. Así que... nos vemos pronto.
1: ¿Vas a salir?
2: Claro que voy a salir. Enhorabuena. ¿Estás listo?
1: Estoy listo. Únete a nosotros.
2: Mills, antes de que salga, ¿puedes solo ser honesto conmigo? ¿Qué sucede? ¿Qué pasa?
1: ¿De verdad quieres saberlo?
2: Sí. Sí, en verdad quiero saber.
1: De vez en cuando el universo decide que no necesita ciertas cosas y se deshace de ellas.
2: ¿Te refieres a mí?
1: Sí, tú. Seres humanos, todos ustedes no son necesarios y el universo tomó su decisión y quiere saber qué más.
2: ¿Qué?
1: Puedo elegir por ti. El mal siempre gana. Y no tienes otra opción ahora. Solo únete a nosotros.
2: No, Mills. Yo no, amigo. Salgo y voy por Cindy y nos largamos de aquí. Tú eres débil. Elegiste el infierno. Yo no. Elegí la vida.
1: Eso es desafortunado. Se te acabó el tiempo, Greg. Ahora todos venimos por ti.
2: Ya te lo dije, Mills. Puedes intentarlo.
1: Mala suerte. Nos vemos al otro lado.
2: Bien, te veré pronto.

0: adelante. Recuerda las pastillas. Ella te tiene. Ella siempre gana.
1: No, Mills. Yo siempre gano.

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0: Greg.
1: ¿Qué está pasando?
0: ¿Estás bien?
1: ¿Por qué todos me están mirando?
0: Mírame. Concéntrate.
1: Cindy, te estaba buscando.
0: Mírame. Concéntrate, Greg. Vamos, mírame.
1: ¿Estás a salvo?
0: Mírame. Necesito que te sientes. Siéntate. Greg, siéntate. Vamos.
1: Tenemos que irnos.
2: ¿Cómo te fue, 213?
1: Karen. Vámonos de aquí. Vamos, ahora.
3: Revísenlo.
0: Sujétenlo.
1: Vamos. ¡Suéltenme! ¡Cindy! ¡Cindy! ¡Cindy!
0: ¿Greg? ¿Sabes dónde estás?
1: En mi apartamento.
0: No, estás en una instalación secreta. Eres el paciente 213. Eres parte de un experimento. El único sobreviviente.
1: No, yo vivo en el 213.
0: No, eres parte de un experimento.
1: Tenemos que irnos, tenemos que ir a Detroit.
0: No. No hay un tenemos. Todo ha sido fruto de tu imaginación.
1: ¿Qué?
3: Greg, ella dice la verdad.
2: Es cierto, 213.
1: No.
2: Está bien.
1: No.
2: Tranquilo.
3: Está cambiando. Dale las píldoras.
1: ¡Cindy!
4: ¡Aborte! ¡Aborte! ¡El proyecto legión ha fracasado!
1: ¡Cindy!

0: 4:03.
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0: Es tu hora. Las 4:31.
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0: tu hora. Las 5.
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0: 5:33.
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0: Las 6:02.

Las 6 y 23 minutos. 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Las 6 y 23 minutos.

0: tu hora, las 6:33.
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0: En nuestro último episodio, los Entredi decidieron atacar al SDF-1 sin advertencia. La tripulación de la fortaleza respondió haciendo acopio de gran fuerza y poder. Sin embargo, la batalla llegó hasta las mismas calles de Ciudad Macros.
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0: Muchos Entredi aprovecharon la oportunidad para llevarse objetos de las tiendas y edificios en su afán de conservar artículos micronianos.

0: otra parte de la ciudad, las fuerzas de Chiron han sobrepasado la resistencia de las patrullas de defensa.
1: La victoria será mía. Destruyan todo lo que encuentren. Haremos lo que nos plazca esta vez.
2: ¡Un momento! ¿En el nombre de Dolza, dónde creen que van? ¡Contesten!
3: Vamos a buscar a Min Mei, comandante.
2: ¿De Min Mei? Nunca he oído hablar de ella. ¿Qué es un arma?

0: Es un misil, señor. Es una chica microniana.
1: La criatura más increíble que jamás hayamos visto.
2: Quiero verla en persona.
0: ¡Silencio! Espero que me expliques por qué estás tan contento.
1: Lo siento, mi lord, pero estoy tan emocionado de poder conocer a Ming Me que...
0: ¡Alto! ¡Deténganse! ¡Cobardes! ¡Regresen y peleen como se traen y no podrán escapar de mí para siempre! ¡Regresen!
3: Lo siento, señor, pero no puedo explicar la emoción tan grande que me produce estar entre los micronianos.
0: Jamás en mi vida había escuchado algo más absurdo. ¡Están locos! ¿Quieren decir que prefieren estar con ellos? ¡Contesten! Entonces, amiguito, tendré que tratarte del mismo modo en que lo hice con tu compañero. ¡Regresen, cobardes!
4: ¡Qué cosa más extraña! Capitán, tiene que ver esto. Las acciones del enemigo se han tornado caóticas.
5: Bueno, pues es una buena oportunidad. Avise a todos los grupos auxiliares para que acudan. Quizá acabemos con ellos.
4: Sí, capitán. Escuadrones Índigo, Café y Verde, reúnanse para iniciar ataque por ambos flancos.
6: Podría interrumpir esta tierna escena. ¿Eh? No puedo soportarlo. Esto es peor que la película. Minmay, ¿cómo pudiste?
7: Líder de Skull, ¿está ahí, Teniente Hunter?
6: Sí, comandante. ¿Qué pasó?
7: ¿Por qué no te has reportado? ¿Dónde estás? ¿Qué está sucediendo?
6: Son ellos. Kyle y Minmay. Lisa, envía un grupo de rescate al anfiteatro.
7: ¿Al anfiteatro? ¿Es algo que le sucedió? ¿Están heridos? Dime, ¿le pasó algo malo a Kyle? Rick, ¿está bien Kyle? Teniente, abra su línea. ¡Rick!
6: Minmay.
7: No vuelvas a hacer eso.
6: Pero, ¿por qué no, Minmay? Así que eso era. Sabía que algo malo estaba sucediendo. La verdad no me sorprende. Ni siquiera me disgusta. Mi obligación es defender al SDF-1 y nada más.

0: que tienes ahí?
1: ¿Qué es?
2: Pues parece ser una réplica de Ming Mei.
1: ¿Qué?
2: Y creo que está dañada.
1: ¿Eh?
2: Sí. Esta muñeca no es lo único que hemos dañado. Debemos desertar y salvarnos de la destrucción.
3: Señor, recibimos un reporte urgente de Lord Kylon en el que informa acerca de una deserción en masa. Nuestras tropas están abandonándonos. Es imposible. Debe ser la inmensa fuerza de la que los sabios de Robotenia nos hablaron. La leyenda debe ser verdad. Me extraña que sugieras algo semejante, Exedor. No escucharé historias de viejos. Tal vez, mi lord, pues ya es tarde para arrepentirse. Por ahora lo único que podemos hacer es alejarnos de su influencia inmediata. ¿Y después qué, mi lord? Interrogarnos. Averiguar la naturaleza de ese poder que los micronianos poseen. Encontraré el modo de resistir a su control.
4: Así se hará, mi lord.
3: Cuando descubramos el secreto de su poder, enviaremos una nueva ofensiva.
1: Lo haremos, sí.
3: Entonces sus órdenes, Lord Kylon, son aislar a los desertores y encerrarlos.
1: ¿Encerrarlos? Si dejamos que los traidores sobrevivan, ¿qué sucederá después? ¿Podremos mejor rendirnos ante los micronianos? ¡Oh!
5: ¿Teniente?
6: Sí, señor.
7: Increíble, salgo de una para caer en otra.
6: Teniente Juante reportándose a sus órdenes.
5: ¿Eh?
6: ¿Qué? ¡Ellos son Centraedis!
5: Así es, teniente, pero vienen en son de paz y desarmados. Tranquilícese. Recuerda que no hace mucho estuviste en nuestro mismo caso.
8: Es un placer verlo de nuevo, teniente.
6: Sí, igualmente. ¿Pero qué están haciendo en el SDF-1?
9: Capitán, quizá fuera conveniente que le explicara todo al teniente.
5: Hágalo, por favor.
9: Gracias, teniente Hunter. Estos Centraedis han decidido permanecer aquí.
6: ¿Eh?
9: Es cierto, han corrido grandes riesgos para entregarse a nosotros y ponerse a nuestra disposición.
6: ¿Qué suponen que haremos? ¿Olvidarlo todo y darles la bienvenida?
9: Por favor, teniente, tranquilo. Pensé que comprendería que si les negamos el asilo no tendrán a dónde ir.
6: ¿Ah? ¿Y por qué yo?
9: Debido a su reciente contacto con extraños. ¿Ah?
6: Bueno, no sé si cuente para algo mi opinión, pero quiero preguntarles algo. Díganme, ¿qué los motivó a venir aquí?
5: Esperamos vivir aquí con todos ustedes en la nave.
6: ¿Quieren vivir aquí?
10: Sí, porque aquí todo es felicidad.
8: Y también porque Ming Mei está aquí.
6: Entiendo, pero ¿cómo recabaron esa información de nosotros?
8: Fuimos enviados antes por nuestros líderes como espías.
6: Ya veo. Pero eso no parece una motivación suficiente para solicitar asilo político.
10: También existe el hecho de que controlan la protocultura.
6: ¿Qué? ¿Protocultura?
1: ¿Protocultura? ¿Qué diablos es eso?
5: Ustedes saben muy bien lo que es protocultura.
8: No es adecuado burlarse así de nosotros.
5: Así que la concepción sobre este término de la comandante Hayes resultó correcta.
11: Capitán Global, espero que no se vaya a dejar llevar por este asunto ridículo.
5: No afirmaría que es ridículo. Teniente Hunter, ¿qué opina al respecto?
6: Yo los aceptaría si por mí fuera. Los dejaría quedarse, es buena idea. Quizá estamos dando el primer paso para lograr la paz en el universo, ¿no lo creen?
12: Vaya, me sorprende verlos tan contentos.
1: ¿Eh? No puedo creer lo que escucho. Teniente, ¿por qué acepta ahora su solicitud de asilo?
6: Porque decidí cambiar de opinión.
11: Capitán, ¿no cree que deberíamos tomar la opinión de alguien que pudiera tener un punto de vista más claro?
13: Permítame un momento. Hunter, ¿sería mucho pedir que nos explicara la razón de su cambio de opinión?
6: Claro que no. Como mencioné en mi reporte, los enemigos solo viven para la guerra y la conquista. Es lo único que han conocido hasta ahora.
11: ¿Y?
6: Cuando tuvieron su primer contacto con nosotros, debe haber sido un impacto tremendo para ellos.
5: Sí, tiene razón. Nos sorprendió todo lo que vimos.
8: Lo más hermoso de todo fue el canto de Ming Mei. Y también que hombres y mujeres estén juntos. Hay personas que hablan en contra de la guerra.
10: En cuanto nos acostumbramos, empezó a gustarnos vivir aquí.
5: ¿Nos podemos quedar, sí?
6: Bueno, pensé que si les gustaba tanto, sería absurdo no permitirles quedarse. ¿Qué daño podrían causarnos? Tiene que llegar el momento en que hagamos las paces con los Centraedi en el futuro. ¿Y por qué no iniciarlo ahora? Todos podríamos ser felices.
1: ¿No cree que es un poco optimista? Es decir, teniente, santo Dios, ¿está pensando en convivir con extraños?
11: Se ven como nosotros, teniente, pero no permita que lo engañen, es solo un disfraz.
6: No estoy diciendo eso, señor. Estoy diciendo que en el SDF-1 han tenido su primera experiencia de convivir con seres que no estamos en guerra.
1: Bueno, hay cierta emoción lógica.
9: Capitán.
5: ¿Sí, Lisa?
9: ¿Podría decir algo en favor del teniente?
5: Por supuesto.
9: Como el teniente Hunter dijo, los Entraedi son educados específicamente para la guerra. Es todo lo que saben y de todo lo que son capaces. Para ellos el final de la guerra solo significa destrucción, nada más. No pueden concebir la vida sin ella.
0: Es por eso que no debemos darles asilo.
9: No, es mejor que les demostremos a los Entraedi que hay otras alternativas en la vida. Si logramos hacerles entender que hay otras posibilidades en las que no sea necesario ganar o morir, podríamos cambiar el enfoque de sus vidas y convivir todos en paz.
0: Oh. Ah, bello discurso, estupendo, comandante Hayes, pero son extraterrestres, recuerde. No puede esperar que se adapten a nuestro estilo de vida tan fácilmente. Es absurdo.
14: Disculpe, capitán.
15: ¿Qué es esto? ¿Cómo se atreven a irrumpir de este modo?
5: Está bien, coronel. Yo le pedí que viniera personalmente. ¿Son esos los resultados?
14: Sí, señor. Como usted lo ordenó.
6: ¿Resultados de qué?
9: No lo sé, no me dijo.
6: Debe ser algo importante.
9: Seguro, o no hubieran interrumpido la reunión.
0: Bien, capitán. ¿De qué se trata? ¿Qué significa esto?
5: Pedí al laboratorio que analizara la estructura celular de los Entraedi. Puede resultarles intrigante. A decir verdad, les extrañará mucho.
16: En un momento regresaremos con Robotech. Amiguito, de nuevo con ustedes, Robotech.
0: ¿Qué? Oh, no. Sus tipos de sangre y estructuras genéticas son exactas a las nuestras.
6: No puede ser.
0: Prácticamente.

0: Prácticamente somos iguales.
1: ¿Eh? Imaginaba que sería así, pero saber que estaba en lo correcto me parece increíble.
2: Podría existir la posibilidad de que tengamos ancestros comunes.
3: Pero lo que no entiendo es su obsesión por la protocultura. Bueno, pero lo que no podemos es seguir tratándolos como extraños, ¿no creen? Yo diría que este caso podría visualizarse como un asilo político común y corriente.
0: No creo que el resultado de un breve análisis de laboratorio sea suficiente.
3: Entonces,
0: para que...
3: Entonces, ordeno que se les dé asilo político.
0: ¡Un momento! No podemos tomar una decisión tan importante como esta sin consultar al gobierno de la Tierra Unida.
4: Él tiene razón.
0: Claro que tengo razón.
3: Acepto la responsabilidad.
0: No puedo creerlo. Bueno, quizá fui demasiado estricto en mis juicios. ¿Nos disculpan? Vamos.
1: Capitán, vamos a tener problemas con ellos. No se quedarán ahí. Llamarán al Consejo de la Tierra Unida para tratar de obtener apoyo de ellos.
3: Maestro, ¿por qué no comprendes que tenemos que tomar medidas extraordinarias? Si no aprendemos de estas experiencias, estamos perdidos.
5: Los habitantes de Ciudad Macros encontrarían pocos puntos de discusión en la decisión del capitán. Sin embargo, a pesar de los escuadrones de civiles de defensa, la terrible lucha se llevó a cabo. Reedificar los hogares destruidos y los edificios sería un proceso largo y penoso.
1: ¿Y todo está así? Es terrible.
2: Casi toda la ciudad resultó dañada con el ataque.
1: No imagino a cuánto ascienden los daños.
2: ¡Tío Max! ¡Tía Lina! ¡Esperen! ¡Esperen!
6: Rick, ¿qué están haciendo aquí? ¿Se encuentran bien?
2: Sí. Tío Max, ¿por qué dejan el restaurante?
6: Buscamos a Kyle. Salió a buscar a Min May hace un momento y no ha regresado.
2: Están en el hospital, pero no están heridos.
6: Si están bien, ¿por qué están en el hospital?
7: ¿Es que alguno de los dos está herido?
2: No, Kyle sufrió una herida, pero muy leve. Min May lo acompañó al hospital para asegurarse de que estuviera bien. No se preocupen, no fue nada serio.
7: No podemos perder aquí toda la mañana charlando. Tenemos que ir al hospital.
6: No podemos ir y dejar el restaurante abierto.
2: No se preocupe. ¿Eh? Estaremos felices de cuidarlo mientras vuelven.
6: ¿Lo pueden hacer? ¿Podrías hacerlo, Rick?
7: Claro. Muchas gracias, muchachos. Y cuídense.
2: En realidad, este sitio no será difícil de ordenar.
1: Yo sacudiré las mesas.
2: Y yo arreglaré aquí, para que al menos podamos movernos. Bueno, parece que ya acabé. ¿Tú cómo vas?
1: ¿Sabes qué me encantaría ahora? Un delicioso té de jazmín. Iré a prepararlo.
2: ¿Ah? Min May. Todo acabó. Huele delicioso.
1: Ah, aquí tienes. Está caliente.
2: Gracias, Lisa.
1: Yo pienso que para nosotros estas actividades no significan nada. Pero para los Centraedi, que no conocen más que de guerra, nuestra existencia pacífica de cada día debe parecerle lo más maravilloso del universo.
2: Viéndolo de ese modo, supongo que tienes razón. Por cierto, ¿no quieres ir al hospital? No seas tímida. Si el pensar en la salud de Kyle te preocupa, puedes ir.
1: No es necesario. Estaba preocupada por él, pero cuando surgió todo el asunto del asilo, lo olvidé.
2: ¿Qué?
1: Mira, te dije en una ocasión que se parece mucho al hombre de quien estuve enamorada. Carl. Pero nada pude hacer porque soy militar. No puedo interesarle porque él detesta la milicia. Pero gracias a él empecé a tener dudas sobre cómo se hacen las cosas en el ejército. Mi imagen de él era tan simple que no tuve la oportunidad de escuchar sus sentimientos antibélicos. Cuando al fin reflexioné sobre sus palabras, me encontré cuestionando el enfoque militar por primera vez en mi vida. ¿Puedes creerlo?
2: Tenía la impresión de que eras inflexible.
1: Espero ser más abierta. El hecho es que ahora Kyle ni siquiera sabe que existo. ¿Qué hay con Min May? ¿Has hablado con ella?
2: Ah,

0: llevársela y solo te quedará un gran vacío. Y no hay nada peor. Oh, ¿qué te parece? Dije que no iba a hablar sobre este tema nunca más, pero no puedo dejar de hacerlo.
1: Está bien, olvídalo. Solo pensé que tal vez tú y yo...
0: ¡Oh, otro ataque! Oh, será mejor que regreses a la base. Pueden necesitar pilotos. Yo iré en cuanto cierre bien el restaurante.
1: De acuerdo, Lisa. No tardes mucho. Pueden necesitarte en el puente.
0: Ten cuidado, Rick. Espero que no le suceda nada. ¿Qué quieren para dejar de atacarnos de ese modo? ¿Destruirnos por completo? Oh, hablé como mi padre.
2: Escuadrón Skull, a nivel de vuelo B.
3: Teniente Hunter, ¿están en posición sus pilotos?
4: Listos para partir. Despegando.
5: Escuadrón Delta, preparen sus aviones en los bloques 4, 6 y 8.
0: Kingland, está listo para cubrirnos. Va a salir a su flanco derecho. Ay, comandante, me estoy volviendo loca. Oh, ahí está.
6: Lamento el retraso. Yo me haré cargo.
0: Ah, es todo tuyo.
7: Parece ser un grupo pequeño. Quizás son todavía del último ataque.
5: No puedo creer que sean tan tercos para regresar.
6: De acuerdo a la información que dieron los asilados, estas personas no saben nada más. ¡Oh, Dios! Líder de Skull, pods en su dirección.
4: Entendido.
6: ¿Por qué no se irán a casa?
4: Es poco probable.
6: Tienes mucha razón.
4: ¡Fuera! Lo siento, comandante, no hicieron caso.
6: No tienen más alternativa que hacerles frente. Sin embargo, fue un buen intento, teniente.
4: Gracias, comandante. Recibo algo en nuestra red láser de amplio espectro.
3: Contacto confirmado.
4: Adiós. Aquí vienen, prepárense.

0: Max, hay un pod detrás de ti. Max, intenta una maniobra de flanco. Se están retirando, teniente.
1: Teniente, los radares muestran que el área está libre.
0: Los mandamos a casa. Comandante, ¿cree que vaya a haber más ataques sorpresa como este?
2: Sí, probablemente.
0: Bueno, ¿y cuánto cree que dure esta situación?
2: Ojalá lo supiera. Todo lo que el enemigo sabe hacer es pelear. Tenemos que encontrar el modo de detenerlos.
3: Es cierto. Tenemos que encontrar el modo de acabar con estas batallas antes de que nos destruyamos. Capitán, sabe que es verdad. Cuando concedimos asilo a los Entraedi, cambiamos por completo este conflicto. Estamos defendiendo su deseo de adoptar nuestros valores. Si no voy a la Tierra a obtener su apoyo, quizá nos obliguen después a rechazarlos.
4: ¿Qué le hace pensar que los convencerá?
3: No sé si pueda, pero tenemos una evidencia nueva y tengo que intentarlo. Al menos puedo pedirle a mi padre que nos apoye.
4: Supongo que pensará atacar sus objeciones con algo que pueda convencerlo.
3: El resultado del laboratorio demuestra que esencialmente somos iguales. Eso es convincente, ¿no cree? Pues empezaré con eso.
4: ¿Está decidida?
3: Sí, señor. La única forma de evitar la destrucción de la Tierra es empezando a negociar con los Entraedi. Y la aparición de los desertores es el primer paso en el proceso.
4: Es peligroso. Quizá no la dejen regresar a la nave.
3: Lo sé, señor, pero esta guerra debe acabar.
4: Bien, la dejaré ir. Estoy de acuerdo en la imperiosa necesidad de poner fin a esta guerra. Con un objetivo así, creo que cualquier riesgo es aceptable. Partirá mañana.
3: Sí, señor. Empezaré a trabajar en el reporte esta misma noche. Se lo mostraré en la mañana.
5: Menos mal que terminó mi turno. Estas escaramuzas me dejan muerto. ¿Dónde habrá ido Lisa? Quería invitarla a cenar mañana.
3: Pues no hay más. Una vez que deje la nave, quizá no vuelva a ver a estas personas. ¿Qué diría Rick si supiera que me voy?
5: Me pregunto qué pensaría Lisa si supiera que quiero invitarla a cenar.
6: Preguntas simples de dos personas que padecen las sombras de la destrucción de un enemigo impasible y poderoso.
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0: Una extraña enfermedad está ocasionando que la gente se convierta en simios. El mal se ha esparcido por el planeta Megara y es parte de un plan diabólico del tirano que se autodenomina emperador del universo. El Capitán Futuro hace intentos por detenerlo, pero el tirano posee armas formidables que le permiten traspasar la materia y no ser alcanzado por los rayos protónicos. Otto logra disfrazarse como habitante de Megara y obtiene información muy valiosa sobre las actividades del emperador. ¿Podrá el Capitán Futuro vencer a esta temible amenaza del cosmos?
1: Según dijo Otto, el emperador aparecerá aquí mañana en la noche en su isla flotante. Los habitantes de Megara se están refugiando en este pueblo que se encuentra en ruinas.
2: ¿Qué sabemos de este antiguo pueblo?
1: Casi nada, porque solo son ruinas. Hace muchos siglos floreció ahí una gran civilización. Esto me recuerda que un amigo mío vino aquí a estudiar los restos de esta cultura ya desaparecida.
2: ¿De quién es esta marca? Es la marca de la compañía Belúa. La fábrica está a cargo del señor Connie, si mal no recuerdo.
1: ¿Eh? Llegaremos a ese pueblo en unos minutos en el espaciocóptero.
2: Iré contigo.
3: ¿Ah? Hola, ¿tienes alguna información importante?
4: Supe que Koenig regresará a la fábrica junto con Belúa. La razón es que la enfermedad ha atacado a muchos trabajadores. Existe la posibilidad de que alguno de ellos sea el emperador. ¿Piensas hacer algo, Capitán Futuro?
3: No creo que pase mucho tiempo antes de que descubramos las causas de la enfermedad, así que esperaremos.
4: Está bien, Simon es un brillante científico. Podremos curar a los enfermos.
5: De eso no hay duda. La causa de la regresión evolutiva es la glándula pituitaria.
6: ¿Qué es la glándula pituitaria?
7: Es el órgano que controla el crecimiento de las personas. ¿No lo aprendiste en la escuela?
6: Aprendemos ciencias exactas, pero no anatomía.
5: La función del órgano que regula esa actividad ha sido atrofiada con una radiación especial. Por eso la regresión se inicia y la gente se transforma en simios.
2: Capitán, quisiera saber si es posible que fuera a buscar a Connie y a Belúa.
3: No es posible.
2: Solo porque es peligroso. No olvides que soy agente especial del gobierno.
3: El emperador del universo es impredecible. Ni siquiera yo sé cómo poder combatirlo. Así que no te precipites, ¿de acuerdo?
2: Está bien.
3: Me gusta que me obedezcas.

0: sorprende que el Capitán Futuro te haya dejado ir sola.
1: No te preocupes, sé muy bien cómo conocer el secreto del emperador.
0: A estas mujeres les encanta jugar con el peligro.
2: ¿Dirigen a la fábrica? ¿Qué seres tan raros hay en esta estrella? Nunca había visto algo igual.
3: ¿Jill?
2: Oh, ¿seré yo?
3: Sí. Destruye con esto a quien te parezca sospechoso.
4: Ah, es un revólver protónico. En la Tierra es muy difícil conseguir esta arma.
3: Aquí tenemos muchos. Y con él puedes destruir a cualquiera que te parezca sospechoso.
4: Aquí hay un verdadero arsenal.
2: ¿Dónde las tendrán guardadas?

0: Todo lo que tenemos que esperar ahora es terminar con el medicamento. A propósito, ¿tienes algún plan para combatirlo? Se desliza como una sombra.
1: No creo que no tenga algún punto vulnerable. De alguna forma tengo que encontrarle un punto débil, su talón de Aquiles. Oh. Recuerdo el momento en que mató a Orlis.
0: Sí, es verdad. Reproduciré lo que tengo grabado en el cerebro.
1: Claro, su cinturón. Tendría alguna conexión.
0: Efectivamente. Al oprimir un botón, efectuaba los cambios.
1: Ya entiendo. La única que pude atacarlo fue antes de que tocara los controles. Es decir, cuando tenía su cuerpo sólido.

0: Dormirás unas horas. Señor Belúa.
1: ¿Es usted?
0: ¿Se encuentra bien?
1: Sí, muchas gracias.
0: Es muy valiente. No debió venir aquí sin el equipo apropiado y unos guardias. ¿Por qué lo hizo?
1: Señorita, observe la ropa de ese simio.
0: ¡Qué horror! ¡Es su guardia!
1: No hay terrícolas que no hayan caído víctimas de esa extraña enfermedad.
0: ¿Qué le pasó al señor Koenig?
1: No sé a dónde fue. Vamos a buscarlo.
2: ¡Señor Koenig!
0: ¡Señor Koenig!
2: ¡Señor Koenig! ¡Señor Koenig!
0: ¡Señor Koenig!
2: ¡Señor Koenig!
0: ¡Señor Koenig!
2: ¡Señor Koenig!
1: Espero que no lo hayan matado. Es un extraordinario ingeniero.
0: ¿Usted sabe si la fábrica aún está en operación?
1: No hay operarios. La beneficiadora de uranio más grande de Megar es ahora un cementerio.
0: Pero eso es extraño. Tienen que usar energía de alguna parte.
1: ¿Qué dice? Sí, tiene razón. ¿Para qué hacer este interruptor?

0: creerlo, aquí producen armas protónicas.
1: Acertó usted, señor Bellu. Oh,
2: señor Koenig.
1: Arroje su arma, la tengo cubierta.
0: ¿Qué necesidad hay de esto?
1: Es la única forma de proveer de armas a la gente de Megara. Tenemos que contaminar a todos los terrícolas para que nuestro secreto no sea revelado.
0: Pero... ¿entonces tú eres el emperador del universo?
1: Claro que no. Al principio yo no quería colaborar con él, pero luego me convenció al asegurarme que beneficiaría al pueblo de Megara. Y si yo me rehusaba, podría convertirme en un monstruo. Desde este momento son mis prisioneros los dos.

0: Ya estaba sentenciado. El emperador iba a convertirlo en simio cuando terminara con su trabajo.
1: Esto no debemos permitirlo. No debemos. Le pediré al capitán futuro que venga, Connie. ¿Quién es usted?
2: El emperador del universo.
0: Salga, queremos conocerlo.
2: Con mucho gusto, agente secreto. Todo es inútil. ¿El Capitán Futuro no le ha dicho que soy invencible? Es una lástima que no sean mis aliados, porque ahora no tienen salvación.
3: Futuro.
4: Tal como lo pensé.
5: Su nombre es Kenneth Lester. No se tienen noticias de él desde que desapareció hace un mes en la selva.
4: Simon opina que el poder del emperador del universo y la extraña enfermedad están contenidos en la antigua civilización de Megara.
5: ¿La civilización de Megara? Es la razón por la que el emperador del universo logra que los habitantes de Megara lo obedezcan.
6: ¿Qué ha pasado con yo? No he sabido nada de ella.
5: ¿Cómo no sabes que ella fue a investigar a la fábrica Belúa?
4: ¿Qué estás diciendo?
5: Ella me dijo que tú se lo habías pedido.
4: Eso no es cierto.
6: Así es, John.
5: ¿Cómo pudo convencerme?
4: Supongo que porque eres muy débil con las mujeres.

0: Joan! Joan, ¿dónde estás? ¡Joan!
1: Señor Belua.
2: Capitán, ya es tarde.
1: ¿Qué ha pasado con Joan?
2: Emperador del universo.
1: ¿El emperador del universo estuvo en este lugar?
2: La enfermedad regresiva. Todos se enfermaron, capitán. Detenga ese demonio. Salve a la humanidad.
1: Juro que lo pagará.

0: toda la gente de Megara viene a las protónicas. Se acerca ese villano, debo darme prisa.
1: Llegas tarde, futuro.

Estas son las ruinas de un glorioso pasado. El foro donde hablaban los oradores. ¿Qué es ese globo? ¿Será el globo de Megara? Esta línea blanca fue pintada recientemente.

0: puedo herirla.
1: Guarden silencio, súbditos. Nuestros gloriosos ancestros me han dicho que llegó el momento de expulsar a todos los terrícolas. Esos seres no son de temer, con excepción del Capitán Futuro. Blue, esta joven quedará bajo tu cuidado.
0: Movió el interruptor.
1: Si la tenemos como rehén, el Capitán Futuro no podrá atacarnos.
0: Eso es lo que él cree.
1: Y ahora, oremos por la victoria final.
0: El cuerpo. Como resultado, la persona se torna invisible. Pero el efecto solo dura 3 minutos.

0: soy terrícola.
1: Ya no soy invisible. No puedo ayudar.
2: Hola, Capitán Futuro. Bienvenido. Pero aún no ha aprendido. Está desperdiciando energía. Todo es inútil.
1: Utilizaré el anulador de gravedad.

0: sufrir. Oh, un poco más y te matan, futuro.
1: Sí, pero me salvó tu gran habilidad. ¿Qué es esa luz que se ve allá arriba? ¿Será alguna especie de señal?

0: La isla flotante está brillando.
1: Algo terrible ha pasado.
0: ¿En dónde estamos?
2: Parece una ciudad subterránea.
3: Capitán Futuro, parece que está aburrido. Le mostraré algo muy interesante para que se divierta. Apuesto que desea saber cómo ocasiono la enfermedad regresiva. ¡Glow!
4: Supongo que ese rayo detiene las funciones de la glándula pituitaria.
3: Muy pronto lo sabrá, porque se convertirá en simio en mediodía. No, en menos de 3 horas. Esta es la prisión de la antigua Megara. En su interior no dan resultado ni las ondas electromagnéticas ni supresores de gravedad. Tenga paciencia. Los resultados los verá en 3 horas. Después ya no tendrá por qué preocuparse. Preciosa, eres una magnífica agente secreto. Pero estás aterrorizada. Bien, Capitán Futuro. Quisiera saber lo que piensa un héroe como usted al enfrentarse a su muerte.
4: ¿Acaso espera que me rinda sin presentar batalla?
3: ¿Qué?
4: Pero que sepa que escaparé de aquí en alguna forma.
3: No me importan sus amenazas. Ya veremos. ¡Vamos, Glu!
0: Solo 3 horas.
4: No te preocupes, John. Seguramente Simon

0: ya debe haber encontrado el antídoto.
1: No sé qué pasa, capitán, pero no puedo comunicarme con el cometa.
0: Es la máquina que transmite el rayo.
2: ¡Miren! Las luces señalan el renacer de la civilización de Megara. Cuando tres rayos iluminen la vieja ciudad y la isla flotante brille sobre el fuerte, ocurrirá el milagro. Esto es lo que dicen las leyendas. Y ahora ha llegado el momento esperado. No teman, mis leales súbditos. De acuerdo con la leyenda, los terrícolas no podrán destruir nuestro imperio. Esta luz nos conducirá al triunfo. ¡Síganme! ¡Yo seré su guía!
0: Algo extraño está ocurriendo.

0: trata de destruir esa máquina lo más pronto posible.
1: Ese sistema de vigilancia lo voy a hacer pedazo.
0: El rayo es desviado por el poderoso campo magnético. Esta máquina tiene un sistema de autodefensa.

0: Espera. La máquina repele los rayos de las armas protónicas, pero no el brazo que tiene a John.
1: ¿Y eso qué significa?
0: Que podemos atacarla con nuestros cuerpos.
1: Ya entendí, futuro.

0: la pantalla.
1: Nos encontramos en un pueblo subterráneo. Tiene tres salidas. Es la capital de la antigua civilización.
2: Si localiza aquí, Glock, los atacaremos con rayos protónicos.
3: Sí.

0: Ei, creen que van a aniquilarnos.
1: El doctor Simon logra desarrollar el antídoto que libera.

0: a Dahmer de la peligrosa enfermedad regresiva.
1: La antibacteria resultó eficaz. El peligro ha pasado.
2: El emperador no se salió con la suya y nos la pagará algún día.
3: Aún con nuestros conocimientos, el emperador es un enemigo importante.
2: Como miembro del grupo galáctico, juro que lucharé contra ese emperador.
4: Y solo por eso el tirano se pondrá a temblar.
2: ¿De qué presumes, cabeza de hule?
4: Pero al menos no soy tan feo como tú.
5: ¿Qué? ¡Cálmense! No discutan, por favor. Miren, la isla flotante.

Nuestro blanco es la ciudad de la selva. Comenzaremos el ataque exactamente dentro de 8 horas con 26 minutos, en el instante en que la isla sobrevuele la ciudad de la selva. El emperador del universo está listo para lanzar un ataque masivo contra una ciudad indefensa. ¿Podrá el Capitán Futuro enfrentarse victoriosamente a este emisario de las fuerzas del mal? El tiempo sigue su marcha y la hora final se acerca.

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0: Sería interesante subir aquí cuando se forma el mantel de nubes, solo para ver cómo es ese clima en la cima de la montaña. Algo muy especial es cuando estás escalando la montaña y una enorme oleada de nubes inunda la cumbre. La vista a la ciudad se abre y se cierra según las nubes bajan y vuelven a subir. Se arremolina cubriendo la cima y vuelve a elevarse. Es fascinante observar la nube.
1: Las nubes pueblan el cielo y nuestra imaginación. Remolinos fugaces que entrañan fuerzas descomunales. Algunas son íconos reconocibles al instante que impregnan cada paisaje. Las nubes nos traen la lluvia, necesaria para la vida. Protegen a las plantas y los animales de los abrasadores rayos del sol. Pero a veces, también desatan una fuerza destructiva, provocando incendios o inundaciones. Como figuras mitológicas que inspiran esperanza o temor, se han convertido en objeto de intensa investigación. Cazadores de nubes, meteorólogos, climatólogos y aficionados de todo el mundo observan estas formas extraordinarias e intentan decodificar las nubes que dan forma a nuestro mundo y a la vida misma.

0: Justo detrás de Ciudad del Cabo, en Sudáfrica, se alza la Montaña de la Mesa, que alberga un parque nacional. Este macizo se cubre regularmente con un manto de nubes. El mantel, una cortina de vida. Desde hace millones de años, su humedad nutre una de las zonas de mayor biodiversidad del mundo. Científicos y habitantes locales observan, investigan y adaptan sus vidas a este fascinante fenómeno. ¿Cómo afecta esta nube a la vida de miles de especies y a las millones de personas que dependen de ella? ¿Y hasta qué punto se ve amenazado este delicado equilibrio si el cambio climático altera el ciclo? El mantel es una parte inseparable del Parque Nacional y de Ciudad del Cabo. Su singular capa de nubes proporciona humedad a la vegetación y moldea el paisaje de esta metrópoli sudafricana de 5 millones de habitantes, donde la naturaleza y la ciudad se encuentran. Aquí, la montaña y la nube son más que un simple paisaje. Constituyen la base de un mundo aparte.
1: En la montaña me siento como en casa. Siento una serenidad absoluta en comunión con la naturaleza. Es una relación muy especial que creo que todos compartíamos antes del mundo moderno. Para mí, estar en la naturaleza significa acercarme a ella con respeto, humildad y dignidad.
0: Ross Sutter es guía en la Montaña de la Mesa. En busca siempre de nuevas rutas y senderos desconocidos, recorre la meseta rocosa, cuya historia se remonta a los albores del mundo.
1: Este es un lugar muy especial. La roca es antiquísima. Los depósitos sedimentarios de los que se originó tienen 450 millones de años. Es una montaña muy antigua, pero mucho más interesante aún es la diversidad de terrenos que presenta. Desde llanos y fáciles a paredes escarpadas y escabrosas.
0: El macizo con forma de mesa se originó a partir de sedimentos compactados en arenisca que fuerzas tectónicas elevaron desde el mar y que adquirieron su forma actual tras millones de años de erosión. Ese mantel que tan frecuentemente lo cubre se llama nube orográfica. Se genera cuando una masa de aire se topa con el macizo y se ve obligada a ascender. Debe su nombre a que cubre esta mesa natural como un mantel. Cuando Ross Sutter observa la niebla que se arremolina sobre el paisaje rocoso, está presenciando un fenómeno de millones de años de antigüedad.
1: Esta enorme cascada de nubes que llega de frente, no la veríamos si no estuviera aquí la montaña.

0: El climatólogo Estefan Conradi de la Universidad de Ciudad del Cabo también lo sabe. La nube nace en el macizo, pero su influencia va mucho más allá. Su mera presencia, su forma y la regularidad con la que aparecen sugieren un fenómeno atmosférico mucho mayor. Stefan investiga esto para comprender mejor el equilibrio climático de la región.
1: Uno siente cierta admiración.

0: situación ante la inmensidad de los procesos y las enormes fuerzas que hay tras estos procesos extremadamente complejos. El mantel se crea a partir del aire cálido y húmedo proveniente del Océano Índico. Los fuertes vientos del sureste lo obligan a ascender por las laderas de la montaña de la mesa. Y a medida que asciende, el aire se enfría y la humedad de esta masa de aire se condensa en gotitas líquidas, formando la nube que vemos después.
1: Para que se forme el mantel sobre la montaña, debe haber por encima una capa de aire cálido y seco que actúe como barrera térmica, impidiendo así que la nube ascienda. Esto le confiere al mantel su aspecto característico.
0: Así, a medida que el aire se desplaza sobre la montaña de la mesa, se topa con aire más cálido y seco, lo que lo obliga a descender de nuevo por el otro lado. Y al caer, el aire se calienta y la humedad se evapora. Esto crea ese efecto de cascada.
1: Sin embargo, la humedad no se elimina por completo. Parte de ella permanece en la cima y se incorpora a un ciclo más amplio. En el clima mediterráneo de la región del Cabo, la montaña de la Mesa actúa como una esponja natural. Almacena, filtra y distribuye el agua según la estación.

0: Durante el breve invierno austral, las nubes procedentes del sur traen consigo fuertes lluvias. Esto reabastece los embalses naturales y los ríos que desembocan en el océano. Incluso durante los secos meses de verano, la montaña de la Mesa sigue absorbiendo humedad. Esto ocurre varias veces por semana, cada vez que el mantel envuelve la cordillera en una densa y fina bruma. Esta humedad se filtra a través de las diminutas grietas de la arenisca, llenando nuevamente las reservas subterráneas y manteniendo así el flujo de agua. Este fenómeno crea un microclima oceánico templado, caracterizado por temperaturas frescas, humedad y fuertes vientos. Esto permite que haya una notable biodiversidad, incluso durante la estación más seca.
1: La montaña de la Mesa es una de las siete maravillas naturales del mundo. Y con razón.
0: Alex Lansdowne es botánico y está especializado en restauración de ecosistemas. Estudia las plantas endémicas locales, su adaptación a este entorno y el importante papel que el mantel juega en su supervivencia.
1: Se han registrado 2.200 especies de plantas en la montaña de la Mesa y las montañas de la Península del Cabo. De ellas, 161 no existen en ningún otro lugar del planeta.
0: Al igual que la vegetación arbustiva de la región mediterránea, la mayoría de estas plantas crecen como arbustos y conforman un paisaje típico que los primeros colonos holandeses denominaron fynbos, que significa matorral de hojas finas. Esta vegetación resistente se ha adaptado a los veranos secos de diversas maneras. Cada especie, en constante competencia por el agua, ha desarrollado sus propias estrategias, a veces sorprendentes, para capturar hasta la última gota. Una de las tres principales familias de plantas del fynbos

0: Vos ha evolucionado de una forma particularmente original para aprovechar al máximo este preciado recurso.
1: Erika's head.
2: La primera es que muchas especies de brezos tienen finos pelos en las hojas que atrapan la niebla y las nubes que se desplazan sobre las montañas del Cabo. Y la segunda es que las hojas de brezo se pliegan hacia adentro, creando una superficie mucho mayor que la visible desde el exterior y expuesta al sol.

0: Pero el mantel no cubre todo el paisaje. Donde hay pocas nubes, la lucha por el agua es particularmente intensa. En zonas donde las temperaturas superan los 35 grados centígrados, algunas especies han desarrollado estrategias aún más sofisticadas.
1: Estas son restionáceas. Es interesante observar qué hacen estas plantas con sus tallos secos y verdes cuando el agua y la lluvia escasean en pleno verano. Utilizan esta enorme superficie de sus tallos para canalizar el rocío y la niebla hacia la base, donde las raíces pueden absorber el agua.

0: Entre estas diferentes plantas se libra una feroz batalla, aunque a cámara lenta, y por lo tanto apenas perceptible, por cada gota de agua que pueden extraer del mantel de la montaña de la mesa.
1: Esta intensa competencia ha moldeado el Feinbos. Durante millones de años, solo las plantas más resistentes y mejor adaptadas sobrevivieron en este ecosistema. Sin embargo, debido al rápido cambio climático, estas especies altamente especializadas apenas tienen tiempo de adaptarse a las nuevas condiciones.
0: Algunos modelos climáticos predicen una disminución del 30% en las precipitaciones anuales en Ciudad del Cabo. Esto supone un riesgo significativo para las especies vegetales endémicas y altamente especializadas de la región y de la montaña de la mesa. Si no fuera por el mantel, la cima de la montaña se convertiría en un desierto ecológico, en vez del rico ecosistema que es ahora.

Durante diversas fases de la historia de la Tierra, el aumento del nivel del mar transformó la montaña de la Mesa en una isla donde plantas y animales evolucionaron aislados del mundo exterior. Esto explica la gran cantidad de especies endémicas, especies que no se encuentran en ningún otro lugar del mundo. La estabilidad geológica de la región y la humedad constante proporcionada por la montaña de la Mesa mantuvieron las condiciones de vida estables durante milenios, lo que permitió a las especies especializarse. Esto propició el surgimiento de uno de los procesos más fascinantes de la naturaleza, la coevolución, cuando dos especies influyen recíprocamente en el desarrollo de la otra, asegurando así la supervivencia de ambas.

Dominic Chadbon, guía de naturaleza, dedica la mayoría de su tiempo a observar y documentar este ancestral diálogo entre especies.

He sido un fanático de la naturaleza toda mi vida. Y si te interesa la naturaleza y quieres ganarte la vida al aire libre, Sudáfrica es el lugar adecuado para ello.

0: Ultimately, though,
1: en definitiva, todo aquí depende de la capa de niebla que trae el viento del sureste. El mantel es vital para la ecología de la montaña. Todo lo que mencionamos aquí, la biodiversidad, la polinización, la fauna y la flora, no podría existir sin él. Una de mis plantas favoritas del fynbos son las protáceas. En la naturaleza nada es casual. Estas hojas tienen pequeños dientes en los bordes que secretan azúcar. Las hormigas se alimentan de este azúcar y a cambio protegen el arbusto de los depredadores, ya sean otros insectos o animales que quieran comerse las hojas. Y no solo eso. Las hormigas también dispersan las semillas de estas protáceas llamadas Leucospermum. Las semillas tienen cáscaras comestibles. Cuando caen al suelo, las hormigas las recogen, las llevan a su nido, se comen las cáscaras y dejan las semillas intactas bajo tierra, donde pueden germinar sin peligro.
2: A cambio de alimento, las hormigas no solo protegen las plantas, sino que también entierran las semillas. Es solo un ejemplo de coevolución, una relación mutuamente beneficiosa forjada a lo largo del tiempo, una de las muchas que se encuentran en los fynbos, donde las alianzas entre especies adoptan formas sorprendentes.
1: Las plantas son más inteligentes de lo que pensamos. Los brezos encarnan la diversidad botánica del fynbos. En Europa existen unas 20 especies de brezos, mientras que aquí hay casi 700. Nada más ves los colores del brezo, sus tonalidades rosadas y rojas, sabes que es una planta polinizada por aves. El fynbos alberga numerosas flores rojas. Esta zona está llena de aves polinizadoras y a estas les atrae el rojo, el púrpura y el naranja. Vemos cómo esta flor se ha adaptado al pico de nuestras aves nectarívoras, que se asemejan a los colibríes del Nuevo Mundo. Además, las plantas polinizadas por aves son muy resistentes. Tienen tallos y ramas fuertes para que se posen las aves y que el polinizador adecuado, en este caso el suimanga, pueda entrar y polinizarlas.

El agua que proporciona el mantel ha sido siempre un recurso esencial para la vida en la montaña de la Mesa. Propició una diversidad de especies vegetales que, a su vez, terminó atrayendo a personas para quienes esta tierra fértil ofrecía condiciones de vida ideales. La historia de la humanidad en el Cabo comenzó hace decenas de miles de años con los primeros habitantes de la región, los antepasados de los Khoisan. Durante milenios, este pueblo nómada vivió en armonía con la naturaleza. En el siglo XVII, los primeros colonos europeos llegaron a la región. En busca de una ruta marítima hacia los mercados de especias de Oriente, los holandeses establecieron aquí un puesto comercial permanente. Se asentaron, favorecidos por los recursos hídricos, al pie de la montaña de la Mesa, desplazando de su hábitat a la población indígena.

0: Algunos vestigios, como el Jardín de la Compañía, recuerdan el pasado colonial de la ciudad.
1: Los europeos pudieron asentarse aquí porque había agua que, en parte, provenía del mantel.
0: Jenny Day es profesora emérita de la Universidad de Ciudad del Cabo y una destacada experta en ecología de agua dulce. En un país donde la escasez de agua genera tensiones frecuentes, comprender la historia del agua es fundamental para un futuro resiliente.
1: Lo que vemos aquí es una réplica mucho más pequeña del jardín original. Inicialmente vinieron a Ciudad del Cabo para conseguir leña y verduras para los marineros. Para ello necesitaban establecerse en un lugar que tuviera agua. Y en la montaña había agua. Así que la desviaron hacia canales que bajaban de la montaña hacia el mar. Aquí nunca hubo sobras de agua. Y a medida que la ciudad fue creciendo, hubo cada vez menos agua por persona.
0: Expertos en ingeniería hidráulica, los colonos holandeses aprovecharon las corrientes de agua disponibles. Posteriormente, se construyeron embalses en la meseta para abastecer de agua de lluvia a la creciente ciudad. Hoy, esto es insuficiente para los 5 millones de habitantes que tiene la metrópolis. Sin agua, no hay vida. En 2018, como consecuencia del cambio climático y el vertiginoso crecimiento urbano, Ciudad del Cabo estuvo al borde del día cero, el día en el que el suministro de agua se agotaría y la ciudad se enfrentaría al caos. Gracias a estrictas medidas de racionamiento y la cooperación de la población, hasta ahora se ha podido evitar la catástrofe. Por debajo de Ciudad del Cabo, en el centro, discurren túneles del siglo XVIII que antiguamente abastecían de agua potable a la ciudad. Era un recurso vital tanto para los colonos como para el pueblo Hoisan, que lo llamaban Kamiisa, el lugar del agua dulce. Alex Lansdowne, actual concejal de gestión del agua, está explorando uno de esos túneles en desuso. Le interesa el potencial de esta estructura histórica. Quiere analizar su función anterior e investigar qué papel podría desempeñar el túnel en el futuro para la creciente metrópolis, cuya demanda de agua no deja de aumentar.
2: Hoy hicimos análisis muy básicos de la calidad del agua. Este río subterráneo lleva agua constantemente. Sin embargo, en cuanto llueve en la ciudad, el polvo de las calles es arrastrado por el agua de lluvia hacia estos ríos, lo que afecta la calidad del agua. Es interesante. Hace 300 años, estos canales abastecieron a los primeros habitantes de Ciudad del Cabo. Y ahora, con el paso del tiempo, la situación se ha deteriorado. Para promover un uso más responsable del agua en Ciudad del Cabo y evitar otro potencial día cero, necesitamos mejores infraestructuras y nuevas fuentes de agua. Pero también necesitamos que la sociedad se conciencie sobre el valor del agua potable.
0: Reparar estos túneles sería demasiado caro. Pero existen otras soluciones. Cuando las aguas superficiales

espaciales se secan. Las tecnologías modernas permiten a los científicos observar a gran profundidad bajo la superficie terrestre. Así descubrieron un vasto depósito de agua subterránea, a varios kilómetros bajo la montaña de la Mesa.

0: directamente del mantel y otras nubes que envuelven regularmente la montaña, llenando gota a gota estas reservas. A la superficie y alimenta los arroyos que fluyen montaña abajo, evidencia de un sistema vivo y complejo. Los acuíferos garantizan el caudal de los ríos, incluso en ausencia de lluvia. Tras la sequía de 2018, Ciudad del Cabo comenzó a explotar el acuífero. Aún así, las autoridades intentan evaluar el costo ambiental.
1: Esta agua probablemente lleva ahí miles de millones de años. Hay una gran cantidad de agua y es excepcionalmente pura. Obviamente, Ciudad del Cabo desearía utilizarla para sus ciudadanos. La cuestión es cuánto tiempo lleva esta agua ahí. Si se acumuló principalmente cuando la zona era mucho más húmeda y extraemos demasiada, al final se agotará.
0: Por encargo de la ciudad, Jenny Day y su hija Belinda, bióloga de la Universidad de Ciudad del Cabo, investigan el impacto ecológico de la extracción de agua subterránea. Deben evaluar qué tanto afecta a las corrientes de agua que dependen de ella, porque aquí cada gota cuenta. Aunque se reduzcan a pequeños riachuelos, estos cursos de agua albergan ecosistemas únicos en el mundo. Casi el 80% de las especies que viven en ellos no se encuentran en ningún otro lugar del planeta.
1: Los pequeños peces e invertebrados que viven aquí han estado aquí toda su vida y pueden decirnos mucho sobre el estado de este ecosistema. Es importante saber cómo es el ecosistema en este momento para que cuando se empiece a extraer más agua, podamos ver si esos invertebrados nos están diciendo algo sobre los efectos de la extracción. Tenemos cangrejos, renacuajos, larvas de efímeras.
2: Ephemeropterans, mayflies.
1: ¡Qué maravilloso que haya vida aquí otra vez! Curiosamente, también hay muchos huevos. Nunca había visto algo así. Hay muchos huevos en la superficie. 14, 17, 21. Unos 70 en total.
0: Con cada organismo que recolectan e identifican, amplían un registro que documenta la salud del riachuelo. Una disminución de la biodiversidad es una señal de alerta sobre una extracción excesiva de agua. Por el contrario, si se mantiene estable, indica un ecosistema intacto.
1: Dado que nos encontramos en un parque nacional, este es un ecosistema de suma importancia por el mero hecho de su existencia. Río abajo, también queremos saber hasta qué punto el río puede sobrevivir y proporcionar agua potable a sus habitantes.
0: La naturaleza alberga innumerables tesoros ocultos, mucho más valiosos de lo que solemos pensar. Para protegerlos, a veces resulta útil destacar su valor económico y demostrar así que la ecología y el progreso pueden ir de la mano.
1: 181. La idea de los servicios ecosistémicos, si nos centramos en los ríos, es que cada río, simplemente por existir, proporciona ciertos beneficios a los seres humanos. Y una de las cosas importantes es intentar cuantificar su importancia. ¿Cuánto dinero nos costaría hacer las mismas cosas que el río hace gratuitamente? No es fácil porque, ¿cómo cuantificamos en términos monetarios el hecho de que hay árboles en las riberas que pueden utilizarse? ¿Qué valor le asignamos al agua limpia? Lo que tendemos a hacer es comparar. Si toda esta agua tuviera que reciclarse en una planta,

planta potabilizadora. Eso es lo que costaría. Es un proceso complicado, pero es muy importante que la gente entienda que los ríos no son solo lugares hermosos para pasar el tiempo, sino que nos aportan todo tipo de beneficios.

0: El valor del agua es prácticamente imposible de cuantificar. Sin embargo, es esencial para la vida. Sectores enteros de la economía dependen directamente de ecosistemas intactos en su entorno. La industria vitivinícola de Sudáfrica se encuentra entre las 10 más grandes del mundo y es uno de los pilares culturales y económicos más importantes del país.
1: Hoy estamos cosechando Chardonnay. Las uvas doradas son más aromáticas y estas algo más verdes son más ácidas. Esto le da al vino un equilibrio perfecto. Estas bayas más maduras tienen un sabor más floral. Tienen más azúcar y te hacen comer más.
0: Craig Harris lleva los viñedos de Klein Constancia desde hace más de 10 años. Desde el cuidado de la tierra hasta la vendimia, supervisa cada paso meticulosamente. La producción de vino en esta finca se basa en una combinación de experiencia y condiciones favorables del terreno. La calidad está determinada por el clima templado, los vientos constantes y los suelos ricos en nutrientes.
1: Aquí en Klein Constancia, la capa superficial del suelo está compuesta de granito y arenisca erosionados provenientes de la montaña de la Mesa. Formamos parte del macizo montañoso y el mantel ejerce una influencia positiva en el clima de cultivo. Cuando el mantel cubre la montaña, suele indicar que sopla viento del sureste. Es decir, que el día va a ser más fresco. Más fresco significa que las uvas crecen más lentamente y desarrollan aromas más intensos. Cuanto más nublado, menor es la intensidad del sol. Esto ralentiza el proceso de maduración. Si el mantel cubriera la montaña más a menudo, la cosecha sería más tardía, porque las uvas tardarían mucho más en madurar. Practicamos la agricultura de secano. Esto significa que no regamos. Por eso es tan importante la nube y el agua que nos pueda dar. De ahí viene la intensidad de sabor de nuestras uvas y la calidad de nuestro vino.
0: Una vez finalizada la cosecha, empieza el proceso de elaboración.

De eso se encarga el maestro bodeguero Matthew Day. Dirige la bodega desde 2012. Su experiencia internacional le ha ayudado a dar un toque moderno a estos vinos tradicionales.

0: Aquí se producen diferentes tipos de vino. Sin embargo, el sello distintivo es un vino añejo, cuyo carácter está estrechamente ligado al fenómeno del mantel.
1: Estamos aquí en la bodega y estoy bebiendo una copa del maravilloso Vin de Constance, un añejo de 2021. El Vin de Constance es un vino verdaderamente único. Pocos saben que aquí, bajo el mantel de la montaña de la Mesa, cultivamos viñedos que tienen más de 300 años. Es una historia increíble con un trasfondo fascinante. Es la historia de un vino dulce que disfrutó Napoleón Bonaparte durante su exilio en Santa Elena y también

0: George Washington, Charles Dickens y Jane Austen escribieron sobre él. Todavía lo producimos hoy y viene directamente de esta barrica aquí en el Lincoln Center. El mantel y la montaña tienen una enorme influencia sobre nuestros viñedos. La proximidad al océano, el mantel y el clima fresco permiten que las uvas se desarrollen plenamente. Así es como logramos un equilibrio perfecto entre azúcar y acidez. Cuando pruebo un vino como este, siento un inmenso orgullo. Nuestra marca tiene 340 años de historia. Yo soy apenas un pequeño fragmento de ella. Soy uno de los muchos enólogos que han contribuido a crear este hermoso vino icónico de Sudáfrica.
1: El éxito de las bodegas de la región depende del mantel y de la lluvia que proporciona. Pero mientras que las vides importadas crecen y prosperan en condiciones estrictamente controladas, las plantas autóctonas están bajo presión. Las especies invasoras se propagan rápidamente y amenazan los ecosistemas locales.
2: Hey, well done.
3: One down, a million to go.
4: Big tree.
1: Roger Diamond es profesor titular en la Universidad de Pretoria y un ecologista comprometido. Estudió geología e hidrogeología en la Universidad de Ciudad del Cabo y se graduó con una tesis doctoral sobre la hidrología isotópica del macizo de la Montaña de la Mesa. Además de su trabajo de investigación, colabora con voluntarios del Club de Montaña y Esquí para proteger estos ecosistemas en peligro.
0: En la región del Cabo Occidental proliferan plantas invasoras que requieren más agua que la vegetación autóctona. Y como estas plantas no tienen depredadores naturales en la zona, se extienden sin control por las montañas. En esta área donde estamos ahora, el club está tratando de erradicar las plantas invasoras. Se trata principalmente de pinos europeos y jaquias australianas.
1: Cuando llegaron los holandeses, apenas había bosques aprovechables. Se introdujeron pinos, mientras que la jaquia, una planta de jardín, se propagó rápidamente al entorno. En una región con escasez de agua, donde el fenómeno del mantel podría hacerse también menos frecuente, estas plantas con un consumo intenso de agua son una grave amenaza para las reservas hídricas.
0: Debido al cambio climático, las sequías estivales son cada vez más prolongadas y las temperaturas más altas. Por eso nos preocupa que el fynbos tenga suficiente humedad. Numerosos estudios realizados por empresas forestales y universidades han demostrado que los arroyos en zonas con pinares a veces se secan por completo.
1: Los primeros colonos creían que reforestar la Montaña de la Mesa haría la región más húmeda, como las grandes selvas tropicales. Sin embargo, esto no fue así.
0: Resulta paradójico porque con tanta vegetación uno pensaría que todo sería más verde. Pero en realidad estos árboles llevan el ecosistema a la desertificación.
1: La vegetación autóctona de fynbos acusa la rápida propagación de las especies invasoras. El enorme consumo de agua de estas y los incendios que provocan dificultan su supervivencia. Algunas especies locales se asfixian literalmente. Al taparles la luz, no pueden seguir el ritmo del crecimiento ni aprovechar la humedad de las nubes.
0: Todos los animales de este hábitat, pequeños antílopes como los duikers y los saltarrocas, babuinos, diversos lagartos,

0: y una gran variedad de aves dependen de estas plantas. Se alimentan de las semillas, las flores, mordisquean las hojas o se comen insectos que se nutren de ellas. Si a estas plantas no les llega el sol y se mueren, todos los animales que viven aquí pierden su hábitat.
1: Al talar los árboles invasores, Roger Diamond y su equipo están ayudando activamente a proteger los recursos hídricos y restablecer el equilibrio ecológico. Pero por desgracia, sus esfuerzos son solo una gota en el océano. Tras este problema local, hay una alteración mucho más amplia y profunda causada por el cambio climático que amenaza la formación de la nube que caracteriza a la montaña. Guy Midgley es un prestigioso ecólogo que ha dedicado su carrera a estudiar el impacto de la actividad humana en el clima y la biodiversidad. Durante dos décadas, fue responsable de los informes sobre el estado del clima del IPCC y continúa investigando hoy en la región del Cabo.
0: Una de nuestras principales preocupaciones en Ciudad del Cabo son los efectos del calentamiento global. Al emitir cada vez más CO2 a la atmósfera, hemos hecho aumentar la temperatura. Estamos intentando comprender mejor el ciclo del carbono en los océanos y en la tierra, y cómo se influencian entre sí.
1: Aquí, la tierra y el mar se influyen mutuamente, entre otros, mediante la interacción entre nubes y algas. Investigar estos procesos es crucial, porque el cambio climático podría alterar drásticamente el mantel. La capa de nubes solo se forma si el aire sobre la meseta está lo suficientemente frío como para que se condense la humedad. Si las temperaturas suben demasiado, este fenómeno podría dejar de producirse. En las frías aguas costeras, los bosques de algas marinas desempeñan un papel vital. Al absorber CO2, estas algas reducen su concentración en la atmósfera, contribuyendo así a la regulación del clima mundial. Esto favorece temperaturas más frescas a nivel local, cruciales para la formación del mantel. La nube, por su parte, proporciona agua desde las alturas. Desde allí, fluyen arroyos hasta el mar, llevando nutrientes que alimentan las algas y permiten que éstas sigan capturando carbono año tras año. En la playa, Guy Midgley mide el contenido de carbono de trozos de algas marinas arrastradas por la marea. Está investigando cómo el carbono del aire penetra en las algas y se almacena en ellas como materia orgánica.
0: Siento una profunda conexión con esta parte del mundo y he pasado muchos días felices en esta misma playa y en el mar, practicando surf y disfrutando de la vida. Debido precisamente a ello, siento también la responsabilidad de contribuir a su conservación, porque perder todo esto sería una gran pérdida para la humanidad. Hay pocas cosas predecibles en la vida. Para la gente que vive en esta parte del mundo, el mantel se convierte en parte de su vida. Es algo extraordinario de ver y tiene un aspecto misterioso.
2: A esto lo llamamos un momento místico. El mantel de la montaña de la mesa nos imbuye de su espíritu. Para mí es muy espiritual porque me serena el alma. No importa dónde esté.
3: I can be anywhere.
2: Mientras vea la montaña y el mantel, me siento en calma y presente.
3: It pacifies me. It brings me into a grounding.
2: Además, es muy beneficioso. Gracias a él, las plantas sobreviven y nosotros nos alimentamos de ellas.
1: Chief es uno de los líderes del pueblo Sakmane, conocido localmente como el pueblo del saco. Este grupo marginado se considera a sí mismo descendiente de los Hoysan, el pueblo indígena de la región del Cabo, que casi desapareció a causa de la colonización. Como símbolo de su lucha por el reconocimiento, visten de saco, encarnando la resiliencia de una herencia olvidada.
3: I'm looking for Kanyelbo.
2: Busco una cabeza similar a la de la remolacha.
3: This one is too small.
2: Esta es demasiado pequeña,
3: so I cannot take it out,
2: así que no la puedo arrancar.
3: I want a bulb.
2: Es así. Quiero un bulbo al menos así de grande. Si no, no me sirve.
0: Este es mejor. Es un bulbo más grande. Es un buen remedio medicinal. Ayuda con hemorroides, úlceras sangrantes y retortijones de estómago.
1: Hoy sobreviven vendiendo plantas medicinales. La recolección suele ser ilegal, aunque a veces se tolera. Al aprovechar la biodiversidad de los ecosistemas que nutre el mantel, preservan el conocimiento de sus ancestros.
3: I see this bush is nice.
2: Este arbusto es hermoso y blanco. Es hierba de la vieja.
3: Very good also.
2: Es muy eficaz contra los parásitos.
3: And strengthen the immune
2: system. Y fortalece el sistema inmunológico, ayudando a prevenir resfriados y gripe.
3: Very good herb.
2: Una hierba muy buena.
3: So,
2: bendito sea este día. Recolectaré un poco y continuaré.
3: Look at this.
2: Miren qué inmensidad. Pero la madre y el padre de la creación solo nos dan lo que necesitamos. No podemos llevárnoslo todo. Tomamos solo lo que necesitamos para subsistir. Y todavía nos persiguen, a pesar de ser los últimos en preservar el conocimiento de estas plantas y protegerlas. Somos los guardianes de este conocimiento.
3: Cape Town. We come to learn
0: Ciudad del Cabo. Uri significa mar. Y Kwaja significa elevarse. Cuando miramos físicamente con nuestros ojos y decimos Kudi Mudera, se concentran en las montañas. Hami Isa es el lugar de las aguas dulces.
1: El mantel es mucho más que un fenómeno meteorológico espectacular. Esta cascada de nubes determina el ecosistema del sur de África, un delicado equilibrio. Este patrimonio aún no se ha perdido. Los conservacionistas trabajan para salvaguardar la montaña de la mesa y la formación de la nube. Con ello, preservan una base vital para las generaciones futuras. El mantel que cubre la cima se convierte así en un reflejo de nuestras acciones y nuestra responsabilidad de cara al futuro de la región.

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Para los equipos de salud, profesionales, técnicos, administrativos, auxiliares y alumnos en práctica, y también para los pacientes. 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

0: y servicios oncohematológicos. El uso de mascarilla busca cuidarte y cuidar a tu familia de los virus respiratorios en periodos de alta circulación. Esta medida de prevención se extenderá hasta el 31 de agosto.
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3: Más importante en el mundo del cine, el Oscar. Su historia comienza en mayo de 1927 en una cena en casa de Louis Mayer, jefe de los estudios Metro-Goldwyn-Mayer, MGM. Él y sus invitados, el actor Conrad Nagel, el director Fred Niblow y el productor Fred Knitson, pensaron en crear una agrupación que protegiera y promoviera la industria del cine. Poco tiempo después, organizaron otra cena, esta vez en un hotel. Crear una plataforma común para las distintas ramas y oficios de la industria y para fomentar la investigación técnica y el progreso cultural. Así nacía la Academia de Artes y Ciencias Cinematográficas. No tardó en surgir la idea de premiar las mejores producciones de cada año. El diseñador Cedric Gibbons, director artístico de la MGM, creó una atlética figura masculina que sostenía una espada y estaba parado sobre un rollo de película. La espada representaba protección y prosperidad, y los cinco radios del rollo de película representaban las cinco ramas que contemplaba originalmente la academia: actores, escritores, directores, productores y técnicos. El diseño, que hasta la fecha ha sufrido leves modificaciones, pasó del dibujo a la realidad en manos del escultor George Stanley. La primera vez que se entregó este premio fue en 1929, durante la ceremonia celebrada en un salón del Hotel Hollywood Roosevelt, y lo recibió el actor alemán Emil Jennings por su trabajo en la película The Way of All Flesh, La Tortura de la Carne. En ese momento la estatuilla era el premio de la Academia al Mérito. ¿Cómo llegó a llamarse Oscar? No está claro. Hay varias versiones. Quizá la más popular cuenta que la entonces secretaria de la Academia, Margaret Herrick, abrió en 1931 la caja que había llegado con las estatuillas para la premiación de ese año, exclamando: "Es igual a mi tío Oscar". Desde entonces habría quedado con ese nombre de manera popular hasta que la Academia lo reconoció oficialmente unos años más tarde. Desde la primera ceremonia en 1929 hasta la fecha, se ha galardonado a grandes artistas de las más diversas áreas de la industria cinematográfica. En 1939, Lo que el viento se llevó, una mega producción para su época, ganó 8 premios Oscar, entre ellos a la mejor actriz de reparto, Hattie McDaniel, quien, por cierto, fue la primera artista afroamericana en recibir este premio. Ben Hur arrasó en 1959 con 11 premios, entre ellos al mejor actor, Charlton Heston. Esa misma cifra sería alcanzada otra vez el año 1997 por la película Titanic, del director James Cameron, quien justamente recibió el Oscar al mejor director. Al hablar del premio al mejor vestuario, cabe destacar a Edith Head, quien obtuvo un total de 8 estatuillas por su exquisito trabajo en películas de gran renombre. Un Oscar no alcanza a pesar 4 kilos, mide poco más de 30 centímetros y tiene el valor de $1. Escuchó bien. Quien recibe la estatuilla debe firmar un compromiso por el cual, si quisiera venderla, debe ofrecerla en primer lugar a la academia por el precio de $1. Ciertamente, esto no quita el inmenso significado que tiene este premio, el más importante en la industria cinematográfica.
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0: 4 minutos.
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3: Conexión. ¿Cómo están? Muy buenos días.

la mañana con algo de info, viene bastante entretenida, pero la energía hay que cargarla y para eso ponemos buenos éxitos, clásicos setenteros, noventeros, ochenteros y los hits de este tiempo.

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1: Bueno, les quiero contar que hace 47 años exactamente tuvimos la oportunidad, aquellos que venimos de la década del 80 como generación adolescente, que hubo un día en que pudimos salir a caminar y llevar con nosotros nuestra música. Hace 47 años el Walkman cambió la forma para siempre de escuchar la música por primera vez, porque, cierto, permitía, como lo hacen muchos jóvenes hoy día, salir con el teléfono a través de múltiples aplicaciones.

canciones, escuchar la música que les gustaba. En aquel entonces, el poner un cassette y apretar play y salir a caminar era de otro mundo. El poder salir, ¿cierto?, con un par de audífonos muy pequeños comparados con los que se utilizan hoy. Marcaba una diferencia entre el antes y el después, cuando estábamos acostumbrados a escuchar la música en los discos, en los vinilos. Esto revolucionó el mercado. Después llegaron los Discman, el MP3, el iPod y las plataformas de streaming, que cambiaron el formato, y también a medida que cambiaba la tecnología, cambiaba la vida. Pero la vida sigue siendo la misma: que una canción pueda acompañarte donde vayas. ¿Qué es lo que necesitas? Solo un par de audífonos, que es lo ideal, no como lo hacen algunos que colocan el teléfono a todo dar, sin importar lo que ocurra en el entorno. Bueno, desde aquella época, donde sonaban canciones como esta que estamos escuchando hasta hoy, ¿cierto? Hay canciones que retumban permanentemente en el oído porque dejaron marcada a alguna generación. Principalmente esta canción que vamos a escuchar me encantaba. Yo tengo guardados los discos de Rick Astley. Mi hermana sabe muy bien que cada vez que suena esta canción se acuerda de mí, porque ella también me sacaba los discos cuando yo no estaba en la casa, los colocaba en la tornamesa en ese momento y escuchaba mis vinilos. Rick Astley sonando como en los 80s. Esta mañana del día viernes acá en la radio. Iba a decir lunes.

el inglés Rick Astley. Oye, ¿qué canciones, qué cassette? Hay algunos que todavía conserve cassette de los 80, vinilos. De ahí vamos a hablar de los CD que vienen de vuelta, desplazando un poco la venta de los vinilos. Hace un tiempo atrás los vinilos estaban como de vuelta, se fueron a las nubes. En buen chileno se fueron al chancho con el valor de los vinilos. Hay canciones como esta. También tengo el vinilo de este disco.

una gran banda con grandes canciones. Bueno, vamos a contarles que producto de este recrudecimiento del conflicto geopolítico en el Medio Oriente, se vuelve a arremecer todo lo que tiene que ver con los mercados energéticos globales, impulsando el precio del barril del petróleo Brent sobre los $100. Esta situación presiona los costos de importación de combustible en nuestro país, proyectándose nuevas alzas locales que se van a oficializar el próximo miércoles. A pesar de la compleja coyuntura externa, el gobierno aseguró que la gestión de las finanzas públicas va a permitir contar con un espacio de maniobra para suavizar el impacto en la población. Así que se podría activar seguramente algo con el METCO que va a permitir de alguna manera amortizar lo que viene. Estamos haciendo la mañana en la radio. Y de esos clásicos que recién estábamos tocando, nos vamos al sonido de hoy.

0: va a continuar. Este año va a ser mucho más lluvioso, seguramente. Por lo menos vamos a tener lluvia durante varios días consecutivos. Pero al mal tiempo, buenas canciones.
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0: Venimos de vuelta, estaba yo en una mera conversación acá en interno. Ya tengo acá en los estudios de Supersónica al vocero de gobierno, a don Daniel Pacheco. Daniel, ¿cómo estás? Buenos días, una vez más acá en Supersónica para esta... Tengo sordo. Ahí sí, es que esto de escuchar yo fuerte, nada que hacer. Tengo a Daniel Pacheco, el vocero de gobierno. Daniel, bienvenido a los estudios de Supersónica. Y primero... darte la bienvenida y de ahí vamos a entrar en materia de estos temas importantes producto de estos frentes de mal tiempo que hemos tenido.
1: Sí, muchas gracias siempre por la invitación, contento ya de estar acá, ya me siento en casa, así que eso es bueno, poder tener siempre una conexión permanente para poder ir informando a la comunidad, así que agradecido de este espacio.
0: Daniel, durante estas últimas semanas nos hemos visto y la verdad es que ha venido saliendo de la norma nuestra que estábamos acostumbrados, si bien decimos que Tropiconce es Tropiconce y que cambia de un momento a otro, ¿cierto? Pero hemos tenido o tuvimos un fenómeno que salió fuera de la norma con vientos sobre 100 kilómetros a la hora, de los cuales hace mucho tiempo, yo recuerdo que apareció en los 80, cantidades de agua, caídas, ¿cierto? Sobre ciertos sectores, además mucho viento, tanto así que unos colegas de Radio Dinámica en Coronel Sutorre
1: se cayó
0: y les mandamos igual un abrazo porque sabemos el costo que tiene volver a parar las instalaciones por medio. Y no solamente eso, hay Arauco, y no es que esto vaya a parar, porque se siguen pronosticando días de lluvia. Hace un par de días atrás también se hablaba, gracias a Dios no fue tanto, nuevamente estaban hablando a 100 kilómetros a la hora, no ocurrió. Así que eso, ¿cuál es el panorama, el resumen de estos últimos días?
1: Sí, han sido días duros, no solamente para nosotros aquí la zona centro-sur, sino que también el norte del país, cierto que lamentablemente está en estado de catástrofe. Hoy día, bueno, la semana pasada tuvimos ya un frente mal tiempo un tanto intenso. Se esperan frente mal tiempo que siguen llegando. Para este fin de semana tenemos un frente mal tiempo no tan intenso, el que tuvimos el día jueves, donde se desbordó la zona costera ahí en Penco, fue categoría 5, si lo vemos así, es como lo máximo. Y hoy día se espera este fin de semana lluvia, viento, pero en categoría, obviamente continúen. El detalle de esto es que no es que llueva tan intensamente, el tema es que las tierras ya están saturadas, ya no absorben y por ende ya hay más riesgo de probabilidades muchas veces de deslizamiento en masa. Entonces, el llamado simplemente a la precaución, se esperan rachas de viento de hasta 70, 80 kilómetros por hora en las zonas costeras, cordillerana y centro, se puede decir que baja un poquito más, pero acá lo importante es poder que este fin de semana tomar los resguardos necesarios. Hoy ya tenemos esta ventana unas par de horas, pero ya sábado y domingo se espera, y comenzando también con el día lunes, donde comienza otro sistema frontal. Entonces, en la mañana estuvimos a las 8:30 en un COGRI regional, donde también la Armada no

0: nos indicaba cómo se viene este fin de semana. El llamado de parte del gobierno, como lo hemos hecho hasta el día de hoy, es poder evitar la acción riesgosa, evitar los bordes costeros, evitar también las zonas de ríos, también los cauces, y obviamente lo desplazamiento innecesario. La idea es poder obviamente disminuir toda acción de riesgo. Los equipos de gobierno, de emergencia municipal están desplegados, seguimos la acción preventiva, la acción también de vigilar y alerta para poder evitar cualquier situación. A la fecha tenemos cerca de 1.491 viviendas con daño menor, ¿cierto? Con daño un tanto mayor, 493, y casas destruidas, 16. Ahora, en relación a esto, se levanta el Alfa, una ficha que se llama Alfa, donde también viviendas con daño menor están siendo obviamente ayudadas por parte del municipio, también de Senapred, para entregarle ayuda en relación a la voladura de techo. La FIBE se realiza también, eso es importante para los vecinos, se realiza para las viviendas que han tenido un daño total y también para los que han tenido afectación por el tema del agua. Entonces, eso es muy importante. También mencionar que como gobierno se impulsó el bono de recuperación o bono en seres, que también se ha mencionado, que solamente en esta región, en la comuna de Penco. Eso es previo evaluación por el FIBE, ya la ficha FIBE, y hay cuatro categorías: baja, media, alta y muy alta, desde los 375.000 pesos, que es un recurso a libre disposición, que se va a realizar a través de un depósito de la cuenta RUT del Banco Estado, y también la afectación más alta es hasta 1.5 millones de pesos. Obviamente eso es evaluación bajo FIBE, no es postulable, sino que también los municipios junto con Mideso coordinan esa ayuda, y obviamente la idea es poder generar la mayor ayuda, pero en base también a una realidad y una ficha objetiva, que eso también es usar el buen uso del recurso público.
1: Creo que ahí es importante destacarle a la gente, y todavía es como un tirón de oreja en general a la comunidad, porque todavía cuesta mucho que la gente asuma que la ficha de protección social, hay mucha gente que piensa que no es necesario tomarla porque te van a saber cuál es como tu estado, cierto, económico, y que después no te va a tocar nada. Es todo lo contrario, gracias a todo parte con hoy día, es saber si existe, porque básicamente el registro social de hogares es saber que tú existes.
0: Sí, eso es importante, obviamente, en relación a diferentes beneficios. De hecho, el mismo cupón de gas, que fue impulsado para el 80%, el mismo y diferentes beneficios, el tema del bono por hijo, que está obviamente está en el Congreso, que está para el 80% también de la población más vulnerable. Entonces,
1: como lo fue el gas.
0: Entonces, todas estas cosas nos sirven a nosotros para llevar un catastro y poder llegar con la ayuda, obviamente, directa. Ahora, la ficha FIBE, que es una ficha de emergencia que se elabora en proceso y en periodo de emergencia por medio de los municipios en coordinación con Desarrollo Social, es para, obviamente, esa es la base para poder llegar con la ayuda directa en caso de emergencia. Y en este caso, se va a realizar este bono en seres para las familias con afectación de medio, de baja a alta, en los valores que yo mencioné anteriormente, obviamente en base a esta ficha, para poder ayudar frente a esta situación.
1: Bueno, y por eso yo también había puesto el enfoque en eso de la ficha de protección social, porque cuando vienen estos frentes de mal tiempo, no se discrimina el tiempo, o el clima no discrimina que destruye. La naturaleza puede pasar por la familia más acomodada, que vive literalmente, cuando uno bromea, vive en la punta del cerro, claro, o cerca del cerro, y si al cerro se le ocurre mandarse abajo, va a hacer daño. Por lo tanto, ya no tiene que ver, siempre existió eso de que la ficha de protección social era como que te colocaba o te demostraba cuánto ganabas, qué tenías. Solo iba a ocurrir que la gente ocultaba las cosas para cuando le hacían la ficha. O sea, es necesario como Estado que conocer a quién tienes en tu entorno, cuál es tu población.
0: Es necesario, al final, si lo vemos, los altos ingresos pagan el impuesto a la renta. Entonces, aunque la gente quiera ocultar algo, tal vez sí o sí se va a saber, no es necesario.
1: Pero en momento de crisis,
0: pero en los momentos de crisis, saber que existen, y además el Estado no discrimina la ayuda, obstante en los casos de emergencia, porque acá no se discrimina, oye, tú soy de un sector popular, un sector acomodado.
1: Porque en el sector alto no te podemos ayudar.
0: No, sino que acá van los funcionarios municipales. Obviamente hay una rigurosidad en el desarrollo de la ficha FIBE, ya que obviamente el mal uso de un recurso público, Contraloría está encima de esta situación y por ende tiene que ser muy objetiva. Hay una ficha, hay un estándar para poder realizar la ficha. Y por ende, si esta persona vive en un sector más acomodado y está con afectación total o afectación media, esto va a quedar registrado en la ficha. Y en base a la ficha, no a la localidad, no a la dirección.
1: Ay, esa es la orientación, es justamente lo que quería.
0: Exactamente, no
1: tiene
0: al sector.
1: No tiene que haber un estigma si es que tienen más o menos recursos.
0: No, no.
1: La ayuda del Estado va a llegar a quien lo necesita.
0: De hecho, comentar, eso es importante, a través de Mideso y también de la delegación presidencial, Warman entregó cerca de 500 canastas familiares, ¿cierto? Kit de aseo y también kit de alimento. Y el domingo pasado fuimos a entregar, me tocó a mí como seremi de gobierno ir a la comuna de Concepción, entregar alguna vivienda. Y vecinos que uno podría decir, fuimos de un vecino en un sector más tranquilo, se podría decir, y nos dijo: yo la verdad fui afectado, pero no necesito esto, sería un abuso y por ende obviamente yo voy a rechazar. Firmó que rechazó, pero dijo gracias. Entonces el gobierno no discrimina el sector, no discrimina. Acá la ayuda llega para todos, cualquier persona que sea afectada se le va a ayudar.
1: Ay, interesante. Estamos en invierno y también hay gente que anda resfriada.
0: Okay. Extendió el día de 23 de julio, el día de ayer, se extendió para toda la población, ya no solamente es el sector de riesgo o adultos mayores o crónicos, sino que también para toda la población. Lo importante acá es vacunarse. El llamado es acercarse a los puntos de vacunación, acercarse también a los municipios, a los CEFAM, ¿cierto? Para poder vacunarse. Están disponibles, entonces para nosotros es importante, obviamente, el invierno está duro, viene crudo y lamentablemente muchos no se han querido vacunar, entonces el llamado a vacunarse, ya que cuando nosotros, ejemplo, nos relacionamos con adultos mayores, nos relacionamos con niños, con personas de riesgo, obviamente nosotros también, no solamente para nosotros, sino que también es para poder proteger a las otras personas que también pueden ser.
1: Yo he conversado con varias personas, no quiero catalogarlos como antivacuna,
0: ¿ya?
1: Que es algo que se levantó, pero hay mucha gente que está reticente y que dice: no, me bastó con lo de la pandemia, no quiero saber nada de vacuna. Y bueno, las vacunas anti la influenza o ante todo este periodo de invierno estaban desde antes de que existiera la pandemia, o sea, siempre se ha vacunado, sí. en periodo de
0: obviamente de cada persona es libre de pensar y de estimar esto, no, pero ejemplo, si nosotros lo vemos en la pandemia, las vacunas salvaron miles y cientos de vidas, entonces los hechos son concretos, son claros, y el llamado es simplemente a ser responsable. Acá es cuidarnos, acá es cuidar a la población, acá es cuidarnos entre todos, y esa es la realidad. Entonces el proceso de vacunación se extendió, está disponible, es gratuito, eso también es importante relevar, es gratuito, y por eso también, y además agregar que se está fortaleciendo la vacunación en materia de hepatitis A y también tétanos, producto del contexto de emergencia, ya por la situación a veces de volador de techo, clavo, todo eso, y también el tener contacto con la agua servida, ¿cierto? Producto de los desbordes, producto de la inundación. Entonces todo eso se está fortaleciendo. El día de ayer estuvimos con la Seremi de Salud en el CEFAM de Santa Sabina, aquí en Concepción, y ahí aproveché también yo de vacunarme, porque yo no soy en el sector de riesgo, pero aproveché de vacunarme también contra la hepatitis A, que eso es muy importante, producto de que a veces vamos a contingencia,
1: claro,
0: y tenemos contacto.
1: Están expuestos ustedes permanentemente durante el periodo.
0: Claro.
1: La autoridad les toca irnos.
0: Y lo importante es poder, obviamente, protegernos. Así que en la región del Biobío se han vacunado cerca de 647.000 personas. La cobertura regional alcanza el 76%. Ya, igual, estos son datos clave. La influenza A alcanza el 23,6% y el COVID-19 el 9,3%. Ya, así que durante la última semana se han registrado un aumento de circulación de influenza tipo B. Ya se mantiene el llamado especial a los mayores de 60 años, niños y niñas de 6 meses a 5 años. Es importante, la población de adulto mayor muchas veces no se está vacunando.
1: Por último, terminó ya el plazo de el gas, de la entrega del cupón de gas. Ahora hay un plazo que es cuando vence, si no me equivoco, era septiembre.
0: Hasta el 30 de septiembre. De hecho, el día martes ya comenzó la activación, llamémoslo así, la activación del último

0: Tramo, sí. Que
1: de los últimos de los últimos chilenos que fueron a última hora a sacar el cupón de gas.
0: Del 13 de junio al 30 de junio, el día martes se activó ese cupón.
1: ¿Cómo estuvieron la entrega de estos cupones? ¿A qué porcentaje de la población se llegó, tomando en cuenta que hasta el 80% dentro del rango del 0 al 80, ¿cierto? ¿O el 40? ¿No? ¿Parte en 40? ¿40? ¿Cuál es el rango ese?
0: El rango era hasta el 80%. Así que sí. Activaron más de 450.000.
1: Pero en porcentaje dentro de la población de lo que estaba estimado que tenía que entregarse, ¿había alguna estimación?
0: Más del 70%. Ah, más del 70% activaron su cupón.
1: O sea, se supone que el porcentaje, el excedente, fue gente que decidió que no necesitaba el cupón y no lo tomó.
0: Claro, principalmente, ya que obviamente esto era a través de la clave única, se llamó mucho, se reforzó, de hecho.
1: Ahí tocaste un tema importante, Héctor. Estamos conversando, me disculpan lo que yo sea, mucha gente me dice que soy muy patudo para tratar a las autoridades, yo siempre he sido muy respetuoso, pero yo hablo con los nombres, somos personas, usted tiene el cargo de ser mi gobierno, pero somos personas, y cuando comienzan a venir a la radio, uno empieza de alguna manera a tratarlo como conocido y amigo. Héctor.
0: Daniel.
1: Perdón, Daniel. Héctor me anda acompañando ahí. Daniel Pacheco, ser mi gobierno. Hay un tema ahí importante y que tiene que lo vi yo y que tiene que ver, ojo, y ahí tiene que ver, la familia es muy importante. El tema de la clave única. La gente no la sacó en su momento y llega a un periodo en la edad que los sistemas empiezan a pedirte la clave única y no la tienen. Y les cuesta ir al registro o hacer el todo el proceso. Por eso es importante que la familia ahí preste la ayuda para que esa. Porque hoy día todo funciona con clave única.
0: La digitalización es inminente. Sí. Es una realidad que, aunque quisiéramos obviarla, o que mucha población dice, pero porque todo lo hacen digital o todo lo hacen con clave única, esto es inminente, y por eso el llamado que nosotros hicimos en proceso también de activación del cupón fue el llamado a la familia, a la red de apoyo. De hecho, todos ya a esta altura de la vida, nietos y hijos, tienen acceso a un teléfono, tienen acceso a internet, a conectividad, incluso en los sectores un poco más rurales, hay conectividad. Entonces, el llamado de nosotros es siempre, obviamente, a usar las vías legales, las vías correspondientes, y en este caso la clave única. El llamado es a poder activarla, independiente hay un beneficio o no, sino que esto, obviamente, como usted lo decía, es para poder realizar gestiones en el día a día o certificado.
1: El sistema público está así hoy día, todo es como saberse el RUT y agregarlo, ¿cierto? Y con eso va a poder acceder a todas las plataformas de gobierno.
0: Así
1: eso lo hace muy rápido también.
0: Es más ágil, más seguro. Hay producto también de que la delincuencia por medio de la estafa, la creatividad que se está generando por medio de la estafa, esto nos ayuda a evitar toda esta estafa, todo, porque muchas personas, adultos mayores, que le sacan la plata de su cuenta bancaria, es producto de la estafa, y obviamente nosotros generamos una seguridad a través de la clave única, que sigue siendo un sistema seguro, y obviamente eso es lo que nosotros, el mecanismo que queremos usar. Entonces, el mismo cupón de gas se activó por medio de la clave única, era sumamente sencillo. Yo fui a Diálogo Ciudadano durante ese periodo y los vecinos, los adultos mayores me decían, Seremi, ¿sabe qué? Es súper sencillo, es amigable, y lo que no entendía le pedía a un hijo, un nieto, y me ayudan rápidamente, en menos de 5 minutos ya el cupón de gas estaba activado. Entonces, el llamado hoy día es a poder usar ese cupón de gas, recordar que lo pueden hacer uso de este cupón por medio de la aplicación Banco Estado, RutPay, o también retirarlo a alguna caja vecina hasta el 30 de septiembre. Después del 30 era.
1: Se perdió el beneficio.
0: Así es.
1: Cuesta un poco eso, ¿eh? No, en ese sentido, a pesar de que nuestra sociedad es bastante estructurada, hay que decirlo, que hay ciertas cosas que las dejamos por último minuto y también somos volados. Porque sí, hay mucha gente que saca el cupón, si mañana lo ocupo, mañana lo ocupo.
0: Y no lo ocupa.
1: Y después, oh, chuta, venció. A sí, mucha gente le ha pasado. Hemos conversado con Daniel Pacheco, seremi vocero gobierno de la región del Biobío. Daniel, ¿algo que quiera agregar? Especialmente, una vez más, a lo mejor reiterar, viene mal tiempo. Estaba recién mirando acá, cuando estábamos hablando del mal tiempo. Esto por lo menos estoy viendo hasta el 6 de agosto. Vamos a tener lluvias constantes, más o menos lluvias, más o menos viento, pero vamos a seguir con esta condición climática.
0: Así es, esto viene durante el mes de agosto, van a ser similares las condiciones al mes de julio. Lo importante, obviamente estamos anticipando, pero lo importante no sobrealarmarse, pero sí algo muy clave es poder tomar las medidas preventivas, evitar situaciones de riesgo, evitar el turismo catastrófico. Preguntamos, y claro, es el turismo catastrófico lo que muchas veces generan acciones de riesgo y que no queremos lamentar vidas humanas. Lamentablemente, producto de este sistema frontal, tenemos un fallecido. Era una persona que estaba trabajando en labores de limpieza producto de la caída de un árbol, y lamentablemente le cayó otro árbol encima, y la idea es poder evitar cualquier situación de riesgo. Seguimos desplegados en terreno, seguimos conociendo la realidad, y el Estado está llegando con ayudas, obviamente en base a la ficha FIBE y todos los medios de coordinación. También mencionar que ya comenzó el proceso de bono al empleo, ¿cierto? Que eso es muy importante también resaltar. Estamos en una situación compleja que hemos recibido como país, pero como Estado también hemos impulsado el bono empleo, que en sencillas palabras es que a la empresa le permite a ingresar en esto, postular a este bono empleo hasta 200 empleados por un periodo de 4 meses, donde también se hace el incentivo a la contratación formal, principalmente la mujer, donde hay un aporte del 60% cuando hay una contratación de mujer y el 50% en la contratación de hombre. Así que el llamado es, obviamente, a la empresa a poder generar empleos formales para, obviamente, contrarrestar esta cifra que lamentablemente hemos recibido de forma negativa.
1: Bien, agradecemos la visita. Gracias, Daniel, una vez más por haber estado acá en Supersónica. Nosotros vamos con una canción y luego a la pausa. Seguimos haciendo la conexión sónica.
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1: Las 11 de la mañana y 5 minutos.
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0: hacer este fin de semana? ¿Tienen algo programado? ¿Qué celebración tienen? ¿Algún cumpleaños? ¿Alguna despedida? ¿Algún casamiento? ¿Alguna cosa poca? ¿El juntarse por juntarse?
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0: Lógicamente a esta hora nosotros estamos haciendo la conexión sónica con estos ritmos que le ponen energía a la mañana. Oye, y hay uno que lo vuelvo a decir una y otra vez, es re entretenido ver que uno de repente no es que haga la gran cosa, pero que tiene esa, como decimos en el mundo de la radio, que uno tiene paila. Cuando hay que decirlo, que uno se ríe cuando aparece alguien utilizando modismos de chileno. ¿Qué, a qué asocian ustedes, por ejemplo, la palabra paila? ¿A cierto? A este artefacto que utilizamos para hacer huevos fritos, por ejemplo. Pero también en la jerga de radio se dice, tenés buena paila. ¿Qué significa eso? Tienes buen oído. Entonces, tengo que decirlo que a través de los años uno cultiva como la paila, el oído, de alguna manera, y le pone atención a esas canciones que podrían transformarse en éxitos. Y esta canción que voy a tocar ahora, para ello tuve paila, fue algo así como, la escuché, esto es éxito. Y el día que se estrenó yo la empecé a tocar. Y hoy día es un fenómeno en las redes sociales, la bailan, hay diferentes estilos, diferentes coreografías. Se ha transformado como en éxito como de esta temporada. Y sobre todo también éxito en el verano europeo. Aquí está Javier con Sorto. Seguimos haciendo la mañana para ustedes. Aprovechen de bailar. Y si se sabe la coreografía, la hacen donde estén. Aquí está Jamaica.

Bueno, seguimos haciendo la radio a esta hora de la mañana. Toy Story 5. Es el sonido de Taylor Swift. Con esta canción quiero contarles que hay una pregunta que está surgiendo en las plataformas digitales y que está deambulando cuando uno navega en internet. Y tiene que ver que con esta pregunta, ¿se acabó el boom del vinilo? Porque si bien el vinilo ha retomado durante los últimos años fuerza, de hecho, se han rescatado antiguas máquinas de elaboración de vinilo que estaban abandonadas para levantar pequeñas plantas de ediciones de vinilo. Bueno, si bien el repunte ha sido bastante interesante en los últimos años, especialmente para aquellos que coleccionan discos, vinilos, hay otro formato que nuevamente está tomando fuerza y ha estado desplazando precisamente este formato, que tiene que ver el del vinilo. El CD, un aumento del 16%, cifra que supera el crecimiento del vinilo, que fue de apenas un 2.4%. Buena parte de este impulso viene del K-pop en menos de 24 horas cuando se pusieron a la venta los discos. Así es el fenómeno. Cuando tú tienes una amplia cantidad de seguidores y eres muy fanático, andas buscando Danstería, Madonna, sonando otro adelanto para...

si bien no es de hoy, había quedado en el tintero. Salió como hace 10 días atrás, ya estaba disponible. Y para quienes me escribieron que por qué no tocaba la canción de Taylor Swift,

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Estamos haciendo la conexión sónica de día viernes, adelantando lo que es el inicio de un nuevo fin de semana, aprovechando este solecito que tenemos a esta hora de la mañana. Ya les voy a contar cómo viene el pronóstico extendido del tiempo, no solamente para este fin de semana, sino por lo menos hasta el día martes de la próxima semana. Quiero contarles que si andan buscando trabajo, aquí hay uno que podría ser más que entretenido, ya que la Agencia Espacial Norteamericana abrió una convocatoria para seleccionar a 4 personas que vivirán confinados durante 14 meses, en el Centro Espacial Johnson. Esta apertura de trabajo tiene que ver con pasar un año entero sin ver la luz del sol directamente, consumiendo comida racionada y conviviendo únicamente con 3 desconocidos. La NASA abrió oficialmente una nueva convocatoria pública para seleccionar a 4 voluntarios que van a formar parte de una de sus pruebas de aislamiento más ambiciosas hasta la fecha. Confinamiento de 14 meses que va a simular un viaje interplanetario, que también podría ser interplanetario, a Marte.

Así que si tú estás en esa condición, ¿te prepararías para después viajar a Marte? 14 meses encerrado, un verdadero reality show. Así está por estos días la NASA ya preparándose para eventualmente un viaje a Marte. Estamos haciendo la mañana en la radio.

Dido, para saber cómo va este fin de semana que arranca en este día viernes y que nos va a seguir trayendo lluvia. Si bien hoy día pronosticaba que podía haber algunas goterillas, tenemos un cielo cubierto con nubes, parcialmente nuboso. Vamos a tener una temperatura máxima estimada de 14 grados. Luego, de un par de minutos más, ya yo creo que ya estamos, ¿ah? ¿Eh? Ya estamos porque está hablando del mediodía, falta poquito. Así que a partir del mediodía estamos con 14 grados y de ahí la temperatura se va a mantener hasta aproximadamente las 15 horas para llegar a la media tarde con 13 y esta noche entre 10 y 11 grados aproximadamente. Para este día sábado 25 de julio, día especial, porque mi madre está cumpliendo, gracias a Dios, acompañándonos todavía un añito más de vida, así que vamos a estar con un almuerzo familiar junto a ella para celebrarla una vez más. Mañana vamos a tener 18 milímetros de lluvia, 90% de probabilidades. El viento va a estar llegando a los 56 kilómetros a la hora. El domingo, el viento sube con ráfagas que van a alcanzar los 63 kilómetros a la hora. Todo esto desde el Golfo de Arauco a San Pedro de la Paz. 90% de probabilidades de lluvia con 35 milímetros para la jornada del domingo. Vamos a arrancar la próxima semana, el lunes con 22 milímetros. El día martes va a bajar a 1.6 con temperaturas que van a estar entre los 13 y 7 grados aproximadamente, pero con ráfagas el lunes hasta 63 kilómetros a la hora, el martes 32 kilómetros a la hora. Ventanita de buen tiempo, variar digo, en las próximas horas, como suele ocurrir. Nosotros vamos a seguir haciendo la mañana en la radio, como siempre, con la música de este tiempo.

Así estamos marcando el pulso, acompañándote donde quiera que estés. Mandamos un saludo especialmente a la gente que nos escucha a través de nuestra señal online y también, por supuesto, a través de la señal de Supersónica TV, donde estás escuchando a esta hora el 95.5 Supersónica FM en m3u.cl. También lo puedes hacer directamente desde la página web. Lo otro, quiero contarles que Samsung lanza su primera tarjeta de crédito y ahora quiere competir directamente con Apple más allá de los smartphones. Samsung está ampliando su estrategia más allá de los teléfonos inteligentes. La compañía presentó Galaxy Card, su primera tarjeta de crédito desarrollada en alianza con Barclays y Visa. Hay que destacar que el objetivo no es solo ofrecer otro método de pago, sino convertir a Samsung Wallet en el punto central de la experiencia de compra de millones de usuarios. Con esta tarjeta, Samsung busca recompensar a quienes permanezcan dentro de su ecosistema, incentivando la compra de dispositivos y servicios de futuras también suscripciones. La estrategia sigue un modelo muy similar al que Apple ha conseguido o ha construido durante años: ofrecer productos y servicios que funcionen mejor cuando perteneces dentro de la misma marca. Más que una tarjeta de crédito, Galaxy Card representa una nueva forma de fidelizar los clientes.

gracias por haber estado durante esta mañana acompañándome. Espero les haya pasado volando este rato. Nos vamos a escuchar, si Dios quiere, el próximo lunes, siempre a partir de las 10 de la mañana, haciendo un nuevo encuentro de la Conexión Sónica. Para este fin de semana, no se olviden, tenemos esta noche a partir de la hora 22, Supersónica in the Mix. A la hora 0 llega Estación Discoteca hasta las 6. Mañana estaremos haciendo la Generación Disco. El fin de semana, el domingo, estamos.

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0: Es tu hora. Las 12 horas.
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0: Esto no comenzó aquí. Aquí tampoco.
1: Tranquilo, es solo un resfrío.
0: Ni aquí.
1: ¿Pero para qué? O sea, es solo un resfrío.
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La Tierra. Una historia épica de 4.500 millones de años. Con drama y sorpresas a cada paso. Es la historia de la vida. Desde el principio, el mundo natural ha mostrado una espectacular y emocionante diversidad de colores, formas y comportamientos extraordinarios. También es la historia de nuestro propio viaje hacia la existencia. Una vez que los vertebrados se adueñaron de la Tierra, no hubo quien los detuviera, y los reptiles tomaron la delantera. Millones de años. Pero no estaban solos. Los mamíferos tuvimos nuestros humildes comienzos a su sombra.

El mundo está lleno de sorpresas y muchas yacen ocultas bajo nuestros pies. Sea erosionados por la tierra o expuestos durante trabajos de minería y construcción. Y ninguna más que las de los gigantes. La gente tardó mucho tiempo en darse. Desde el nacimiento de las sociedades humanas, los restos gigantescos han inspirado leyendas de dragones. Durante la Edad Media se pensaba que los llegaría. Ya en el siglo XI, un científico chino interpretaba la historia de la Tierra a través de los fósiles. Los europeos tardaron más en darse cuenta de clasificar los distintos minerales. Daban por sentado que los fósiles eran rocas que se habían formado en el suelo y que solo tenían un parecido con los seres vivos. Solo en los últimos siglos se ha propuesto que los materiales época, aún se creía que el mundo solo tenía unos pocos miles de años, y se consideraba que el diluvio bíblico era una causa probable de los restos petrificados. Aún así, en un mundo temeroso de Dios, la mayoría rechazaba la idea de que la extinción fuera posible y desestimaba la importancia de los fósiles. A finales del siglo XVIII, las cosas estaban cambiando. Los anatomistas estaban reconociendo animales que debieron de andar por la tierra alguna vez, pero que ahora han desaparecido. A principios del siglo XIX, un naturista francés, Georges Cuvier, empezó a nombrar grupos de reptiles extintos: los enormes reptiles marinos y los pterosaurios. Los reptiles se encontraron otros ejemplares en Inglaterra. Y en 1842, el famoso anatomista Richard Owen creó un nuevo nombre para estas grandes bestias. Eran los dinosaurios. La Tierra existía desde hacía 4.000 millones de años, y en la última parte apareció la vida y empezó a colonizarla. Crustáceos, moluscos, insectos, peces y anfibios, todos se fueron labrando nichos en un planeta en evolución. Pero el siguiente capítulo fue quizá el más emocionante. Hace entre 245 y 66 millones de años, por la mayoría de nosotros como la edad de los dinosaurios. Comenzó con un desastre. Durante la historia de la vida, ha habido 5 grandes extinciones masivas. Pero esta fue la mayor. Hace unos 250 millones de años, al final del período pérmico, ocurrió algo que aniquiló el 90%

1% de la vida en la Tierra. El qué es un misterio. Una teoría clave es que la violenta actividad volcánica bombeó cenizas al aire, asfixiando la atmósfera con gases volcánicos. Las pruebas fósiles en Siberia demuestran que enormes volcanes enterraron el suelo bajo 6 metros de magma. Las nubes de ceniza que bloquean el sol habrían reducido la temperatura. Podrían haberse formado glaciares, bloqueando el agua y reduciendo el nivel del mar. Los gases volcánicos habrían caído en forma de lluvia ácida, matando la vida. Los mares menos profundos habrían liberado metano. Las bacterias, que se alimentan de los muertos, producirían dióxido de carbono, que se añadiría a lo que los volcanes ya estaban bombeando al aire, lo que provocaría más gases de efecto invernadero y más caos climático.

puede haber coincidido con la colisión de un asteroide. Hay pruebas de un cráter de 120 kilómetros bajo lo que hoy es Australia. Un asteroide tendría el mismo efecto, arrojando escombros a la atmósfera que bloquearían el sol y enfriarían la Tierra. Los incendios arrasan el planeta. Otra fuente de dióxido de carbono, gas de efecto invernadero. También se sugiere que los océanos tenían problemas. En la actualidad, la diferencia de temperatura entre los casquetes polares y los trópicos provoca un movimiento, las corrientes oceánicas, que ayudan a distribuir el oxígeno. Cuando no había casquetes polares, había menos movimiento de agua, y algunos piensan que los océanos se estancaron, perdiendo oxígeno y acabando poco a poco con la vida. Las bacterias habrían aumentado, alimentándose de los muertos, liberando dióxido de carbono que habría burbujeado por el agua. Una sopa letal para la mayoría de las criaturas marinas. Un asombroso 95% de la vida en los océanos y más de dos tercios de la vida terrestre fueron arrasados.

Apenas quedó un árbol en pie. El registro fósil revela el colapso global de los bosques. Los sedimentos de finales del Pérmico eran ricos en polen de coníferas. Pero después de este dramático acontecimiento, no hay polen. Los suelos están repletos de raíces de hongos, probablemente consumiendo los árboles en descomposición. Fue una oportunidad.

una ocasión para que los supervivientes lo intentaran de nuevo, reconstruyeran y lucharan por dominar a sus competidores. El inicio del Mesozoico, el primero de tres actos, se construyó a partir de los escombros cuando el mundo entró en el período Triásico. Hace 252 millones de años, el mundo era todavía una enorme masa de tierra. El clima era mucho más caluroso, no había casquetes polares. La tierra era, en su mayor parte, desierto caliente. Los anfibios iban bien. Y a principios del Triásico, las ranas y las salamandras empezaban a evolucionar. Pero los anfibios tuvieron que quedarse en las pocas zonas húmedas,

se había y con una piel seca, dura y escamosa para retener el agua. Con estos atributos, el paisaje caliente les pertenecía.

Durante 60 millones de años, unos protamamíferos parecidos a lagartos llamados sinápsidos dominaron el mundo. Pero tenían competencia. Mientras que los sinápsidos darían lugar a los mamíferos, los diápsidos fueron los bisabuelos de todos los demás grupos animales que hoy caminan sobre la Tierra. Surgieron y serpientes. De estos animales del Triásico, pero no por mucho tiempo.

Aunque la familia de las tortugas tiene sus raíces aquí, las tortugas de caparazón blando son antiguas, pero aún mucho más avanzadas que las especies del Triásico, que no tenían caparazón, solo cuerpos anchos y rechonchos.

Pero había otra pequeña rama del árbol genealógico con mayores ambiciones. Los archosaurios. Mientras que los reptiles se desparraman con las patas, siendo más rápido y eficaz. Este grupo daría lugar a cocodrilos, aves,

y los reptiles alados, los pterosaurios. Pero la primera familia en ramificarse fue algo diferente. Hace entre 230 y 240 millones de años, los primeros dinosaurios entraron en escena. Eran pequeños, pero inusuales. No solo tenían las patas debajo del cuerpo, sino que caminaban sobre las patas traseras. Sus largas colas y los fuertes músculos de sus muslos los hacían velar.

Aunque los dinosaurios habían hecho algunos avances, eran de combustión lenta. Durante millones de años siguieron siendo pequeños, con solo unas pocas especies que vivían a la sombra de los otros grandes reptiles de su época. Sobre todo los fitosaurios y otros animales enormes parecidos a los cocodrilos. No estaban estrechamente emparentados con los cocodrilos, pero eran muy similares en apariencia y estilo de vida.

mundo en el que vivían estaba dominado por las coníferas. Tardaron en recuperarse de la extinción del Pérmico, pero poco a poco se recolonizaron. Los pinares tenían un sotobosque de matorrales y enredaderas. No había hierbas ni plantas con flores. En lugares más secos había praderas. Pero en lugar de hierba estaban cubiertas de helechos. Pangea habría sido un poco como una versión gigante de Australia. Era tan vasta que experimentaba diferentes zonas climáticas. Algunas regiones eran estacionales. Había trópicos cálidos y húmedos cerca de la costa. Pero el interior era un vasto y árido desierto. Los reptiles evolucionaron para explotar todos los nichos.

incluso hubo algunos que se lanzaron a las olas. Hace unos 250 millones de años, los primeros ictiosaurios nadaban en el mar. Eran los delfines de la época, aunque eran reptiles, no mamíferos. Eran totalmente acuáticos y, a diferencia de la mayoría de los reptiles, tenían que dar a luz a crías vivas en el mar, como hacen hoy los delfines. Se desconoce de qué grupo de reptiles evolucionaron, pero tuvieron un enorme éxito.

Los pterosaurios son arcosaurios, primos de los cocodrilos y los dinosaurios. Parecían un híbrido extraño entre un lagarto y un murciélago, pero no estaban emparentados con ninguno de los dos. Solo los insectos habían dominado el poder del vuelo antes que los pterosaurios. Y puede que fuera el salto en busca de insectos lo que impulsó las adaptaciones únicas de los pterosaurios.

Alrededor de la época en que los pterosaurios y los dinosaurios se ramificaron, sus antepasados comunes eran muy pequeños. Se ha sugerido que una adaptación al pequeño tamaño corporal fueron las plumas peludas y un mayor metabolismo. A pesar de estos avances, los animales más grandes que dominaban el mundo seguían siendo primitivos arcosaurios, parecidos a cocodrilos. Pero eso iba a cambiar con más desastres. Hacia el final del Triásico, el mundo pasó por más extremos. Volcanes y terremotos comenzaron a desgarrar Pangea. El agua empezó a llenar el vacío, el comienzo del Océano Atlántico. Una vez más, el impacto de los volcanes y el cambio. La mayoría de los animales grandes fueron aniquilados. Los primitivos arcosaurios, parecidos a cocodrilos, desaparecieron. Pero las especies más pequeñas y rápidas sobrevivieron. Los dinosaurios y los pterosaurios estaban dispuestos a explotar un mundo sin competencia. Hace 201 millones de años comenzó una nueva era, el Jurásico. Pangea se partió por la mitad. Un supercontinente derivó hacia el norte, Laurasia. El otro, Gondwana, se desplazó hacia el sur. Los huecos creados y rellenados con agua provocan más evaporación y, por tanto, más precipitaciones. El Jurásico era como un invernadero cálido y húmedo, un paraíso para las plantas.

Aún no había flores ni hierba, pero la tierra estaba cubierta de helechos, musgos y cícadas. Y los árboles se hicieron gigantes, como los jincos y las enormes secuoyas, los árboles más grandes que tenemos hoy.

A finales del Triásico, un grupo de dinosaurios llevó las cosas al siguiente nivel. Por ejemplo, el Plateosaurus, un herbívoro de varias toneladas y 10 metros de largo, una de las mayores criaturas que caminaban sobre la Tierra en aquella época. Se trataba de un saurópodo basal, una familia que daría lugar a los animales más grandes que jamás hayan pisado la Tierra, incluidas algunas bestias de más de 100 toneladas de peso.

Pero mientras los dinosaurios se hacían más grandes, bajo sus pies, los mamíferos seguían siendo pequeños y discretos. Radicales. Los mamíferos ya habían introducido algunos cambios importantes que les daban ventaja sobre sus antepasados reptiles. La capacidad auditiva de los reptiles es limitada, con pequeños huesos unidos a las mandíbulas. Pero en los mamíferos, los huesos se separaron y se volvieron más delicados y sensibles. Mejorando su capacidad para alimentarse. Los dientes de los reptiles, incluso los avanzados como los cocodrilos, son uniformes, todos de la misma forma. Lo que muerden, deben tragarlo entero. Pero los dientes de los mamíferos se adaptaron, de modo que no solo tenían dientes para morder, sino también para triturar, por lo que podían desmenuzar un bocado antes de tragarlo. Aunque no estaban emparentados con sus semejantes actuales, existía una gran divergencia en forma de mamíferos. Se adaptaban a distintos nichos. Y en el Jurásico había especies que se parecían a los osos hormigueros, castores, tejones y ardillas voladoras. Nuestros antepasados fueron encontrando nuevas formas de vivir y de explotar diferentes recursos. Los investigadores discuten sobre en qué momento estos antepasados se convirtieron en los verdaderos mamíferos que conocemos hoy. Pero a finales del Jurásico, se establecieron los tres grupos de mamíferos modernos. Los monotremas fueron los primeros. Al igual que sus antepasados reptiles, estos mamíferos seguían poniendo huevos, pero ahora producían leche para alimentar a sus crías a partir de glándulas sudoríparas modificadas que tenían en el vientre. En la actualidad solo quedan dos animales de una familia antaño diversa: el equidna y el ornitorrinco. Que daban a luz a crías vivas, pero en una fase muy temprana de desarrollo,

manteniéndolas a salvo en una bolsa hasta que maduraban. Y los mamíferos placentarios, con embarazos prolongados para producir crías más desarrolladas. El nacimiento de nuestro propio grupo de mamíferos tenían la ventaja. Pero los fósiles de un mamífero parecido al glotón Repanomamus tenían crías de dinosaurio en el estómago. La vida estallaba y se diversificaba por todo el planeta. Los mares rebosaban vida. Se estaba produciendo la llamada Revolución Marina Mesozoica, con una feroz competencia entre depredadores y presas que impulsaba una rápida evolución. Los peces óseos, junto con los tiburones y las rayas, empezaban a parecerse mucho más a sus parientes actuales.

La extinción del pérmico había acabado con los trilobites. Pero ahora los primeros cangrejos y langostas habían evolucionado para ocupar su lugar.

Se trataba de una multitud de animales marinos gigantes, los mayores depredadores del mar. Incluidas nuevas familias de cocodrilos marinos. En el mar predominaban los moluscos, parientes de los calamares, en particular los amonites, que vivían en todos los océanos del mundo. Pero la Tierra siguió siendo el reino de los dinosaurios. Muchos de los dinosaurios más pequeños eran bípedos y corrían sobre dos patas. Caminar sobre dos piernas dejaba los brazos libres para hacer otras cosas. Muchos estaban emplumados, quizás para calentarse. Eran rasgos útiles ya existentes, que facilitaron un salto enorme para un pequeño grupo de dinosaurios. Vuelo. Quizás el más famoso de los fósiles, el Archaeopteryx, es a menudo considerado el eslabón perdido entre los reptiles y las aves. Aunque en realidad no había ningún eslabón, sino que se trataba de una evolución gradual de una rama del árbol genealógico de los dinosaurios. Los pterosaurios no eran dinosaurios, tenían membranas alares coriáceas y caminaban a cuatro patas, mientras que estos nuevos descendientes de los dinosaurios caminaban a dos patas y utilizaban plumas para crear un ala ligera pero flexible. Lo que fue un pequeño paso para un pequeño dinosaurio fue un salto gigante para la especie de las aves. Una vez establecida la forma básica del cuerpo, la evolución se produjo rápidamente. Las aves

pero preparado para más agitación. Aunque menos devastadora, otra extinción marca la transición del Jurásico al acto final de la era de los hace 145 millones de años. El nivel del mar subía porque se formaban montañas bajo el océano. Las inundaciones fluctuantes depositaron limo, rico en cuerpos de calcio de criaturas diminutas como el plancton. Estos se acumulaban gradualmente hasta convertirse en tiza. En latín, Creta significa tiza. Y de esta época salieron tantas cosas que se denominó Cretácico. Los supercontinentes se rompieron aún más, pareciéndose más a los que conocemos hoy en día. La Eurasia dando lugar a Eurasia y Norteamérica. Y Gondwana rompiéndose para formar Sudamérica, África, India, Australia y la Antártida. El Cretácico era más cálido que hoy, pero a medida que las masas de tierra se separaban, aumentaba el rango de temperaturas extremas. Los dinosaurios prosperaron en todos los continentes, alcanzando la cima de su diversificación. Pelícanos, cormoranes, patos, faisanes y avestruces modernos convivieron con sus primos dinosaurios gigantes. Los cocodrilos modernos evolucionaron en el Cretácico a partir de sus antepasados arcosaurios. Los reptiles dieron la bienvenida a las primeras serpientes. Algunos de sus parientes cercanos, como los actuales lagartos monitor, se adentraron en los mares, convirtiéndose en mosasaurios, más gigantes oceánicos que añadir a la creciente variedad de reptiles marinos.

El Cretácico trajo otros cambios dramáticos. La llegada de las plantas con flores, el primer paso hacia la hermosa flora que conocemos hoy. Las abejas y otros insectos adaptaron sus comportamientos y estrategias alimentarias para explotar las nuevas plantas, convirtiéndose así en polinizadores. Puede que fuera la competencia por atraer a los insectos polinizadores lo que impulsó la increíble diversidad de flores que conocemos ahora. También hubo otros avances en el campo de los insectos. Las primeras hormigas, termitas, pulgones y saltamontes. Todos los grandes grupos modernos de animales habían evolucionado. Y el reino de los dinosaurios nunca fue mayor ni mejor. Pero se estaba gestando la tormenta perfecta. Los volcanes estaban cambiando la atmósfera, liberando gases de efecto invernadero y contaminando el aire. Los geólogos también encontraron una capa en las rocas de toda la Tierra, que data de hace 66 millones de años. Una capa de iridio extraterrestre.

primera pista de que un asteroide masivo chocó contra la Tierra. La zona cero, la zona de impacto, estaba justo frente a la costa de México. El asteroide tenía más de 10 kilómetros de diámetro, pero dejó un increíble cráter de 150 kilómetros de ancho. Las ondas de choque provocaron tsunamis. Los incendios forestales arrasaron la tierra. Todos los grandes animales morían y se cocinaban sus cuerpos. Al impactar, el asteroide se vaporizó, llenando la atmósfera de polvo que bloqueó la luz, acabando con las plantas y destruyendo ecosistemas enteros desde la base. A medida que las plantas se marchitaban, los animales que se alimentaban de ellas morían de hambre. Los carnívoros habrían podido recoger los restos al principio, pero con el tiempo también morirían de hambre.

El aumento de los niveles de dióxido de carbono habría sido absorbido por el océano. La acidificación destruye los caparazones del plancton, la base de la cadena alimentaria, y acaba con la vida marina. El 75% de la vida había desaparecido. Ningún animal de más de 25 kilos sobrevivió a la extinción. Esto marcó el fin de los pterosaurios voladores, los grandes reptiles marinos, los amonites que habían dominado los mares. Y tras un reinado de 180 millones de años, los dinosaurios desaparecieron. Fue el ejemplo definitivo de estar en el lugar equivocado, en el momento equivocado. Si el asteroide hubiera chocado unos minutos más tarde, la rotación de la Tierra habría desplazado su punto de colisión. Se habría adentrado en aguas más profundas, atenuando su impacto, y los dinosaurios podrían seguir hoy entre nosotros. Las plantas perecieron, pero sus semillas y polen pudieron permanecer latentes en el suelo. Al recuperarse de un terreno de juego nivelado, las plantas con flores tomaron la delantera y pasaron a dominar, creando el colorido y fragante mundo del que disfrutamos hoy en día. Otra planta emergía hacia el final del Cretácico. A diferencia de otras que crecían desde sus puntas, esta crecía desde sus raíces, por lo que podía recuperarse rápidamente del pastoreo de los grandes herbívoros, pero también del desastre global. La hierba iba a correr para convertirse en una de las plantas más exitosas de la Tierra.

Los dinosaurios habían desaparecido, pero no del todo. Había un grupo de pequeños dinosaurios que de alguna manera lograron esconderse y esperar a que pasara la tormenta. Como un ave fénix que resurge de sus cenizas, los pájaros estaban dispuestos a volar hacia el éxito. Nos entusiasma la impresionante diversidad de tamaños.

y comportamiento de las 10.000 especies de pequeños dinosaurios emplumados que disfrutamos hoy.

La extinción masiva también despejó el escenario, deshaciéndose de los gigantes, un desastre. Pero también una ventana de oportunidad para otra colección de pequeños animales. Los mamíferos estaban preparados para la acción. Nuestro árbol genealógico estaba listo para florecer.

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0: La memoria, el vasto espacio de almacenamiento en nuestro cerebro. Aprendemos más fácilmente visualizando las cosas en nuestra mente.
1: Siempre sorprende cuando la gente está en la estación de tren y mira su billete 7 veces preguntándose, ¿tengo que ir al andén 7 ahora? Entonces simplemente les digo, sí, imagínense estando 7 enanitos en el andén. Dicen, sí, exacto, esos eran los 7 enanitos, no voy a mirar, había 8 enanitos o 6, había 7.
0: Si no repetimos, lo olvidamos.
2: Si no he ensayado el texto de una pieza durante mucho tiempo y la vuelvo a interpretar, me viene automáticamente en el momento en que la interpreto porque mi cuerpo la ha retenido. La memoria tiene mucho que ver con nuestra personalidad, porque lo consciente e inconsciente, lo que se almacena, por así decirlo, influye en nuestra vida diaria. Todavía me estoy buscando a mí misma. A veces es como ser dos personas diferentes, solo que ambas están en el mismo cuerpo.
0: Recordamos lo que nos conmovió.
1: Nuestra memoria es el hilo conductor de nuestra existencia. Me atrevería a decir que somos nuestra memoria y que eso nos define.
0: Una red invisible en nuestro cerebro, pero responsable de muchas funciones vitales. ¿Cómo podemos sacarle el máximo partido a nuestra memoria?
2: Siempre digo que el cerebro es como un músculo. Si no lo usas, se atrofia. Pero también se puede reactivar mediante el entrenamiento.

0: das Gedächtnis aus
1: der Los recuerdos del pasado influyen en cómo me siento en el presente. Son una parte fundamental de mi personalidad.
0: Ich bin Hannah Monnier.
1: Soy Hannah Monnier y soy la directora de Neurobiología Clínica. Este departamento se encuentra en el Hospital Universitario de Heidelberg y en el Centro Alemán de Investigación del Cáncer. Me interesa lo que ocurre en nuestro cerebro cuando aprendemos, cuando recordamos lo aprendido y cuando lo almacenamos de nuevo. Mis amigos me dicen que tengo memoria de elefante. Me acuerdo realmente de muchas cosas que ocurrieron. Puedo recordar textos durante mucho tiempo. Me llamo Henriette Hölzel. Tengo 31 años. Soy de Radebeul, Dresde. Actualmente trabajo en el Teatro Estatal de Dresde y estudié interpretación en la Universidad de Música y Teatro de Leipzig. Siempre me ha parecido especial expresarme de maneras diferentes, de formas que quizás no podría en mi vida privada. Siempre me ha interesado usar mi cuerpo de alguna forma, llevándolo al extremo, y para mí la actuación realmente combina todo eso.
2: Hola. Hola. Hola, ¿terminaron? No, todavía no.
1: ¡Qué bien queda! ¿De verdad te mueves así?
3: La memoria desempeña un papel extremadamente importante en mi profesión porque tengo que memorizar muchísimos textos, además de secuencias de movimientos y canciones, bailes, todo tipo de cosas. Actualmente tengo, si no me equivoco, entre 7 y 8 producciones en cartelera en las que participo cada mes, además de nuevos ensayos para una obra nueva donde también tengo que aprenderme los diálogos al mismo tiempo.
1: Hola. Y es bastante asombroso qué compartimentos tienes en el cerebro, qué cajones hay por todas partes donde guardas los textos, los vuelves a guardar, los abres unas semanas después, el cajón de la obra, sacas todo de nuevo y cierras otro. Da para mucho la cabeza. Algunas personas tienen simplemente este don. Escuchan algo una vez y lo recuerdan durante mucho tiempo. Otras tienen que esforzarse mucho para memorizar un poema. Esto no está directamente relacionado con la inteligencia, sino con la capacidad de recordar mejor o peor. Llevo indeleblemente las marcas de aquel que siempre llega a la hora señalada, pero a veces tengo rituales. Canto una o dos canciones con el micrófono puesto o repaso un texto.
4: Frigide, ohne Begabung, eine kleine alte Frigide, eine kleine alte Frigide, ruiniert.
0: Man holt das Gehirn.
1: Sacas tu mente de ese estado en el que das vueltas en círculos. Si no puedo pensar en eso, lo apartas, piensas en otra cosa y a veces vuelve porque está almacenado. Yo también improviso a veces. A veces me lanzo porque me parece interesante ver qué es lo que llevo dentro. No lo haría si no hubiera comprobado que casi siempre está todo. Pero el monólogo, por ejemplo, siempre lo repaso de antemano, normalmente durante los descansos. Cuando memorizo un poema, cuando memorizo Erlkönig, tengo que repetirlo. Tengo que entrenar esas sinapsis. Y si lo hago lo suficiente, lo retendré en mi memoria. Todos hemos hecho exámenes y sabemos perfectamente que después de un año ya no recordamos la mayor parte, pero tampoco lo necesitamos ya. Si lo necesitamos, lo repasaremos. Aprenderemos Erlkönig con más facilidad después de un año y sin duda lo recordaremos durante mucho más tiempo.
5: Cuando aprendemos o formamos un recuerdo, las células nerviosas de nuestro cerebro cambian. Un evento o una información específica afecta al cerebro y activa las células nerviosas. Esto crea una huella de memoria, un engrama. Las células nerviosas se comunican mediante sinapsis. Un mensajero químico liberado por la célula A se une a receptores específicos en la célula B, proceso medible como señal eléctrica. Durante el aprendizaje, las células nerviosas experimentan

0: experimentan cambios permanentes. Este es el requisito previo para un aprendizaje exitoso y dirigido. Los engramas o huellas de memoria constituyen la base fisiológica para la recuperación posterior de recuerdos. Cuando recordamos algo, se reactiva una huella de memoria. Cuando la olvidamos, generalmente se almacena de nuevo en forma modificada. Esto significa que los recuerdos no son estáticos, están en constante cambio.
1: No podemos generalizar sobre la cantidad de engramas que podemos formar. Sin duda podemos formar muchísimos, pero no los formamos porque no los necesitamos. Si no los necesito, no tiene sentido dejar rastro alguno. Y lo que necesito lo decide el momento. Está determinado por mi estado mental en ese instante, mis intereses, mi nivel de alerta, mis sentimientos. Esto significa que nuestra memoria es una construcción de lo que fue, de la que también omitimos cosas y añadimos otras. ¿Qué importantes son estos recuerdos, no solo para mi sentido de identidad y lo que hago a diario, sino también para cómo me ven los demás? Esto se aprecia mejor cuando tratamos con personas que han perdido la memoria. He comprendido lo importante que es nuestra memoria, incluso para la supervivencia. En el día a día le prestamos poca atención porque simplemente damos por sentado que funciona. Me llamo Nicole Adam, tengo 50 años y sufrí varios derrames cerebrales a los 49. A partir de entonces, mi vida cambió por completo de la noche a la mañana. Lo que sufrí tras el derrame cerebral es sin duda una pérdida de memoria. Ahora solo puedo recordar alrededor del 30% de lo que era capaz antes. Quiero recuperar la información que leí, pero simplemente no está. Es como si hubiera sido borrada. Los problemas de memoria son como dolores de cabeza. Todos experimentamos olvidos, todos conocemos ese momento en que no recordamos un nombre o una cita. Se vuelve difícil cuando la persona afectada o sus familiares sienten que sus capacidades cognitivas han cambiado significativamente tras una enfermedad. Y cuando estos problemas afectan su capacidad para desenvolverse en la vida diaria. Mi nombre es Angelika Thön-Otto. Trabajo como neuropsicóloga senior en la Clínica de Día de Neurología Cognitiva del Hospital Universitario de Leipzig. En caso de un accidente cerebrovascular, los coágulos de sangre suelen alojarse en un vaso sanguíneo y lo bloquean. Las células nerviosas más allá del bloqueo ya no reciben suficiente oxígeno y pueden morir. Dependiendo de la zona afectada, se manifiestan diversos déficits. Los síntomas más conocidos son trastornos del habla, parálisis de la comisura labial o parálisis en un lado del cuerpo. Básicamente no era consciente de mi lado izquierdo, o mejor dicho, mi cerebro simplemente no lo registraba. Así que me costaba incluso mantenerme en pie, en parte por esa sensación de estar borracho que todavía persiste. La tengo todos los días, de la mañana a la noche, desde hace un año y medio. Luego estaban las cosas cotidianas, como acordarme de tomar la llave al salir, cerrar la ventana, apagar la cocina. Y la cosa se puso un poco tensa. No tiraba de la cadena. Cosas que hace cualquier persona normal. Así que mis hijos, con mucho cariño, me dejaron una nota junto al inodoro recordándome que no me olvidara. Suena gracioso, pero al principio fue realmente horrible. Los neuropsicólogos se encargan de evaluar los efectos del daño cerebral en las capacidades cognitivas, como la atención, la memoria y la resolución de problemas.

0: Además, los trastornos cerebrales siempre afectan el estado de ánimo, la autoestima y el comportamiento. Cuando te conoces a ti misma, te sientes extraña. A veces es como si fueran dos personas diferentes, solo que atrapadas en el mismo cuerpo.
1: Somos nuestra memoria, nuestro sentido de identidad, nuestra autoimagen. Depende, casi por completo, de cómo nos vemos en el espacio y el tiempo. ¿Quiénes fuimos? ¿Cómo somos? Nuestra memoria es el hilo conductor de nuestra existencia. Soy Andreas Papasotiropoulos. Soy psiquiatra y psicoterapeuta. Y desde 2007 soy profesor de neurociencia molecular en la Universidad de Basilea, Suiza. Existe un límite superior a lo que el cerebro puede procesar, tanto en velocidad como en cantidad de información que se aprende conscientemente. El olvido es un componente muy importante de una memoria sana. Es necesario olvidar para distinguir lo relevante de lo irrelevante.
0: A veces tengo la sensación de que, como mi cerebro está tan lleno de cosas relacionadas con el trabajo, se ha vuelto muy selectivo. Las cosas que supuestamente no son tan importantes o con las que no conecto emocionalmente se filtran. Por eso empecé a escribirlo todo, como llama a Eva mañana, porque sé que si no lo anoto, una de mis secciones es un diálogo, empieza con una P.
2: Wollen unsere Ehre zurückhaben, jeder anständige Deutsche. Was stellst du dir eigentlich? Warum erregst du dich so wegen der deutschen Ehre? Was stellst du dir überhaupt darunter vor? Eigentlich.
1: Eselsbrücken sind. Las técnicas mnemotécnicas son una excelente herramienta para la memoria. Funcionan mejor cuando la información se repite, cuando se vincula con conocimientos ya existentes. O cuando evoca emociones, una señal para el cerebro de que esa información es importante. Por lo tanto, la repetición, la vinculación con el conocimiento previo y la relevancia emocional son los tres factores clave que determinan si una percepción se almacenará en la memoria a largo plazo.
0: En cuanto logro conectar con lo que digo, identificarme con algo o que me conmueva, lo recuerdo mucho más rápido y con mayor eficacia. Y si no entiendo lo que digo, tampoco lo recuerdo. Como en la escuela con biología. Lo que no comprendía me costaba mucho más retener que cuando le encontraba sentido. Y sigo siendo así. A veces necesito mucha tranquilidad. En el sofá o en la mesa. Estudio también por las noches, después de los ensayos, aunque no me concentro tan bien. Lo hago para haber repasado algo justo antes de dormir, porque lo último en la mente tiende a quedarse. Y claramente necesito una noche de por medio para que las cosas se asienten bien.
1: Siempre les digo a mis alumnos y alumnas, si de verdad quieren aprender bien, estudien por la noche y luego vayan a dormir. Durante el sueño, esta última información se consolida de forma muy eficaz. Las sinapsis se estabilizan y al día siguiente, cualquiera puede comprobarlo. La información estará tan fresca que se sorprenderán. Lo único que hicieron fue estudiar y dormir, sin distracciones. Y el cerebro tiene la oportunidad de consolidar todo durante el sueño.

0: Por suerte, el cerebro no es un músculo. Se puede entrenar y funciona de forma totalmente diferente al entrenamiento muscular. Con las estrategias y la motivación adecuadas, se puede sacar mucho partido. Hola, me llamo Johannes Mallow. Vivo en Magdeburgo y soy investigador en el hospital universitario de aquí. También soy entrenador de memoria y llevo años enseñando a la gente a recordar mejor. Básicamente, se trata de visualizar. Durante mis clases suelo realizar un experimento con los participantes, explicándoles cómo memorizar a los 12 presidentes alemanes en el orden correcto.
1: Und zwar ist das erste Wort, was wir uns merken möchten das Häuschen. Jetzt stellen Sie sich vor, Sie haben auf dem Kopf ein kleines Häuschen, könnte so ein Vogelhäuschen sein. Die Schultern, und da stelle ich mir ein Weizenbier vor, ja, Weizenbier auf den Schultern. Jetzt an der Brust, da möchte ich mir merken das Herz.
0: En la presentación hice lo siguiente. Recorrí mi cuerpo, cabeza, ojos, nariz, boca, barbilla, hombros, etc. Y coloqué varias cosas que me recordaban a cada uno de esos presidentes.
1: Wie hieß denn der erste? Weiß das jemand? Heuss. Heuss hieß der, ja. Und für Heuss könnte man sich ja was vorstellen, zum Beispiel ein Häuschen. Dann an der Brust. Herzog, genau. Dann was war mit dem Bauch? Der war ganz rau, bitteschön. Und in den Füßen, was haben wir da an den Füßen? Steine und Eier. Steinmeier. Und so haben sie sich die 12 Bundespräsidenten gemerkt, und zwar ohne, dass sie es gemerkt haben.
2: Also ich würde sagen, dass
0: las técnicas de memorización no tienen nada que ver con la inteligencia. Cualquiera puede aprenderlas, independientemente de sus aptitudes o rendimiento escolar. Sea más bien práctico o intelectual, cualquiera puede usar este método.
2: Nutzen kann diese Methode jeder.
3: También funciona un poco como una regla mnemotécnica. Asocias algo con otra cosa y eso te facilita recordar lo aprendido. Y si este proceso satisface, si aumenta mi interés, tiene que haber un aumento, entonces sigo adelante. Es un proceso circular. Aprender lleva a comprender. Comprender es la motivación para seguir aprendiendo. Voy a terapia ocupacional una vez por semana, lo cual me ayuda muchísimo. Sobre todo la terapia con espejos, donde acostumbras a tu cerebro a ver las cosas al revés. ¿Los mezclamos? Tres colores aquí delante. Amarillo en este, color albaricoque y verde en el último. Los demás no importan. Tu trabajo es clasificarlos. Y luego hago cosas diferentes. Hago lo que me dice la terapeuta, qué agarrar y qué clasificar. Lo hago prácticamente con la mano derecha, indicándole a mi cerebro que es la izquierda. Yo controlo. Sí. 9. 20. Sí. De acuerdo, entonces hagamos otros 10. Muy bien. Estuvo genial. Los seres humanos somos muy visuales. La vista es dominante y creemos lo que vemos. La idea es estimular el cerebro para que lo crea. La mano afectada está realizando una tarea. Puede hacerlo porque la otra no está afectada. Y el cerebro es, en cierto modo, engañado. Se supone que los músculos reaprenden. Es decir, el cerebro se reentrena. Ella aún puede progresar. Tiene un buen pronóstico porque tiene fuerza de voluntad, está motivada y quiere cambiar las cosas. Y eso es el requisito básico para aprender algo nuevo después de un derrame, la motivación. Ahora sabemos que el cerebro es plástico, lo que significa que constantemente pueden formarse nuevas conexiones entre las células nerviosas, llamadas sinapsis. Eso es precisamente lo que intentamos fomentar en la rehabilitación, entrenar áreas específicas para que se

0: formen nuevas conexiones con la esperanza de reducir o eliminar las limitaciones. Pero las células nerviosas muertas no se pueden reemplazar.
1: Sí, hola.
0: Hola, señora Adam. Me alegra verla. En un proyecto de investigación desarrollamos tareas en las que los pacientes debían memorizar la posición de objetos sobre una mesa. La realidad virtual ofrece muchas posibilidades. Si es necesario, podemos observar con precisión cómo gira la cabeza el paciente y cuánto tiempo mira un objeto. Con esta información podemos decidir qué tareas entrenarán mejor esta función.
1: No quiero asustarla, voy a subir el volumen. ¿Ya ve algo?
0: Sí, bien, ¿puede describirlo?
1: Una habitación.
0: Una habitación, bien.
1: Ahora mire los objetos durante unos segundos y memorice su posición sobre la mesa.
0: A través de las gafas de realidad virtual vi varios objetos sobre una mesa, cada uno en una posición específica. Luego desaparecieron. Y tuve que volver a colocarlos en su sitio, lo cual no fue nada fácil, sobre todo porque todo estaba al revés. Esto me permitió entrenar bien el brazo y hoy se nota. Puedo moverlo de nuevo, lo cual es fantástico. Estoy increíblemente feliz de poder moverlo así otra vez.
2: Cuando hablamos de memoria, solemos referirnos a la capacidad de recordar algo específico. Sin embargo, no existe un solo tipo de memoria. Los científicos distinguen entre memoria explícita e implícita. La memoria explícita, también llamada memoria del conocimiento, almacena la información que aprendemos y experimentamos. Esto incluye datos como que París es la capital de Francia, pero también experiencias personales, como el nacimiento de un hijo o un accidente ocurrido hace 2 años. La memoria implícita, por otro lado, almacena experiencias y habilidades a las que se puede acceder de forma inconsciente. Esto incluye hábitos o habilidades motoras, como montar en bicicleta. Una vez aprendido, podemos hacerlo años después sin haber practicado. Gracias al conocimiento implícito y su recuperación automática, ahorramos mucho esfuerzo y tiempo. De esta forma, el cerebro puede concentrarse en cosas más importantes.
3: La calidad de la memoria de una persona está determinada en un 50% por factores genéticos y en un 50% por el entorno. El entorno se refiere a factores sociodemográficos, incluida la educación. Todos nacemos con una predisposición genética, pero no olvidemos que solo representa el 50%. El entorno es igual de importante y existe un amplio margen de mejora o incluso de deterioro debido a factores ambientales.
0: Interpreto a Barbara Bruckner en Mephisto. Es la esposa de Mephisto. Es una novela de Klaus Mann. Sí, en la obra es el único personaje que comprende y por lo tanto frena el nacionalsocialismo o estas ideologías fascistas porque siempre dice, no podemos simplemente ignorar a la gente y decir, ah, todo eso son tonterías, todo es una locura, sino ¿de dónde viene? ¿Qué es?
4: Warum schwärmst du so von einer judenfreien deutschen Kultur?
0: Por ejemplo, me resulta extremadamente difícil aprender un texto sin contexto y aplicarlo inmediatamente en un ensayo, porque necesito que primero mi cuerpo se conecte con el texto. Primero necesito saber qué estoy haciendo, cuándo, dónde y cómo, y qué estoy diciendo. Y entonces fluye. Se crea una dinámica porque mi cuerpo lo ha memorizado y ha conectado los elementos.
4: Wenn Deutschland wirklich so werden sollte, wie du und deine Freunde es sich wünschen, dann will ich lieber nichts mehr mit diesem Land zu tun haben. Dann reise ich ab.
0: Un actor de teatro puede memorizar papeles y diálogos según el lugar. Al fin y al cabo, lo que sucede, cuándo y dónde,
1: ocurre dentro de espacios y tiempos específicos. Y cuando recordamos algo, sabemos dónde ocurrió. Es decir, cuando recordamos un lugar, también recordamos el recuerdo asociado a ese lugar.
5: Und dieser verdammte Liberalismus, was wird dem?
3: Entonces siento una ligera descarga de adrenalina, lo cual no está nada mal en el escenario, ya que me da una libertad completamente diferente. La creatividad es una característica especial del cerebro humano. Necesita cierto grado de ambigüedad. A veces es bueno no recordar todo con precisión, porque así puedo ser creativo. Puedo llenar esos supuestos vacíos con algo inesperado. Eso es creatividad. Si todo se almacena permanentemente, entonces es esencialmente una computadora de enorme capacidad. Pero es estúpido y no deja espacio para la creatividad. Por lo tanto, el olvido es un componente enormemente importante para un buen aprendizaje. Existen mecanismos moleculares específicos que contribuyen a nuestro olvido activo. Tengo una enfermedad muscular progresiva, lo que significa que va avanzando. Con el tiempo, mis músculos esqueléticos se han ido deteriorando, así que desde los 30 años uso silla de ruedas de forma permanente. Además de todo lo que he tenido que superar, incluyendo periodos de depresión a causa de la enfermedad, este deporte mental siempre me ha dado fuerzas. Me ha demostrado que soy muy bueno en esto y que puedo lograr algo. Una posibilidad es visualizar la información espacialmente al almacenarla, no como información espacial en sí misma. Y muchos expertos en memoria, capaces de memorizar largas columnas de números, utilizan precisamente un método denominado método de los Loci. Mi nombre es Christian Deller, director científico del Instituto Max Planck de Ciencias Cognitivas y Cerebrales Humanas. Me interesan los fundamentos de la sociedad Max Planck. Visualizan los distintos números en diferentes ubicaciones y navegan mentalmente por esos espacios para relacionar los números individuales entre sí. Es un buen ejemplo de cómo la navegación espacial y la visualización del espacio ayudan a almacenar y recordar información no espacial de manera eficiente. Esta secuencia es como una coreografía, con imágenes almacenadas en cada estación. Por ejemplo, tengo citas que recordar. Primero, la del dentista. Y a continuación, una cita en correos, porque tengo que dejar algo allí. Entonces hay un buzón grande integrado en esta campana. En la repisa podría ser para reparaciones de coches. Me imagino mi coche encogido ahí arriba y finalmente me imagino comprando regalos de cumpleaños, muchos en este altar. Esa sería mi historia. La repetiría y quedaría grabada en mi mente. Porque si mi dentista me estuviera esperando en la catedral con el taladro, no tendría que esforzarme en recordarlo. Simplemente no lo olvidaría.
2: Mientras nos desplazamos, rara vez pensamos en los procesos que tienen lugar en nuestro cerebro. Contamos con un sistema de navegación interno que nos guía de un punto A a un punto B. Este sistema es posible gracias a las células del lugar, que representan espacios muy específicos dentro de un entorno determinado. Por ejemplo, la célula A se activa en la ventana, la célula B en la puerta. Existen decenas de miles de estas neuronas que en conjunto mapean el espacio. Un segundo tipo de célula, las células de cuadrícula, codifican la estructura del entorno. Las diferentes células de cuadrícula generan patrones hexagonales distintos, a veces superpuestos. Mediante un gran número de estas células nerviosas, el cerebro puede medir

0: distancias y determinar su orientación espacial. Esto nos permite orientarnos incluso en espacios desconocidos, como un supermercado o un aeropuerto. Una vez almacenada la información espacial, podemos generalizarla rápida y de forma flexible, incluso encontrando productos específicos en un supermercado de una ciudad desconocida.
1: Partimos de la base de que este sistema de navegación interno del cerebro no solo es relevante para ir de un punto A a un punto B o para representar diferentes espacios, sino también para almacenar información no espacial. Creemos que el desarrollo exitoso de estos mapas cognitivos es importante para un buen rendimiento de la memoria.
2: Suelo estudiar bien por la tarde o por la mañana. Empiezo con un café, porque sin él no puedo pensar con claridad, y a veces también desayuno. Luego suelo tomar el texto, intento recordarlo y me pongo a divagar. Así me preparo. A veces también hago un poco de ejercicio o salgo a caminar para activarme un poco.
1: Intereses diversos, no solo estudiar sin parar, sino música, arte, todo eso mantiene nuestras células nerviosas activas. Sin una ingesta constante de estímulos significativos, las redes neuronales cruciales para la formación de la memoria permanecen activas y se alimentan constantemente. Actividad física. No puedo enfatizar este factor lo suficiente. Es extremadamente importante moverse. Lo ideal es de forma aeróbica, un agradable paseo por el bosque. Todo suena trivial, pero es muy importante para mantener una buena memoria. ¿Por qué? Porque las células nerviosas en nuestro hipocampo, esa región cerebral clave para la memoria, permanecen activas. Antes de que comiencen los campeonatos, empiezo a practicar con bastante antelación. Me siento en casa e intento hacer algo cada día.
2: Existen muchos factores que afectan negativamente la memoria. El consumo excesivo de alcohol, la falta de sueño, el estrés, la depresión y la disminución de la capacidad de atención. Todos estos factores están interconectados.
1: Cuando memorizo números, el móvil está apagado, y en un rincón. Tampoco contesto el teléfono durante 3 horas mientras entreno. Sí, diría que soy muy olvidadizo. Simplemente porque suelo estar distraído. Porque tengo muchas cosas en la cabeza. Y eso también suele pasarles a las demás personas. Siempre me sorprende ver a alguien en la estación mirando el billete 7 veces. Entonces les digo que imaginen los 7 enanitos en el andén saludándoles desde allí. Y ya no tienen que volver a mirar. El hecho de que vivamos en una época donde todo está disponible, donde no necesariamente tengo que recordar nada, porque puedo guardarlo instantáneamente en el móvil, o incluso preguntarle a ChatGPT o a la IA, y todo está ahí de inmediato. Esta disponibilidad constante de opciones de almacenamiento la considero personalmente problemática. ¿Cómo afecta esto a nuestro cerebro? Nuestro cerebro necesita práctica. Necesita practicar viendo cosas, almacenándolas y recuperándolas. Todo este mecanismo debe mantenerse en funcionamiento.
2: Lo que me abrumaba era el bullicio de la gente a mi alrededor mientras caminaba por los pasillos. La enorme cantidad de productos hacía imposible ordenar nada. Hoy en día ya se ha vuelto un poco más normal. Aún así sigo llevando una lista conmigo, porque a veces recordar las cosas depende del día. La variedad ya no es tan abrumadora, así

0: y que puedo volver a ordenar. Ir de compras vuelve a ser divertido. De impensable. Y creo que fue la primera vez que nuestra madre lo hizo sola. Lo primero que volviste a hacer fue preparar quark. Sí, pelaste patatas. Después de un año y medio, estás recuperando muchas habilidades. No de la noche a la mañana, claro, pero estás recuperando, ¿verdad?
1: Sí, creo que la diferencia con respecto a antes es positiva. Saber que una crisis como esta también ofrece la oportunidad de seguir desarrollándose es algo positivo.
0: Sí. Trato realmente de no dar nada por sentado. Y las cosas que puedo volver a hacer, hay que celebrarlas. Dices, wow. Es genial que vuelva a funcionar. Bien.
2: El sistema de recompensas juega un papel fundamental en lo que aprendemos y en cómo retenemos la información. Una recompensa puede ser una palabra amable de una madre a su hijo. Para un actor, un aplauso puede ser una recompensa. Pero las recompensas también pueden darse a un nivel superior. Cuando tengo una nueva idea, eso en sí mismo puede ser gratificante. Y lo es. Porque en ese momento he comprendido algo que nadie más ha entendido. Entonces me siento realmente especial.
3: En el campeonato alemán, y de hecho en todos los demás campeonatos, siempre hay un decatlón, 10 disciplinas en las que tengo que participar si quiero estar entre los mejores. Estas incluyen memorizar palabras, nombres y rostros, números, cartas y fechas históricas. Las fechas históricas son mi disciplina favorita. Mantuve el récord mundial durante 10 años. Te dan una lista de fechas y un evento inventado, puede ser cualquier cosa, así que nadie que sea bueno en historia tiene ventaja. En este campeonato memoricé 108 fechas históricas en 5 minutos. Cuando termino el campeonato, suelo alegrarme de que haya terminado porque es realmente agotador. Es como un deporte de verdad. Si corriera una maratón, probablemente terminaría completamente exhausto, pero feliz de haberlo logrado.
0: Sí, estoy emocionada, pero no es una emoción nerviosa, sino más bien una alegría desbordante. No es espero que todo salga bien o espero que nos reciban bien, sino más bien, sí, genial, ¿qué tal será el día?
4: Ohne jegliche Begabung.
0: Cuando empiezan los aplausos, todo lo demás desaparece. Algo dentro de mí se disuelve y es una sensación maravillosa. A menudo hay ovaciones de pie, la gente llora, ríe y de todo. Si eso le provoca eso a alguien que lo ve esa noche, entonces sí lo has logrado todo.
5: No todos nacemos con una memoria igual de buena, pero no estamos a merced de nuestros genes. Podemos mejorar nuestra memoria, incluso después de una enfermedad grave como un derrame cerebral.
0: Espero poder volver a trabajar algún día y retomar mi vida cotidiana con normalidad, como antes. Entonces seré feliz.
5: El entrenamiento específico, la abundancia de estímulos significativos y equilibrados a nuestro alrededor, el ejercicio, la música y un sueño suficiente son algunas de las maneras en que activamos las células nerviosas de nuestro cerebro.
6: Campeón alemán de memoria de nuevo en 2025.
0: Johannes Mallow.
3: Gracias, gracias. Te daré los demás trofeos más tarde. ¿Ah, sí? Exacto. Qué bien. Este fue mi campeonato número 55 y probablemente he participado en unos 45. Me traje a casa un trofeo en muchos de ellos. Si todo salió bien y tuve un buen desempeño, estoy contento. Y ahora también estoy feliz de haber ganado y recibido el trofeo.
5: El aprendizaje continuo es el motor de nuestra memoria. Si nos mantenemos activos, podemos seguir siendo productivos hasta la vejez. Aprender conduce al crecimiento personal. Con una buena memoria, ampliamos nuestra comprensión del mundo.
2: Nos interesa lo nuevo. Esta novedad nos lleva a replantearnos aquello en lo que hemos creído durante mucho tiempo. Se produce un proceso de aprendizaje continuo, una comprensión constante que a su vez nos impulsa a seguir aprendiendo, pues plantea nuevas preguntas. No tiene fin, no tiene fin. Nuestro aprendizaje termina cuando lo hace nuestra vida.

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0: Bueno, esto es un bosque de IKEA.
1: Sí, se nota por los carteles verdes. Los ponen para advertir de que es propiedad privada.
0: Viene un auto.
1: Estamos haciendo un documental sobre los bosques de IKEA.
2: Muéstreme una identificación. ¿Por qué graba? Ponga la cámara en el auto y déjela ahí, por favor. Identificación, por favor. Usted también.
0: Soy periodista danés.
1: Es para un documental sobre IKEA.
2: Están en terreno privado.
1: Dice que es terreno privado y que no podemos filmar.

0: Domnule, stailem din parc național ilegal.
1: Zi firma asta.
2: ¿Todo este bosque es de Ikea?
3: Sí, pero pronto esa zona será talada.
2: ¿Es porque hemos estado aquí? ¿Están en Rumania para salvar los bosques?
4: Sí, por supuesto. Amamos la madera y los bosques.

0: naturales. Y soy miembro fundador de la ONG medioambiental rumana Agent Green. Estoy en medio de una zona talada, justo después de ser comprada por IKEA. Toda la cubierta forestal ha sido eliminada. Ya no quedan árboles, solo aquel, y por eso lo consideran certificado por el FSC, porque dejaron un árbol de hábitat. Esto no es silvicultura sostenible, y los productos y muebles fabricados no son sostenibles si proceden de lugares como este.
1: IKEA. Amamos la madera.
2: Ifølge IKEA selv er deres skovdrift ikke bare bæredygtig. Den er ligefrem med til at sikre fremtiden for de rumænske skove.
1: Amamos la madera porque es duradera, renovable y reciclable y hermosa. Porque sabemos que una gestión forestal responsable ayuda a combatir el cambio climático. Marcamos la diferencia para el futuro de los bosques y de las personas que viven en su entorno.
2: IKEA siger, at de gør en positiv forskel for de rumænske skoves fremtid. 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Jeg vil besøge en række af IKEA's skove sammen med både aktivister og IKEA. Og så vil jeg få uafhængige eksperter til at vurdere, om der er tale om bæredygtighed eller greenwashing.
3: Es importante gestionar los bosques de forma sostenible porque son muy importantes como parte del ecosistema terrestre. En Europa, que antaño estaba cubierta por gran cantidad de bosques, hemos talado la mayoría. Esto repercute en la biodiversidad, en la captura de carbono y en el bienestar de las personas. Empresas que, como IKEA, afirman ser sostenibles, deben asegurarse de que cumplen tanto el aspecto ecológico de la sostenibilidad como los aspectos social y económico.

0: I Karpaterbjergene ligger en hytte, der fungerer som et fremskudt forskningscenter. Herfra tager forskere ud for blandt andet at undersøge den helt særlige biodiversitet i området.
1: Pasaremos la noche ahí la frontera.
2: Intentamos hacer cosas buenas por el bosque. Los Cárpatos es una de las cordilleras más bellas del mundo. Aquí tenemos un equilibrio muy bueno en altitud y con bosque. Un entorno muy suave, no tan agreste, con ondulaciones del terreno, agua, lagos, cascadas, vegetación, fauna. Tardó siglos en formarse. Por eso he creado en Rumania un gran grupo de investigadores que trabajan en ciencias de la vida y de la tierra para intentar mejorar juntos la situación del país con el fin de proteger y conservar el medio ambiente, porque nos enfrentamos a muchos problemas. Está detrás de la iglesia. Pasando el segundo puente y luego a la derecha.
0: Gabriel Pound fra Agent Green vil vise os nogle flere IKEA-skove.
2: Creo que el bosque de IKEA empieza aquí.
3: Gabi, ¿dónde estamos exactamente ahora?
1: Tenemos la ubicación exacta aquí. La altitud es de unos 1.200 metros.
0: Her i Tibau ligger der skovrydninger højt op af bjerget.
1: Estamos aquí en el fondo del valle y por encima de nosotros están esos increíbles desmontes. Mira, increíble.

0: un desmonte, otro, otro, y los accesos son autopistas.
1: Lo que veo aquí es que solo quieren sacar beneficios del bosque, considerando esta parte como un objetivo económico. Y eso no tiene nada que ver con la protección o conservación cultural y medioambiental.
0: Lo que vemos aquí es un desmonte, una completa eliminación del hábitat forestal. Es un daño permanente que desestabiliza la pendiente y el bosque.

0: at fælde de træer, som myndighederne på forhånd har udpeget.
1: En Rumania cada año, a principios de marzo, se cambia el color de las marcas. Este año son azules. Aquí hay un árbol que debía ser talado y tiene marca.
2: Este árbol fue talado legalmente. Tiene una marca azul que indica que fue elegido este año. Como veremos, todos los árboles tienen marcas. Ahora podrás verla. Aquí está la marca. Mira, ya encontró uno allí.
3: Este no tiene la marca azul.
2: No. Está permitido talar árboles enfermos o caídos. Este es un árbol sano que no debería haber sido talado.
3: Se puede ver que no está enfermo.
2: Aquel también es ilegal. Falta la marca.
3: Es como dice Tiberio, mitad y mitad.
2: Mitad y mitad.
3: Mitad legal y mitad ilegal. ¿Quién es ese?
2: El guardabosques.
3: ¿El guardabosques?
0: Politiet har tilkaldt den lokale skovbetjent. Det er ham, som fører tilsyn med skoven, og ham, der kan vurdere sagen.
4: ¿Podemos hablar con usted? Este documental trata también sobre las personas que han sido amenazadas. ¿Se siente seguro como guardabosques?
5: La seguridad es relativa.
4: ¿Pero se siente seguro en su trabajo?
5: Aquí no hay manera.
6: Por supuesto que sí, trabajo 24/7. A veces me llaman a medianoche para ir al bosque y atrapar a ladrones de madera.
0: Gabriel Pound fra Agent Green har også mærket de hårde metoder, som dele af den rumænske tømmerindustri benytter sig af.
2: No tenía el vehículo ni el equipo adecuados, y desde luego no había tomado ninguna medida de seguridad.
0: Gabriel Pound var på tur med udenlandske journalister for at undersøge en fældning i en statsejet skov.
2: Llegamos a un lugar donde había unos carteles que decían qué empresa está haciendo qué. Pedí que nos detuviéramos un segundo para tomar una foto. Ellos se quedaron en el auto y yo salí. Mientras hacía la segunda foto, llegó un vehículo forestal con seis tipos grandes, cada uno de ellos del doble de mi tamaño. Apenas hablaron. Se mostraban muy agresivos. Yo retrocedí unos pasos, intentando mantener la distancia para conversar con ellos. Pero no tenían ninguna intención de conversar.
7: ¡Ciérralo, ciérralo!
2: Los agresores vieron a mi compañera en el auto con la cámara y empezaron a gritar, ¡mátenlos a todos! ¡Tomen! Cuando lo oí, solo esperaba que se fueran.
7: ¿Y Gaby?
0: Mens det lykkedes for Gabriel Pounds venner at flygte, er han selv ladt tilbage.
2: Empezaron a darme puñetazos y patadas hasta que me tiraron al suelo e incluso entonces no se detuvieron. Intenté cubrirme y protegerme la cara, pero me golpearon en la nuca y me rompieron algunas costillas, aquí y aquí. Y como ya no me movía, pensaron que estaba muerto y me dejaron allí. Pasé años en psicoterapia para superarlo, porque empecé a tener pesadillas. Mi psicoterapeuta me aconsejó abandonar mis planes de vivir en un lugar así en Rumania e irme a vivir a otra parte, y eso hice. Ahora vivo en un lugar secreto que nadie conoce y a donde nadie viene.

0: Estoy lejos de mi país de origen porque es demasiado peligroso para mí estar aquí. Tengo que venir siempre de manera clandestina y hacer visitas breves.
1: På trods af at overfaldet på Gabriel Pound blev filmet, er ingen af overfaldsmændene efterfølgende blevet dømt.

0: ¿Nos sigue Gaby?
1: Sí.
2: I de skove IKEA ejer, er de afhængige af lokale firmaer, der står for at fælde og transportere træerne. Men hvordan lever IKEA op til deres eget ansvar? Og til løftet om bæredygtig skovdrift?
3: ¿Cuánto era? ¿Un 5%?
2: Gabriel Pavn har taget os med til en skov, IKEA ejer. Og som lokale tømmerfirmaer er i gang med at fælde for dem.
3: Es un desmonte. Me siento consternado viendo esto.
2: Indtil videre er der lavet 4 rydninger, hvor samtlige træer er fjernet. Og ifølge IKEA's planer skal hele skoven fælles.
3: Todo esto desaparecerá. Este maravilloso bosque, extremadamente mixto, con diversas especies, entre las que se incluyen cerezos gigantes y robles, morirá en un abrir y cerrar de ojos. Todo lo que la naturaleza tardó siglos en crear será talado.
4: A la hora de evaluar el grado de sostenibilidad de las prácticas forestales, hay que tener en cuenta 2 parámetros. Uno se refiere al tamaño de las zonas taladas. Si se talan grandes superficies continuas, se habla de tala rasa, una práctica que casi ha desaparecido, de lo que se considera silvicultura sostenible. Lo contrario es la tala selectiva, en la que solo se talan árboles individuales.
5: Si tiene anillos con vetas negras, puede ser aún más valioso.
2: Her i Suceava har Gabriel Pavn medbragt skovingeniøren Dan Turiga. 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
5: Deberían haber especificado que aquí había una mayor proporción de robles y en lugar de una tala rasa, haber hecho una tala gradual.
2: Ifølge IKEA er skoven her af lav biologisk værdi med kun 10% egetræer. Derfor har myndighederne givet tilladelse til fældningen.
3: Dicen que no hay robles, pero esto de aquí es un roble, eso es otro roble y otro más. Están en todas partes. El roble es la especie dominante.
0: Aquí hay otro.
2: I de ryddede områder kan vi se, at IKEA har forsøgt at genplante med egetræer.
3: Intentaron repoblar, pero no funcionó. Las malas hierbas prevalecen y los pequeños robles murieron. Mira, está muerto. No se puede hacer una tala rasa aquí, porque el bosque no puede recuperarse. En cuanto el sol toca el suelo, evapora la humedad, y plantones como ese no pueden sobrevivir y convertirse en adultos.
5: Aquel árbol recién fue plantado, y es una especie completamente diferente.
4: Esto no se parece en nada a lo que yo llamaría silvicultura sostenible. Se trata de la clásica tala rasa en estado puro, en la que se eliminan todos los árboles sin dejar nada. Se llama tala rasa, y no es algo que normalmente se acepte para un certificado de gestión forestal.
6: A menudo, para maximizar el

beneficio se talan todos los árboles. Una tala rasa implica llevarse toda la cubierta forestal, todos los árboles de una zona concreta, dejando un paisaje lunar. Desde una perspectiva económica, cuanto más se puede extraer de una hectárea, más dinero se gana.

0: vil meget gerne have IKEA i tale, for at høre, hvordan de selv ser på deres skovdrift i Rumænien. 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
1: IKEA y madera. Lo primero que se me ocurre son muebles para montar.
2: No dejamos que ustedes monten los productos porque seamos perezosos. Es al revés. Ustedes son una mitad, nosotros la otra. Y juntos ahorramos dinero y presión sobre el medio ambiente.
0: IKEA ha gennem mange år tjent penge på at sælge møbler lavet af træ.
3: Cuando IKEA abrió hace 2 años y medio, presentamos una nueva gama de muebles en Dinamarca. Apostamos por los muebles lacados y de madera natural, que antes no se veían en las tiendas danesas.
0: IKEA's concepto de billige møbler, som kunderne samler selv, blev en stor succes.
3: La idea es que los clientes se lleven ellos mismos la mercancía a casa, aunque sea voluminosa.
0: Gennem årene er møbelkoncernen vokset til en gigant på verdensplan. 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
2: Estamos rodando.
3: ¿Se pueden gestionar los bosques de forma beneficiosa para las personas, el planeta y la economía? En IKEA creemos que sí al 100%.
2: Usted trajo a varios gerentes locales, pero no se nos permite utilizar ninguna de sus respuestas por lo que usted llamó motivos de seguridad. ¿Puede explicar en qué consisten esos motivos?
3: No se trata necesariamente de algo peligroso. Más bien no queríamos que salieran en cámara porque podría generar problemas, también problemas de seguridad. Pensamos que sería más seguro que yo fuera el vocero.
2: Sigámoslos. Conocen el camino.
0: Det viser sig, at IKEA har haft travlt. 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
2: Según entiendo, no se puede hacer una tala rasa en un bosque mixto sano.
3: No. Según mis informaciones, se trata de una tala sustitutiva, no de una tala rasa. En beneficio de la salud del bosque a largo plazo, sustituimos una especie invasora por roble, que es mucho mejor para el suelo y para la salud a largo plazo del bosque.
0: IKEA benægter, at der er tale om såkaldte clear cuts. 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

0: Lo que estamos haciendo aquí es una tala sustitutiva.
1: Lo llaman tala sustitutiva. ¿Había oído alguna vez ese término?
2: Sinceramente, nunca había oído hablar de la tala sustitutiva como forma de gestionar bosques, ¿no?
3: Es un término que no he podido encontrar en ninguna parte, por lo que lo consideraría una especie de jerga inventada para evitar admitir que, en efecto, han llevado a cabo prácticas forestales no sostenibles.
2: Creo que la tala rasa está estigmatizada. Así que si IKEA no lo llama tala rasa, creo que intenta evitar la connotación negativa de ese término.
0: Para nosotros se trata de una tala sustitutiva, en la que sustituimos especies invasoras por robles, que mejoran la salud del suelo a largo plazo.
4: Udover de mange egetræer, de fælder i skoven her, siger IKEA altså, at de fjerner fremmede og invasive arter for at erstatte dem med eg. 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
2: Creo que en ese caso concreto es obvio que quieren maximizar el número de robles que pueden cultivar en plantaciones en esa zona concreta, evitando la competencia de otros árboles que no consideran económicamente importantes o valiosos.
3: Desde luego no es bueno para la biodiversidad. Si se reduce la diversidad de especies arbóreas, hay un monocultivo, un bosque formado por una sola especie arbórea.
5: Busquemos un roble.
4: Gabriel Paun mener, at det primært handler om indtjening, når han ser, hvordan IKEA forvalter deres skove.
5: La madera de roble es la más cara del mercado. Cada metro cúbico cuesta al menos 1,000 euros. Así que solo este árbol vale varios miles de euros. También deberían dejar algunos árboles de hábitat, de los que no veo ni uno solo desde el comienzo hasta el final. De hecho, no queda un solo árbol en pie. Debería haber cierta cantidad de ellos, pero no hay ninguno.
3: Los árboles de hábitat son una de las piedras angulares de la silvicultura certificada. Significa seleccionar un cierto número de árboles que no se talan, sino que se deja que se desarrollen durante cientos de años y que finalmente se descompongan de forma natural en el bosque como madera muerta.
6: La silvicultura no es ingeniería aeroespacial, es algo mucho más complejo.
4: I IKEAs egne reklamefilm fortæller de selv, hvorfor det er så vigtigt at efterlade habitattræer.
6: Es importante no talar todos los árboles adultos, sino dejar que algunos se conviertan en árboles muy viejos y luego en árboles muertos, que proporcionen alimento y refugio a insectos, pájaros, plantas y hongos para mantener la biodiversidad. Algunas partes del bosque permanecen intactas para la fauna salvaje. De ese modo, el bosque puede seguir viviendo y creciendo.
4: IKEA reklamerer med, at deres skovdrift er certificeret af organisationen FSC. 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
3: De 1-3 árboles por hectárea en Rumania para conseguir la certificación FSC. Es ya un número muy bajo para estándares daneses, donde el requisito es de entre 5 y 10 árboles. Me sorprende que puedan librarse con eso. Y en sus videos no se ve ningún árbol de hábitat en absoluto.
1: Estos son unas 3 hectáreas, ¿verdad? En la siguiente también son 3 y en las 2 de allá también son 3. Cada parcela tiene 3 hectáreas.
5: Exacto.
1: De acuerdo. Quizá esta sea una pregunta para el FSC, pero también para ustedes como propietarios. ¿Dónde están los árboles de hábitat?
4: De lokale repræsentanter fra IKEA, som vi ikke må vise, forklarer, at habitattræerne kommer til at blive stående i de områder af skoven, som endnu ikke er fældet.
0: Los árboles de hábitat están ahí. Echando un vistazo alrededor, se pueden ver los árboles de hábitat en el terreno, pero no hectárea por hectárea.
2: El estándar FSC contiene normas muy específicas. Dice que hay que mantener las especies de árboles viejos,

0: como los árboles veteranos, que dan cobijo a los pájaros, sobre todo a las aves depredadoras. Si en los árboles hay huecos que utilizan los búhos, no se pueden talar. Si tienen un nido, no se puede talar. Pero las imágenes de los drones muestran algo muy diferente.
1: Para practicar una silvicultura sostenible, se deberían ver claramente muchos árboles de hábitat. Y esto no se ve en las imágenes de Rumania. Yo diría que esto está muy lejos de lo que en 2024 se considera silvicultura sostenible.
2: Participar en la estrategia Bosque Positivo significa garantizar el futuro de los árboles y de las comunidades forestales.
3: Una gran parte de la forma de comunicar de IKEA incluye aspectos de la sostenibilidad. No se trata solo de presentarse como una empresa que ofrece productos baratos de calidad razonable. También se posiciona como proveedor de productos sostenibles para que los consumidores confíen en que los materiales utilizados, como la madera, proceden de fuentes sostenibles.
4: La pregunta clave es, ¿cómo podemos seguir utilizando madera y tener un impacto positivo en los bosques del mundo?
3: Si no están cumpliendo ese estándar en ciertos aspectos, entonces se trataría del llamado lavado de imagen verde. Es decir, comunicar sus medidas de sostenibilidad como mucho más ecológicas de lo que realmente son y crear una desconexión entre lo que dicen y lo que hacen.

0: control board.
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5: Estos árboles son fresnos. Es una madera extremadamente dura y muy valiosa.
6: La Red Natura 2000 de la UE garantiza una protección significativa de ciertos hábitats. Eso limita el tipo de actividades productivas permitidas. Se permite talar árboles, pero no cambiar el tipo de bosque. Así que hay regulaciones que obligan a preservar los hábitats naturales existentes. No deben transformarse activamente en algo diferente.
5: Ya no habrá más robles.
3: Gabriel Paul har Agent Greens egen fotograf med for at dokumentere, hvad de finder i området.
7: Estamos en una zona de la Red Natura 2000. Corremos el riesgo de afectar a otras especies, ¿no?
5: Eso significa que no se puede talar ningún árbol sin una evaluación medioambiental. Es decir, una evaluación del impacto que tendrá la tala, y aquí no han hecho una evaluación medioambiental.
3: IKEA har fået tilladelse til det, der hedder progressiv fældning. 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
5: En teoría está la gradual, pero una vez eliminada toda la cubierta forestal, en realidad se trata de tala rasa. Cuando se abren grandes espacios como este en el dosel, ya no se puede tener el tipo de bosque que había antes. Sencillamente no es posible. Y el lugar en el que estamos ahora mismo así lo demuestra. Podemos observar con detalle el suelo caminando a lo largo de cientos de metros y veremos que no hay plántulas de los árboles que aquí había. No veo ni un roble, ni un haya, ni un tilo, ni fresnos, como los que vimos en la entrada. Desaparecieron.

0: Caducó el 23 de marzo.
1: Según la información que tenemos, sí.
0: ¿Lo comprobaste en Sumal?
1: Sí.
0: ¿Puedes abrir la página de Sumal?
1: Aquí está.
0: ¿Es toda Rumania?
1: Sí. Con toda la madera transportada en los últimos 3 días.
0: ¿Cuántos transportes se han realizado los últimos 3 días?
1: 61.000.
0: ¿En 3 días?
1: Sí.
0: Interesante. Veamos el bosque al que fuimos hoy. ¿Puedes buscarlo?
1: Sí, estábamos cerca de Yasi, y este es el bosque protegido por la red Natura 2000. Si lo ampliamos justo en el centro, aquí es donde estuvimos.
0: Todo ese bosque es propiedad de IKEA.
1: Sí, pero pronto toda esta zona va a ser talada.

0: Der er gået et halvt år, og vi er tilbage i Jash. 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
1: Esto se hizo la semana pasada.
2: Exacto.
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3: Agent Green, un grupo ecologista rumano, ha publicado un informe en el que denuncia prácticas de tala destructivas.
0: Da rapporten fik medieomtale, afviste IKEA al kritik. Men de genbesøgte også de kritiserede områder.
4: La reacción de IKEA fue ir allí y hacer un lavado de cara de la zona, lo que significa que gastaron una enorme cantidad de dinero tratando de corregir a la naturaleza.
0: Det IKEA blandt andet gjorde, var at tage tilbage og plante egetræer i plastrør.
4: Son reactivos, no proactivos. Eso es lo que tengo que criticar de ellos. No quieren tener un diálogo real, van a lo suyo.
1: El 16 de diciembre le escribí hablándole de las cosas que encontramos. Y ahora estamos aquí, 3 meses después. Y mire, ¿es porque nosotros estuvimos aquí antes?
5: La naturaleza tiene sus flujos y sus procesos. La situación aquí ha cambiado. Ahora ve dónde se encuentra este proceso y antes vio cómo estaba entonces.
0: Ifølge planerne skulle skovdriften i det Natura 2000 beskyttede område her foregå på en måde, så skoven regenererer naturligt. 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
5: En este caso, confiamos absolutamente en la regeneración natural, pero a veces los árboles no echan raíces o la composición del bosque no es la adecuada. Entonces intervenimos para asegurarnos de que el bosque se regenera de manera positiva.
1: ¿Por eso emplean tubos de plástico para que crezcan más robles?
5: Bueno, aquí se trata de, digamos que incluso la regeneración natural necesita algo de ayuda.
6: ¿Puedo preguntarle por el plástico que hay por todos lados? Es la primera vez que veo un bosque de plástico.
0: Jeg har min lokale fixer med på turen for at filme. Han har studeret miljøvidenskab og ved meget om rumænsk skovdrift. Og på et tidspunkt kan han ikke lade være med at blande sig i samtalen.
6: Creo que se trata de un fallo de gestión. En una tala gradual, la regeneración debe ser natural. Después de talar algunos árboles, se deja que los robles se reproduzcan y se expandan de forma natural. Aquí lo que hay son robles en tubos.
1: En Yasi están haciendo tala gradual.

0: pero se han visto obligados a plantar robles en tubos de plástico. No debería ser así, ¿o sí?
1: No puedo comentar los detalles al respecto. Visitamos muchos bosques y fuimos transparentes con ustedes sobre nuestro trabajo y nuestras intenciones. Sus acusaciones fueron verificadas de forma independiente, no solo por la Guardia Forestal Rumana. También auditores del FSC visitaron nuestros terrenos. Tengo total confianza en cómo gestionamos esos bosques.

0: træet i IKEAs produkter og fra IKEAs egen skovdrift rundt om i verden er godkendt af FSC. 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
1: FSC como certificadora es de los mejores sistemas que existen para asegurar que nuestra gestión de los bosques es responsable.
2: La gente debería saber que la certificación FSC no significa demasiado en ningún lugar del mundo, pero en Rumania es aún peor. Aquí no significa nada. El estándar FSC en Rumania permite talas razas como esta, e incluso talas en bosques vírgenes y primigenios, incluso en parques nacionales. Y como FSC lo permite, IKEA lo acepta.
3: Ian.
2: Vamos.
0: Det er ikke kun Gabriel Pound fra Agent Green, som kritiserer FSC-ordningen.
4: Los sistemas y procedimientos del FSC en los que IKEA confía en gran medida tienen fallos fundamentales, y eso es algo que se debe abordar urgentemente.
0: Den internationale miljøorganisation EarthSight har udgivet flere kritiske rapporter om IKEAs brug af træ.
4: IKEA es el mayor consumidor de madera del planeta. Así lo hemos calculado y ellos no lo niegan. Consumen unos 20 millones de metros cúbicos de madera al año, lo que se puede traducir en un árbol por segundo. Son troncos suficientes para dar la vuelta al mundo 7 veces. De modo que tienen una enorme influencia en el ámbito de la madera sostenible.
0: EarthSights reporter har kritiseret IKEA for brug af illegalt fældet træ i Rusland og Ukraine. 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
4: Eso es lo más extraño. Ha sido un lavado de imagen verde. Vemos los mismos problemas en todas partes. Se ha descubierto que FSC certifica madera ilegal y abusos de derechos humanos en todo el mundo, y no solo en la cadena de suministros de IKEA. E IKEA sigue confiando en los certificados FSC.
0: Både IKEA og FSC har afvist kritikken. 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
5: Según entiendo, IKEA posee unas 51.000 hectáreas de bosque en Rumania con certificado FSC. Se podría pensar, por tanto, que esos bosques se gestionan de forma sostenible y cuidando la biodiversidad. Pero me temo que esa no es la realidad. Por los videos que me has enseñado, parece que hay mucho margen de mejora. Se parece a la silvicultura anticuada de los países en desarrollo, donde los recursos se extraen despiadadamente sin hacer mucho por los recursos naturales de la zona. Yo diría que no se ve nada bien.
1: FSC es una de las herramientas que utilizamos para una gestión forestal responsable. Creo que es uno de los mejores sistemas que existen y queremos seguir invirtiendo en él y apoyándolo para mejorarlo aún más.
6: Creo que el sistema FSC lleva tiempo acumulando críticas y no está a la altura de lo que se suponía que debía ser cuando fue creado hace varias décadas. Ha sido corrompido por intereses empresariales. Además, cobra de las empresas a las que certifica, de modo que existe un claro objetivo económico para certificar todo lo que sea posible. Por tanto, no creo que FSC pueda seguir afirmando que defiende una gestión forestal sostenible.
0: Jeg har forsøgt at få FSC til at svare på kritikken i et

0: interview, men det har de afvist.
1: Nos estamos acercando.
0: IKEA har siden 2015 drevet skovdrift i Rumænien. 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
2: Cuando empresas internacionales operan en países con altos niveles de corrupción, cabe esperar que elaboren sólidos programas anticorrupción para abordar y combatir ese riesgo. Que se cuestionen con quién trabajan y si están seguros de que sus socios cumplen las condiciones y normas adecuadas para cooperar como ellos quieren. Siempre se pueden cometer errores, pero la pregunta es, ¿qué hacen al respecto?
3: Es su auto, ¿verdad?
4: Sí, luego te llevo yo a casa.
1: Ten cuidado de que no vean la cámara. Está bien que tengas cristales tintados ahí atrás. Pronto veremos la señal verde y blanca de prohibido el paso de IKEA. No se puede entrar aquí, ni está permitido hacer fotos.

0: IKEA ejer skoven her, men har solgt tømret til et lokalt firma, som selv har stået for at fælde træerne i området.
1: Esto es consecuencia de la explotación. ¿Es legal?
2: No, es ilegal. Deberían haber protegido el río y no dejar que se convirtiera en esto. Esto va a causar erosión. No han hecho bien su trabajo.
3: IKEA tiene el control total aquí. Es propietaria del bosque, gestiona la zona y establece contratos directamente con las empresas. Es directamente responsable de toda la explotación forestal, así que tiene la opción de sancionar a los subcontratistas.
0: IKEA har ikke sanktioneret tømmerfirmaet, men det har myndighederne, som i forbindelse med fældningen har udstedt tre bøder.
1: Aquí hay casi 3 metros de altura.
0: For at anlægge ulovlige skovningsveje, for at fjerne mere tømmer fra skoven end angivet, og for at beskadige stående træer. 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
2: ¿Con qué empresas trabajan?
0: Og Ian Holban har ringet til en lokal myndighedskilde for at forhøre sig om det rumænske firma, som har udført arbejdet i IKEAs skov.
1: ¿Y bien?
2: Me dijeron que se trata de una empresa que ha sido multada varias veces. Si queremos obtener el expediente completo, debemos enviar una solicitud pública a la policía.
4: Okay.
1: La Guardia Forestal impuso varias multas a la empresa maderera.
5: Eso indica que el sistema funciona.
1: Pero las multas se impusieron gracias a una ONG, Agent Green, que presentó la denuncia e hizo que el guarda forestal hiciera su trabajo, lo que ha dado lugar a 3 multas hasta la fecha. ¿No les afecta en absoluto?
5: No conozco personalmente esa empresa, pero generalmente en Inca somos muy estrictos sobre con quién trabajamos, así que no toleraríamos ese tipo de comportamiento en compañías de Inca.
1: Pero, de hecho, sí lo han hecho. Esa empresa sigue aquí. ¿Es posible que algunos subcontratistas se hayan visto influidos por cómo se lleva gestionando?

0: manejando la industria forestal en Rumania durante años?
1: Somos muy cuidadosos sobre con quién trabajamos. Seguimos procesos muy estrictos con respecto a los subcontratistas y a las empresas a las que vendemos la madera.
2: Jeg har længe forsøgt at få svar på, om IKEA nogensinde selv har opdaget brud på reglerne eller korruption, som de har indberettet.
0: ¿Han denunciado alguna vez algún tipo de comportamiento corrupto? Es una pregunta sin respuesta que les hicimos varias veces.
1: Fui muy claro con usted la última vez y lo volveré a hacer. No toleramos ningún tipo de corrupción en nuestras operaciones.
0: Le vuelvo a preguntar, ¿han denunciado algo así?
1: Ya sea en Rumania o en cualquier otro lugar de Europa o del mundo, actuaremos en contra.
0: Pero sigue sin responder a mi pregunta.
3: La pregunta está respondida.
0: No.
3: Sí, ya tiene la respuesta.
0: Entonces, ¿no han denunciado nada?
1: Prefiero no comentar casos concretos, pero nuestro planteamiento es de tolerancia cero ante cualquier tipo de corrupción. Si encontramos un caso, lo denunciaremos y tomaremos medidas.

0: Vi har besøgt flere af IKEA's skove i Rumænien. 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
1: Llevar a cabo una silvicultura comercial teniendo en cuenta la biodiversidad supone un reto importante, pero tomar las precauciones necesarias contribuye a eso en gran parte, y no es lo que veo en las imágenes que me has mostrado de Rumania.
2: Me gusta IKEA. He ido mucho a sus tiendas, pero comienzo a cuestionar su modelo de negocios. Parece que la era de los muebles de consumo rápido ha terminado.
3: Para ellos resulta difícil porque el modelo de negocio de la empresa se basa en producir muebles baratos de madera rápida. Y si escuchan lo que tenemos que decirles, tendrían que introducir cambios en ese modelo de negocio, porque la época de los muebles baratos, producidos rápidamente, en la que se disponía de un catálogo anual, ha pasado a la historia, al igual que ocurre en la
4: silvicultura en Rumania.
5: Creemos que una gestión forestal adecuada puede ser buena para las personas, para el planeta y para la economía.
4: ¿Están diciendo que están en Rumania para salvar los bosques?
5: Sí, desde luego. Y si se fijan los bosques rumanos, podrá ver que en realidad han aumentado en densidad desde el inicio de nuestra presencia en Rumania. Amamos la madera y los bosques.

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0: Telegrama para Popeye.
1: Espero no sean malas nuevas, Pilón.
0: No es que yo sea averiguado, pero ¿qué es lo que dice?
1: Usted es el único heredero de la heredad de Abracadabra, su tío.
0: Acuérdese, oh rico amigo mío, que yo soy su mejor y más pobre amigo. Iré con usted para cargarle el dinero.
1: ¿Qué será lo que mi excéntrico tío me dejó, eh? ¡Mira, Oliva! ¡Es mi mágico tío Abracadabra!
2: ¿Qué es lo que él mira, Popeye?
1: Oh, es su bola de cristal. Él mira en esa bola y sabe lo que va a suceder mañana.
2: ¿Tú dices mirar al futuro?
1: Así es, Oliva.
0: ¿Qué es esto? Es muy grande para bola de golf. Bones ganan a Boston. ¡Ganan Serie Mundial! ¡Qué bien! ¡Ganaron la serie! ¿Serie? ¡Pero si es la próxima semana! ¡Con esta bola veo lo que sucederá mañana! General Auto subió 10 puntos. ¡Qué buena oreja! ¡Adiós, querido amigo! ¡Me voy a tratar la bolsa!
2: ¡Popeye, mira! ¿Lupol Magro fue electo gobernador?
1: ¿Cómo pudo ganar? La elección es el mes próximo.
2: ¡Bien, Popeye! ¡Estamos mirando al futuro!
1: Veamos quién ganará el Kentucky Derby el próximo año. ¿Qué es eso?
2: ¡Oh, mira! ¡Es Pilón!
1: ¿Robaste un banco o algo así?
0: Hacer dinero es un juego de niños. Miren, oh bola de cristal, es mi deseo saber qué acciones están subiendo. Balón americano va subiendo. Compraré 1000 acciones.
1: Con esta bola de cristal seremos millonarios.
3: Sí, una bola de cristal, ¿eh? Tengo que meterme en este racket.
1: Veamos cómo estará la bolsa en la otra semana.
3: Yo llevaré la bola esta vez.
2: ¡Es Brutus!
1: ¡Tente, sopillo pícaro! ¡Deténlo!
0: Trataré un ataque de sorpresa.

0: Muy bien, señor. Nuestra bola de cristal. ¡Démela a mí ahora!
1: Sí, te la daré a ti, Valle.
0: ¿Dónde está Brutus?
1: Por aquí, no puedes fallar.
0: Dime cuando esté caliente.

0: ¿Creen tener la luz verde?
1: ¡Ja, ja, ja! ¡Nada, tonto!
0: ¡Es espinaca!

0: la traicionera. Está entre Punto Pastrami y Bahía Bajel, en las Islas Sandwich.
1: ¿Estás seguro de que hay uranio en Isla Traicionera?
0: Seguro que es seguro, Oliva. Mira, allí se ve.
1: No dejes que nadie vea este mapa.
0: ¿Cómo va alguien a ver este mapa aquí en el Océano Pacífico? ¿Alguna vez has tenido la idea ridícula de que alguien te está velando, Oliva?
1: ¡Popeye, mira!
0: Yo no veo nada.
2: ¡Ah, oh, ese Popeye se va a sorprender cuando yo encuentre el uranio primero!
0: ¡Llegamos, Oliva! ¡Es Isla Traicionera!
3: Mientras tanto, en otro punto en Isla Traicionera.
2: Asustaré a Popeye y Oliva para que se pasen de aquí y cogeré el uranio.
0: Cuando el viejo Brutus se entere de que soy un millonario rico.
1: ¿Cómo vamos a hallar el uranio?
0: Cuando estemos cerca del uranio, este contador Heger comenzará a sonar.
1: Solo espero que el contador resuene.
2: Yo soy más listo que un bobo gorila.
1: ¡Popeye! ¿Dónde estás, Popeye?
0: ¿Qué es eso? Me pareció una sirena. ¡Hey! ¡Suéltame a mí, Bono Grande! ¿Cuál es la idea?
2: Yo encontraré ese uranio, o mi nombre no es... ¡Uranio! ¡Lo encontré! ¡Ahora soy rico!
0: ¡Que me maten! Este contador Heger está sonando más que un reloj de a dólar.
1: ¡Oh, descubrimos uranio! ¡Por aquí, Popeye!
2: No puedo dejar que Popeye lo encuentre.
1: ¡Avanza!
0: Novia, ella no es tu tipo. Deja eso ya. ¿En dónde estás?
1: ¡Popeye, cuidado! ¡Oh,

0: tengo que ser bondadoso con los animales. No importa lo tontos que sean. Perdóneme, señor gorila, pero su traje está suelto. Oh, oh. Ups. Oh, se le cayó la cabeza. ¡Cabeza!
1: ¡Es Brutus!
0: Ven acaso, gran mono. Ya sé quién tú eres. ¡Quítate esa cara falsa, Brutus! Suenas como de verdad, Brutus. ¡Suéltame ya, Brutus!
1: ¡Brutus, eres un pícaro pillo!
2: ¡Esta mina es mía! ¡Toda mía! Está bien, Popeye, quítate el traje de gorila. Esa es mi broma. Ok, tú lo quisiste.
1: ¡Ayuda, Popeye!
0: Parece Oliva está en aprietos. Ahora juntemos nuestras cabezas. Oh, todo bajo piel de mono. Esta mina de uranio es de Popeye y Oliva. ¿Qué te parece, Oliva? ¡Tenemos nuestra mina!
1: Y al fin Brutus consigue un trabajito.

0: atentos todos. El concurso va a comenzar ya.
1: Oh, Popeye, por favor, gana el campeonato mundial de salto en paracaídas, ¿eh?
2: Ok, Oliva, y te daré a ti el trofeo.
3: Acepto, que yo lo ganaré para mí.
2: Y yo no te dejaré.
3: Soy quien más.
2: Yo y mi paracaídas.
0: Muy bien, tomen sus asientos. Aguanten sus asientos.
1: Popeye, llévame hasta mi asiento.
3: Sí, y obsérvame cómo gano ese trofeo.
0: Todos los contendientes salten a sus paracaídas.
3: Bella besita, está la costa limpia. Mantén los ojos abiertos mientras arreglo el paracaídas del marinero.
1: Yo quiero ese trofeo, Popeye.
2: Ok, lo ganaré para ti, Oliva.
3: Ok, ya ves, y ya el paquete está empacado y el paracaídas desempaquetado.
2: Mi paracaídas es bien cerrado.
0: Los primeros contendientes se están levantando.
1: ¡Trofeo! ¡Trofeo!

0: paracaídas, está raro.
1: Tú no has sentido nada todavía. Espera que des en el blanco. Si das en él.
0: El primer saltador está saltando.

pereza como plomo. Aquí va el ganador. Ahí va, pero que nada. Oh, ¿dónde está el cordón de tirar? ¡Qué paracaídas!

0: admito ningún viajero.
1: Atiende a tus direcciones.
0: Acaba el popaya, te vas a caer. ¡Ey! ¡Me estoy perdiendo!
2: ¡Yakety Yakety! ¡Snick Snack! ¡Gana el trofeo o mira para atrás!
0: ¡Va a ser una lucha hasta el final! ¡Apéate! ¡Apéate! ¡Apéate! ¡Apéate!
2: ¡Deja de payasear, Popeye! ¡Avanza con ese trofeo!
0: ¡Aquí vamos dando vueltas y vueltas!
3: ¡Popeye se está eliminando de la carrera!
2: ¡Mi anoto!
1: Aquí falta la espinaca.

0: È un campione! Popeye! Ah, yo no quería el trofeo de todas maneras.
1: ¡Mira el trofeo que gané para ti, Oliva!
2: ¡No puedo! ¡Se me atascó el cuello y las amígdalas también!
1: Entonces creo que me quedaré con el trofeo.

Bien, aquí estamos de nuevo. Y la máquina del tiempo está lista. Así que llamamos a la víctima. El viajante del espacio. Popeye, el marinero.

0: aquí tiene Popeye, justo a tiempo. Y ahora decimos adiós al viajero. ¿Pero a qué dónde va él, profesor? No sé, lo dejamos al azar. Empujo unos botones así. Esta es la era del mañana. Las avenidas de las ciudades son aéreas. La era atómica llegó a su perfección. Las casas del mañana son... Bueno, observemos una. Los niños saben mucho para su edad.
1: Cocolizo, ¿qué haces? ¿Desintegrándonos átomos, Oliva? Bueno, pero hazlo afuera. No los quiero tener rodeados por tu cuarto.
2: ¿Qué de comida, Olivo?
1: Oh, tabletas de espinaca,

0: Píldoras de rostbif, sopa y cristales de ensalada. Muy bien, Coco Liso, come tu espinaca.
1: Deja de jugar con la comida.
0: En buenas maneras, ahora come. No tan ligero, niño.
1: Muy bien, Coco Liso, ya es bastante. Ponte otra cosa ahora.
0: Nosotros queremos ver algo ahora.
1: Ve, juega con tu set de química.
0: Uy, nunca puedo hacer nada.
2: Si necesita usted descanso, haga un viaje fuera del mundo. Vaya en la línea aérea.
0: Popeye, yo nunca me llevas fuera de este mundo. Todo lo que hacemos es estar en casa en esta vieja tierra.
1: Muy bien, Oliva. El próximo sábado te llevaré a la luna.
0: ¡Oh, bueno, bueno, bueno!
1: ¡Vamos, Coco Liso!
0: Está creando unos neutrones.
1: Pues deja de crearlos. Están en todos sitios ya.
2: Todos a bordo de la nave para Neptuno, Luna y Marte. Y a todos los puntos de infinito. Y los pasajeros del espacio se descansan.
0: Mira, ahí está Pilón.
3: Con gusto pagar el martes.
0: Popeye, quiero refresco.
1: Muy bien, Coco Liso, te traeré de beber. Hey, ¿qué sucede con la gravedad?
0: Oh, no te preocupes, lo buscaré yo mismo.
1: No te vayas lejos, Coco Liso.
0: Recuerda que es solo una parada de 5 minutos. ¡Y suelta esos asteroides!
1: Y se dirige a la ruta de ese meteoro desbocado que va rápido.
0: ¡Haz algo, Popeye! ¡Sálvalo!
1: Esto es como para la espinaca.
0: ¡Están yendo directo a la órbita!
1: ¿Te cogí? Te dije que no te perdieras. Tú nunca haces caso de nadie.
0: Yo nunca puedo hacer nada. ¡Popeye, con Dios! ¡Coco Liso lo ha salvado!
2: Y así el ave espacial llega al lugar de retiro. La luna, la luna.
0: ¡Oh, Popeye! ¿No es la luna antigua? ¡Mira las casas prehistóricas! ¡Y mira ese viejo aeroplano!
1: Y las bombas de gasolina antiguas. Y el viejo puesto de hamburger.
2: Tú pagar el martes por 2 hamburgers de hoy. 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
0: Es que me encanta la luna. Es tan antigua. Me siento tan primitiva.

Este es un juego muy pesado y feo para hacérselo a un pobrecito perrito. ¿Ahora estás quieto, pequeñín? ¡Ya está! Oh, tú no puedes ir conmigo. Yo voy de regreso a mi barco y allí no permiten tener perros. Ya tienes que marcharte y solito. Para mí es tarde y yo no tengo tiempo de jugar contigo.

que deshacerme de él. Parece que ya lo perdí.

debo encontrar la forma de deshacerme de él. ¡Mira esto! ¡Busca este palo! Subiré al barco antes de que me alcance.

0: Oh, ese pobre cachorrito lo llevan a la perrera.
1: ¡Vuelvan para adentro, pulgosos!
0: Ya. Le tomamos el pelo esta vez, ¿verdad, mi pequeñito?

0: todos los días.
1: ¡Ay, ah! ¡Oh! ¡Ah! ¡Ah!
2: Hola, mi compañero.

Bien, Olivia, nosotros mudaremos tu piano. Enseguida vamos. Enseguidita.

0: 2 pisos más y llegamos a la luna.
1: Pues este es número 1665. Olivia dijo que entráramos. ¡Wow! Esto va a requerir algo de mi estrategia especial.
0: Sí, pero ¿cómo vamos a moverlo, Popeye? Esto no cabe por la puerta.
1: Creo que se me ocurre una de mis brillantes ideas. Lo atamos con una cuerda y lo sacamos por la ventana.
0: ¡Ah, sí! Eres un genio, Popeye. Baja hasta la calle y sujeta la cuerda, que yo me ocuparé de todo aquí arriba.
1: Bien.
0: ¿Estás listo, Popeye?
1: Estoy listo, Brutus. La tengo sujeta bien fuerte.
0: Esto enseñará a ese camaroncito quién es más inteligente. ¡Allá va! ¿Qué haces aquí arriba? ¡Cuidado, no estropees el piano!
1: Parece que este es el final del camino. ¡Brutus! ¡Baja y ven a darme una mano!
2: ¡Yuhu! ¡Popeye!
1: ¡Yuhu, Olivia! ¿Listo, Brutus?
0: Sí, yo iré por el frente y tú por detrás, Popeye.
1: ¿Cómo vamos, Brutus?
0: Bien. Bien, Popeye. Empuja un poco más fuerte. ¿Y dónde quiere Madame que le pongamos el piano?
1: ¡Ey, el piano!

0: arresten ese piano. Arresten al que va detrás del piano. ¡Párese! ¡Párese, dije!
1: ¡Vuelve aquí, monstruo musical! Parece que herí sus sentimientos. A mí me gusta la música un poco más suave. ¡Detengo!
0: ¡Alto! ¡Oiga! ¡Vuelva aquí!
1: He vuelto a mi segunda niñez. ¡Ya!
0: ¡Que vuelva, le digo! ¡Oiga!
1: ¡Oh, mis petunias favoritas!
0: ¡Más un nombre de la ley!
2: ¡Pata, señor!
0: ¡Yo soy la ley! ¡Párese, conductor loco!
3: ¿Le gustaría allí, madame?
0: Le arresto por manejo descuidado de un piano.
3: Diablos.
1: Que el diablo me lleve. Ya.

0: No te olvides de lo que dijo el maestro Brutus. Pinta solo lo que veas.
1: No está encendrado. Está mejor.
0: ¡Correo! ¿Por qué no gritas correo primero?
2: ¡Ok! ¡Correo!
0: Tienes que estar atento a esta entrega especial. ¿Qué será lo que hay en mi revista de artistas? ¡Oh, no! $1,000 por el mejor original de una pintura de flores. ¿Podré yo ganarme ese dinero?
1: Yo me ganaré esos $1,000. Y si alguien se interpone en mi camino...
0: ¡Adiós, Brutus!
1: Skill. Así que Popeye cree que va a ganar el concurso, ¿eh? Yo le enseñaré.
0: Yo siempre dije que si vas a pintar una flor original, tienes que encontrar una flor original. Un minuto, yo llegué aquí primero. ¿Qué tú te crees que vas a pintar? ¿Qué te parece eso? ¿Me quiere pintar a mí? Óyeme bien, yo digo que no hagas eso. Oh, sí, lo hizo.
1: Yo voy a ganarme los $1,000.
0: ¿O sí? Sobre mi cadáver muerto.
1: Ok. Descansa en pedazos.
0: Me llaman Van Gogh cuando pinto una flor. ¿Por dónde andará Brutus? A lo mejor se salió del retrato. Oh, pensándolo bien, creo que yo me salí del retrato.
1: ¡Oh, no lo harás!
0: ¡Oh, sí lo haré!
1: ¡Oh, no lo harás!
0: ¡Oh, sí lo haré!
1: ¡Oh, no lo harás!
0: ¡Oh, sí lo haré!
1: ¡Oh, no lo harás!
0: ¡Oh, tú lo harás!
1: ¡Oh, no, no, no, yo no! ¡Hey! ¿Quién me llevó mi flor? Arreglaré a ese enano. A lo mejor debo ser escultor.
0: Hey, Brutus, ¿dónde estabas cuando la tormenta llegó? ¿Qué te parece eso? Sangre floja. Nunca he visto un calor tan sofocante. Debe hacer 150 en la sombra. Y no hay sombra ni en la sombra. Lo que no daría yo por un poco de agua fría ahora.
1: ¡Ay, Popeye! ¡El último es un huevo frito!
0: ¡Oh, no! ¡No te vayas, Brutus! ¡Observa mi zambullida!
1: ¡Está listo! ¿Preparado? ¡Fuera!
0: Doble navaja. Vuelta al revés. El cisne. Hey, ¿quién quitó el tapón? Dígame, señor conductor, ¿el de las 5 y 15 llegó? ¡Hey, deje eso!
1: ¿Ahora está cómodo?
0: Un poquito apretadito en los hombros o algo así.
1: Ahora veremos quién ganará el premio.
0: ¡Eso no es justo! ¿Cómo voy a pintar con las manos amarradas?
1: ¡Osa tu bocaza!
0: ¡Ey, eso parece un verdadero tren de verdad y real!
1: ¡Sí, el de las 5 y 15! ¡Y que a tiempo!
0: ¡Wow! Si eso es un tren, esta lata es de espinacas.

0: me ocurre una cosa.
1: Ah, magnifique, formidable. ¡Qué cuadro! ¡Muy bueno! ¡Muy bello, bello! ¡Oh! ¡Sí! ¡Está lleno de vida! Yo gané la plata, pues pinté mis espinacas. Soy Pepe y el marinero.

0: una dama en peligro.
1: ¡Sálveme! ¡Ayuda! ¡Oh, ayuda!
0: Bien, ahora.
1: ¡Ayuda! ¡Alguien, sálveme! ¡Cualquiera, alguien!
0: Tal vez deba reportar esto a la autoridad pertinente. ¿Hacia dónde me dirijo?
1: ¡Ayuda! ¡Ayuda por aquí! ¡Sálveme, ayuda!
0: Rompa el cristal y tire fuerte.
1: ¡Sálveme!
0: Parece algo ridículo.

0: ¡El Hotel Estrella está en llamas! ¡Oh, Hotel Estrella! ¡Hotel Estrella! ¡Ahí es que vive mi amorcito lindo! ¡Tengo que salvar a mi queridita! ¡Listo! ¡Eres soy yo! ¡Salvaré a mi chica! ¡No perderé este juego! ¡Tengo que salvar a mi amorcito! ¡Ups!
1: ¡Ayuda! ¡Oh, papilla, sálvame! ¡Ayuda! ¡Ayuda!
0: ¡Aquí vengo, Oliva! ¡No me descorazonaré!
1: ¡Ayuda!
0: ¿Quién maneja este carro, tú o yo?
2: Gran señor.
1: ¡Oh, Popeye, sálvame, sálvame!
0: Aquí vengo, amorcito. Yo apagaré el fuego.
1: ¡Avanza, avanza, Popeye! ¡Ayuda!
0: Ese bandido fuma cigarros. Ha sido el culpable.
3: ¡Tega, mister, cuando se dirija a mí, tonto!
0: Ok, mister. ¡Usted lo quiso así!
3: ¡Dobla nada! ¡El enanito bombero ha perdido su fueguito!
1: ¡Ayuda! ¡Ayuda, Popeye! ¡Oh, Popeye! ¡Tú me salvaste!
3: ¡Jugando al gran héroe, ¿eh?
1: ¡Popeye, no te vayas! ¡Espérame!
0: ¡Ay, el muy sinvergüenza me quiere engañar! ¡Alguien debe ser culpable de esto!
1: ¡Ayuda! ¡Oh, Popeye, sálvame!
0: Voy a aterrizar en...

0: solo una rueda. ¿Algo más tiene que suceder? ¿Dónde está mi espinaca? ¿Aquí vengo yo listo o no?
1: ¡Ayuda, Popeye!
0: Va, si llega, igual se va.
1: ¡Ah, Popeye! ¡Eres tan valiente!
2: 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Con cebollas, pepinos y tomates también.
0: ¡No será hoy!
2: Nunca sabrás si no tratas.
1: ¡Oh, mi héroe!

0: ¡Qué bueno, qué bueno, qué bueno! Después de 6 meses en el mar, será bueno ver a Olivia de nuevo.
1: Así es, tonto. ¡A tierra todos los que van a tierra!
0: ¡Espérame! ¡Diablos! ¡Soldado al piso del barco! Todos los soldados se desueldan. ¡Ya, ya, ya, ya, ya!
1: ¡Taxi!
0: Gracias por el auto, tonto. ¡Ya, ya, ya, ya, ya, ya, ya!

0: Aguarda un minuto. Ya.
1: Pero tú...
2: ¡Oh, hola, muchachos! ¡Pasen!
1: ¡Olivia!
2: Bueno, pasen, muchachos.
0: ¡Diablos, Olivia! ¿Qué pasó mientras estábamos fuera?
2: Estaba tan sola al faltar ustedes, muchachos, y que empecé a comer como un caballo.
0: ¡Diablos! Espérame aquí, Olivia. Iré a buscar algunas máquinas para reducir.
2: ¡Ay, ya tú no me quieres, Popeye!
0: Pues claro que te quiero, pero quiero volverte de nuevo a la normalidad.
1: ¡Qué descaro el de ese tonto! ¡Criticando tu bella figura!
2: ¿A ti no te importa que yo sea así?
1: ¡Claro que no, bebé! ¡Nunca te viste mejor!
2: Oh.
1: ¿Quieres unos chocolates?
2: ¡Eres tan bueno, Brutus!
0: ¡Ya! ¡Estoy tratando de ayudarte, Olivia! Mira, para empezar, no más chocolates. ¡Ya!
1: ¡Pero qué!
0: Correremos unas cuantas millas.
2: ¡Pero Popeye!
0: No hay peros, Olivia. Esto te quitará unas libras. ¡Rápido!
1: ¿Qué te parece si nos detenemos en una cafetería, Olivia?
2: Oh, gracias, Bruce.
0: Pero ese traidor Casanova...
1: Una buena soda helada te hará sentir como nueva, Olivia.
2: Tú lo has dicho.
1: ¿Eh?
0: Hago esto por tu propio bien, Olivia.
1: Cada vez que tengo a Olivia para ti, viene ese tonto a meterse.
0: ¡Rápido, Olivia, rápido! Esta es la clase de bicicleta que te hará bajar unas libras.
2: ¡Pero, Popeye! ¡No puedo! ¡Estoy cansada!
0: Tienes que seguir con eso, Olivia.

0: Te invito a una buena cena.
1: ¡Diablos! ¿Qué pasó?
2: ¡Oh, Bruto! ¡Tú eres tan bueno conmigo!
1: Un minuto, Olivia. Compré todas estas máquinas y yo te voy a reducir a ti.
0: Ella lo tiene que reducir si lo quiere hacer.
1: Me lo agradecerá más tarde. Esta máquina te quitará las libras enseguida, Olivia. ¡Ey!
0: Tú no tienes que hacerlo, Olivia. Siéntate tranquila aquí mientras yo le enseño maneras a este tonto. ¿Qué te parece si reducimos tu cabeza un poco?
1: ¡Ey! ¡Ya basta!
2: ¡Muchacho!
1: ¡Yo te salvaré, Olivia! Ya, ahora voy a reducirte, quieras tú o no, Olivia.

0: Hola, buen mozo. Oh, ¿quién podrá ser?
1: Popeye, Bobby.
0: ¿Un paquete para mí?
1: Sí.
0: ¿Quiere que le firme algo por esto?
1: Sí, firme aquí.
0: Está bien, muchas gracias.
1: Encantado de servirle.
0: Me pregunto, ¿qué habrá aquí? ¡Oh, diablos! Loción para después de afeitarse. ¿Quién me la habrá? ¡Oh! ¡Alguien en la puerta! ¡Diga!
1: Telegrama para Popeye, el marino.
0: Deja ver esto. Te esperaré en la esquina de calle Elm y Oak Drive, Olivia. Ella debió mandarme esta loción y ahora quiere verme. Hola, pilón. Diablos.
2: Hola, Popeye.
0: ¿Pero qué es lo que...? Que el diablo me lleve, todo el mundo me pega.
3: Por ahí viene. Vamos. Dense prisa. Arriba las manos. ¡Ah, qué trabajo!
4: ¡A perseguirlos! ¡Alto!

0: amigos?
1: Esa loción para golpes que mandamos a Popeye funcionó. Mientras lo están golpeando nos da tiempo a escapar.
2: ¡Miren! ¡Se están escapando!
0: ¡Diablos! ¡Oh! ¡Eso es! Todo el que huele esa loción me toma a mí de punching bag. Ellos me mandaron este telegrama falso para que yo fuera al banco que iban a robar. Y entonces... ¡Ajá! Esta es la loción. Debió salir de esta casa. Es el mismo.
3: ¿Qué hay?
0: Me olvidé de firmar ese telegrama.
3: Espere, iré a traer un lápiz.

0: había una situación. Deben estar ahí abajo.
1: Bien, nos dividiremos el botín. Uno para ti, uno para mí. Uno para ti, uno para mí. Uno para ti, uno para mí. Uno para ti, uno para mí. Uno para ti, uno para mí.
0: Tengo que pensar algo. ¡Oh, diablos! ¡Qué suerte! ¡Espinacas! ¡Nada! ¡Ahora! Ahora nos encargaremos de ellos.
1: Uno para mí, uno para ti. Uno para mí, uno para ti. Uno para mí, uno para ti. Uno para mí, uno para ti.
0: Suerte que traje esa loción conmigo. Esto se encargará de él.
1: Y uno para mí y uno para ti. Y uno para mí y uno para ti.
2: Y uno para ti.

0: devolveremos el dinero al banco.
1: Deseo darle las gracias, Popeye, en nombre de toda... de toda la...
0: me voy.
1: De toda... se ha ido. Sargento, ahí va un ciudadano modelo.

0: tener una fiesta esta noche y quiero que la reparen hoy mismo. Este horrible papel de pared. Quiero un nuevo papel en las paredes, Popeye. Quiero toda mi casa empapelada antes de las 5.
1: Bien, Olivia. ¿Por dónde empiezo?
0: Por allí.
1: Bien. ¿Estás bien, Olivia? ¡Ey, Olivia!
0: ¡Torpe! ¡Déjate de payaserías y trabaja! ¡Tienes una hora!
1: Ah, es bastante tiempo.
0: ¡Ten cuidado! ¡Basta de tonterías!
1: No te preocupes, Olivia. Esto es fácil.
0: De ese modo nunca podrás terminar. ¡No hagas eso! ¡Oh!
2: ¿Qué pasa, Olivia?
0: ¡Popeye está destruyendo mi casa!
1: No es cierto. Estoy empapelando.
2: Yo puedo empapelarla mejor que él.
1: Él tampoco puede.
0: ¡Oh! ¡Basta de discusión, muchachos! ¡El tiempo pasa! ¡Empiecen a empapelar la casa o los voto de aquí a los dos!
1: ¡Alto! Se supone que lo pegues.
2: Lo estoy pegando con este martillo.
1: Dame ese martillo.
2: Enseguida. ¡Ups! Se me resbaló.
1: ¡Ups! Se me resbaló.
2: Quieto, pega.

0: enciende las luces.
1: Será un placer.
2: ¡Oh! ¡Ey, ven acá!
1: ¿Por dónde yo estaba?
2: Ahora vas a saber quién soy yo.
3: ¿Quiero el papel moteado aquí? ¡Y no! Solo les quedan 30 minutos.
2: Es fácil. ¡Ey! Este es un gracioso papel de pared.
1: Porque eso es un diario.
2: ¿Sí?
1: Eso es para otra habitación.
2: Mal amigo.
3: Solo le quedan 20 minutos.
1: Ya me estoy apurando.
2: ¡Ey! ¿Dónde está la tabla?
1: Lindo papel. Ahora el otro pedazo.
2: Así es mejor. Está corto, así que lo estiraré.
3: ¡Ah! ¡Apuren, apuren!
2: ¡Soy un remolino!
3: ¡Quedan 10 minutos!
1: Necesito más pasta.
3: ¡Oh, apuren, apuren!
2: ¡Fuera de mi camino!
1: ¡Dame ese balde!
2: ¡Toma!
3: ¡Solo quedan 5 minutos!
2: Esto es más rápido.
1: Este Brutum me está demorando. Me hacen falta más espinacas.

0: Yo no sabía que este papel volaba.
1: Un minuto para que lleguen mis amistades.
2: Bien, eso es todo lo que necesito.

0: Ahí tienes, Olivia.
1: ¡Lo hiciste! Y justo a tiempo para mis invitados. ¿Y qué les parece el nuevo papel que he puesto en mis paredes? ¡Estupendo!
2: ¡Fuera de este mundo!
3: ¡Qué original! ¡Chic!
1: ¡Oh, Popeye! ¡Estoy pegada a ti, Popeye!
0: Porque yo soy Popeye el empapelador.

¿Cuándo vamos a comer los emparedados? Siempre he dicho que no hay nada tan sabroso como un emparedado. ¿Por qué no paramos en el próximo restaurante a comer emparedados?

quédate con los equipos mientras voy por alguna información. Y no te acerques a los emparedados, ¿eh? Perdóneme, señor. ¿Qué le pasa a ese tipo? Oh, aquí hay otro de ellos. Le preguntaré a ese. Perdóneme, señor. ¿Dónde?

0: sus víctimas por la espalda.
1: ¿Dónde puedo encontrar a ese comehombres, eh?
2: De acuerdo con mi hora, es hora de los...
1: cazar algo grande. Así es que ahora vamos a hacerlo.
2: Estoy hambriento. ¿Cuánto me gustaría tener un jugoso emparedado con pepinos y lechuga?
1: Mantén la boca cerrada y los ojos abiertos.
2: ¡Hey!
1: Pilón, dame los binoculares. Pilón. Pilón. Oh, Pilón no está aquí. Pilón. Pilón. ¡Pilón!
2: ¡Quieto, quieto, lindo gatito!
1: ¡Pilón! ¡Pilón!
2: ¡Calla! ¡Estoy aquí!
1: ¡Qué bien, eh! Llegué a pensar que te habías perdido. ¿Por qué no me dijiste que tenías un tigre ahí?
2: ¡Pronto! ¡Haz algo! ¡Quiere comerme!
1: Ten calma. Tiraré un emparedado ahí. Y cuando el tigre vaya a comerlo, tú sales corriendo.

0: Nos quedaremos aquí hasta que sea de noche. Entonces iremos a donde él está y lo capturaremos. Espera, oigo algo rugiendo.
1: Oh, ese es mi estómago. Me quiero comer emparedado.
0: Escucha. Escucha tú. Yo sé que estás ahí dentro. ¡Sal ya!
2: ¡Ven a buscarme!
0: ¡Sal y pelea como un hombre!
2: ¡Entra y pelea como un tigre!
0: Yo te voy a arreglar, Andurón inteligente. Mira a ver si puedes

0: Oye, tortuga, vete al pueblo y consigue ayuda. ¡Pronto!
1: Y trae unos emparedados.
0: ¡Pronto! ¡Pronto! ¿Qué pasa contigo? ¿Por qué no corres deprisa?
2: Si te pones a gritarme, no voy a buscar ayuda.
0: Ya.

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0: Érase una vez el hombre. La Revolución Francesa.
1: ...1789... La obra de los enciclopedistas Voltaire y Rousseau ha minado el carácter sagrado de la monarquía y los grandes principios que pronto van a resplandecer en Francia apenas sí han hecho su aparición.
2: ¡Ay, mis riñones! ¡Por favor, más despacio! ¡Estoy reventado!
3: ¡Arre! ¡Arre!
1: Libertad. Desde hace siglos, para los franceses, la libertad significa privilegios. Y si alguien les discutiera uno solo de esos privilegios, ¿cuántos clamores se alzarían? Igualdad. Hace todavía pocos años que el Parlamento de París se pronunciaba indignado contra la igualdad de los impuestos, sistema inadmisible que desembocaría en el desorden.
2: ¡Cuánto bache!
1: Fraternidad. Cada categoría social desprecia a la que está por debajo, la que es menos privilegiada que ella, y sobre todo, a los que se encuentran en el último peldaño, la gran mayoría.
3: ¡Arre! ¡Arre! ¡Oh!
2: ¡Al fin! ¡Wow!
4: En esta posada podremos descansar.
5: La verdad es que estos viajes son agotadores.
4: En efecto.
2: Uy, estoy mareado.
4: ¿Usted no come?
2: No, gracias, no.
4: Entonces, ¿puedo tomarme su ración?
2: Si le apetece. Es increíble. ¡Ah, ya sube en mi baúl! ¡Al fin podré comer! El vino. He sido elegido por el pueblo y reclamo para todos. Un poco de café. Es tarde. A la cama. Tomemos precauciones. A ver, esto y esto. El candadito. Si los ladrones se atreven a asaltarme, serán bien recibidos. Y ahora, buenas noches. ¡Ay, qué picor esto! No hay quien lo aguante. ¡Malditos bichos! ¡Fuera! A ver lo que tengo por aquí. ¡Ah, mi catre de campaña! ¡Lo extendería! ¡Buenas noches! ¿Qué es eso que se oye? Pues no es posible, si parece un ejército. Se me ocurre una idea. Vamos a ver. Un buen baño nunca ha hecho daño a nadie. Podéis subir, podéis subir. ¿Os gusta?
6: Los viajeros que vayan a París, al coche. Los viajeros que vayan a París. Los caballos ya están preparados. Apresúrense, por favor.
2: ¿Pero qué hacen?
7: No hay mucho sitio que digamos, habrá que estrecharse un poco. ¿Qué hacen? ¡No tan fuerte! ¡Me hacen daño!
2: ¿Qué está usted haciendo, hombre?
4: Le agarro donde puedo.
1: Luis XVI tiene que reconocer su impotencia para hacer frente a la crisis económica. Amenazado de bancarrota, reúne a la asamblea, cuyo fracaso motiva que se convoquen los estados generales para el 5 de mayo de 1789. Son los primeros desde hace 175 años. Van llegando los delegados.
2: Buenos días, amigos míos.
8: Buenos días, maestro.
1: De julio de 1789. El rey concentra sus tropas alrededor de París. Acaba de destituir a Necker, su ministro de Hacienda, y circula un sombrío rumor. Quieren amordazar a los patriotas. París ruge.
9: ¡El rey reúne sus tropas! ¡Habrá una nueva noche de San Bartolomé para los patriotas de París! ¡A las armas!
10: ¡A las armas!
9: ¡Sí! ¡Fuerte, tirano!
2: ¡Uy, uy, uy! ¡Esto va muy mal!
9: ¡No aguantaremos más!
11: ¡El pueblo tiene que defenderse!
9: ¡Sí!

0: temo que esto acabe de mala manera. ¿A dónde voy? Si esta es la casa de mis amigos, entremos. ¿A dónde vais tan deprisa?
1: A ver a mamá, va a la manifestación.
0: ¿Eh?
1: Ven con nosotros, anda. Venga,
2: ya vamos.
3: ¡Tenemos hambre!
4: Sí, ciudadanos, necesitamos a Nequé. Queremos pan o iremos nosotros a buscarlo.
0: ¡Mirad!
4: ¡Se unen a nosotros! ¡La guardia con nosotros! ¡La guardia con nosotros! ¡Viva! ¡Vosotros sois del pueblo!
5: ¡Sí!
4: ¡Sois de los nuestros, gente del pueblo, como nosotros!
6: ¡Somos amigos! ¡No tenéis nada que temer!
5: ¡Viva!
0: Pedrito, hijo mío, ¿sabes por dónde anda tu padre?
1: No lo sé, se ha ido con el gordo. Deben estar cumpliendo alguna misión.
4: Sí, cumpliendo alguna misión, pero en alguna taberna. Supongo que estarán arreglando el mundo delante de un vaso de vino.
0: Has hablado muy bien esta tarde, Flora.
4: Gracias. ¿Y vosotros qué tal, maestro? ¿Habéis avanzado mucho en vuestros acuerdos?
0: Sí, sí, sin duda. El 20 de junio nos reunimos todos en el juego de pelota, porque la sala de los Estados Generales había sido clausurada.
7: ¡Salgan, señores! ¡Orden del rey! Estamos aquí por voluntad del pueblo y solo saldremos por la fuerza.
0: Saldremos solo por la fuerza de las bayonetas, contestó Mirabeau a los soldados del rey, y adoptamos el nombre de Asamblea Nacional. Luego se acordó redactar una constitución. No se pagarán impuestos que no hayan sido votados y formaremos una milicia. Una milicia burguesa.
8: ¿Perdón? Iremos en busca de armas. ¿A los inválidos o a la Bastilla?
4: ¡A la Bastilla!
9: Flor, Flor, ¿dónde estás? Contéstame. Flor.
10: Pero si es la Bastilla. Y está ardiendo. Van a tomar la Bastilla sin mí. Fíjate.
4: Oh. ¡Adelante, compañeras! ¡Hay que luchar hasta el fin! ¡Vamos, valor, hermana! ¡Seguidme! ¡Todos a la lucha! ¡Viva la libertad! ¡Seguidme! ¡No es el momento de desfallecer!
11: ¡Adelante!
4: ¡Echaremos la puerta abajo!
11: ¡Vamos, ¡oh! mamá! ¡Adelante! ¡Adelante!
4: ¡Lo han conseguido!
9: Sí, lo he visto. Muy bien.
12: Y a partir del día siguiente...
4: ¡Derribadlo todo! ¡Que no quede nada en pie!
13: Ciudadano, voy a enseñarte cómo se hace. Mira. ¡Ya está!
14: ¡Venga! ¿A qué esperáis? ¡Más nervio!
0: ¿Qué os proponéis hacer? ¿Puede saberse?
14: ¿No lo estáis viendo? ¡Demolerlo todo! ¡Abajo los opresores del pueblo!
15: ¡Recuerdos de la Bastilla barato!
14: Si lo deseáis, podéis adquirir algunos vestigios de la barbarie. Cerrojos de calabozo 5 céntimos, por 10 céntimos una bala de cañón y por 20 céntimos podéis comprar hasta...
0: ¡No!
4: ¡Ciudadanos! ¿Quién no tiene aún su escarapela?
1: ¡Comprad mis escarapelas, las más bonitas,
0: yo
1: ciudadanos!
0: Yo sí la tengo.
1: ¿Dónde?
0: ¡Aquí! ¡Oh! No te quedes aquí, Pedrito. Vamos al ayuntamiento. ¡Cuánta gente! ¡Es increíble! Anda, súbete a mis hombros y dime todo lo que ves por ahí.
1: Sí, Lafayette, el jefe de la Guardia Nacional, pone una escarapela tricolor al rey.
12: Esos serán en adelante los colores de la bandera francesa. La noche del 4 de agosto, llevados unos por el entusiasmo y otros por el miedo de ser desposeídos de todo, los poderosos ceden sus privilegios.
4: ¡Basta de privaciones!
12: Bueno, en casi todos, ya que...

0: Pasada la euforia del momento, volverán los abusos y habrá que distinguir entre los derechos suprimidos y los derechos a rescatar.
1: ¡Bajo! ¡Eso no puede continuar! ¡Tienes razón! ¡Basta de privilegios! ¡Es pan! ¡El panadero se lo ha dado escondido!
2: ¡Vamos a quitárselo!
1: ¡Sí, sí! ¡Dámaselo! ¡Es para mis hijos!
2: ¡Yo también tengo hijos!
1: ¡Y yo también! ¡Os lo suplico! ¡Es para mis hijos!
0: Se promulgan los derechos del hombre. Los principios del 89 afirman la libertad de opinión, de expresión, de prensa, la igualdad ante la ley y los impuestos, la función pública abierta a todos, la justicia gratuita, la soberanía de la nación. ¿Qué? ¿No hay deberes? ¿Solo derechos para el ciudadano?
1: ¿Y las ciudadanas qué? ¡Aclaremos eso! ¿Solo estamos aquí para recreo del ciudadano y para ocuparnos de los críos? ¿O para hacer cola día y noche delante de las panaderías? Nosotras reclamamos, exigimos una declaración de los derechos de la mujer y de la ciudadana.
3: El rey ha sido aclamado en Versalles por los oficiales del regimiento de Flandes.
1: Además han pisoteado la escarapela tricolor y se han negado a beber por el pueblo. ¡Hay que acabar con todo eso!
4: ¡Sí! ¡A Versalles!
1: ¡Sí! ¡Allí seguro que hay paz!
4: ¡Sí!
1: También vamos a Versalles a buscar pan. ¡Adelante! ¡Vamos! ¡A Versalles! ¡Vamos, chicos! ¡Adelante, valiente! ¡Hemos conseguido harina, mucha harina! ¡Haremos pan!
2: ¡Todo eso es harina!
1: ¡Sí, todo eso es harina!
5: ¡Estamos salvados! ¡Tenemos harina! Y ahí están el panadero y la panadera.
6: Y yo me alegro de regresar a mi amada capital para recibir el respetuoso testimonio de amor y fidelidad de sus habitantes. Y firmo Luis XVI, rey de los franceses.
7: ¡Viva el rey!
0: Entonces, ¿qué? ¿Se acabó la revolución? Sí, la revolución pudo haberse detenido aquí. Las razones eran considerables, pero el rey, no pudiendo adaptarse a los acontecimientos, decide huir de París el 20 de junio de 1791. En Bahrein es reconocido y obligado a regresar.
8: La revolución ha terminado. Que la nación recupere su habitual alegría.
0: El rey jura aplicar la Constitución como un año antes había jurado respetarla, pero nadie le cree. El pueblo ya está cansado de ser manejado por unos y otros.
9: ¿Qué artefacto es ese?
10: Un invento, mirad.
9: ¿Cómo no se me habrá ocurrido a mí? No lo entiendo. ¿Me dejas probarlo?
10: Venga.
9: Estupendo.
10: Así, así. Muy bien, perfecto.
9: Ay, voy demasiado deprisa. La carreta, ¿cómo se para esto?
10: ¡Con los pies!
9: ¡Venga, frenando!
5: ¡La carreta!
10: ¡Cuidado con la carreta!
9: ¡Ya tengo cuidado, pero siéntelo!
0: Por todas partes se habla de la guerra con Austria y Prusia.
11: Nosotros abogamos por la guerra inmediata. Francia entera debe de levantarse en armas y sin pérdida de tiempo hay que congregar en todas las fronteras miles de ciudadanos. Ciudadanos soldados y yo con ellos. ¿No estáis de acuerdo?
12: La guerra es el mayor azote contra la libertad, no lo olvidéis. ¿Y a quién confiaríais vos la responsabilidad de esa guerra? A los que quieren perdernos, supongo.
1: ¿El ciudadano Robespierre teme por sus intereses?
12: No. Yo no tengo nada que perder.
0: En diciembre de este mismo año, muere en la miseria, ignorado de todos, un genio de la música, Mozart.

0: ¡Excelente comida, amigos míos!
1: El agua estaba algo fría, ¿verdad, maestro?
0: Sí, puede ser. Voy a enseñaros mi último invento.
1: ¿Y para qué sirve?
0: Fijaos bien. Un solo corte. Otra vez. Arriba. Bueno, habrá que perfeccionarlo.
2: Abril de 1792. Una vez más se oyen las voces de los que ven en la guerra la solución de todos los males. Luis XVI los anima porque espera que en la desgracia Francia se arroje de nuevo en sus brazos. Cuando el enemigo se acerca a la capital, el rey, astuto, pone su veto a la creación de un campamento de 20.000 hombres para defender la ciudad. La cólera de los franceses es ya incontenible.
3: Señor Veto, ¿vais a seguir así mucho tiempo? Pensadlo bien, señor. Nos habéis engañado y seguiréis engañándonos, pero tened cuidado. Habéis colmado la medida y la situación es muy peligrosa. Vuestras simpatías están con los que huyeron, no con el pueblo.
4: No es cierto. Amo al pueblo y a la Constitución.
5: ¡Viva la nación!
6: ¡Viva!
5: ¡A la salud de mi pueblo!
6: ¡Viva!
2: La patria está en peligro. Los federados llegan a la capital. Entre ellos vienen los marselleses que cantan un himno nuevo. Se vota el derrocamiento del rey, pero los prusianos están cerca. Apoyado por Luis, el duque de Brunswick lanza su terrorífica proclama. La muchedumbre enfurecida se dirige a las Tullerías. Esta vez habrá una sangrienta batalla seguida de la matanza de septiembre. Y sucede lo inesperado. La Guardia Nacional hace frente a los prusianos. Es la victoria de Valmy. Goethe, que se encuentra presente, dirá: aquí, señores, empieza una nueva época de la historia de la humanidad. Y vosotros podréis decir: yo estuve allí.
7: Ciudadanos, ciudadanos, ¿podéis creerme? Yo os aseguro que no hay más que un partido, el de la virtud, nada más.
8: No, no hay más que un partido, el de la razón. Creedme, ahí está la verdad.
2: ¿La virtud intransigente o la razón? La convención, basada en el sufragio universal, se reúne en Valmy. El 21 de septiembre queda abolida la monarquía. El 22 se proclama la república. 1792, las tropas francesas vencen a prusianos y austríacos. 1793, la convención victoriosa decidirá la suerte del rey.
8: No es necesario juzgarle, basta con combatirle. Ha ido contra el pueblo y el pueblo le ha vencido. ¡Pido su muerte!
7: Luis XVI debe morir para que nuestra patria viva. ¡La muerte!
9: ¡La muerte!
2: 360 en contra.
7: ¡La muerte! ¡La muerte!
2: Llega el turno a Felipe de Orleán.
10: Convencido de que todos aquellos que atentan contra la soberanía del pueblo merecen la muerte, yo voto por la muerte.
9: ¡Muerte!
10: ¡Destierro!
9: ¡Muerte!
10: ¡Destierro!
9: ¡Muerte!
10: ¡Destierro!
2: Por un solo voto que establece la mayoría, el voto de su primo, el duque de Orleán.
11: Gran Toyonapé, condúcenos ahora ya, a donde van nuestros deseos de resurrección. Junto a tu hijo que siendo Dios, ve y reina contigo en la unidad del Espíritu Santo, por los siglos de los siglos. Amén.
3: Hemos luchado con valor y debemos continuar. Los puentes están cortados y ya no podemos...
12: Solo las cabezas están cortadas. Tenemos el enemigo detrás y la anarquía, la confusión, los ambiciosos y además... Sí, digo además, y no seráis el menor de los males, tenemos a los Robespierre.
3: Eres una derrotista, ciudadana Olimpia.
12: ¡Y te voy a dar!
2: La nación se divide. El enemigo está en las fronteras. La convención se endurece.
13: Tienen que rodar 100.000 cabezas y queremos salvar la revolución. Y yo
0: soy... Basta, dadle un vaso de sangre para calmarle la sed.
14: Gente, se trata de un complot. Tú querías nombres, ¿no?
13: Sí, pero ¿qué significa?
2: La convención frente al peligro decreta la movilización general.
13: ¡Ha matado a Marat!
3: ¡Tíbulo!
2: Es el fin de las guerras hechas por ejércitos profesionales. La nación entera está en armas. La era de las grandes hecatombes, naciones contra naciones, ha comenzado.

0: tenemos que equipar a nuestro ejército. ¡Ahí va!
1: ¿Por qué estáis descolgando la campana, eh?
0: Para fundirla y hacer cañones con el bronce.

0: Buenos días, Maximiliano.
1: Buenos días.
2: Robespierre reemplaza a Danton en el Comité de Salud Pública. El reinado del terror está cerca.
0: Al fin.
3: ¿Has visto, Pedrito? Ahora sí que funciona bien.
4: La nación solo se renueva sobre montones de cadáveres.
3: ¿Eh?
4: Todo aquel que está en contra del terror es culpable de traición a la República. El terror, emanación de la virtud.
0: Cállate, ciudadano Robespierre. Ante el fracaso de tu política harías mejor arrojándote al río.
4: ¡Que echen a esa mujer!
0: Si la mujer puede subir al cadalso, también tiene derecho a subir a la tribuna.
2: Y sube.
0: Vosotros, patriotas, vengaréis mi muerte.
2: Y el terror sigue monótono.
5: ¿Cuántos crímenes se cometen en tu nombre?
6: Un momento, señor Verdugo, no tengáis tanta prisa.

0: Dios mío, qué feo es.
1: Cállate, no es el momento de echármelo en cara. No lo seré ya por mucho tiempo. Mira, lo único que me molesta es morir 6 semanas antes que Robespierre.
2: Ahora sí que está a punto mi invento.
3: Danton no se equivoca demasiado. La terrible ley de Brairial pondrá a todo el mundo contra Robespierre.
4: Querido Talien, vos sois nuestra última esperanza. Sabemos que nuestras vidas están en peligro.
5: Teresa, yo os salvaré. Apoderaos de Robespierre y llevadle preso. Ya ha hecho bastante daño a la República.
6: ¡Esperad!
3: Y el 10 de Termidor de 1794...
6: Yo ocuparé su sitio enseguida, ya veréis.
2: Cuando dije que quería ocupar su sitio, no me refería a este.
3: La caída de Robespierre y de sus amigos marca el fin del reinado del terror. Una nueva danza hace furor en París, el vals. Se abren en la capital más de 600 bailes a los que acuden las Merveilleuses y los Incroyables. El divorcio, que acaba de ser instaurado, está también en pleno florecimiento.
4: Oh, mi querida amiga. Teresa, te presento a mi último marido, el ciudadano tiñoso, mi amiga Teresa. Encantada. ¿Conoces a Barras?
7: Señor, lamento tener que molestaros. Acaba de llegar un mensajero. Dice que se trata de algo muy grave.
3: Acaban de anunciar a Barras una insurrección monárquica. Y puesto que el pequeño Bonaparte se encuentra brujuleando por el salón, hemos decidido concederos nuestra entera confianza. Haceos digno de ella. Así es como el joven Bonaparte, con 40 cañones bien emplazados, aplasta las últimas esperanzas realistas. Pero París conoce la miseria y el hambre, la inflación galopante.
6: Tened piedad de un pobre rentista, señora. Gracias.
4: Querida, voy a presentarte a mi último marido, el ciudadano Petit.
3: La ración de pan se fija en 60 gramos diarios.
4: Esto no puede continuar.
8: ¡Es imposible!
4: Para llegar a esto no valía la pena hacer la revolución.
9: ¡Ciudadanos! ¡Coged todos esos panes! ¡Vamos! ¡El pan os ha
4: comenzado! ¡Ahí viene la guardia! ¡Oí!
3: En el directorio falta una cabeza lúcida, una mano firme para enderezar la situación, un hombre providencial. Pero volvamos al salón de Madame Tallien. Su felicidad matrimonial ha durado poco y ahora siente una viva atracción por Bonaparte, pero decide alejarse de ese pequeño general sin porvenir. Además, él muestra un gran interés por la hermosa Josefina, a la que Barras abandona demasiado. Bonaparte, apasionado, quiere casarse, pero carece de recursos. Josefina aceptaría al joven general si éste tuviera al menos ciertas posibilidades. Barras podría ayudarle, y lo hace. Bonaparte se pondrá al frente del ejército de Italia.

Antes del suicidio colectivo de 1914, de donde emergen dos colosos, Napoleón había dicho: dejo al morir dos vengadores, dos Hércules en la cuna, Rusia y los Estados Unidos de América.

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2: Trabajando para usted.
3: Queridos amigos míos, nos hemos reunido hoy para ofrecer nuestros póstumos respetos a la bien amada señora Mary Elizabeth Ryan. Una esposa dedicada y una amante madre. Su vida fue una guía luminosa, ejemplo para todos nosotros. Ser extrañada no solo por su familia, sino por todos los que la conocieron. Sin embargo, nos queda el consuelo de que ella ahora se encuentra al lado de Dios nuestro Señor.

con todas las cosas pasadas y presentes. El Señor nos las da y el Señor se las lleva. Amén.

0: ¿Me das el favor de llevar este informe a Artie y devuélvelo lo antes posible? ¿Quieres?
1: Sí, sargento.
0: Barry.
1: Voy, sargento.
0: Diga, sargento. ¿El partido definitivamente será para esta noche?
1: Desde luego, los apalearemos.
0: 8:30.
1: Así es.
0: Bien, muchacho.
1: Hola. Estos sujetos pensarán que mido 2 pulgadas.
0: ¿Por qué?
1: Está dirigido al ocupante del apartado 47. Aunque no es una cuenta, al menos. Cada una de estas es un buitre tras mi salario ganado con mucho esfuerzo.
0: ¿Quieres saber cómo dejar de recibir cuentas?
1: Sí, ¿cómo?
0: Pues deja de comprar, ¿no te parece?
1: Oye, ¿crees que quiero una recesión de orden nacional en mi conciencia?
0: ¡Dios mío!
1: ¡Soy muy rico! ¡Soy famoso!

0: que voy a hacer es pagar mis deudas, comprarme un Thunderbird y pasar mis vacaciones en Hawái, ¿eh? Hola, compañero.
1: ¿Qué te pasa, Frank?
0: Nada, sargento. Todo es precioso. Tú eres precioso, John es precioso y yo más que todos.
2: Yo soy precioso y tú más que todos. ¿Qué le pasó? ¿Se estrelló contra un árbol que llevaba el casco?
1: Lo único que yo sé es que se volvió rico y famoso.
2: Sí, y yo acabo de convertirme en alcalde de la ciudad.
0: Adelante, humíllenme. Pero he logrado mi fortuna.
2: Frank, la única forma en que harás fortuna será cuando la higuera empiece a reverdecer.
1: Oye, Punch, ¿cómo una carta puede significar una fortuna?
0: Poniendo en mis manos afortunadas 4 entradas para Diga el Precio, el concurso de mayores premios en televisión.
2: ¿Esa es tu fortuna?
0: Así es.
2: Oh, Frank, no quisiera bajarte de tu nube, pero mi esposa ha ido 3 veces a ese programa y ni siquiera la eligieron para concursar.
1: ¿Y?
2: ¿Y qué te hace suponer que a ti sí te elegirán?
1: ¿Porque yo tengo suerte?
2: Sí, eso pensó ella, pero no fue así.
1: Pero tu esposa no tiene suerte.
2: No, ¿por qué lo crees, Frank?
1: Es evidente, sargento. Se casó contigo.
2: Ah, esa no es mala suerte, Frank.
1: Mala suerte es ser Frank Poncharello y estar sentado aquí 27 segundos después de que debería estar cumpliendo con su deber.
0: Oh, sí, señor. Vamos, John, no me entretengas. Salgamos de aquí, vamos. ¡Hasta luego!

0: extraordinario para diga el precio.
1: Yo nunca dije eso.
0: Prácticamente lo dijiste.
1: Lo que dije fue que compras más cosas que ninguna persona que conozco.
0: Cierto, pero conozco mi mercancía y sé lo que cuesta.
1: Más bien, lo que debes.
0: Es lo mismo. No quiero ir al concurso demasiado confiado.
1: Sí, nadie podrá acusar nunca a Francis Vanidoso Poncharello de semejante error.
0: Pues así es, compañero. Voy a hacer mi tarea. Me voy a aprender el precio de todos los productos del país.
1: ¿Para el viernes?
0: Sí, contigo asesorándome, claro.
1: Paso.
2: Unidades en el periférico Hollywood. Estén al acecho de un 10-851. Rolls Royce. Plateado con negro. Visto por un...

0: Los Ángeles, 15-7 ADM, persecución de posible 18-51 Rolls Royce al norte de Hollywood hacia Sunset.
1: Unidades en periférico Hollywood, 7 Adams en persecución del posible 10-851 Rolls Royce, rumbo norte de Hollywood hacia Sunset.
0: Los Ángeles, 15-7 Mary 3 y 4, nos dirigimos al norte desde Western.
1: 10-4-7 Mary 3.

0: ¿Cómo puede desaparecer así un Rolls Royce?
1: No sé, tal vez haya un accesorio nuevo de oprimir un botón y ya.
0: Los Ángeles 15-7 Mary 4, el Rolls Royce 10-8-51 ha desaparecido en el vecindario de Lancashire y periférico Hollywood.

protagonizada por Larry Wilcox como John Baker. Y Eric Estrada como Punch. Con ellos, Robert Pine.

0: periférico para que circule el tránsito. ¡Circulen! ¡Circulen! ¿Qué esperan?
1: ¡Mis gallinas!
2: Al fin podremos pasar.
0: ¡Circulen! Todo está bien.
2: Gracias, buen trabajo. Gracias.
0: Me alegro.
3: Cálmese, señora.
4: Es que no puedo creer lo que pasó. Iba muy tranquila y esa mujer casi me hace volcar. Se me cerró de un modo. Mire lo que pasó con mis jaulas, Dios mío.
3: ¿Logró ver la matrícula por casualidad?
4: ¿La matrícula? Ni siquiera pude ver su cara con lo rápido que pasó.
3: ¿Me da su nombre?
4: Creo que me llamo Millie, pero no le puedo decir mi apellido porque ahora no lo recuerdo. Oficial, oficial. ¿Atraparon a esa ricachona del Rolls Royce?
3: No, señor. Digo, señora.
4: ¡Oh, estupendo! No saben atrapar infractores y ellos no saben atrapar gallinas.
5: ¡Malvada gallina!
3: Grossman, estás utilizando la psicología equivocada.
6: Escuchen al experto. ¿Te sientes psiquiatra de gallinas?
3: Ah, muy gracioso. Te voy a enseñar cómo.
7: ¿Qué ocurre? ¿No saben atrapar gallinas?
3: Está bien, granjero. Tú eres el experto. Enséñanos.
7: ¿Ya lo ven, citadinos? Miren, aquí hay otra que acudió a mi llamado.
3: Lo haces bien, compañero, pero no vamos a estar aquí todo el día recogiéndolas una a una.
7: Así que tengo una idea. Comida.
3: Sí, es una gran idea. Disculpe, señora, ¿tiene un poco de alpiste?
4: ¿Alpiste?
3: Sí.
4: Estos no son canarios, ¿sabes? Son gallinas. No lo nota por el modo de cantar.
3: Discúlpelo, señora, se refiere a alimento para gallinas.
4: ¿Y por qué no lo dijo? ¿Qué quiere hacer?
3: Es que se me ocurrió poner un camino de alpiste, o lo que sea, señora, y las gallinas lo seguirán hasta el camión.
4: Lo seguirá hasta su cuartel de bobos, diría yo.
3: No creo que dé resultado, muchachos. Se puede intentar.
4: Está por aquí. Sígame.

0: chiqui, chiqui, chiqui, chiqui.
1: Eso es, vengan. Cuidado, mira dónde camina. Métela. Eso es, vengan, vengan, coman gallinitas lindas. Eso es, vengan, vengan, chiqui, chiqui, chiqui, ¿eh? Ve, le dije que resultaría. Kentucky Fried Chicken, ayúdame.
2: Te dije que no resultaría.

0: estabas a dieta.
1: No es bueno darse juicio.
0: No sé, quizás Shirley.
1: ¿Shirley? Oh, vamos, John, quieren gente de categoría en ese programa.
0: Entonces, ¿por qué te enviaron esos boletos?
1: John, ¿por qué no llevas a Joyce? Joyce se mezcla mejor.
0: ¿Se mezcla?
1: Sí, se mezclará enseguida con el público. Ya sí, yo resaltaré.
0: Sí, ¿y tú a quién llevarás?
1: Bueno, he pensado darle a Diana la oportunidad.
0: Sí, claro, tú vas a llevar a esa belleza de Diana y yo voy a llevar a la mezcladora.
1: John, ese es mi plan de juego. Cuando el maestro de ceremonias me ve ahí sentado con Diana, no le costará trabajo adivinar que soy astuto, encantador y fantástico.
0: ¿Fantástico? Todo está bien. ¿Pero no te parece mejor que te digan increíble?
2: Todas las unidades atentas para el boletín 10851. Estén al acecho de otros dos vehículos. Un Rolls-Royce 74 dorado 654 Igor Merizar. Un Rolls-Royce blanco modelo 33 Paul Chávez. Piden que de ser localizados no borren huellas dactilares.
1: Parecemos verdaderos profesionales, viejo.
0: Sí, por eso se nos fue el Rolls-Royce.
3: ¿Para qué? Para que empieces a asesorarme para el programa. Creí que estar fuera de...

0: Salga, por favor. Venga al frente del auto, señor.
1: Enséñeme su permiso y su tarjeta de circulación.
2: El permiso no es problema, pero no tengo el registro. Acabo de comprar el auto.
1: Está bien, entonces nada más su permiso.
0: ¡Ey! ¡Sé quiénes son! La reconocí a usted. Son Bob y Katie, los vecinos.

0: Vecinos suyos y míos, intérpretes de mundo en conflicto. ¡Hey, John!
1: Es un honor poder conocerlos.
2: ¡Oh, ve nuestro programa! ¡Maravilloso! Bueno, no me asombra, es el programa número uno del país. 50 millones de admiradores me adoran. Nos adoran, día a día.
0: Es fantástico, nadie me creerá cuando les diga a todos en la central que yo conocí a Bobby Cady personalmente.
2: ¿No es halagüeño, querido?
3: No parecía halagüeño cuando nos detuvieron. ¿Cuál es el problema, oficial? Mi velocidad no era excesiva.
1: No, no era excesiva, pero permítame hablar con usted.
3: Claro.
2: Veo series policíacas, nos están separando, querido. Me imagino que cada vez que detienen a una superestrella, le hacen un millón de preguntas.
1: ¿Tiene usted la factura?
3: Tengo un documento provisional.
1: Este papel de nada sirve. ¿Lo compró en un lote de autos o a un particular?
3: Fue a un particular, oficial. Compré este automóvil como una verdadera ganga.
1: Voy a verificar el número de motor.
3: ¿El número del motor?
1: Sí.
3: ¿Por qué tanto misterio?
1: Se ha suscitado una serie de robos de autos Rolls-Royce, así que debo investigar.
2: El programa debería durar 10 años.
0: Punch, ¿quieres venir un momento?
1: ¿Hacemos un corte para comercial?
2: Claro, queridito.
0: Disculpe, señor.
4: Ha sido realmente estupendo conocer a Bobby, a Katie en mi periférico.
1: Oye, Ponch, es que no lo entiendes. No tiene comprobante de venta ni factura. Podría ser uno de los autos robados.
4: No, un momento. Debes estar bromeando. No Bobby, Katie. No Katie, al menos. ¿Bob, tal vez?
1: Mira. Su nombre no es Bob.
4: ¿Marlon Steele?
1: Su nombre artístico es Bob.
4: Oh. A.K.A. Delbert Henderson.
1: El poder de las cámaras, una futura estrella de Diga el Precio, debería saber eso.
5: Los Ángeles 15-7, Mary 3, reportándose desde la salida South Golden State.
6: Correcto, Mary 3,
4: aquí tiene su permiso, Bob.
6: Correcto.
4: Mejor dicho, Marlon. Delbert.
3: Puede llamarme Bob.
4: Gracias, puede llamarme Punch.
2: Me emociona tanto que vea mi programa.
3: Ok, por favor.
1: Lo siento, tendrán que esperar unos minutos.
3: ¿Supone que viajamos en un auto robado?
2: Oh, Marlon,

0: surtido de 89.95 y es una lavadora que lava con agua caliente, agua tibia, templada, agua fría y helada.
1: Es la tamaño grande, ¿verdad?
2: Sí, de acero inoxidable.
0: Bien, ahora prueba otra. ¿Qué te parece esto?
2: Está bien, no mires.
0: No,
2: tamaño
0: no, no.
2: Regio.
0: ¿Características?
2: 22 pies cúbicos, congelador, parrillas ajustables y compartimiento de carne.
0: $899.95.
2: Increíble, ese es el precio. Ven, te haré una prueba definitiva.
0: Adelante, John.
2: Ahora bien, esta cosa es el astro horno.
0: A ver, dame características.
2: Reloj, rosticero, comal y, lo puedes creer, congelador. $287.97. Francis, lo huele en Poncharelo. Eres una computadora humana. Has adivinado todos los precios.
0: Gracias, asesor.
2: Te diré una cosa. Tú ganarás fama, fortuna y a Diana. Pero yo quiero una oportunidad.
0: Sí. Espera un momento, John. Pero si acabamos en... Mohamed Ali se detiene la mitad de su entrenamiento y Pelé abandona un balón en pleno juego. La única forma de ganar es empleando el 100% de esfuerzo. Tú eres mi asesor. Tú deberías decirme todo esto.
2: Mira, Pons, ya estoy extrañando mi cama.
0: ¡Camas! Eso me recuerda que estoy mal en camas. Busquemos una mueblería.
2: No, podría sobreentrenarte, ¿no crees?
0: No, no para concursar en Diga el Precio, mi viejo. Actualmente los precios están cambiando minuto a minuto.
2: Cambian en una dirección, suben.

0: No fue mi intención, no pretendí causar el accidente.
1: ¿Cuál accidente, muchacho?
0: El auto.
1: ¿De qué estás hablando, muchacho?
0: El auto que se desbarrancó allá, no fue mi intención, lo siento.
1: ¿Dónde? ¿Dónde fue?
0: Por allá, a la altura de Silver Lake.
1: Yo iré, John.
0: Escuche, de veras lo siento.
1: Está bien, no, no, vuélvete y pon las manos sobre la cabeza.
0: Yo solo estaba probándolo, me lo acababan de ajustar.

0: Resista, en un momento vendrá la ayuda.
1: Ay,
0: ¿Habla castellano? ¿Puede entenderme? Barixa ya viene. Llevó al sospechoso a Parker. ¿El señor cómo está?
2: No habla castellano y está mal herido.
0: Un momento. Tiene puesto un brazalete en la muñeca. Oh, no, es diabético. 6548369. 6548369. Lo reportaré.
2: Está bien.
0: Los Ángeles 157 Mary 3 al este de Pomona y Silver Lake. Envíe una ambulancia y avise a alerta médica que la víctima de 7 Mary 4 lleva una alerta médica número 6548369.
3: No se mueva, debe quedarse quieto.
4: John, trae una barra de luces que tengo en mi motocicleta.
0: Conserve la serenidad, ¿de acuerdo? ¿Me entiende? Adminístrale una dosis de azúcar, compañero.
3: Sí, compañero.
0: Eso es, tómalo. Está bueno, ¿eh? Ande, ande. Cómalo. Está sabroso, ¿verdad? Tú y tus ingeniosos inventos.
3: Pero sirven, ¿no?
0: Voy arriba a esperar a los paramédicos.
3: Está bien. Se siente mejor, ¿eh?
4: Sí, habla un...
3: ¿Tenis? ¿A usted le gusta jugar tenis? ¿Tenis, no?
4: ¿Tenis? Sí.
3: Veo que lo ha entendido. ¿Usted entiende castellano?
4: Sí.
3: Jugaremos tenis alguna vez. Usted juega con Punch.
4: Sí,
3: no lo entiendo, pero resulta que siempre se ríen de mí cuando salgo a jugar y le advierto que debe tener usted mucho cuidado.

0: Está bien.
1: Unidades 14-5 David y 15-5 David. Un 10-19 en el periférico Vermont.
2: ¡Qué bonito es!
3: Sí, es nuestro Rolls último modelo con interiores de piel legítima al juego. ¿No es realmente lujoso?
2: ¿Dice usted que es muy fácil de conducir?
3: Sí, muy suave y muy silencioso. ¿Le gustaría una demostración?
2: Sí.

0: Aquí tiene la llave, va justo aquí.
1: Ah, aquí. Es muy silencioso.
0: Y uno no se da cuenta de su marcha.
1: Mucho gusto.
0: Señorita, las demostraciones las hacemos nosotros. Espera.

0: Oye, Punch, ¿viste el encabezado del periódico?
1: Sí, ¿y qué si ayudé al fulano? No creo que sea tan importante.
0: No creo que los diarios lo crean tampoco.
2: Agentes motociclistas corretean gallinas en el periférico. Esas son relaciones públicas.
1: La foto no me favorece mucho, pero...
2: ¿Dónde estaba ese fotógrafo cuando yo salvaba vidas?
1: Estaba en su cuarto oscuro burlándose de todos.
2: Sí, pero escuchen, no dejaré que Gitter vea esto. Es preciso
1: Un momento, no lo rompas, es de Ed.
2: Oh, descuida, John, tengo otra copia.
1: Es mi admirador.
2: Está en el tablero de boletines.

0: Buenos días, oficiales y a ratagallinas.
1: Lo hice por ti, sargento, para darte el tema del día.
2: Gracias, Frank, te lo aprecio. Quiero que todos sepan algo más sobre nuestro amigo de fino plumaje, el oficial Poncharello. Hubo un accidente ayer en el periférico Pomona. Y la víctima hubiera muerto de no haber sido por Frank.
1: Sargento, John también me ayudó, así que...
2: Gracias, muchachos. Fue un buen trabajo. Ahora escúcheme todos. El primer punto a tratar es sobre los ladrones de automóviles de lujo que tenemos operando en la ciudad actualmente. La División de Robo de Autos supone que han robado más de $500,000 en autos durante los últimos 10 días. Según los comerciantes locales, distribuidores originales llevan expedientes rigurosos de todos los Rolls Royce en sus áreas, ya que el Rolls robado es un auto difícil de pasar o vender. Pensamos que probablemente están siendo sacados del país. Como sea, Robo de Autos nos ha pedido les demos toda la ayuda posible en este asunto. Así que espero que todos estén pendientes. Incidentalmente, el Rolls que Poncharello y Baker perseguían ayer apareció en el lavado de autos de lujo en Oxnard y Langersheim.
3: ¿En un lavado de autos?
2: Sí, aparentemente la mujer se asustó y huyó. Sea como sea, puedo recomendarles el lugar, muchachos. Lavaron todas las huellas dactilares. Bien, es todo. Suerte.

0: cuya vida salvaste dejó esto para ti. Tómalo. Su entrenador dice que cuesta $60 o más.
1: Oh, $59.95. Los fabricantes decidieron rebajar el precio. Sin cuerdas, claro. Con cuerdas, $74.95. Felicitaciones. Diga el precio, Ponchi y yo vamos a conquistar.
0: Felicitaciones, Frank.
2: ¿Y a qué hora tienes que estar en el estudio?
1: Les dije a las chicas que pasaríamos...

0: levántate a caminar. Por favor, Elmo, levántate.
1: Oye, será mejor que te apartes de él.
0: No, mejor me quedo con Elmo.
1: Escúchame, nosotros nos encargaremos de él, ¿te parece?
0: No, no quiero.
1: ¿Cómo te llamas?
0: Jimmy Ashton. Por favor, Elmo, por favor, levántate.
1: ¿Cuánto tiempo lleva Elmo ahí?
0: 10 minutos. Creo, bueno, tal vez sea mejor que me ayuden a quitar de aquí a Elmo.
1: Tú apártate, mi compañero y yo quitaremos a Elmo para que no pases trabajos.
0: Está bien, pero tenga cuidado, a Elmo no le gusta que lo levanten.
1: ¿Qué?
0: Dije que a Elmo no le gusta que lo levanten, oficial.
1: Bueno, no le importará que lo molestemos ahora.
0: O sí le importará, cuando Elmo duerme no le gusta que perturben su sueño.
1: ¿Está dormido?
0: Sí, y Elmo duerme donde se le viene en gana.
1: Vamos, Elmo, levántate y anda, ahora. Vamos, arriba, arriba, vamos, levántate, vamos, levántate, Elmo. Amigo. ¡Levántate! Vamos, tú sabes de perros, usa tu ingenio. Tenemos que quitarlo, está en medio del arroyo.
2: Está bien, no hay alternativa, compañero. Lo quitaremos.
0: Mejor tengan cuidado, oficiales.
1: Descuida, hijo. Ahora verás. ¿Listo, John?
2: Un momento.
3: Quieto, quieto, oh, amigo. Solo estaba bromeando. Tal como dijo Jimmy, es peligroso, ¿eh?
1: Jimmy, te diré algo interesante. Tengo una última idea. Nos dio resultado ayer. Ya verás. Tú acarícialo, ¿eh?

0: see.
1: Elmo.
2: Ten cuidado, usted le agrada.
1: Yo no, le agrada mi barra de dulce, ¿eh?
3: Eso es, ven conmigo. ¿Bailamos? ¿Bailamos?
1: No bailen muy apretado, ¿eh?
3: Eso es, ven, zorrito, ven.
1: ¡Ay! Punch, cuidado, te... Tiene buen apetito, ¿eh?
2: Gracias, oficiales.
3: Oh, fue un placer, Jimmy. Adiós.
2: Adiós.

0: imposible convivir con él.
1: Ya es imposible, así que siendo rico será peor.
2: Mi plan de juego, exactamente.
1: Como te dije, Frank, no concibas muchas esperanzas. En ese programa habrá mucha gente.
2: Sí, pero yo tengo la suerte de un irlandés.
0: ¿Irlandés?
1: No tiene aspecto de irlandés.
2: Aguarden, no me digan que no saben del pequeño duende que yo guardo en mi bolsillo. Él me da suerte y yo le doy clases de español.
3: A todas las unidades, acaba de ocurrir un 10851, un Rolls Royce negro robado del Hotel Pacifica. Se le vio por última vez al sur del periférico Vermont, acercándose a Santa Mónica.
1: Han entrado en nuestro rumbo, sargento.
0: Está bien, cobren tiempo extra y atrápenlos. Están por aquí.

0: 7 Mary 3 y 4.
1: El vehículo sospechoso entró después de ustedes por el lado sur del periférico Santa Mónica. Ahora se dirige hacia el sur por el carril número 3, aproximadamente 80 metros atrás de ustedes.
2: John, sigámoslo un trecho ocultándolo detrás de ese camión.
3: Está bien, Poch.

0: Los Ángeles 15-7, Mary 3. Seguimos sospechoso del Rolls 10-8-51 al este del periférico Harbor sobre Wilmington.
1: 10-4-7, Mary 3 se instruirá a las unidades de Los Ángeles.

0: ¡Ey! No pueden burlarnos dos veces, ¿o
1: no,
0: sí?
1: No, y menos con esos neumáticos. Esos autos están hechos para presumir, no para correr. Mira, Poncho.

0: ¿Supones que todos esos están en venta?
1: Tal vez hallemos una ganga en el lote.
0: 15-7 Mary 3 y 4, clave 6 en Montanus Rolls, en Palisades y calle Grand.
2: 10-4-7 Mary 3.

0: Salgan del auto con mucho cuidado.
1: Salgan del auto con las manos en alto.
0: ¡Poncha, ahí están!
1: ¡Salgan del auto! ¡Vamos, rápido! ¡Muévanse! Las manos sobre la nuca y párense detrás de ese auto.
2: Ya viene la patrulla en camino. Lamento que no sea tan cómoda como el auto que conducían.
1: Pero tendrán chofer particular.
2: Eso sí.
3: Nuestro último concursante en Diga el Precio es Frank Ponchi Poncha.
4: Ese es Poncharello.
3: Sea cual sea su nombre, Frank, suba usted y diga el precio.

0: Sergio, Frank, tranquilícese y háblenos de usted. Hacia allí.
1: Soy soltero y también soy oficial de la patrulla motorizada.
0: Se nota, recorrió ese pasillo a 100 por hora. El siguiente artículo aparecerá en su pista, Frank. ¿O debo decir periférico? Muy bien, amigos, fíjense en eso. Una motocicleta 1RZ 9 cinta.
2: La monta diariamente, pero no se molestó en averiguar el precio.
0: Esta belleza es una 10-15 centímetros cúbicos con doble espejo lateral, frenos de potencia ultrasensibles y neumáticos aliados. Una de las mejores y más veloces máquinas en cualquier lado. ¿Listas, señoras? ¿Y Frank? ¡Diga el precio! Kitty, usted primero.
3: ¿39.95?
0: Gracias. Ruth, ahora a usted.
4: 4.250.
0: Al fin lo dijo. Gracias. Silvia, usted sigue.
4: 36.95.
0: Gracias, Silvia. Frank, usted es el último. Oficial Poncharello, tiene exactamente 5 segundos. 4, 3, 2, 1.
5: Yo digo $3,697.
0: Muy bien, gracias. Todos los precios están sellados. ¿Me das el sobre, por favor, Arlene? Gracias. ¿No es adorable? Los actuales fabricantes sugirieron reducir el precio a $3,695. Silvia Miller es la ganadora.
6: ¡Oh! ¡Está muy increíble!

0: Esto no comenzó aquí. Aquí tampoco.
1: Tranquilo, es solo un resfrío.
0: Ni aquí.

0: Hola. Tengo una cita con Emily. Emily Carton.
1: Sí.
2: Andrea Sachs.
0: ¿Sí?
2: Genial. Recursos humanos sí que tiene gran sentido del humor. Sígueme. De acuerdo, yo era la segunda asistente de Miranda. La primera la ascendieron, así que quedé en su lugar. Ahora soy la primera.
0: ¿Te estás sustituyendo?
2: Es su intento. Miranda despidió a las últimas dos chicas en unas semanas. Necesitamos quien pueda sobrevivir aquí, ¿entiendes?
0: Sí, claro. ¿Quién es Miranda?
2: Ay, por Dios, voy a fingir que no me preguntaste eso. Es la jefa de redacción de Runway. Sin mencionar que es una leyenda. Trabaja con ella un año y podrás conseguir empleo en cualquier revista que quieras. Un millón de chicas matarían por este empleo.
0: Oh, eso es fabuloso, es una gran oportunidad. Me alegro que me hayan tomado en cuenta.
2: Andrea, Runway es una revista de modas. Por lo tanto, estar interesada en la moda es crucial.
0: ¿Qué te hace pensar que la moda no me interesa?
2: ¡Ay, por Dios! ¡No! ¡No! ¡No!
0: ¿Qué sucede?
2: Está llegando. Avísale a todos.
3: Se supone que llegaría hasta las 9.
2: Su chofer acaba de enviar un mensaje. Su cosmetóloga rompió la mascarilla. ¡Dios, esta gente!
3: ¿Quién es?
2: Ni que la ella ni la menciones.
3: Escuchen todos, prepárense. ¿Alguien comió pan de cebolla?

Y las superiores,

0: ¡Cállate!
1: No entiendo por qué es tan difícil confirmar una cita.
0: Lo siento mucho, Miranda. Lo confirmé anoche y
1: creí que... Los detalles de tu incompetencia no me interesan. Dile a Simón que la chica que envió para el modelaje brasileño no me gustó. Le pedí una limpia y atlética y me envió una sucia y gorda. Di que sí a la fiesta de Michael Kors. Que el chofer me recoja a las 9:30 y me deje a las 9:45 en punto.
0: 9:45.
1: Llama a Natalie de Glorious Foods y dile que no quiero dacuá, quiero tartas rellenas de compota de ruibarbo. Recuérdale a mi ex esposo que la conferencia Padres Maestros es para esta noche. Pídele a mi esposo que me vea para cenar en el lugar que fui con Máximo. Escucha bien, Emily, también dile a Nigel que vi las fotografías de las modelos, pero que están realmente horribles. ¿Acaso es imposible encontrar algo lindo para paracaidistas femeninas? ¿Acaso
0: no,
1: estoy pidiendo imposible? No tanto. Tengo que ver lo que tiene Nigel para la portada de Gwyneth. Me pregunto si ya perdió algo de peso. ¿Quién es ella?
0: Nadie, Miranda. Bueno, Recursos Humanos la envió para el trabajo de asistente y la estuve entrevistando un momento, pero está perdida.
1: Bien, es claro que debo hacerlo yo misma, porque las dos últimas que me enviaste eran inadecuadas, así que hazla pasar. Es todo.
0: Claro. Quiere verte.
2: Clara.
0: ¡Muévete! Esto no, que no lo vea, por Dios.
2: ¡Oye!
0: ¡Entra!
1: ¿Quién eres?
2: Mi nombre es Andy Sachs. Acabo de graduarme de la Universidad Northwestern.
1: ¿Y qué estás haciendo aquí?
2: Bueno, pensé que podía trabajar como su asistente. Y... vine a Nueva York para ser periodista. Envié algunas cartas. Y me llamó Elias Clark. Me presenté en Recursos Humanos y... básicamente era esto, automovilismo.
1: ¿Y no lees Runway?
2: No.
1: ¿Y antes de hoy no habías oído de mí?
2: No.
1: ¿Y no tienes estilo ni sentido de la moda?
2: Bueno, creo que depende de lo que usted...
1: No, no. No te lo pregunté.
2: Fui jefa de redacción de Northwestern. También... gané el campeonato nacional de periodistas universitarios con una serie de reportajes de la Unión de Conserjes.
1: Es todo.
2: Ya sé, bien. Tienes razón, no encajo aquí. No soy flaca ni glamurosa. Y no sé mucho de la moda. Pero... soy lista, aprendo rápido y trabajo duro.
3: Oye, tenemos
2: duro.
3: Lo de Cavalli para Gwyneth, pero el problema es que con este gran vestido emplumado luce como si estuviera actuando en el Golden Nugget.
2: Gracias por su tiempo.
3: ¿Quién es esa chica tan fea? ¿Hubo un antes y un después del que no me enteré?
4: Claro, miren, ese encuentro. Hay que dejarlo para acá, ¿sí? Bueno, yo le digo. Por favor, asiento, gracias. Sí, sí. Sí, yo le digo. A las dos está muy bien a las dos.
0: Andrea. Sí,
5: gracias. ¿Conseguiste el empleo en una revista de modas? ¿Fue una entrevista telefónica o...?
2: ¡No seas tonto!
6: Miranda Presley es famosa por ser impredecible.
2: Bien, Doc. ¿Por qué sabes de ella y yo no?
6: En realidad soy gay.
0: ¡Ah! Eso explica muchas cosas.
6: En serio, Miranda Presley es importante. 1,000,000 de chicas matarían por ese empleo.
2: Sí, genial. Pero no soy una de ellas.
0: Tienes que empezar en algún lugar. Mira el lugar donde Nate trabaja.

0: Oye, por Dios, ¿servilletas de papel? ¿Qué es esto?
1: Sí, Lily, ella trabajaba en una galería haciendo... A propósito, ¿qué es lo que hacías?
2: Tengo suerte, tengo mi empleo soñado.
3: Eres un analista de inversiones.
2: Tienen razón, mi empleo apesta. ¿Apesta? Es aburrido.
0: Respira, bebe algo.
2: Beberé algo.
3: Quiero proponer un brindis. Por los empleos bien pagados.
2: ¿Por los empleos bien pagados?
0: Por los empleos bien pagados.
3: Deberías ver cómo se visten las chicas runway. No tengo nada que ponerme para trabajar.
1: Por Dios, estarás contestando teléfonos y llevando café. ¿Necesitas un gran vestido para eso?
3: Debería hacerlo.
1: Ah, bueno. Yo creo que luces linda todo el tiempo.
3: ¡Ay! Eres un mentiroso.
1: Oye.
3: ¿Sí?
1: Vamos a casa. Pensaré en algo que podamos hacer que no requiera ropa.
3: ¿En serio? Hola.
0: Andrea, Miranda eliminó la historia de la chaqueta de otoño para septiembre y pidió las fotografías de Sedona. Necesito que vengas a la oficina ahora mismo y traes su café.
3: ¿Ahora?
0: Toma una pluma y anota esto. Uno sin espuma, con leche descremada, bien cargado. Y tres cafés colados para agregarles crema. Que estén calientes, muy calientes.
3: ¿Hola?
0: ¿Dónde estás?
3: Oh, estoy muy cerca, sí. ¡Ay!
4: ¿Hay alguna razón por la que mi café no está aquí? ¿Ya se murió o qué?
0: No, Miranda. Dios. ¡Ay! ¡Maldición! Espero que sepas que este es un trabajo muy difícil para el cual no sirves. Y si fallas, voy a perder la cabeza. Ahora, cuelga eso y no lo dejes por ahí. De acuerdo, ahora tú y yo debemos contestar los teléfonos. Deben ser contestados cada vez que suenen. Si suena y entra el buzón, ella se molestará. Si no estoy aquí, Andrea, te amarras al escritorio.
3: Bien, pero si yo tengo...
0: ¿Qué? No. Una vez una asistente dejó el escritorio porque se cortó con un abrecartas. Miranda no recibió una llamada de Lagerfeld justo antes de que abordara su vuelo de 17 horas a Australia. Ahora ella trabaja en teleguía.
3: Estar siempre en el escritorio, entiendo.
0: ¿Oficina de Miranda Presley? No, no está disponible.
3: No está disponible.
0: Sí, le diré que llamó. Otra vez. Recuerda, tú y yo tenemos trabajos diferentes. Tú traes el café. Y haces mandados. Yo estoy a cargo de su itinerario. Citas, gastos y... Lo más importante, yo iré a París con ella la semana de la moda de otoño. Tengo que vestir a la moda, ir a fiestas y espectáculos, conocer a los diseñadores, es divino. Bien, ahora quédate aquí. Voy al departamento de arte a entregarles el libro. Este es el libro. Y es un previo de todo lo que habrá en la revista. Lo llevamos al departamento de Miranda cada noche y ella lo regresa en la mañana con sus anotaciones. Escucha, la segunda asistente debería hacerlo, pero Miranda es muy delicada. No le gustan los extraños en su casa. Hasta que ella decida que no eres una lunática. Querida, yo también tuve que esperar por el libro.
3: ¡Oh! Emily, ¿qué hago si...? Hola, oficina de la señora Presley. Cierto, oficina de Miranda Presley. Está en una junta. ¿Quiere dejar un mensaje? Ajá. Bien. ¿Puede deletrear Gabbana? Hola. Creo que no.
5: Creo que eres 8:30.
3: Eres muy amable, pero... No los necesito. Miranda me contrató, sabe cómo visto.
5: Ah, ¿y tú?
4: Emily.

0: Emily.
1: ¿Te habla a ti?
2: Sí, acabamos de cortar la tela y hemos notado que el hilo debería ir con la...
0: Eso pero... no fue lo que pedí. ¿Acaso no fui clara? Ah, por fin llegas, Emily. ¿Cuántas veces debo gritar tu nombre?
3: En realidad soy Andy. Mi nombre es Andy. Andrea, pero todos me dicen Andy.
0: Necesito de 10 a 15 faldas de Calvin Klein.
3: ¿Qué clase de faldas quiere?
0: Por favor, molesta a alguien más con tus preguntas. Cerciórate que tengamos a Pier 59 a las 8 a.m. mañana. Haz que Jocelyn me muestre los cartapachos que Mark está haciendo en el pony. Y luego dile a Simón que aceptaré a Jackie si Maggie no está disponible. ¿Confirmó de Marchelier?
3: ¿De marcha?
0: De Marchelier. Llámalo por teléfono.
3: Bien.
0: ¿Y Emily?
3: ¿Sí?

0: Es todo. Entonces quedamos que hay que incluir en las páginas centrales como promoción estas fotografías de las nuevas tendencias. Y, Paul, te recuerdo que esto no es lo que pedimos.
1: ¿Le llamaste a de Marchelier?
2: Yo lo haré.
3: Es que ella...
2: Miranda Presley lo llama. ¡Tengo a Patrick!
3: Oye, ella me llamó y me preguntó acerca de Pier 59 y dijo algo de Simone Franklin, alguien más, y necesita faldas Calvin Klein. Y dijo algo de un pony.
2: ¿Dijo cuáles faldas?
3: No.
2: ¿Color, hechura?
3: No, no,
2: baja la voz,
3: intenté
2: ¿quieres?
3: Preguntarle.
2: Oye, nunca le preguntes a Miranda nada, ¿sí? Ahora yo me encargaré. Tú ve a Calvin Klein.
3: ¿Yo?
2: Ay, disculpa, ¿tienes algo que hacer? ¿Alguna convención de faldas a la cual acudir?

0: Estoy a punto de entrar. Llamaré cuando... ¿Hola?
1: Mientras estás fuera, ve a Hermes a recoger 25 bufandas que ordenamos para Miranda.
0: ¿Está bien?
1: Recoge la tarea de casa bien dada.
2: Ay, Miranda fue a reunirse con Maisel y quiere un Starbucks cuando regrese. Starbucks caliente.
0: ¿Quieres repetirme eso? ¿Hola? Ay...
2: ¡Ay, por Dios! ¿Por qué tardaste? ¡Quiero hacer pipí!
0: ¿Qué? ¿No has ido a hacer pipí desde que me fui?
2: ¡No! ¡Me he estado aguantando todo este tiempo!
0: ¡Hola!
2: ¡Cuelga eso! ¡Cuélgalo!
0: ¡Bien!
2: Prepárate para el ensayo a las 12:30. La gente está histérica. El teléfono va a sonar sin parar.
0: ¿El ensayo? Claro.
2: Sí, los editores traen sus opciones para la sesión y Miranda elige. Elige todas y cada una de las prendas. Los ensayos son muy importantes. ¿Por qué no lo sabes?
3: Bien, ¿estás lista?
2: Hola, hola. Bueno, me voy de aquí. Serena y yo iremos a almorzar. Ella es la nueva, yo...
0: Hola.
2: ¿Te lo dije?
3: Ay, creí que bromeabas.
2: No, era en serio. Tengo 20 minutos para almorzar. Tú tienes 15. Cuando regrese irás.
0: Bien.
3: ¿Qué está usando?
2: La falda de su abuela.

0: importa. Estoy seguro que tienes más ropa como esa.
1: Claro. Piensas que mi ropa es horrenda, entiendo, pero... no estaré en la moda para siempre. Así que, ¿por qué cambiar solo por tener este empleo?
0: Sí, es cierto. Por eso esta industria es multimillonaria, ¿no lo crees? La belleza interna. ¿Hola? Claro. Vamos, Miranda adelantó el ensayo media hora. Y siempre llega 15 minutos antes.
1: Significa...
0: que estás retrasada. ¡Corre!
1: ¡Caray!
0: Con permiso. ¿Señor Rabbits?
2: ¿Nigel? ¿Cómo va todo?
0: Bien, señor. Es nuestro mejor septiembre.
2: Genial. Escuché que Miranda sacó las chaquetas de otoño y pidió las fotografías de Sedona. ¿Cuánto me costará?
0: 300,000.
2: Las chaquetas debieron estar horribles. Irv Rabbits.
0: Hola. Disculpa, ella es Sandy Sachs, la nueva asistente de Miranda.
2: Felicidades, señorita. 1,000,000 de chicas matarían por ese empleo.
0: Adiós. Presidente de Elias Clark, Irv Rabbits. Ya sabes lo que dicen. Hombre delgado, ego gordo.
3: No, he visto todo esto antes.
4: Dais Kane está reinventando el puño ancho.
3: ¿Dónde están los otros vestidos?
4: Tenemos unos aquí y los demás...
0: Observa y escucha.
4: Podría ser interesante con...
3: No. No, todo esto me molesta. ¿Por qué es tan difícil elaborar un ensayo decente? Pero el personal, ¿dónde estuvo? Tuvieron horas para prepararse. Todo me confunde tanto. ¿Dónde están los promocionales?
4: Tenemos algunas piezas de Banana Republic.
3: No, bueno, necesitamos más. ¿No es así? Este podría... ¿Qué te parece?
0: Sí, tú me conoces. Muéstrame una falda de bailarina y un listón y estoy a bordo.
3: Pero se parece mucho a un...
0: ¿A lo de la croa? No, de Julio no. No con los accesorios correctos.
3: ¿Dónde están los cinturones para esto? Porque nadie está listo.
5: Aquí están. Fue difícil. Es que son tan diferentes.
3: ¿Qué es divertido?
1: No, nada. Es solo que ambos cinturones lucen exactamente iguales para mí. Pero sigo aprendiendo de todo esto.
3: ¿De todo esto? Bien, veamos. ¿Tú crees que esto no tiene nada que ver contigo? Tú vas a tu armario... y eliges ese ridículo y bizarro suéter azul porque intentas decirle al mundo que te tomas muy en serio el elegir lo que usas. Lo que no sabes es que ese suéter no es azul, no... no es turquesa, no es lapislázuli, es... es más bien celeste. Y no te has dado cuenta de que en 2002 Oscar de la Renta tuvo una colección de trajes celestes. Después Yves Saint Laurent mostró... chaquetas militares celestes. Necesitamos una chaqueta. Y así el celeste de pronto estaba en 8 diferentes colecciones. Se filtró por las tiendas departamentales y después cayó de una trágica esquina casual donde tú, sin duda, lo pescaste de un botadero. Ese azul representa millones de dólares e innumerables empleos. Y es muy curioso que pienses que hiciste una elección que te exenta de la industria de la moda cuando, de hecho, estás usando un suéter que fue seleccionado para ti por estas personas de una pila de cosas.
6: Así que le dije que yo no veía la diferencia entre dos cinturones idénticos. Debiste ver cómo me miró. Creí que la carne se le caería en pedazos. No es gracioso. Uy, ella no es feliz a menos que todos estén asustados, nauseabundos o suicidas. Las ruidosas. Ellas la veneran.
7: ¿Las qué?
6: Les dicen ruidosas porque hacen ruidos con sus tacones en el mármol. Tic, tac, tac, tac, tac, tac. Actúan como si estuvieran curando el cáncer o algo. La mayoría de las veces y la energía que estas personas gastan en detalles insignificantes. ¿Y todo para qué? Para que mañana puedan gastar otros 300,000 en fotografías que estuvieron bien desde el principio para venderles a las personas cosas que no necesitan. Ya no comeré nunca más.
7: ¿Qué?
6: Por eso esas chicas están tan delgadas.
7: No, dame eso. Eso tiene $8 de queso Halsberg.

0: ¿Sabes qué? Solo tengo que aguantar un año. Un año. Después haré lo que vine a hacer a Nueva York. Buenos días, Miranda.
1: Comunícame con Isaac. No veo mi desayuno. ¿Dónde están mis huevos? Quiero mis huevos.
0: ¡Ay, va el golpe!
1: Recoge las fotografías de lencería. Que revisen los frenos de mi auto. ¿Dónde está el papel que tenía en mi mano ayer en la mañana? Las niñas necesitan tablas para surfear o tablas boogie para la primavera.
0: ¿Hola?
2: Las gemelas también quieren sandalias.
1: Recoge mis zapatos de Blanny y después ve por Patricia.
0: ¿Quién es? ¡Buena niña! ¡Buena niña! ¡Buena niña!
1: Compra la mesa que me gustó en la tienda de la calle Madison. Haz reservaciones para cenar esta noche
3: no
1: con más. Compra la mesa que me gustó en la tienda de la calle Madison.
3: ¡Muévete, niña!
1: Comunícame con Demarchelier.
0: Miranda Presley lo llama. ¿Bien? ¡Tengo a Patrick! Gracias a Dios es viernes, ¿no crees? Y Miranda estará en Miami, así que no llamará este fin de semana. Mi padre llegará hoy de Ohio. Sí, iremos a cenar y luego veremos Chicago. ¿Harás algo divertido estos días?
2: Sí.
0: Sí, Nate dijo que era genial. Quería trabajar aquí, pero querían a alguien con más experiencia.
4: Toma.
0: ¿Qué es esto?
4: Para que no te atrases con la renta.
0: Oye, ¿cómo es que...? Voy a matar a mamá. Papá, gracias. Me da gusto verte.
4: A mí también, hija.
0: ¿Empezarás a cuestionarme ahora o después de cenar?
4: Disfruta la canasta de pan primero.
0: No, está bien, adelante.
4: Estamos un poco preocupados, hija. Recibimos tus correos de la oficina a las 2 de la mañana. Tu salario es terrible, no estás escribiendo nada.
0: No es justo. Yo escribí esos correos.
4: Lograste que te aceptaran en la escuela de Stanford para ser periodista y ahora no trabajas de eso.
0: Escucha. Tienes que confiar en mí. Ser la asistente de Miranda abre muchas puertas. Emily se irá a París con Miranda en unos meses y conocerá editores y escritores de las revistas más importantes. En un año yo podré hacerlo. ¿Está bien? Te juro que es mi oportunidad. Esta es mi oportunidad. Es mi jefa. Lo siento, tengo que contestar. ¿Hola, Miranda?
1: Mi vuelo acaba de ser cancelado. Por un absurdo problema del clima. Tengo que regresar a casa esta noche. Las gemelas tienen un recital en la escuela mañana.
0: ¿Qué?
1: En la escuela.
0: Por supuesto, déjeme ver qué puedo hacer.
1: Bien.
0: Hola, sé que es de última hora, pero ¿podría conseguir un boleto para mi jefa de Miami a Nueva York para esta noche? Sí, cualquier avión.
4: Aquí tiene.
0: Miami.
4: Gracias.
0: A Nueva York.
4: Gracias.
0: Sí lo necesito esta noche. Creí
4: cariño,
0: que estabas del otro lado.
4: Pues no.
0: ¿Hola?
4: Es allí, hija.
0: Intento conseguir un boleto para esta noche. Esta noche, de Miami a Nueva York. Sí, sé que hay un huracán. ¿No hay vuelos? ¿Cómo que no hay vuelos? Es para Miranda Presley. Es clienta suya. Por favor, tenga consideración. Sí, hola. Necesito un boleto para esta noche de Miami a Nueva York. Sí, disculpe. Aguarde. ¿Hola? Miranda, hola, escuche. Intento conseguir un boleto, pero no hay vuelos por el clima.
1: Por favor, si solo... es una llovizna. Alguien debe volar. Llama a Donatella, pídele su jet.
5: Habla con los que conocemos, que tienen uno. Es tu responsabilidad, es tu trabajo.
1: Regrésame a casa.
0: ¡No, por Dios, va a matarme!
4: ¿Qué es lo que quiere? ¿Que la Guardia Nacional la recoja?
0: Claro que no. ¿Podría hacerlo?
4: Vamos.
1: El recital de las niñas estuvo maravilloso. Interpretaron a Rachmaninoff. A todos les encantó. A todos menos a mí, porque por desgracia no estuve ahí.
0: Miranda, lo lamento tanto.
1: ¿Sabes por qué te contraté? Siempre contrato a la misma chica. A la moda. Esbelta, claro. La que adora la revista. Pero a menudo se convierte en... no sé, en un fraude y... en torpe. Y tú, con ese currículum impresionante y el discurso de tu tan valiosa ética profesional, yo pensé que serías diferente. Me dije a mí misma, adelante. Dale la oportunidad. Contrata a la chica lista y gorda. Esperaba... por Dios, lo anhelaba. Pero terminaste defraudándome más que... más que las otras chicas tontas.
3: En serio, hice todo lo que pude.
1: ¿Es todo?
2: Disculpa, ¿dónde crees que vas, niña?

0: de Nigel.
1: ¿Y ese es mi problema? Porque... Oh, aguarda, no, no es mi problema.
0: No sé qué más puedo hacer, porque si hago algo bien, no lo reconoce. Ni siquiera me lo agradece, pero si hago algo mal, ella se... se irrita.
1: Renuncia.
0: ¿Qué?
1: Renuncia.
0: ¿Qué?
1: Puedo conseguir otra chica en 5 minutos, una que quiera trabajar.
0: No quiero renunciar, eso es injusto. Pero solo digo que... me gustaría algo de crédito por el hecho de estarme matando en el intento.
1: Andy, ¿en serio? No lo estás intentando. Estás quejándote. ¿Qué quieres que te diga? ¿Quieres que te diga pobrecita? Miranda te atormenta. Pobre de ti, pobre Andy. Despierta a 6. Ella solo hace su trabajo. Por eso trabajas en un lugar donde se han anunciado los más grandes artistas del siglo. Halston, Lagerfeld, De La Renta. Y lo que hicieron, lo que crearon, fue superior al arte. Porque vives tu vida en ello. Bueno, tú no, es obvio. Pero algunas personas. ¿Crees que esta es solo una revista? No, no es solo eso. Es un faro brillante de esperanza para... Bueno, no sé. Digamos, un joven criado en Rhode Island con 6 hermanos que decía iba a clases de fútbol cuando era de costura, que leía Runway a escondidas en la noche con una lámpara. No tienes idea cuántas leyendas se han creado en estos muros y lo peor, no te interesa. Porque este lugar, donde muchas personas matarían por trabajar, tú solo vienes a trabajar. Y te preguntas por qué no te ves a la frente... Y te da una estrellita dorada por tu tarea al final del día. Despierta, querida.
0: Bien, entonces lo hago mal. No quiero hacerlo, solo quiero saber qué podría hacer para... Nigel... ¿Nigel? ¿Nigel?
1: Oh, no. No sé qué esperas que haga. No hay nada en ese armario de talla 6. Te lo garantizo. Esas son muestras talla 2 y 4. Está bien. Veremos cómo te queda y...
0: Un poncho.
1: No. Tomarás lo que te dé y te gustará. Aquí está este dolce para ti. Y... zapatos de Jimmy Choo. ¿Manolo Blahnik?
0: Vaya.
1: A Nancy González le encanta este. Narciso Rodríguez nos encanta. Le puede quedar. Podría. Bien, necesitas un Chanel con urgencia. ¿Continuamos?

0: Tenemos que ir al departamento de belleza y solo Dios sabe cuánto tardaremos.
1: No tengo ni la menor idea por qué Miranda la contrató.
2: Yo tampoco. Estuvimos en el departamento de belleza, vio el rizador de pestañas Shue Mura y dijo, ¿qué es esto?
1: Ay, eso no es una novedad. Desde que vi a esa chica, ella ha sido un completo desastre.

0: oficina de Miranda Presley? No, no está disponible, pero le daré su recado. Bien, gracias, adiós.
1: Oye, Ande... ¿Estás usando las...
0: ¿Las botas Chanel? Sí, así es.
2: Luces, linda.
1: ¿Eh? Oh.
2: ¿Qué? ¿Es cierto?
1: Cierra la boca, Serena.
3: Nos vemos mañana, muchachos.
4: Sí, nos vemos mañana.
3: Y cuídate ese dedo, ¿eh?
4: Claro.

0: ¿Y qué tal luzco?
1: Creo que mejor nos vamos antes de que mi novia me vea.

0: Sí, los vestidos están fabulosos, Ralph. Usaremos el tono azul para la portada y... Por fortuna, así es. Sí, Ralph, escúchame bien.
1: Así que pasamos todo el semestre con papas tan solo. Hacerlas fritas, saber su textura.
2: Oh, lamento llegar tarde. Crisis de accesorios. Tenía que encontrar una cinta de pitón.
3: El pitón está de moda.
2: Traje unos bonitos regalos para ustedes. ¿Están listos? ¿Qué es? Un teléfono Bang y Olufsen. Charlie Rose se lo envió a Miranda para su cumpleaños. Revisé su precio. $1,100.
4: ¿Qué?
1: ¡Wow!
2: Sí, traje más cosas. Cepillos de Manson Person. Algo de Clinique.
3: Oye, linda, amo tu trabajo.
2: Oh, algo más. Algo pequeño.
3: ¡Wow!
2: ¿Lo quieres?
4: ¡Dámela, dámela,
2: ¿serio?
4: Dámela!
2: Creo que le gustó.
4: ¡Oh, por Dios! Es lo nuevo de Marc Jacobs. Todas quieren uno de estos. ¿Dónde lo conseguiste?
2: Miranda no lo quiso, así que...
4: No, no, no, no, no. Este bolso cuesta $1,900. No puedo recibirlo.
2: Sí puedes.
1: ¿Para qué necesitan las mujeres tantas bolsas?
4: ¡Cállate!
1: Ya tienes una. Guardas ahí tus cosas y es todo lo que necesitas.
3: La moda no es solo una necesidad. Un accesorio es una pieza iconográfica usada para expresar la identidad individual.
1: Ajá.
4: Y es bonito.
3: ¿Eso también?
2: Sí, sucede que Runway es más que bolsos bonitos. Miren, aquí está un ensayo de Jay McNerney y un artículo de Joan Didion. También una entrevista de Christiane Amanpour.
1: Ah, alguien se convirtió en su seguidora.
2: ¿Qué estás?
1: Lo tengo. Sí, es la mujer dragón.
4: Oh, yo hablaré con ella.
2: Miranda, no,
4: le
2: necesito
4: diré que
2: contestar.
4: Ella se lleve su desayuno.
2: No, no, no, no, no, Lily, no, no, no, voy a contestar. Dame mi teléfono. Hola, Miranda. De acuerdo. Ajá, voy para allá ahora. No tenían por qué ser tan idiotas.